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5: Buenas noches y bienvenidos una vez más a La Ruta, la que transitaremos juntos hasta la medianoche a través de Radio Provincia.

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6: Bueno.

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0: 100, hasta acá llegamos. Terminamos una noche más de rock and roll. Terminamos una noche más con La Ruta. Mi nombre es Dani Morales y esto fue La Ruta, la que transitaremos el próximo programa. Espero que haya servido de algo y lo hayan pasado tan bien como yo. Vente, gracias por estar ahí.
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2: Muy pero muy buenas a todos, ¿qué tal? Bienvenidos a Rock de las Pampas. Comenzamos este martes 9 de junio del 2026 con El Plan de la Mariposa, haciendo El Cantar de los Anzuelos, una versión en vivo que se dio este año en el estadio de Argentinos Juniors. Y bueno, empezamos así, con una versión en vivo en este martes. Espero que estén todos del otro lado muy bien. Valentín Cunio, que les está hablando, Marcos está en la operación y Pablo Sturzenegger en la coordinación general. Nosotros, como de lunes a viernes, 2 horas haciendo lo mejor del rock, así que los invitamos a que se queden en toda esta jornada. Ahora seguiremos con un tema de la Bersuit Vergara Bat. Seguiremos con De Ahí Soy Yo. Amigos y amigas, a subir el volumen y a disfrutar, que Rock de las Pampas así empieza.

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3: Este clásico del rock argentino refleja la frescura y la ironía de la banda liderada por Miguel Abuelo. Con melodías pegadizas y letras que se volvieron parte de la cultura popular, se convirtió en uno de los himnos de los 80. El tema aparece en el disco Vasos y Besos, editado en 1983, consolidando el legado del grupo. Y bueno, así pasaban mil horas de los Abuelos de la Nada. Y ahora quédate, porque tenemos un montón todavía de minutos, de horas, para seguir acompañándote acá en Rock de las Pampas. Y ahora seguiremos con la banda Ella es tan cargosa, haciendo Los Días Felices.

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8: Seguimos acá con muy buenas canciones en este martes de Rock de las Pampas. Y hablando de temas que no pueden faltar en esta lista que recién empieza, escuchemos Demoliendo Teles de Charly García.

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1: Lanzado el año pasado por Dread Marai, Cobarde es lo que escuchaba sacar la radio y que iba finalizando. Igual quédate porque ya vamos escuchando lo que sigue. Llega Fito Páez con Al lado del camino.

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1: Más que una banda, el Cuarteto de Nos es un laboratorio creativo que mezcla humor, crítica social y experimentación musical. Desde Montevideo lograron trascender fronteras con su estilo único, que combina rock alternativo y letras cargadas de ironía. El perro de Alcibíades es un ejemplo de cómo transforman lo cotidiano en relatos ingeniosos que conectan con distintas generaciones. Y bueno, así pasaba el Cuarteto de Nos con el perro de Alcibíades. Y ahora quédate porque pasaremos a una versión en vivo en el Luna Park de Los Estelares. Esto es De La Olla.

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1: Continuando en este martes 9 de junio del 2026, acá preparados para seguir escuchando música, mate a un costado y ahora escuchemos que llega No Lo Soporto haciendo Hey.

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6: Y si hablamos de artistas clásicos que no pueden faltar en esta lista de canciones, hablamos del místico Miguel Mateos, que así suena con Vive y Deja Vivir.

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1: Con su estilo melódico y letras cargadas de sensibilidad, Vicentico reafirmó su identidad solista en este corte. La canción formó parte de su repertorio de mediados de los 2000 y mostró la versatilidad del artista capaz de transitar entre lo íntimo y lo popular. Lo que escuchabas es El Árbol de la Plaza, por supuesto, de Vicentico. Y bueno, mientras llegaba al final esa canción, escuchá, porque ahora llegaste al final, tema del 2006 de Los Pericos, y así suena.

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2: Y así pasaba la banda Infierno 18 en esta lista de Rock de las Pampas con su tema Salpicando. Y ahora continuaremos con una canción que va a reflejar la madurez artística del músico argentino en su etapa solista. Con influencias funk y pop logró consolidar un estilo propio. Se incluye el tema que sigue, que se llama Amor Loco, en el disco Amor en Polvo, editado en 2018, que fue celebrado por su frescura y originalidad. Con todo esto nos referimos a Emmanuel Orbiliar, que así suena con Amor Loco.

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1: Que les está hablando y acompañando en este día martes es Valentín Cunio y me van a encontrar en Instagram como valencunio-locutor. Ahí van a poder ver mi contenido y mucho más. Bueno amigos, no los interrumpo, ahora escuchemos un poco de Jóvenes Pordioseros haciendo Esto No Se Ve.

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7: Espero que estén disfrutando mucho de esta lista de canciones de día martes. Nosotros acá seguimos preparados con muy buenas canciones y no saben lo que sigue. Escucha, así van sonando de a poquito los riffs de Riff con Susy Cadillac. Pero

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1: Banda surgida en Buenos Aires que se caracterizó por su mezcla de rock, reggae y ska, con letras que hablan de lo cotidiano y un sonido festivo, Andando Descalzo logró construir una identidad propia dentro de la escena independiente. Esta canción que escuchábamos es uno de los temas que refleja esa energía cercana y popular, y se llama Cansada. Y bueno, mientras pasaba esta canción, que quizás vos del otro lado te sentiste identificado o identificada, bueno, la podés buscar después. Cansada, de Andando Descalzo. Y ahora escucharemos un tema del año 2005. Así llega Daniel Herrero haciendo Ese Chico.

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1: Y así va finalizando Fidel Nadal acá en la radio con Luz y Compañía, tema del 2009. Y ahora pasaremos a un clásico del rock, 1993, y subió el volumen porque llega a Vilma Palma, Evampiros con Auto Rojo.

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1: De a poquito nos vamos acercando al final de este martes, pero todavía tenemos un par de canciones en el repertorio. No cambies de dial, saca el dedo de ahí, carajo, porque llega Man Ray con Caribe Sur.

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2: Alba pasaba acá en la radio, Temón y No Te Va a Gustar, del año 2016. Y ahora vamos a continuar con la fuerza de una banda liderada por Patricio Santos Fontanet, el Patito, que se refleja en esta versión en vivo. Perdón, no es ofensa, Patito, es pato de amigo, de que lo queremos. Registrada en el estadio de All Boys en 2025, Creo, que es el nombre del tema, transmite la conexión intensa con su público y reafirma la vigencia del grupo dentro del rock argentino. Este tema es para disfrutar porque llega Don Osvaldo con la versión en vivo que se dio en el estadio de All Boys, que la rompió. Así que disfrutemos de Creo.

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2: Y así pasaba Airbag con Ella No Está. Y mientras esta canción llegaba a su final, les cuento que este martes 9 de junio del 2026 también está finalizando. Gracias a todos por estar del otro lado, por ser parte de Rock de las Pampas. Por supuesto que nos encontraremos mañana miércoles para cortar la semana con mucho más rock. Por supuesto, nuestras dos horas habituales no se negocian. Ahora nos despediremos con Ataque 77 haciendo El Cielo Puede Esperar. ¿Y por qué no? Amigos y amigas, gracias por estar. Nos encontramos mañana. Chau, chau.

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2: Bienvenidos a todos, bienvenidos a este martes 9 de junio con INXX con Time, año 1993. Así te recibimos con nuestros clásicos que ya empiezan a sonar en tus oídos. Hay un equipo, está Nacho en controles, Pablo Sturzenegger producción, mi nombre Ana Córdoba y vos que sos parte de este equipo que ya se suma a este recorrido lleno de clásicos, ahora con Bonnie Tyler y este Holding Out for Hero. Año 1986, arrancamos bien arriba. Buen martes, sumate a Décadas.

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2: Ya estamos en Décadas de este martes avanzando, porque en 1984 esta cantante británica lanzó este tema dentro de su álbum debut, Alf. Con su voz profunda y expresiva, se consolidó como una de las figuras más destacadas del pop soul de los 80, logrando ese estilo único que la distinguió en la escena musical. Y se trata de Alison Moyet, la que se iba con este Invisible. Llega Prefab Sprout a este martes en Décadas, avanzando en los primeros sonidos de hoy, The King of Rock and Roll.

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2: Scorpions, Wind of Change, lo que se iba, qué lindo, y este Vientos de Cambio, año 1995. Nos vamos una década hacia atrás, nos vamos al 85, porque llega The Outfield, con este Talk to Me, del disco Play Deep, allá vamos.

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2: Helen Hans, se iba Elton John y nosotros, con las manos limpias, avanzamos así, con esta banda británica formada a fines de los 60 que se convirtió en uno de los pilares del rock mundial, con la potencia de Robert Plant en la voz, Jimmy Page en la guitarra, John Paul Jones en el bajo y John Bonham en la batería. Ellos marcaron un estilo que fusionaba blues, hard rock y psicodelia. Los escuchamos, Led Zeppelin, Rock and Roll.

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2: Electro Light Orchestra, bienvenidos a este martes de décadas. Se viene con Four Little Diamonds. Los escuchamos.

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1: La banda noruega que surgió en los 80 como uno de los referentes del synth pop internacional, con la voz distintiva de Morten Harket y un estilo que combinaba melodías electrónicas con sensibilidad pop, ellos conquistaron las listas globales. Y este tema fue incluido en el álbum Stay on This Rose, año 1988. This Alone is Love, los A-ha mostrando su faceta más emotiva y melódica pasaban con esta canción. ¿Seguimos en este modo romántico, emotivo? I Want You, dicen los Savage Garden y los queremos escuchar.

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0: otoño 2026. Just Another Day y Madonna presente en este martes de décadas.
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0: Nos vamos a disfrutar de los irlandeses y este tema que refleja la versatilidad de la banda, con la voz de Bono y la fuerza instrumental característica de U2, Spanish Eyes se convirtió en una pieza muy apreciada para los seguidores del grupo. Nos quedamos justamente con esta canción, U2.

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2: @ Ana La Córdoba por si querés seguirme en Instagram o escribirme lo que vos necesites, lo que quieras. Dale, ahí te espero. Llega Olivia Newton-John con Xanadu.

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2: Avanzamos en este martes y seguimos disfrutando de buenos clásicos. Y acá tenías al británico que presentó esta balada como parte de la banda sonora de la película Buster. Con su estilo emotivo, esa voz cálida que todos conocemos, logró transformar esta versión en uno de los grandes éxitos románticos de su carrera. Groovy Kind of Love, así se iba Phil Collins. Y nosotros sumamos a Bon Jovi, año 1986. Acá nos quedamos y este es I Die For You.

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1: Smooth, decía Santana y Rob Thomas, año 2000, disco Supernatural. Y ahora sumamos a Billy Joel con este del 82, Allentown. No te muevas del dial, esto sigue siendo Décadas.

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1: La banda británica, formada en los 80 por Roland Orzabal y Kurt Smith, se destacó por su capacidad de combinar pop, rock, new wave con letras cargadas de contenido emocional y social, con el disco Songs from the Big Chair del 95, si no me equivoco, alcanzaron fama internacional, por supuesto, y este tema se convirtió en uno de esos himnos más poderosos. Intensidad, fuerza, Tear for Fears se iban con este shout, grita. Nosotros ya te contamos que se viene Cheap Trick. Y este es del 88, nos quedamos con Ghost Town. Disfrútalo.

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1: Llegamos al final, pero rapidísimo se fue este martes 9 de junio, este Décadas de hoy. Nacho me dice que nos tenemos que despedir. Simple Minds, Once Upon a Time. Y nos vamos. Pablito Sturzenegger te saluda desde la producción general. Mi nombre es Ana Córdoba. Te saludo por acá hasta mañana. Nos vamos con Wallflowers, Heroes. Que tengas un excelente martes y te esperamos en otro Décadas.

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1: ¿Qué tal, amigos? ¿Cómo va la vida? Qué gusto enorme encontrarnos otra vez para sintonizar la misma frecuencia y dejarnos llevar. Hoy es martes 9 de junio de 2026 y ya pusimos en marcha los motores de este programa que llamamos La Canción Lógica. Para arrancar el viaje bien arriba, veníamos disfrutando de una dosis de puro pop bailable y empoderado de fines de los 80. Express Yourself, ese cañonazo de Madonna que rompió los rankings mundiales en 1989. Y en este estudio está la banda completa, lista para hacerles la mejor compañía. En la coordinación general vigila cada detalle el señor Pablo Sturzenegger, y en las perillas, metiendo mano con un gusto impecable en la operación técnica y musicalización, está Miguel Kovacs. Quien les habla, Mariano Lainez, los invita a ponerse cómodos, porque ahora nos subimos a un descapotable directo a los 80. Llega la reina del soul, la gran Aretha Franklin, metiendo todo el groove en Freeway of Love. Subí un poquito el volumen y prendete a la radio. Bienvenidos a La Canción Lógica.

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¡Qué temazo bailable! Una energía bárbara para meterle onda a la jornada. Pasaba recién Europe, agitando los parlantes con toda la fuerza rockera de Rock the Night de 1986. Y la música no para, amigos. Nos vamos al año 2001 con una de las bandas más grandes de Boston. Esta canción se transformó en un clásico instantáneo del nuevo milenio porque su video estuvo protagonizado por la bellísima hija de Steven Tyler, Liv Tyler. Con ustedes, Aerosmith, haciendo Jaded.

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Escuchábamos en la canción lógica a Set Set Top con Give Me All Your Loving, ese clásico indiscutido de las barbas largas que te hace marcar el ritmo con el pie de manera inevitable. La radio te acompaña y te tira siempre para arriba. Nos mudamos a 1984 de la mano de una de las voces femeninas más potentes y respetadas del rock americano. Nos metemos en una melodía súper emotiva con unos coros grandiosos que te atrapan al toque. Llega Pat Benatar para regalarnos We Belong.

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Venía de sonar Siouxsie and the Banshees con Cities in Dust, un track tremendo que en 1985 compusieron inspirados en la trágica historia de la destrucción de Pompeya, logrando una atmósfera gótica y bailable alucinante. Les recuerdo que en este programa estamos disfrutando de las mejores canciones de la historia, una selección armada a la medida de tus recuerdos. Nos vamos al año 1992 para cruzarnos con los australianos de In Excess en un momento de pura experimentación y elegancia. Llega el carisma de Michael Hutchence con Communication. No te muevas de ahí, que todavía tenemos un montón de música por compartir.

0: Lo que pasaba en la canción Lógica era el gran Mick Jagger derrochando toda su actitud solista en 1987 con Throw Away, un track demoledor donde metió los arreglos de guitarra del mismísimo Jeff Beck para darle un pulso funk rock infernal.
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dejamos atrás a Gene Loves Jezebel con toda la mística New Wave de 20 Killer Hertz. Y el viaje continúa por el camino de los grandes clásicos. Nos plantamos en 1979 para revivir los comienzos de una banda fundamental del post-punk británico. Curiosamente, este tema no se incluyó en su disco debut en el Reino Unido, pero se convirtió en su carta de presentación mundial y en un himno absoluto de la melancolía pop. Llega Robert Smith y sus muchachos con The Cure haciendo Boys Don't Cry. Quédate en la canción lógica.

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Espectacular lo que escuchábamos recién. Freddie Mercury se despachó en 1984 con una intro de ópera genial y un videoclip inolvidable donde parodiaban una famosa telenovela británica, regalándonos una de las baladas más teatrales y perfectas de Queen, It's a Hard Life. Y ahora te invitamos a seguir escuchando la mejor música de todos los tiempos. Cruzamos de vereda para encontrarnos con un verdadero maestro del soul y el blues rock blanco. Nos vamos a mediados de los 80 con una de esas interpretaciones desgarradoras que te llegan directo al corazón. Suena el gran Joe Cocker haciendo Don't You Love Me Anymore.

0: Sonaba el austríaco Falco derrochando todo su rap clásico en Rock Me Amadeus, un éxito imbatible de 1985 que nos acompaña a la perfección en este martes 9 de junio de 2026. La música de ayer con el sonido de hoy.
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¡Qué locura de tema terminamos de escuchar! Un verdadero clásico de los que no fallan nunca para ponerle pimienta a la radio. Sus majestades satánicas, los Rolling Stones, nos hacían mover el esqueleto con Let's Spend the Night Together. La propuesta es seguir disfrutando juntos de este recorrido musical. Soy Mariano Lainez y te invito a que sigas con nosotros en La Canción Lógica. Nos ponemos los cinturones porque se viene una trompada de puro glam metal ochentoso, ideal para cantar a los gritos. Llega Twisted Sister con su himno irreverente I Wanna Rock.

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Nos situamos en este martes 9 de junio de 2026 y las canciones siguen uniendo nuestros mundos en el dial. Recién compartíamos la elegancia y el bajo impecable de Level 42 con esa hermosa balada de 1985 llamada Leaving Me Now. Te invitamos a seguir con nosotros, ahora con una verdadera obra de arte de la música negra y el reggae europeo, con esa cadencia misteriosa que te hipnotiza. Subí el volumen, que llega Grace Jones para regalarnos I've Seen That Face Before.

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Empezamos a transitar el tramo final de nuestra emisión de hoy, pero nos quedan un par de cartuchos de primerísimo nivel en la recámara. ¡Qué rápido se pasa el tiempo entre amigos! Veníamos de escuchar a Billy Joel pintando una postal cruda y perfecta en Allentown, un clásico de 1982, ideal para matizar este frío de otoño. Para ir coronando este encuentro, los invito a disfrutar de las últimas canciones del programa. Nos metemos con una banda que es un secreto a voces del rock progresivo británico, haciendo una versión bellísima y súper emotiva. Con ustedes, IQ, interpretando Promesas.

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Acción Lógica. Disfruta este cierre con la mejor energía en tu receptor. Llegamos al final de nuestro recorrido por este martes 9 de junio de 2026. Nos despedimos con la música sonando bien alto y la alegría de haber compartido un momento espectacular. Recién pasaba Erasure haciéndonos bailar con el synth pop infalible de Love to Hate You de 1991. Pablo Sturzenegger empieza a ordenar los papeles de la coordinación general mientras Miguel Kovacs calibra los últimos compases desde los botones con su musicalización impecable. Quien les habla, Mariano Lainez, les agradece infinitamente por estar ahí del otro lado. Nos vamos bien arriba con el punk rock más elegante e influyente de la historia cerrando la jornada. Suena The Clash con el demoledor London Calling. Mil gracias por habernos acompañado. Los espero mañana miércoles para renovar la propuesta de la canción lógica con muchos más clásicos. Chao amigos, la seguimos mañana.

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Hola, ¿qué tal? Muy buenos días. 10 minutos pasaron de las 7 de la mañana. Aquí estamos comenzando a compartir con ustedes la mañana de Radio Provincia. Desde ahora y hasta las 9 de la mañana, como hacemos en este contacto diario que tenemos con ustedes, los amigos, los oyentes aquí de la radio. Una mañana que se presenta en lo que hace a nuestra ciudad, con una temperatura de 7 grados 6 décimas, con cielo mayormente nublado y una sensación térmica de 5 grados de acuerdo a lo que marca el registro de las 6 de la mañana. Bueno, a aprovechar estos días, porque se viene el frío de vuelta, parece. Empieza a bajar la temperatura a partir de mañana miércoles. Hoy se anticipan lluvias aisladas durante gran parte de la mañana, la tarde, entre un 10 y un 40%, y con cielo mayormente nublado hacia la noche. Bueno, la temperatura máxima casi sobre la que estamos, 7 grados 6 décimas es el registro de la hora anterior. La temperatura máxima que se espera para hoy es de 8 grados. Nos vamos al norte, pasamos por Tolhuin, pasamos por Río Grande. Allí la temperatura es de 3 grados 8 décimas, también de acuerdo a lo que marca el registro de las 6 de la mañana, el cielo nublado con alguna lluvia débil en la zona norte de nuestra provincia. Puerto Argentino, una temperatura de 4 grados 6 con cielo cubierto y una sensación térmica de 1 grado 9 décimas bajo cero. Y si nos vamos hasta la base Marambio, allí la temperatura es de 2 grados 3 décimas, el cielo está cubierto y la sensación térmica es de 2 grados 6 décimas bajo cero. Iniciamos esta jornada de martes ya para este 9 de junio hasta las 9. Aquí estamos en el Cronista Urbano.

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Bueno, 16 minutos pasaron de las 7 de la mañana. ¿Cuáles son los temas que en principio podemos ir contándoles van teniendo repercusión por esta hora en los medios, aquí en lo que hace a nuestra provincia? Como para destacar algunos de los temas que hacen a esta jornada. Bueno, en principio, un tema que viene teniendo alguna repercusión por allí en redes sociales, que todavía, por lo menos hasta acá, entiendo no hubo una información oficial, ¿sí?, que haya trascendido desde el punto de vista de la salud, o si la hubo, apareció por allí por algún lado. La verdad que por el momento no hemos, o tal vez por ahí habrá que pensar que se está en una etapa de investigación, tal vez, ¿no? Pero ¿saben qué? El exdirector de Bromatología Municipal, Adrián de Antueno, expresó preocupación por la falta de precisiones públicas sobre el foco de contagio que habría afectado a 8 integrantes de una familia de Ushuaia. El veterinario sostuvo que la trazabilidad del producto resulta clave para evitar nuevos casos y reclamó información oficial sobre el origen de la carne involucrada. ¿Sí? Por eso le decía que se había comenzado a hablar, había comenzado a trascender por allí en algunos medios de comunicación, pero sin una información precisa, como bien lo advierte en este caso el médico veterinario Adrián de Antueno, que mencionó que esa noticia, que lleva 3 o 4 días, y si algo que se debe conocer inmediatamente es el foco primario. Eso es lo que aún falta y es lo que preocupa, o me preocupa, dijo. Me imagino que también le preocupa a la comunidad y a las autoridades encargadas de resolver esta cuestión. El especialista aclaró que hasta el momento tampoco se difundieron los resultados finales del laboratorio que permitan confirmar de manera definitiva el diagnóstico de triquinosis en los pacientes afectados, aunque reconoció que los profesionales que intervinieron en el caso se apoyaron en síntomas altamente compatibles con esa enfermedad. Dijo: he escuchado a los colegas que están trabajando en el tema y lo que saben surge de la atención de este núcleo familiar afectado. Se han guiado por la sintomatología y por signos que son bastante asertivos, pero todavía falta el resultado final del laboratorio para determinar definitivamente de qué se trata, o si se trata de triquinosis. Sostuvo que la identificación del lugar donde se adquirió la carne involucrada debería avanzar en paralelo al diagnóstico clínico. Una vez que se produjo ese brote humano, que ya tendría que saber cuál es el foco, es lo que tampoco he podido averiguar.

y es lo que más preocupa. De Antuono consideró que la principal falencia observada hasta el momento está relacionada con la trazabilidad de este producto y, según indicó, cuando los animales son faenados, dentro de los circuitos habilitados existen mecanismos de control que permiten reconstruir rápidamente su origen. Lo que veo que está fallando es la trazabilidad. Si la carne hubiera pasado por el matadero, se habría detectado el problema porque justamente para eso existen esos controles. Cuando llega un animal hay un guía, se sabe quién es el propietario, de dónde proviene y cuál es el recorrido que hizo. Y en este sentido planteó que la investigación debería concentrarse inicialmente en el lugar donde la familia adquirió la carne o los productos derivados que habrían provocado la enfermedad. Las personas afectadas están vivas y pueden decir dónde compraron esa mercadería. Hay que ir a ese lugar. Si se compró en un comercio y no se descubre el origen, entonces el foco tiene que ser tomado como el comercio. Ese comerciante debe informar de dónde obtuvo la carne para continuar con la trazabilidad. El doctor De Antuono recordó que la enfermedad puede provocar fiebre, vómitos, dolores musculares, cefaleas, inflamación de párpados, entre otros síntomas. Y además también advirtió que los cuadros severos pueden tener consecuencias graves si no son tratados a tiempo. Bueno, insisto, un reclamo, ¿sí?, que habrá que ver hasta dónde tiene o no información, porque es cierto lo que plantea el doctor Adrián De Antuono, que por el momento, ¿sí?, por el momento no hay mayor información respecto de este presunto, porque incluso también el título así lo menciona, digo, ¿no? También durante el fin de semana esta información que trascendía por allí en redes sociales hablaba de esto, de una presunción, ¿sí? Veremos si es que se avanza o no en este sentido, porque evidentemente es un tema que desde el punto de vista de salud hay que prestarle atención. Bueno, tema de esta mañana, hablando de salud, se acuerda que hablábamos creo que la semana pasada, cerrando el viernes, en el pase aquí, justo cuando estábamos con Sergio, con Sol, Martín, establecíamos un contacto con el doctor Zapponi, ¿sí?, titular de Ciprosa, que hablaba un poco de la situación que atraviesan los médicos de la provincia y, bueno, de lo que viene precisamente de lo que viene por delante, que son, ¿sí?, las distintas medidas que van llevando adelante para ver si en algún momento generan la atención de las autoridades de salud, ¿sí? Porque, bueno, siguen reclamando y continúan con su plan de lucha. Juan Navoni, bioingeniero, integrante de la organización, indicó que las actividades van a comenzar con una radio abierta, ¿sí?, mientras que posteriormente también se va a llevar adelante una jornada de paro, ¿eh? Y además se va a realizar, en este caso, se van a realizar un encuentro informativo destinado a los trabajadores del sector para analizar la situación actual y los pasos a seguir. Desde Ciprosa sostienen que los profesionales de la salud no participan de las negociaciones paritarias. ¿Qué tema este, por favor? ¿Qué tema de tanto tiempo también, ¿no? Estas cosas que verdaderamente resultan muchas veces insólitas, ¿sí? Hemos hablado, creo que hasta el cansancio, con los médicos, que creo que ya, haciendo referencia a la cuestión de papeles, ¿no? Y depende de qué lado están, es si te piden más o menos papeles, ¿no? Porque pareciera ser así. Y en este caso hace tanto tiempo que viene Ciprosa intentando formar parte de las negociaciones salariales, de las paritarias, y lamentablemente todavía aún no tienen esa posibilidad de sentarse en una misma mesa con
los demás sectores de la salud que forman parte de estas mesas de diálogo, y lamentablemente después lo tienen que atender por afuera, aparte. Y bueno, lo que se firma y se firma con la aceptación de todos y con la intención de que esto pueda ser refrendado con el tiempo y obviamente prestársele atención a los médicos, parece que no es así, ¿no? De hecho, la última charla que tuvimos con Daniel Romero, creo que fue también la semana pasada o la anterior, que nos comentaba esto, ¿no? De los acuerdos firmados con el anterior ministro de Economía, ¿sí? De Vita, que ahora ya ocupa otro cargo, y habían firmado con él por el tema de las guardias, y resulta ser que el actual ministro, bueno, todavía no le conocían la cara, para poder debatir respecto de la deuda que no está siendo reconocida, porque no está siendo reconocida, ¿eh? No se le presta atención que debiera presentarse en este caso y que vienen reclamando los médicos desde hace tanto tiempo. Y más allá de la cuestión salarial, los profesionales también advierten sobre los problemas que afectan en el funcionamiento de hospitales y los centros de salud, ¿no? Escasez de recursos humanos, la creciente carga laboral sobre los trabajos activos y las dificultades vinculadas con el abastecimiento de los insumos. También nos vamos para atrás, hace una semana atrás fue muy dura la declaración, por lo menos aquí en nuestra ciudad, del director médico de aquí del Hospital Regional Ushuaia, en donde fue, pero por demás claro, ¿no? De todas las situaciones que lamentablemente atraviesan, ¿no? Lamentablemente atraviesan aquí en la provincia. Bueno, y esto evidentemente choca con títulos que siguen estando hoy en los medios de comunicación respecto de la insistencia del gobernador de seguir por la reforma, ¿no? La eterna reforma, ¿eh? Bueno, creo que se lo anticipábamos el día viernes, ayer también un poco le contábamos esta situación, pero bueno, sigue recorriendo los medios de comunicación, en este caso los responsables, ¿sí? Del área jurídica del gobierno, que siguen planteando esta situación y la presentación que se hizo el viernes pasado. Bueno, tema que, fíjense, ¿no? Venimos... Hablamos de salud y de lo que padecen los médicos, ¿eh? Y como contrapartida, en la visita que tiene el gobernador aquí en la provincia, recorre o viene manteniendo en estos últimos días encuentros con los vecinos que reclaman por el gas, ¿sí? Reclaman por el subsidio al gas envasado. ¿Se acuerdan que cuando todo esto inició, que arrancó concretamente con una toma de la Casa de Gobierno, de la delegación, mejor dicho, de gobierno en la ciudad de Río Grande, hablábamos con los vecinos? En aquella instancia, nos hacían y nos daban cuenta de algo que el gobierno incumplió a lo largo del paso de los años, ¿sí? Concretamente, hablaban de las obras inconclusas, ¿sí? Que el gobierno no hizo. Y nosotros hablábamos precisamente con los vecinos que estaban allí en el lugar en aquel momento, y que ahora vuelven a explicar, ¿sí? Y a poner en discusión, ¿sí? En una nota que aparece publicada en el portal hoy reddenoticias.com.ar, y en medio de esta polémica generada por los cambios impulsados por el gobierno en el sistema de subsidio al gas envasado, ¿sí? Difundieron un documento denominado Investigación Especial, el expediente secreto del gas, y allí analiza antecedentes administrativos y documentación oficial que está vinculada al expediente MOSPE 10.644 del 2021, que era lo que hablábamos con los vecinos,
¿eh?

porque ellos hacían mención a las obras y a la firma, ¿qué? A la firma que habían puesto concretamente de manifiesto en su momento, y que obras que no se hicieron, ¿sí? Obras que no se hicieron. Nosotros habíamos hablado, ustedes recordarán, con Oscar Guevara, ¿sí? Que planteaba, precisamente, cuando hablábamos con él, planteaba que, bueno, la plata nunca estuvo y las obras menos, ¿sí? Que no se hicieron esas obras que eran tan, pero tan necesarias para, en este caso, poder afrontar las obras. El dinero para las obras, en principio, decía que estuvo, pero lo que no se cumplió fue con las obras. Y estamos hablando del 2021. Estamos hablando del 2021, que no se llevaron adelante precisamente esas obras. Y bueno, pasa el tiempo y los problemas, ¿sí? siguen estando, y los vecinos ahora hacen esta presentación con este informe denominado el expediente secreto del gas. Según él mismo, reconoció mediante documentación oficial que no logró alcanzar los objetivos originales. Señalan que el gobierno anunció un programa destinado a reconectar, o a conectar, mejor dicho, a 3.300 familias de Río Grande y Toluín, pero finalmente solo habrían certificado 872. Pese a que los recursos destinados al plan habrían superado ampliamente el presupuesto oficial. A partir de estos datos, los vecinos sostienen que más de 2.000 hogares continúan dependiendo del suministro de garrafas y que la falta de infraestructura es el verdadero problema de fondo que hoy afecta a numerosos sectores de la ciudad. Y en otro de los puntos también cuestionados en la investigación es la propuesta oficial de facilitar líneas de créditos del Banco Tierra del Fuego, que también lo habíamos hablado, ustedes recordarán, con los propios vecinos, con el propio Oscar Guevara desde allí de la ciudad de Río Grande, que nos contaba un poco esta situación. Y que además, también tenían toda esta situación de la exigencia de un reempadronamiento, de los plazos, el reempadronamiento que además también se lleva adelante en una época en donde estamos ingresando en el invierno, y esto fue una crítica también muy fuerte, ¿no? De parte de los vecinos, tanto de Río Grande como de aquí de Ushuaia y también de Toluín, que, bueno, fíjense que la situación en Toluín fue distinta, porque inclusive en Toluín se hicieron obras y hubo una importante cantidad de vecinos que pudieron conectarse al gas, bajando un poco esa cantidad de gente que hasta por lo menos el año pasado tenía que acceder al gas a través del subsidio, ¿no? Pero bueno, esto indudablemente, todas esas promesas y todas las firmas que se hicieron por allá por el 2021 quedaron en la nada. Quedaron en la nada. Y hoy estamos en el 2026, 5 años después, y volvemos a decir otra vez lo mismo. Todas las obras inconclusas que va teniendo el gobierno, pero el gobernador sigue preocupado, evidentemente, por si hay reforma o no, porque cree que con esa reforma soluciona los problemas de la provincia. Y bueno, la verdad que la realidad me parece que le pega un cachetazo absolutamente todos los días, ¿no? Tierra del Fuego lidera las provincias con mayor morosidad en créditos familiares. Un informe que aparece publicado hoy en el portal Infofueguina da cuenta, ¿sí?, que un relevamiento de la consultora analítica sobre la situación crediticia de los hogares durante abril arrojó que la provincia aparece entre las jurisdicciones con mayores niveles de incumplimiento y con mayores niveles de morosidad en lo que hace al pago de los créditos familiares. Se trata de un informe donde refleja la evolución del endeudamiento de los hogares argentinos en un contexto en el que la friolera de 5.300.000 personas presentan atrasos superiores a 90 días. Tierra del Fuego se encuentra entre las jurisdicciones con mayores niveles de incumplimiento a razón de 1,12 millones de personas

de pesos de deuda por cada habitante, liderando no solo la región patagónica, sino también el resto del país. La situación más compleja se observa entre los jóvenes de 18 a 30 años, donde la morosidad se aproxima al 40%, fenómeno que los especialistas vinculan con las dificultades de inserción laboral y la pérdida de capacidad de pago. Este estudio menciona que el 15,4% de la cartera de créditos a familias argentinas se encuentra en situación irregular, considerando que no solo los préstamos bancarios, sino también las obligaciones asumidas con billeteras virtuales, mutuales, cooperativas, tarjetas de consumo y casas de electrodomésticos forman parte también de este esquema. En términos de personas, el 26,9% de quienes poseen algún tipo de financiamiento presenta una mora superior a los 90 días. De acuerdo a este estudio, en un escenario de desaceleración de la inflación, la creciente morosidad se da también bajo una coyuntura de salarios que evoluciona de manera desigual, y hay mayores exigencias para acceder a nuevos préstamos, lo que deja a muchas familias con dificultades para financiar o refinanciar sus deudas y recomponer su situación financiera. Esto también tiene que ver con la actualidad y esto que hay una desaceleración de la inflación, pero claro, con todo lo que se perdió es casi o resulta casi imposible poder reacomodar las cuentas, ¿no? Y por eso todavía en esta espera o en este aguarda de espera de ver si la economía repunta o no, pero evidentemente si a la gente todavía no le está alcanzando para poder pagar sus propias deudas, es casi como imposible poder revertir, o por lo menos pareciera imposible poder revertir este tipo de situaciones. Tema también que hace a esta jornada, hablando de ello y hablando de la situación que también afecta un poco a este escenario económico. Hizo declaraciones Claudia Fernández, la vicepresidenta de la Cámara de Comercio de Ushuaia y además también a nivel nacional, formando parte también de la vicepresidencia de la Confederación Argentina de Mediana Empresa, y planteó esta necesidad que ya veníamos hablando con ella hace un tiempo, ¿no? Advirtiendo sobre la caída del consumo, la situación crítica de las pymes, ¿sí?, patagónicas, y las medidas urgentes que están solicitando para aliviar un poco los embargos y las cargas fiscales. Dijo, una vez que ARCA embarga una cuenta, una pyme ya no puede trabajar. Y este es uno de los pedidos. ¿Se acuerdan que la semana pasada también les habíamos mencionado? Había titulares en donde desde CAME estaban solicitando directamente al ministro de Economía poder llevar adelante algún tipo de acción para evitar esto. Respecto de los números de CAME, el descenso de 1,2% interanual de mayo a mayo y un acumulado de ventas con caídas del 3,1% anual. Cumplimos el mes número 20 de caídas consecutivas, mencionó en este caso Claudia Fernández, que explicó que este proceso modificó los hábitos de compra debido a la pérdida del poder adquisitivo. Volviendo un poquitito para atrás a la nota anterior que les mencionábamos, guarda relación precisamente con esto que decíamos, ¿no?, que quedan por allí muy rezagados los salarios en algunos sectores, en otros pareciera ir de a poco reacomodándose, pero en la mayoría de los sectores, de hecho hay casi 5.600.000 personas que están atravesando este problema para poder hacer frente a sus deudas, evidentemente es un porcentaje muy alto, es una cantidad de gente muy alta que todavía no ha logrado recomponer o reacomodar precisamente sus números. Este uno de los temas, insisto, que venimos hablando en este caso con Claudia Fernández ya hace tiempo, que plantean, ¿no?, esta posibilidad. También anunció, por ejemplo, que el próximo 29 de julio se va a realizar el lanzamiento de un convenio entre la Cámara de Comercio de Ushuaia,
CAME, Fundación Bariloche y la Unión Europea para capacitar empresas fueguinas en la eficiencia energética. Este programa tendrá 4 meses de duración, será gratuito para las empresas seleccionadas y contará con especialistas internacionales. Se capacita a 14 empresas con costo cero, con capacidades, o mejor dicho, con capacitadores de la Unión Europea y Fundación Bariloche. Según explicó, estas experiencias lograron importantes mejoras en cuanto al consumo energético. Las empresas que participan o que participaron en algún momento tuvieron un recupero cercano al 68% de la energía, y eso es muy importante para nuestra provincia. La dirigente indicó que trabajan junto al gobierno para identificar empresas que puedan beneficiarse con esta herramienta y generar posteriormente un modelo replicable. ¿Sí? Bueno, hablando de energía, ya vamos a meternos en algún momento de lleno en esa información, porque saben que ayer publicaba el portal Agenda Malvinas una nota que habla de las turbinas y componentes de la nueva usina de Ushuaia que viajan desde China. Vamos a trasladar algunas consultas por estos días, porque a ver, se hacía la pregunta desde Agenda Malvinas: ¿qué equipamiento viene en camino? Y frente a publicaciones que describen la llegada de una turbina ciclo combinado, el análisis detallado de los componentes registrados en las plantas de despacho industrial en China revela las diferentes características técnicas respecto al equipamiento convencional de turbogeneración que están viajando a Ushuaia. Por ejemplo, identificación del parque generador en las imágenes documentadas del despacho demuestran que el suministro principal no consiste en una turbina de gas tradicional. Se trata de 2 bloques modulares de motogeneradores alternativos de combustión interna de alta potencia que están equipados con bloques de cilindros en configuración B. También en algún registro fotográfico se muestra el interior de las instalaciones fabriles de origen que permite constatar la presencia en línea de ensamble de al menos 4 unidades generadoras independientes de idéntico diseño que están preparadas para operar de manera simultánea o escalonada. Bueno, hay mucha fotografía, pero saben que hay un tema que vamos a tratar de consultar obviamente con técnicos, porque las unidades son reacondicionadas a cero. Todo indica que las unidades, menciona incluso el portal, provienen de plantas industriales chinas que han pasado por procesos de reconversión o recambio tecnológico. Es decir, no les sirve, se la mandamos a Tierra del Fuego. Estos motores son sometidos en las plantas de Jiangsu a inspecciones mayores, donde se reemplazan piezas de desgaste, pistones, camisas, cojinetes y sistema de inyección, y se efectúa el rebobinado de alternadores para certificarlos como equipos recorridos a 0 horas operativas. De acuerdo a la información, el sistema o un sistema de generación media o alta potencia completamente nuevo de fábrica asegura un horizonte regular de operación continua entre 25 y 30 años aproximadamente, antes de requerir los desarmes estructurales graves. En contraste, las plantas remanufacturadas o reacondicionadas ofrecen una ventana de vida útil nominal reducida, generalmente entre 10 y 15 años, y exigen planes también de mantenimiento preventivo, paradas técnicas e intervalos significativamente más cortos para garantizar su estabilidad. Bueno, veremos qué pasa cuando lleguen las fotos, que por lo pronto son fotos que aparentemente vienen ya desde China, y habrá que ver cuando lleguen acá a dónde se ponen, cómo se utilizan y el tiempo que van a durar, porque efectivamente, de acuerdo a lo que marca en este caso la información, son en principio unidades reacondicionadas a cero.
Tema de esta mañana, que también forma parte de los títulos que hacen a este día aquí en la provincia. Bueno, Afarte apuntó al contrabando por la pérdida de empleo. La directora de la Asociación de Fábricas Argentinas Terminales de Electrónica, Ana Baiman, habló un poco sobre la crisis que atraviesa el sector a raíz del contrabando de productos tecnológicos. Explicó que, por ejemplo, las terminales electrónicas de Tierra del Fuego fabrican televisores, celulares y aire acondicionados, y destacó que en años de mundial se generan más ventas de televisores. Sin embargo, advirtió que estamos viviendo una situación de contrabando y tenemos que competir de manera muy desleal con quienes contrabandean televisores y celulares. Esto nos lleva a que uno de cada tres celulares que se venden no se fabricó en el país y es de contrabando. En este sentido, Baiman señaló que la mayor parte de estos productos contrabandeados ingresan por Paraguay, aunque reveló que también se detectan maniobras irregulares a través del puerto de Buenos Aires y la terminal de Retiro. También indicó que estos productos suelen detectarse en el último eslabón de la cadena cuando ya están a la venta, y remarcó que apuntamos a poder desbaratar todos los eslabones de esta cadena. El Estado deja de recaudar, según un informe, en este caso de Afarte, 2.300 millones de dólares al año del contrabando. Y por otra parte, explicó que un gran perjudicado de esto es el consumidor, porque no tiene garantía ni servicios técnicos cuando se trata de un producto homologado. Además, sostuvo que el perjuicio alcanza al Estado por la pérdida de recaudación fiscal, a las fábricas por la competencia desleal y a los consumidores que desconocen el origen de las condiciones de los productos que adquieren. En ese marco, agregó que el cuarto sector afectado es el de los trabajadores, ya que se han perdido 10.000 puestos directos de empleo afectados por el contrabando. Bueno, apuntan al contrabando, en este caso la pérdida de empleo, y bueno, qué situación esta también del mercado, ¿no? Habrá que ver también los valores y cómo la gente accede precisamente a esos productos de contrabando a propósito de los valores que se tienen hoy en el mercado, ¿no? Que también eso es una competencia, evidentemente, que muchas veces, por lo que dice Baiman, está claro, ¿no? La gente no le importa absolutamente nada. Mientras el producto sea más barato, no le importa si va a durar un año, dos años, tres años, el televisor o el celular que compre. Le importa por lo menos salir de o tenerlo para ese momento y listo, ¿no? Bueno, pero verdaderamente es un tema que habrá que ver si se avanza o no, porque está a las claras, de acuerdo, insisto, a esta mirada que tiene en este caso el sector de Afarte, la Asociación de Fábricas Argentinas Terminales de Electrónica, de acuerdo a esta mirada, entonces el problema en Tierra del Fuego es que se perdieron esos 10.000 puestos de trabajo directo producto del contrabando, de acuerdo a lo que ha expuesto públicamente Ana Baiman. Bueno, tema de esta mañana, también que tiene publicación por estas horas en los medios aquí en nuestra provincia. Bueno, y dos informaciones que, bueno, realmente son increíbles. Una de ellas, ¿sí?, es que hay una persona que le dieron un permiso y se fugó. Se trata de un interno de la alcaidía de acá de Ushuaia. Estamos hablando de David Pereira Yedro, sobre quien pesa una causa por amenazas y lesiones. De acuerdo a la información oficial, el hombre debía reintegrarse a la unidad de detención durante la noche del domingo último, luego de haber usufructuado el beneficio otorgado por el juzgado de ejecución, vigente desde el viernes 5 de junio. A partir de esa situación se iniciaron distintas diligencias para intentar ubicarlo. Personal policial y penitenciario realizó averiguaciones en domicilios de familiares y en otros lugares que el interno frecuentaba habitualmente, aunque los procedimientos hasta acá arrojaron resultados negativos. Ante la falta de novedades, ya se emitió un pedido de localización dirigido a la población,
Pereira Yedro se encontraba detenido en el marco de una causa por lesiones y amenazas. Y las autoridades están solicitando que cualquier persona que pueda aportar información sobre su paradero se comunique de inmediato a las líneas de emergencia 101 o 911 o concurra a la dependencia policial más cercana. Bueno, le dieron permiso y se fue. Bueno, todavía lo están buscando. Y otra información que publica el diario Provincia 23 en esta mañana tiene que ver con una resolución, una confirmación de condena por abuso sexual al penitenciario David Ciares. Se trata del hermano del director del servicio penitenciario. El máximo tribunal rechazó el recurso de casación que fuera presentado por la defensa de David Alejandro Ciares y confirmó la condena dictada en primera instancia con 3 años de prisión en suspenso por 2 hechos de abuso sexual simple ocurridos en diciembre del 2021. La sentencia incluye además reglas de conducta como informar cambios de domicilio, someterse al patronato y abstenerse de consumir alcohol o drogas, además de la prohibición de contacto con las denunciantes. La condena original fue dictada por el Tribunal de Juicio en lo Criminal del Distrito Judicial Sur, quedó firme tras este fallo del Superior Tribunal de Justicia en noviembre del 2024. El dictamen fue firmado por los jueces Bataini, Sagastume y Adrián Loeffler, quienes coincidieron en que la embriaguez alegada por la defensa no era accidental ni involuntaria y que las víctimas se encontraban en estado de vulnerabilidad sin capacidad de consentir. También destacaron que los daños psicofísicos fueron acreditados mediante pericias psicológicas y que la pena aplicada se encuentra dentro de la escala legal. La resolución judicial es firme y deja sin margen de discusión la responsabilidad penal del condenado. Sin embargo, Ciares continúa vinculado al Servicio Penitenciario Provincial, institución que dirige su hermano Ariel Ciares. No fue exonerado de la fuerza y se analiza incluso la posibilidad de su reingreso, lo que implicaría un riesgo directo para las compañeras de trabajo y para las internas mujeres que pudieran tener bajo su responsabilidad. El caso adquiere mayor gravedad porque Ariel Ciares es la máxima autoridad del servicio penitenciario y hasta el momento desde el gobierno provincial no se ha emitido dictamen ni opinión sobre esta situación. La ausencia de una definición política y administrativa expone a la institución a cuestionamientos por falta de perspectiva de género y por la protección de derechos de las trabajadoras y de las personas privadas de su libertad. La confirmación de la condena contra David Alejandro Ciares y la inacción oficial abren un debate urgente sobre la responsabilidad del Estado en garantizar que quienes han sido condenados por delitos sexuales no ocupen cargos de poder dentro del sistema penitenciario. Bueno, información esta, insisto, que tiene repercusión también por esta hora en los medios aquí en lo que hace a nuestra provincia, ¿sí? Bueno, 54 minutos pasaron de las 7 de la mañana, nos vamos a ir a la primera pausa. La temperatura en nuestra ciudad es de 8 grados, con cielo mayormente nublado, llegamos a la máxima ya, con el registro de las 7 de la mañana que estamos cerrando y una sensación térmica de 6 grados, una décima.

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0: Bueno, 4 minutos pasaron de las 8 de la mañana. Quería hacer una aclaración y agradeciendo infinitamente a nuestros oyentes, ¿sí? A propósito de la información que todavía está en algunos medios de comunicación en esta mañana en torno a lo que les mencionábamos respecto de, bueno, esta persona, ¿sí? Este interno que, bueno, era buscado tras no regresar, en este caso, a la penitenciaría. Bueno, hay una información que, bueno, agradezco acá a algunos amigos, se me pasó, ¿eh? Porque quien era buscado intensamente durante la jornada del lunes por no haber regresado a su lugar de detención, se informó que Pereira Yedro, bueno, se presentó voluntariamente cerca de las 23:40 de la jornada de ayer, ¿sí? En algunos medios de comunicación está, en otros evidentemente todavía esa información no llegó, y es por ello que quería hacer la aclaración y agradecer obviamente también aquí a los amigos que nos enviaban que finalmente, bueno, se entregó, ¿eh? David Ezequiel Pereira Yedro se presentó voluntariamente cerca de la medianoche en la unidad de detención en Ushuaia. Hecha esta aclaración, nos vamos a ir a una comunicación telefónica porque estaba observando en el portal Infofueguina, ¿sí? Un título que dice: Monte de Oca cruzó con dureza a Miriam Bregman. Malvinas merece respeto, es el título de la nota. La senadora nacional cruzó con dureza a la diputada de izquierda, Miriam Bregman, por un comentario sobre la recuperación de las Islas Malvinas que generó una fuerte polémica. ¿Qué dijo Bregman? Si juntamos la fuerza que demostraron los ricoteros tras las masivas movilizaciones por la muerte del indio Solari y las mujeres el 3 de junio, ni una menos, en una semana tomamos las Malvinas, recuperamos las Malvinas, afirmó Bregman durante un acto de izquierda allí en Neuquén. Bueno, y a propósito de ello fue un posteo que llegó a redes sociales por parte de la senadora Belén Monte de Oca, que dijo: Malvinas merecen más respeto. Podemos pensar distintos en muchas cosas, pero Malvinas merece más respeto. Estamos hablando de argentinos que combatieron por nuestra patria y de quienes no volvieron. Estamos en contacto precisamente con la senadora, y la saludamos. Belén, buen día. ¿Cómo le va? Adrián Moreno la saluda.
1: Buen día, Adrián. ¿Cómo estás?
0: Muy bien. Bueno, dura crítica, ¿no? Sobre un tema, Malvinas, que, bueno, tiene tantas idas y vueltas.
1: Sí, la verdad que es así, ¿no es cierto? Entonces, formar parte de una cuestión, o politizarlo, de una cuestión tan burlesca, ¿no es cierto?, como lo trató la diputada Miriam Bregman, la verdad que es lamentable, ¿no?, para todos los argentinos y los fueguinos en particular. Porque, a ver, como decimos siempre, ¿no?, el disenso es natural, podemos estar de un lado o del otro, podemos pensar distinto en materia de, no sé, de economía, de proyectos sociales, de modelos de país, ¿no? Y esto enriquece a la democracia, pero hay puntos que son centrales y hay puntos que no se tocan, ¿no? La cuestión Malvinas es uno de esos puntos. Me parece que para los argentinos es extremadamente importante. Y la verdad es que, con todo el respeto que por supuesto se merecen los ricoteros y quienes defienden algunas cuestiones y particularidades como las feministas y demás, la verdad es que comparar la lucha de los soldados, algunos que quedaron en Malvinas, otros que volvieron, con la fuerza ricotera y feminista, y me parece que los soldados se merecen más respeto, Adrián. La verdad es que estamos hablando de soberanía nacional, hablamos de jóvenes, ¿no?, de carne y hueso que combatieron en condiciones muy adversas para defender a nuestra bandera. Hablamos de los que no volvieron, ¿no?, como digo, y que están en descanso eterno en nuestras islas y en el mar austral. Entonces, lo cierto es que tener este tipo de declaraciones de una diputada nacional solamente, ¿no es cierto?, para traer quizás, no sé, una, me imagino, ¿no?, un un sector de la juventud y demás que quiere escuchar estas cosas. La verdad que está muy perdida esta mujer y me pareció fundamental poner un límite en ese sentido.
0: Bueno, y decía con un tema Malvinas que incluso atraviesa también al gobierno nacional, ¿no? Porque, bueno, hay mucha crítica respecto de lo que se hace, de lo que no se hace, de negocios económicos en el medio. Digo, ¿cómo se maneja eso? También incluso internamente, digo, frente a, digo, una senadora que representa precisamente a Tierra del Fuego, ¿no?
1: Sí, por supuesto. Mira, lo primero que hay en ese caso me gustaría aclarar es que por primera vez se deja de utilizar las Malvinas, la causa y la cuestión Malvinas como una cuestión política, ¿no? Como si esto representara un signo político y no sería una causa de todos los argentinos. Cómo estamos trabajando desde el Senado, desde el Congreso en general y desde el Gobierno Nacional, en cada oportunidad que tenemos, porque eso es muy importante también, estamos avanzando con muchísimos tratados internacionales, como por ejemplo el del Mercosur con la Unión Europea y con muchísimos, ¿no? Vamos aprobados más de 20 tratados internacionales en los últimos 2 años, y esto en el vínculo que necesitamos tener con potencias extranjeras y en cada uno de esos tratados internacionales y en todas las jornadas que nos deparan, ¿no es cierto?, estas discusiones internacionales, hacemos referencia a nuestro reclamo soberano y eso no solamente queda en un relato, sino queda escrito en cada uno de los convenios y tratados internacionales que aprueba este gobierno nacional con potencias extranjeras. Nuestro reclamo permanente sobre la soberanía de las islas está escrito en cada uno de esos acuerdos internacionales. Y ese es el mecanismo diplomático que tiene la Argentina para seguir reclamando y no solamente reclamando, sino por supuesto que intentar la recuperación. Esa es la forma diplomática que establecen hoy las leyes internacionales para ejercer nuestros reclamos, ¿no? Así que me parece que eso es muy importante. Hacía muchísimos años que no se oía a la Argentina hablar de las Malvinas en reuniones internacionales como se lo hace hoy. Nuestra función como senadores nacionales también por Tierra del Fuego es velar, ¿no es cierto?, para que todos estos acuerdos, por supuesto, hagan referencia a este reclamo soberano.
0: ¿Qué posibilidades concretas hay? Entienden, porque también esto se habló mucho, ¿no? De poder en algún momento, porque por allí en algunos medios de comunicación se tejía como una especie de posibilidad de que ahora las Malvinas en un corto plazo de tiempo pueda tener una instancia de diálogo diferente y quizás por ahí, ¿por qué no recuperar en parte, digamos, el territorio? Y por otro lado, como contrapartida, bueno, los negocios permanentes, ¿no?, que tienen los malvinenses hoy y que dejan de lado, obviamente, a Tierra del Fuego. Digo, ¿hay posibilidades? ¿Ustedes cuentan con alguna información que hoy, o respecto de la situación que se vive hoy?
1: Mira, ahí tenemos dos cuestiones en particular. Cada vez que se intenta realizar algún tipo de explotación en las islas, la Cancillería, por supuesto con el Ministerio de Defensa, hacen eco de esto y hacen los reclamos internacionales que corresponden para, por supuesto, tratar de impedir en este ejercicio, ¿no?, del reclamo soberano que tenemos sobre las islas, ¿no? Impedir cualquier tipo de movimiento económico o lo que quieran hacer los invasores. En ese caso, es la herramienta que tiene la diplomacia argentina para pronunciarse sobre eso. Y lo hacemos constantemente. Verán, a ver, no solamente lo hace la nación, sino también lo hace la provincia a través de la Secretaría de Malvinas. Eso, la verdad, nos consta a todos. Siempre está el foco puesto en qué es lo que está pasando en las islas y ante cualquier movimiento comercial o no comercial, ponemos el foco y ejercemos nuestro derecho soberano, ¿no? Y por otro lado, la verdad es que nosotros consideramos que desde el Gobierno Nacional lo mejor que podemos hacer es seguir fortaleciendo a la Argentina para que cuando participamos de estos foros internacionales o cuando queremos llegar a acuerdos o cuando nos sentamos en mesas internacionales para posicionar a la Argentina, nosotros estemos con la fortaleza suficiente para poder dar ese debate, ¿no? Es decir, no solamente desde lo que ya tenemos como fundamentos centrales y el porqué lógico, jurídico, geopolítico y demás, las Malvinas son argentinas, sino también porque nos presentamos como un país que podemos dar ese debate y que no lo circunscribimos simplemente a cuestiones políticas, digamos, de solamente de la cuestión Malvina, sino de la causa en general. Claro. Entonces, estas cuestiones, digamos, este fortalecimiento de la Argentina y esto de volver a sentarse en institutos internacionales, ¿no? Para donde Argentina hoy está sentada en la mesa de toma de decisiones de políticas internacionales muy importantes, y es por eso que tenemos acuerdos internacionales de gran nivel como los que estamos consiguiendo ahora. Entonces, la política y la diplomacia, ¿qué es lo que exige esto, ¿no? Un país fuerte, fortalecido, con diálogo internacional y, por supuesto, que en todas las instancias que podamos y que estén a nuestro alcance, hacer referencia a este reclamo por la soberanía de las islas. Y como te digo, lo primero que conversábamos es cada oportunidad o ante el conocimiento de ciertos movimientos comerciales o no en las Islas Malvinas, también hacer referencia por los canales institucionales que corresponden en relación a nuestro reclamo, obviamente con la idea de impedir que se realicen actividades de explotación y exploración en las islas. Y por supuesto, ¿no es cierto?, dejando sentado que nosotros no compartimos ese criterio.
0: Bueno, más allá de que, digo, hay mucha información, de hecho, bueno, hay una nota hoy que publica el portal Agenda Malvinas que menciona el título nada más, ¿no? Dice, con nombre y apellido del consorcio anglo-israelí y los gigantes de Estados Unidos que financian el robo petrolero en Malvinas, bueno, una extensa nota con mucho dato, publicado en esta mañana y que, bueno, viene siendo también en estos tiempos, viene entrecruzándose un poco, ¿no? Lo que tiene que ver con la cuestión de negocios y con la cuestión de, vuelvo a decir lo mismo, lo que está pasando concretamente allí en Malvinas, pero lamentablemente pareciera ser como que siempre estamos parados en la misma instancia, en esta instancia de ver cómo se hacen negocios del otro lado y lamentablemente son cosas que las Islas Malvinas forman parte de nuestra provincia, ¿no?
1: Sí, totalmente. Y vos fíjate que siempre se tomó una postura donde, digamos, solamente, por decirlo de alguna manera, para que entendamos todos, nos manifestábamos o nos quejábamos de las cuestiones que sucedían en las islas y alrededor de las islas. Y simplemente hacíamos manifestaciones en contra de esto. ¿Cuál es la propuesta de ahora y en qué estamos trabajando? Bueno, en participar en esas mesas internacionales donde se toman las decisiones en cuanto a no solamente el comercio, ¿no?, sino cuestiones soberanas, límites internacionales y demás. Ahora Argentina forma parte de esto y qué mejor que estar en esas negociaciones para ahí ejercer nuestro derecho soberano y que no solamente quede, digamos, en posturas políticas simplemente dichas, ¿no?, sino que, como digo, participar en estos mecanismos de toma de decisiones. Para nosotros es importante justamente porque es ahí donde hay que hacer los reclamos soberanos para, en definitiva, digamos, a ver, y como decimos siempre, nuestra intención no es solamente hablar de Malvinas y expresar nuestro reclamo y demás, sino, en definitiva, recuperarla. Creo que eso es lo que queremos todos y es por el camino hacia donde vamos. ¿Cuál es ese camino? Bueno, por supuesto que a través de los canales diplomáticos, que son los canales que son los legalmente admitidos. Y en ese caso, por supuesto, que para poder pensar en la recuperación de Malvinas tenemos que participar con los mecanismos internacionales y tenemos que estar en las mesas de decisiones internacionales. Otra forma no hay.
0: Senadora, le hago una consulta porque, bueno, incluso nosotros aquí venimos hablando, venimos también recibiendo información y que circula, y digo, por ahí mejor ir ahí a la fuente y tratar de consultar a ver qué está pasando, porque a partir, me parece, de lo que sucede incluso a nivel nacional con esta situación que está atravesando también el Senado, donde están precisamente desarrollando sus tareas ustedes, respecto de lo que pasa con Bullrich, para algunos que se corta sola, y que han comenzado a ver como chisporroteos con la gestión de gobierno a nivel nacional. Digo, ¿qué pasa en Tierra del Fuego? Digo, ¿qué pasa con la Libertad Avanza? Porque también mucho se habla de discusiones, de debates, de distanciamientos entre los sectores que, bueno, hasta hace pocos meses atrás, si nos vamos al año pasado, octubre, tenían, si se quiere, un triunfo importante, digo, ¿no? Haber logrado dos senadores como partidos en las últimas elecciones. ¿En qué instancia están hoy aquí en Tierra del Fuego?
1: Mira, en relación a lo primero a lo que te referías por ahí en estas diferencias entre la senadora Bullrich, por ahí el gobierno nacional, déjame decirte por ahí que no son tales o como trascendió en los medios, ¿no es cierto? Me parece que acá lo importante es destacar que la Libertad Avanza es un espacio diverso y amplio, donde por supuesto que es natural que existan diferentes miradas sobre distintos temas, y eso debe ser valorado positivamente, ¿no es cierto? No solamente por el electorado de la Libertad Avanza, sino quienes, digamos, por todos los argentinos que vemos que acá no hay una obsecuencia, digamos, hay personas que pensamos diferentes dentro del mismo espacio, pero de que de ninguna manera eso compromete el rumbo ni la eficiencia de la gestión nacional. Es decir, estamos todos dentro de un rumbo y en una dirección que la tenemos muy clara, que es volver a la Argentina a donde nunca se tuvo que ir, ¿no? Y estamos trabajando con el esfuerzo de todos los argentinos, ¿no? Esto, la verdad que no es un tema menor. Por supuesto, vuelvo a decir, dentro de un espacio amplio pueden haber diferentes miradas sobre diferentes temas. Lo decimos, lo conversamos, pueden haber votos en disidencia, pero de ninguna manera eso nos desvirtúa del camino hacia donde vamos, que es recto. Y por otro lado, en Tierra del Fuego, exactamente lo mismo. Podemos tener diferentes miradas, podemos tener diferentes consideraciones en relación a varios temas, pero mira, todos los electos de la Libertad Avanza, tanto senadores como diputados como legisladores provinciales, a ver, me parece que ahí lo importante es considerar que no hay tal ruptura dentro de la Libertad Avanza, sino que estamos concentrados en nuestras gestiones. Hay bastante también actividad partidaria. Nosotros de hecho estamos proyectando alguna charla que tiene que ver con la ley de salud mental y sus modificaciones, donde por supuesto estaremos todos juntos. Hubo un congreso de la juventud nacional, el coordinador nacional de la juventud, Agustín Valdés, estuvo al frente de este encuentro, y estuvimos por supuesto que todos los funcionarios nacionales acompañando. Así que la verdad es que me parece que es importante, ¿no? Ese mensaje por ahí. Por supuesto que ante una pre-campaña, ¿no es cierto?, como estamos ahora y demás, y tan cerca del 2027, se pueden dar este tipo de consideraciones y de preguntas y de, bueno, a ver qué está pasando entre ellos. Pero la verdad es que nosotros estamos bien, estamos fuertes, estamos fortalecidos y la verdad es que muy enfocados en cada uno en nuestra gestión. Recordemos que estamos hace 5 meses, ¿no?, en el caso del Congreso, con sesiones extraordinarias, ahora ordinarias y demás, y estamos con un ritmo aceleradísimo con todos los cambios que propone hacer el presidente. Así que la verdad es que estas cuestiones, digamos, de rispideces internas y demás, no son tales, y como digo, por ahí pasan por tener diferentes miradas o consideraciones en relación a algunos temas, pero de ninguna manera eso se podría considerar como que estamos mal, ni a nivel nacional ni a nivel provincial.
0: Y hasta dónde, por ejemplo, me refiero directamente a Belén Monte de Oca, que formaba parte del PRO, ¿no? Hasta dónde, y una situación similar, si tal vez no es la misma, tal vez, pero digo similar, ocurrió con Patricia Bullrich, ¿no? Que venía por el lado del PRO y ahora medio como que también están mencionando a nivel nacional que habría como una especie de acercamiento de nuevo al PRO y distanciamiento de la Libertad Avanza. Por eso quiero focalizar en Belén Monte de Oca, digo, acá en Ushuaia, ¿Cuál es la situación?
1: No, mira, la verdad es que tanto como Patricia Bullrich allá, como yo acá, que bueno, obviamente ambas venimos del espacio del PRO, pero esto no es un tema que, a ver, esto fortalece el espacio de la Libertad Avanza, y como te digo, la Libertad Avanza, más que un partido político, es un proyecto de país que se está concretando, digo, en toda la extensión del territorio, no solamente a nivel nacional, y acá también en Tierra del Fuego es lo mismo. Entonces, independientemente de nuestros orígenes, nosotros tenemos una idea muy clara del rumbo del país y hacia dónde tenemos que ir, y lo insisto, te digo lo mismo que cuando pasé a formar parte de la Libertad Avanza. La gente eligió un camino de país y un modelo de país y un camino muy claro que está liderado por el presidente Milei. Entonces nosotros seguimos por ese camino, y por supuesto que todos aquellos que se quieran sumar y que ya se sumaron, como por ejemplo el PRO, el Partido Libertario, Republicanos Unidos, digo, todos formamos parte de lo que fue la Libertad Avanza para octubre del 2025, ¿no? Entonces, en ese camino es por donde hay que seguir trabajando, independientemente de nuestros orígenes. Me parece que es claro que no podemos aflojar y tener, digamos, renguear en cuestiones políticas cuando estamos llevando adelante un proyecto de país que con mucho esfuerzo, digo, vamos empujando todos los argentinos, y no podemos distraernos en pormenores de políticas o de política, ¿no?, partidaria, ¿no?, cuando lo que nosotros tratamos de hacer es ver el bosque y no el árbol, ¿no?
0: Claro. Las discusiones que se están dando, ¿cree que es a partir de lo que ya comienza a observarse? Bueno, nosotros en particular acá hemos dicho varias veces, yo he dicho varias veces, digo que me da la sensación que una vez que finalice el Mundial comenzará a fortalecerse, o cada uno comenzará o intentará comenzar a presentarse como alternativa para el año próximo, ya sea para las distintas candidaturas, ¿no? Gobernadores, intendentes. Belén Montedoca tiene dentro de su panorama y su esquema seguir en el Senado, o la atracción por allí de poder ser candidata como intendente acá en la ciudad es algo que por allí forma parte también de su idea.
1: Mira, es cierto que nosotros hasta ahora, como decía al principio, estamos muy concentrados en nuestra gestión, que hace, a ver, son 5 meses, ¿no? Casi 6, pero bueno, no, nos tiene muy, muy atareados, ¿no? Con todo lo que implica trabajar en el Senado de la Nación y bueno, y prestar servicios ahí, ¿no es cierto?, con la responsabilidad con la que hay que llevarlo adelante. Eso implica que la verdad es que no estemos pensando en candidaturas para el 2027, porque hasta sería, lo digo yo, ¿no?, sería hasta casi irrespetuoso, ¿no es cierto?, para el electorado decirles, bueno, ¿saben qué?, ahora, no sé, a los 3 meses ya estoy pensando en participar en otra elección. La verdad que y es un trabajo muy arduo el que estamos llevando adelante, ¿no? Es muy complejo y que implica, ¿no es cierto?, cambios estructurales en todas las leyes del país, ¿no?, o en la mayoría o en las estructurales. Es natural que después del Mundial y de los recesos legislativos y demás empiece a hablar, por supuesto, del 2027, con todo, ¿no?, lo que necesita Tierra del Fuego renovar a todas sus autoridades provinciales y municipales. Es una charla que, por supuesto, que daremos, seguramente más terminando el año, te diría que después del Mundial. Y en lo personal, Adrián, mira, yo estoy muy concentrada en mi trabajo. Creo que podemos lograr grandes cosas desde el Senado de la Nación para todos los argentinos, por supuesto incluidos los fueguinos. Y la verdad es que me gusta mucho el trabajo y lo asumo con un montón de responsabilidad. Así que bueno, hoy estoy concentrada en el Senado, por supuesto que muy atenta a lo que pasa en Tierra del Fuego y en Ushuaia, y lamentando la situación en la que se encuentra la ciudad, porque la verdad es que darle respuesta a los ushuaienses podría ser mucho más fácil de lo que vemos hoy. Así que, por supuesto que estar concentrada en el Senado no me quita los ojos ni los pies de Ushuaia y de Tierra del Fuego. Pero es una conversación y una charla que seguro tendremos un poquito más adelante.
0: Es decir, que no descarta que por allí más adelante se puede decir, bueno, si consideran que yo debo ser la candidata, puede ser la candidata, digamos.
1: Por supuesto, mira, y te digo más, es como se dio y lo venimos diciendo siempre desde La Libertad Avanza, como se dieron las candidaturas a la senaduría y a la diputación también. O fíjate que lo que tratamos de hacer es que sean candidatos casi que naturales, ¿no? Es decir, a ver, de La Libertad Avanza, es decir, de todos los partidos que forman La Libertad Avanza, bueno, ¿cuál es la mejor propuesta que se puede hacer a la provincia y a las ciudades? Intentamos que sea eso. ¿Y cómo hacemos eso? Bueno, trabajando cada uno en los puestos para los que fueron elegidos, los diputados. Diputados trabajando de diputados, los senadores de senadores, los legisladores de legisladores. Me parece que llegado el momento, cuando nos sentemos en la mesa a hablar de este tema, ojalá Dios quiera que esos candidatos se den con la naturalidad suficiente para poder ofrecer algo que al electorado lo convenza, ¿no? Pero nadie descarta nada, porque tampoco es una cuestión de ser caprichoso, de estar en tal o cual lugar.

el próximo año, quiénes serán los candidatos naturales, como decía recién Belén Monte de Oca, para representar en este caso a los distintos cargos que se vienen ya hacia el próximo año. Y bueno, seguramente también, ¿no?, después de que pasen los recesos y de que finalice el Mundial, comenzarán a darse esto que venimos hablando ya, ¿no?, hace tiempo, seguramente el camino a ver cómo comienza a prepararse desde el punto de vista político hacia el año próximo. Bueno, y después al inicio de la charla, lo que charlábamos y hablábamos respecto de esta crítica, ¿no?, que tuvo para este cruce con Miriam Bregman respecto al tema Malvinas. 30 minutos pasaron de las 8 de la mañana.

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0: Bueno, 38 minutos pasaron de las 8 de la mañana. Bueno, sé que habíamos recibido la información y obviamente ahora vamos a consultar sobre el tema, sobre una propuesta para contratar a Reencontrándonos en lo que hace a la atención integral de salud mental y con nuevas, en este caso, condiciones, ¿eh? De acuerdo a la documentación que en este caso la obra social elevó como propuesta a Reencontrándonos, ¿sí? Tiene que ver con la contratación de servicios que están destinados a la cobertura y abordaje integral de afiliados que requieren en este caso las prestaciones que están vinculadas a salud mental y tratamientos especializados. Se fundamenta en la necesidad de fortalecer la articulación entre el sector público y las organizaciones de la sociedad civil con el objetivo de optimizar la atención de los afiliados y mejorar los mecanismos de control y auditoría. En algunos de los aspectos centrales que observamos, ¿sí? OSEF propone fijar en 2,5 millones de pesos mensuales por afiliado, ¿sí? Y también, según lo que señala esta nota, el monto se considera acorde a los valores de mercado y a la situación económica de la obra social, ¿eh? Y también menciona que, por ejemplo, toda admisión de pacientes, ya sea bajo modalidad ambulatoria, hospital de día o internación, deberá contar previamente con la revisión y autorización del área de salud mental del Ministerio de Salud de Tierra del Fuego. Sin esa validación, OSEF no otorgará la cobertura a los módulos solicitados. Esto es algo que me parece que en algún momento lo habíamos hablado con Estela Lavenia. Bueno, queríamos consultarla, obviamente, cómo toman esta propuesta que ha enviado, en este caso, OSEF, a Reencontrándonos. La tenemos en línea, la saludamos. Estela, buen día, ¿cómo andamos?
1: Buen día, Adrián, ¿cómo te va? Buen día.
0: Bueno, ¿cómo tomaron esta propuesta? No sé si es propuesta, no sé si es algo que articularon en contacto con la propia OSEF, o es algo que directamente analizó OSEF y va como propuesta para ustedes.
1: No, en realidad nosotros tuvimos una reunión donde, bueno, ellos más o menos nos dieron una imagen de, nos propusieron algo adecuado con esto, con la Secretaría de Salud Mental también en presencia, porque ellos ya habían hecho reuniones entre ellos. Después nos llamaron a nosotros y más o menos nos dieron un adelanto de lo que podía hacer esto. Y el día viernes, el día de la ceremonia, que estábamos tan contentos nosotros y festejando ese evento tan maravilloso que hicimos el viernes, tipo 7 de la tarde nos mandaron un mail, nosotros no lo vimos, por supuesto lo recibimos cuando abrimos la administración el lunes, que se abre la administración, recibimos yo no sé si es propuesta, porque en realidad está fijada a partir de la fecha, dice, y es el 5. La verdad que es bastante complicado lo que se pone en esta nota, porque ellos hablan de una administración y validación de obligatoria de las tres modalidades, o sea, el sistema por salud mental, con un criterio que nosotros, digamos, tenemos, todos sabemos que el criterio nuestro y de salud mental es bastante diferente, ni mejor ni peor, pero es diferente. De hecho, bueno, cuando hablábamos, digamos, de las personas que no tienen obra social, sabíamos que esto era bastante complicado, ¿no? Que yo te dije que no fue bueno este sistema de que las personas que no tienen obra social tenían que pasar por el Estado para ser evaluadas y que los turnos eran pocos, que era muy complicado, que era un solo día, 5 turnos, que la gente se perdía. Bueno, todo eso estaba bastante complicado. Esto se dijo en la reunión, que no había sido bueno, que la verdad que no, no dio resultado y que además el criterio es distinto, pero como es un subsidio para las personas que no tienen obra social, uno no puede decir demasiado, porque bueno, es algo que son personas que no tienen pero bueno, esto es una obra social y es alguien, una persona que paga un servicio y es otra cosa, me parece, ¿no? Vos podés elegir quién te atienda y tenés el derecho, si pagás, de decir, bueno, esto no, que a mí me evalúen con un criterio que a mí no me gusta, y tengo la posibilidad de ser atendido con otro médico, otra calidad de servicio, o me gusta otra manera de atender, yo voy, no sé, necesito que me atiendan en otro lugar. Entonces, bueno, yo les decía que esto no estaba bueno, no había servido, y que no, bueno, yo les dije en esta reunión que no. Que no era funcional, que mejor era como estábamos haciendo hasta ahora, que las personas de OSEF iban al Estado si querían la manera de trabajar del Estado, que también van al Estado también, a salud mental, o venían a reencontrándonos, o sea, elegían el lugar de atención,
0: Sí.
1: que eso es lo que tiene que pasar,
0: Claro, y en este
1: no
0: caso no, en
1: necesariamente.
0: este caso no va a ser así, porque en este caso
1: No, no, no.
0: va a
1: En
0: depender
1: este caso,
0: exclusivamente.
1: obligatoriamente con el criterio del Estado. O sea,
0: Claro.
1: el Estado va a designar con las tres modalidades. O sea, el Estado va a decidir cuándo vienen a ser atendidos con Reencontrándonos. Está bien claro en esta nota que nos mandaron. Con las tres modalidades. O sea, seguramente el criterio del Estado dirá. No es para internación, es para ambulatorio y quizás lo atienden a ellos. De hecho, se hizo una convocatoria hace más en la semana pasada, si no me equivoco, de licenciados en psicología, precisamente para esta área, que seguramente estarán reforzando eso para hacer la atención de los ambulatorios que se van a quedar, por supuesto, en el área de salud mental. O sea, está todo hecho para que nosotros tomemos nada más que las internaciones a criterio del Estado, ¿sí? Y no atendamos los ambulatorios. Hoy nosotros solo tenemos 9 internaciones, ¿sí? Y 33 pacientes ambulatorios. O sea, es como que es mucho más los ambulatorios que las internaciones, digo. Entonces, la semana pasada ellos hicieron una convocatoria de licenciados en psicología sin experiencia en consumos problemáticos, porque no ponen como requisito experiencia ni ninguna capacitación específica en el tema, solo licenciados en psicología y para este área, ¿no? Para el área de consumos problemáticos. Seguramente para armar, digamos, esto que están armando para lograr, digamos, hacer todos los ambulatorios que se van a quedar ellos seguramente cuando hagan la evaluación para atender OSEF.
0: Claro,
1: Claramente.
0: es decir que ustedes ya pueden o no formar parte del radar de OSEF si es que quieren y
1: No.
0: si es que pasan en este caso por esa previa, digamos, que van a tener que pasar, si no, y pasando por esa previa. OSEF va a determinar si lo deriva o no lo deriva.
1: Exactamente, los afiliados de OSEF van a tener la obligación de ser atendidos en el Estado o en el área de salud mental. Eso por un lado.
0: Sí.
1: Por otro lado, el otro punto muy peligroso y para nosotros casi insostenible es la reevaluación de los pacientes. Nosotros tenemos un programa, ¿no? Que es por fases, todo el mundo lo conoce, se llama comunidad terapéutica.
0: Sí.
1: Ellos lo que dicen es que van a reevaluar, ¿sí? Cada 3 meses, van a reevaluar el seguimiento de la internación. Y ellos van a decir si el paciente está para la internación o está ya para no estar más en internación. Nosotros tenemos un programa que de acuerdo a las fases y a lo que nosotros evaluamos, no ellos, no el equipo de salud mental, que es un criterio totalmente distinto, por supuesto, Insisto, ni mejor ni peor, es distinto,
0: claro,
1: porque tienen otros criterios de evaluación, todo el mundo lo sabe. Tenemos distintas fases que son en ambulatorio o son por el trabajo que hacemos, ambulatorios o internación. Ellos van a venir a decir si ya está para internación o ya está para ambulatorio.
0: Digamos como que van a, a ver, no, a ver si se entiende lo que la palabra, digo, pero sería como una intervención directa sobre reencontrándonos.
1: Exactamente.
0: Claro.
1: Y digamos, nosotros en el año 2000 nos fuimos del Estado para que esto no nos ocurra. O sea, nosotros nos fuimos del Estado para hacer un programa que funcione, y hace 25 años que funciona. El Estado, desde el 2000 hasta el 2026, que estamos hoy, que nosotros nos iniciamos en 2001, nos iniciamos en Reencontrándonos hasta el 2026 del día de hoy, ha cambiado la modalidad, no sé qué, y no tiene internación. Y nosotros, imagínate, hoy ellos quieren venir a imponer lo que ellos quieren en nosotros. Es algo, te imaginas que no lo vamos a permitir. Ellos quieren imponer su modalidad dentro de nuestro programa. Es algo así, porque en realidad con esto ellos dicen, señores, nosotros consideramos que este es el momento que este paciente no esté más internado con nuestro criterio, porque consideramos, digamos, es una aberración.
0: Claro.
1: Muy doloroso.
0: Y acá
1: y el tercer punto es que al costo que nosotros evaluamos con un montón de trabajo, porque era más y qué sé yo, te sacan el 34-12%, te bajan el 34-12% del valor que realmente es, que hoy sería más, porque eso fue en octubre, no, noviembre, diciembre creo que fue, que llegamos al valor que teníamos, te bajan el 34-12%. Entonces, claramente, quieren, o quieren que digamos que sí, y destruirnos.
0: Así nomás,
1: o
0: así nomás, esto
1: que
0: es lo que
1: digamos
0: piensan.
1: Que no. Y sí, pero con estas tres puntos, ¿qué podemos pensar?
0: Claro. Claro, porque hay una intervención directa. ¿O será por ahí que el Estado entonces, o la obra social, presenta esta propuesta y como lo decís, estarán buscando retomar la actividad ya por cuenta propia?
1: No lo sé.
0: Claro.
1: No, la verdad que no lo sé. Son tres puntos muy delicados, que aparte
0: claro,
1: no hacen ninguna, no tapan nada, ¿no? Porque dicen claramente, se hará una auditoría donde se decidirá la continuidad de la internación. Te dicen claramente, no es que dicen hará una auditoría, no, te dicen si la continuidad del digamos, se están metiendo en un programa donde nosotros tenemos y se lo presentamos a ellos para ver si lo querían o no.
0: Claro. Y incluso también me da como la sensación como que también plantean una duda sobre Reencontrándonos. Porque digo, en esto de decir, bueno, a ver si
1: por
0: siguen,
1: supuesto,
0: si siguen o no, están dudando, pues decir, uy, no, capaz que Reencontrándonos quiere llevar a esta persona a 10 años de atención para que nosotros le sigamos. Perdón por lo que estoy diciendo, digo, pero me da esta sensación. Digo, como que ustedes están estirando los plazos para seguir cobrándole a esa persona, ¿no? Y entonces ellos lo que pretenden hacer es intervenir en eso, así, no, si esta persona ya está, ya se tiene que ir. ¿O estoy pensando mal?
1: No, posiblemente sea eso porque, digamos, a ver, yo tengo enfrente de nuestro negociando a personas que mañana se jubilan, que están en un puesto político que no sé cuánto van a durar, que no son, quizás que mañana van a vivir en otro lado, seguramente.
0: Claro.
1: Y que posiblemente hoy tengan un criterio que miran, digamos, que mañana no se van a encontrar en el supermercado a la abuela. Es muy difícil, muy difícil. Y que hoy tienen una mirada y un criterio que no es el de la el, ellos miran y no se dan cuenta que hay una puerta giratoria donde nos vamos a chocar con esos pacientes, donde la idea es la rehabilitación real, el sostenimiento de la abstinencia absoluta, ¿no? La recuperación de la familia, como vimos el viernes, familias enteras arriba de un escenario, ¿no? La recuperación real. No, no, no, no hay nada de eso.
0: Claro.
1: Es atender a un paciente en un consultorio, es la reducción del daño. Yo no voy por ese lado.
0: Claro.
1: Nosotros, la asociación Reencontrándonos, no va por ese lado. Absolutamente no va por ese lado. Es salvate si podés y la puerta giratoria. Es volver a tener el gasto peor, porque la obra social va a volver a tener el gasto, porque ese paciente que lo va a alargar más pronto, lo va a volver a tener. Y puedo dar, pero infinidades de casos que nosotros no hemos podido atender, y que vuelven y vuelven y vuelven y vuelven, y vuelven a tener el gasto ellos, porque lo van a volver a tener. Que son casos que a nosotros se nos fue de las manos.
0: Claro.
1: Y que vuelven y vuelven, y hay una puerta giratoria.
0: Claro.
1: Entonces, es mayor el gasto. O sea, es preferible un poco más con un seguimiento, con un consultorio externo, ¿no es cierto? Con un mantenimiento, un año más, y después que no lo tengas, es una patología difícil. Son clínicas difíciles. Cuando vos tenés una familia, ¿sí? Con un problema de dos hermanos, tres hermanos, o que incluso los padres están consumiendo, como vienen familias en este momento,
0: Claro.
1: vos tenés que tratar a toda la familia. No es fácil. Entonces, hasta que trabajás todo eso, pasa tiempo. Pasa tiempo. Entonces, es muy delicado la atención en adicciones, y más cada vez más como está contaminado, porque a lo mejor no lo está tratando solamente con consumo de droga, lo está tratando con juego, lo está tratando con adicciones a la comida. Hay montones de adicciones. Entonces, vos, la patología esta dentro de una familia se puede derivar en un montón de cosas. Y a lo mejor en una familia estás tratando dos o tres personas que tienen el problema.
0: Claro. Estela, con lo cual entonces, planteado así como está la iniciativa, ¿qué responden entonces? La respuesta va a ser que no están de acuerdo con ello y habrá que ver después qué pasa, ¿no? Porque tal vez por ahí OSEF dice, bueno, nosotros arrancamos por este camino y encontraremos tal vez por ahí algún otro prestador.
1: Mira, yo lo tengo que hablar con el abogado a ver cómo, porque tampoco ellos acá nos ponen, la verdad que lo estamos revisando punto por punto, porque
0: Sí.
1: tampoco acá ponen el costo de los tratamientos ambulatorios, porque es como que se centran nada más que en la internación, por algo debe ser igual, insisto, es como que no nos centran en los ambulatorios. También vamos a ver la reacción de los papás, tampoco se centran si yo puedo, si nosotros podemos cobrar a los afiliados un coseguro. Digamos, no hay nada dicho acá, no, no. Vos fijate que hay una media hoja en realidad con tres puntos
0: Sí.
1: que no se entiende nada. Te diría una falta de respeto, porque ante un programa que uno le manda de un montón de hojas con profesionales, con un programa bien hecho, ¿no? Con un montón de fases y qué sé yo, que es la oferta que uno le manda como institución delicada y demás, ¿no? Una contestación de esta índole, te diría que es hasta una falta de respeto, ¿no? Es una ninguneada. Propuesta, que no es una propuesta, digamos, es una definición, ¿no?
0: Claro, evidentemente una decisión ya de OSEF, prácticamente que ustedes sienten esto que hablábamos al principio, que ya los dejan de lado prácticamente.
1: Sí, Y yo creo que sí, que lo tienen tomado ya con la parte de salud mental.
0: Claro.
1: Y lo único que les falta, lo único que tienen el problema ellos es que no tienen internación. Y no son capaces de hacerlo tampoco.
0: Claro.
1: Como nunca fueron capaces de hacerlo en 20, porque, insisto, en el 2005 le dejamos todo armado.
0: Claro. Bueno, a la espera entonces para ver si son convocados y para seguir el análisis si se toma o no una decisión o si se puede variar. ¿Ustedes creen que esto puede variarse? Porque ya está, pareciera ser como muy firme esto, que es la propuesta
1: No.
0: y es la propuesta.
1: Sí, yo creo que no, porque ya discutir con gente que está, qué sé yo, te diría, no sé, son gente que ni ellos saben cuánto van a estar, porque son gente política, todos.
0: Claro.
1: O sea, el secretario de Salud Mental, digamos, es político, la subsecretaria también, que son los interlocutores que estaban ahí, ¿no?
0: Claro.
1: La abogada de la jefatura de gabinete, el presidente de OSEF, el director gallego, son todas personas que tienen un tiempo determinado y que nosotros seguimos siendo hace 26 años, 25 años lo mismo, ¿viste?
0: Claro.
1: Y yo me sigo sentando con políticos y funcionarios de todo calibre. La verdad, no sé, porque esta gente sigue en esta postura. Parecía que iba a ser mejor, yo creo que salimos de Guatemala y nos metimos en Guate peor. De verdad. Yo sentí que Gustavo me interpretaba mejor la cosa. La verdad, no fue así.
0: Claro.
1: No fue
0: Bueno,
1: así.
0: claro.
1: Pensé que Gustavo García iba a interpretar mejor porque había estado dentro de la institución enseñando a los chicos, qué sé yo. La verdad que no fue así. Absolutamente nada que ver.
0: Claro. Bueno,
1: Nada que ver.
0: esperaremos a ver qué respuesta hay. Estela, como siempre, muchas gracias por la atención, ¿eh?
1: No, gracias a ustedes. Y bueno, la verdad es una gran, gran preocupación para los afiliados de OSEF porque tengo que ver cómo sigue esto, ¿no?
0: Claro. Bueno, esperaremos que se pueda por ahí reencaminar la cuestión y que puedan llegar a otro tipo de acuerdos, ¿no? Pero bueno, en principio pareciera ser como que ya la determinación estaría tomada, ¿no?
1: Absolutamente, creo que sí, yo también.
0: Estela, muchas gracias. Un abrazo.
1: A ustedes siempre va a
0: Hasta
1: estar con
0: luego,
1: nosotros.
0: por favor.
1: Hasta luego.
0: Ahí estaba, ¿no? Estela Lavegna, muy dura respecto de esta decisión ya, decisión tomada, ¿no? Pareciera ser que acá no hay marcha atrás, ¿eh? Respecto de lo que viene o lo que entienden debe llevarse adelante por parte de OSEF, de ahora en más, para los tratamientos y la atención integral en salud mental, fijando nuevas condiciones que, bueno, lo escuchaban recién a Estela Lavegna, ¿no? No están para nada de acuerdo con esta situación. 2 minutos pasaron de las 9 de la mañana, momento de comenzar a despedirnos de esta mañana de día.

Bueno, nos vamos, nos despedimos de esta mañana de martes para este 9 de junio. La base Marambio cierra con una temperatura de 5 décimas de grado, con cielo cubierto y una sensación térmica de 5 grados 8 décimas bajo cero. Pasamos por Puerto Argentino, allí la temperatura 5 grados 1 décima, el cielo cubierto, la sensación térmica 1 grado 3 décimas bajo cero. La zona norte, Tolhuin, Río Grande, 4 grados 2 la temperatura, el cielo nublado. Con llovizna, la sensación térmica 1 grado 9 décimas. Y cerramos el registro de las 7 para Ushuaia. Bajó un poco la temperatura respecto de la hora anterior. 7 grados 4 el registro de las 8, con cielo parcialmente nublado y una sensación térmica de 5 grados 7 décimas. Les recuerdo, la máxima para hoy estará en 8 grados. Lluvias aisladas por la mañana y la tarde y con cielo nublado. Mayormente nublado, hacia la noche. Mañana aquí estamos de nuevo a partir de las 7 y en un ratito nada más ya el equipo de Entre Nosotros continúa con toda la información hasta la 1 de la tarde. Que tengan un buen día. Chau.

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3: Nacionales. Mariano Pérez, el periodista que respalda a Milei desde sus inicios, habló de la interna en el gobierno. Fundador de Breakpoint y uno de los comunicadores que sigue a Javier Milei, dijo que ve gente contenta porque ve un país cada vez más normal.
4: Contenta, con veo paciencia, gente contenta.
5: O con gente que le va todo bien.
4: Sí, sí, veo gente contenta, esperanzada, que está viendo una situación más normal hoy en día en la Argentina. Vivimos en una Argentina donde todas las semanas volaba por los aires el precio de las cosas en el supermercado, donde el dólar todos los días explotaba. Ahora, realmente, el dólar, que es siempre el gran indicador de cómo estaban las cosas, ahora se dejó de hablar del dólar. Me parece que eso ya en la Argentina ha sido una cosa milagrosa, realmente, que se deje de hablar del dólar, que se deje de hablar tanto de la inflación. También que en los últimos meses, y el presidente mismo lo ha dicho, no han dado los resultados esperados de la inflación. Ahora ya está de vuelta a la baja. Me parece una cuestión que está bien la economía, ¿no?
5: ¿No te encontrás gente con el bolsillo un poco más apretado entre la militancia?
4: No, a ver, son cuestiones también de la dinámica histórica de cómo viene esto de hace mucho tiempo. Por supuesto que no somos Suiza de un día para el otro, ¿no? Pero sí veo la gente donde ve una situación económica más normalizada, lo cual les permite de cara al futuro salir adelante, sin lugar a dudas.
6: ¿Vos no dudás de que Milei, para vos, Milei va a ganar 4 años más en la Argentina?
4: Yo no tengo duda de que Milei reelige, sí.
6: Así en primera vuelta, o con alianzas, o con ayuda del
4: Macri. Eso es más futurología, pero creo que reelige.
6: Análisis, dale, hermano.
4: Yo creo que el presidente reelige, hay que ver qué hace el kirchnerismo del otro lado, hay que ver qué otros actores se presentan, hay que ver qué alianzas hay, pero no tengo duda de que Milei reelige y que no hay nadie que vaya a ganarle el año que viene.
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3: Ofensiva sindical. La CGT hizo fuertes denuncias contra el gobierno en la Organización Internacional del Trabajo y las CTA se movilizan a Plaza de Mayo. En un acto realizado en Ginebra, el líder cegetista Jorge Sola dijo que la reforma laboral es un laboratorio a nivel internacional de políticas de derecha. Las dos fracciones cegetistas marchan este martes contra el ajuste de Milei. El sindicalismo redobló su ofensiva contra el gobierno en el exterior y en nuestro país. Por un lado, en Ginebra, Suiza, los líderes de la CGT acusaron a los libertarios de ejercer violencia institucional y de aplicar una reforma laboral que es un laboratorio a nivel internacional de políticas de derecha. Por otro lado, las dos fracciones de la CTA realizarán este martes a las 13 una movilización a Plaza de Mayo en contra del ajuste de Milei.
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3: Femicidio de Agustina Vega. Detuvieron a la dueña del Ford Ka que habría sido utilizado para trasladar el cuerpo. Soledad Andriani fue arrestada este lunes por orden de la Fiscalía que investiga el crimen de la adolescente de 14 años en Córdoba. Está acusada de encubrimiento agravado y se convirtió en la tercera persona detenida en la causa. Soledad Andriani, la mujer que había prestado su Ford Ka negro a Claudio Barrelier, el único acusado por el femicidio de Agustina Vega, fue detenida en Córdoba. La medida fue confirmada por fuentes con acceso al expediente.
1: Hasta aquí.
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0: 16 minutos pasaron de las 9 de la mañana. ¿Qué tal? Buenos días, bienvenidos. Aquí estamos entregando la posta al equipo Entre Nosotros, que con la posta sigue hasta la 1 de la tarde con toda la información que, bueno, queda por desandar aquí en Radio Provincia. Señor Sergio Sarmiento, ¿cómo le va? Buen día.
1: Buen día.
0: ¿Qué dice? ¿Todo bien?
1: Todo bien.
0: ¿Todo tranquilo?
1: Sí, por
0: bien
1: ahora.
0: Bien ahí. Muy bien ahí. Solcito.
2: Buen día.
0: Le voy a decir, muchísimo morenito, le vamos a decir solcito.
2: Muy bien. Muy bien.
0: ¿Todo bien? ¿Todo tranquilo? Bien, bueno, ¿aparece o no aparece? No, ya está.
2: Está muy temprano, lo que sí, un calorcito.
0: Me parece.
2: Hoy,
0: sí,
2: ¿no?
0: A la mañana hacía 8 grados, estaba pesado. Sí, está un poco pesado.
1: Está pesado, sí.
0: No sé si ahora está lloviendo ya o no, porque está prevista lluvia.
2: Igual
0: no,
2: se viene
0: no
2: el lloviendo. Frío para el fin de semana fuerte, parece.
0: Viene el fresco, sí. Sí, sí, sí. Sí. Parece que viene el fresco. Don Martín de las Mercedes Pérez, buen día.
3: ¿Cómo le va? 7 grados en este momento.
0: Sí, sí, sí. Sí, estamos bien. Estamos bien. Pero se viene el fresquito, parece que entra, sí, claro,
1: se viene la fresca,
0: sí,
1: probabilidad de nevadas el viernes,
3: jueves ya se empieza a poner.
1: Sí. Jueves baja la temperatura. Ya sí. Mañana empieza a bajar la temperatura.
0: Sí, mañana.
1: Hoy a 2 grados, hoy 7 grados la máxima que ya llegamos.
0: Sí.
1: 2 grados para mañana la máxima.
0: Sí.
1: 0 grados para el jueves la máxima. 1 grado bajo cero para el viernes con probabilidad de nevadas. El sábado empieza a ascender de nuevo la temperatura, pero a 4, 3, 2.
0: Sí. Y claro, porque si llueve o esa mezcla de lluvia y nieve.
1: Se viene la blanca, dijeron los enanitos, así.
0: Sí. Sí. Y estaban contentos los enanitos cuando venían.
2: Con la blanca.
1: Cuando viene la blanca.
0: Sí.
1: Sí, nos dan como bailan todo.
0: Sí, claro. Se pone contento porque le gusta el deporte invierno, ¿no?
3: Che, cómo no hizo pasar de largo Orteguita, ¿no? Con lo que prometió y
0: epa. ¿Qué me perdí?
3: Espera. Bueno, usted no tiene memoria, pero la última vez que hablamos uno dijo que ¿querés que te pase la cinta?
1: Sí.
0: Pásame
2: Marcelito.
0: La
2: cinta.
1: Pasa, Gonzalito.
0: Sí.
3: Hay renuncias.
1: Ah, no, no hubo.
3: Ah, bueno, pero entonces me dejaste mirando la tele así.
0: Pará, pero ¿cuándo fue la? Yo no la escuché ayer.
2: Hay tanto cuentito
3: no
2: de Pablito y todo que la renuncia no había quedado ahí.
0: Te digo que no estaba.
1: No hubo.
2: Quizás se acomodó la cosa.
3: No, se acomodó.
0: ¿Pero en dónde iba a ser las de renuncia?
3: Y no lo dijo.
1: No puedo.
0: No, está bien, pero por eso no estaba yo.
3: Estamos en. ¿Vos te acordás? ¿Vos te acordás de eso? Sí.
2: Sí, yo me acuerdo.
1: Estamos saliendo en YouTube ya.
2: Ay, qué bien volvimos en YouTube.
0: En YouTube.
2: Muy bien. YouTube de Radio Provincia ahí,
1: Así
2: muy
1: que
2: bien.
1: Aquellos que nos quieran sintonizar en YouTube no van a ver nuestros rostros porque estamos censurados.
2: Lo lamentamos con ustedes.
1: No, tenemos.
3: Somos menores.
1: Todos menores acá, no, somos todos pibes.
3: Se ve todo.
1: Pero ya estamos en YouTube. Así que, y nos sintoniza como Radio Provincia. Así que bueno, ya estamos. No hubo renuncia.
0: ¿Pero era en gobierno, en la municipalidad? ¿En dónde era?
1: No puedo.
3: Era en la política.
0: Ah, está bien, claro.
2: Era algo, está bien, por ahí.
0: Está bien.
1: Se hablaba de una renuncia importante.
0: Claro.
1: Importante.
0: Claro.
1: Pero no pasó.
3: Una madre.
1: Sí, bueno, lo que pasa es que hay muchas internas. Muchas internas. Se están volando la cabeza.
2: No, y ahora con lo de la apelación y todo, se abre otro escenario nuevamente, ¿no? Ahí hay que ver.
0: Oh,
2: que
0: ya me cansaron.
2: Sí, ya sé, pero es una decisión que está ahí latente.
0: ¿Latente
2: algo?
0: ¿De qué? Latente para que el año que viene, el otro año.
2: El año que viene no va a poder ser.
0: Por eso, bebé. 2028, 2030. No, la verdad que ya, no sé, no me desconecté de
2: ese tema.
0: Sí, absolutamente, porque me parece como que hay tantos temas tan importantes.
2: Sí. Igual,
0: y verdaderamente digo, poner o seguir con esa intención cuando ves todo día un informe nuevo sobre la situación económica, sobre la situación que atraviesan las escuelas, sobre, bueno, qué sé yo, tantas cosas que pasan y la verdad que pareciera ser como que, no sé, a mí me da esa sensación, ¿no? Como que queda totalmente desconectada. Mm.
2: Sí.
1: Claro.
2: Sí.
0: Pero bueno, una sensación mía, ¿no?
2: Sí, sí, sí, es algo que va como ahí como corriendo por un costado, ¿no? Desde que fue sancionada la ley en el 2023, como que uno siente que es algo que va como en una vía paralela a todo lo que sí, lo que va pasando, mejor, peor, con mejores momentos, con peores momentos, pero sí, va ahí, sí, ¿no? Como en sí. el costado. Igual, escuchaba hoy la entrevista que hacías con Belén Monte de Oca, sí. que le preguntaste en 2027 y ella decía que falta mucho.
0: Sí.
2: Yo creo que tenemos...
0: Sí, pero a fin de año dijo que empezará...
2: Y no está mal, como que siempre se tiene miedo de decir, no, todavía falta mucho, no lo estamos hablando.
0: No, no, no.
2: Y la realidad es que no está mal si se empieza a hablar mucho tiempo antes, porque esas cosas también deberían preverse. Digo, la política debería tener mucha planificación. Para mí no es quitarle peso a la gravedad del presente si se habla del futuro. Creo que de alguna manera incluso hay que empezar a hablar bien temprano de candidaturas, de posibles sí, candidatos. Sí, sí. Porque es una construcción. Peor es que lo hablemos en el último mes y que de pronto haya... ¿No? Como sí, que es obvio,
0: es
2: además.
0: Es que por eso yo le decía lo que habíamos estado hablando acá en varias oportunidades. Sí, o sea, yo pienso que después del Mundial... y bueno, y hoy coincidía también Montero, que decía después del Mundial y después de los recesos.
2: Ya se está hablando igual.
0: No, no, ya sé, por eso te digo, pero después del Mundial,
2: sí,
0: los recesos,
2: bueno, claro.
0: va a tomar más fuerza.
2: Sí, sí, sí. Sí
0: digamos, no, ahora no, se está sí. hablando. Ahora, sí, ahora está
3: se,
0: en la.
3: Por ahí se habla y no se hace tan público porque
0: claro,
3: el lío que hay,
0: claro,
3: el lío
0: claro,
3: que
0: claro,
3: es el día a día,
0: claro.
3: que te hace que, ¿qué van a decir de mí
0: claro,
3: si con
0: claro.
3: el quilombo que hay?
0: Claro,
3: ya estamos pensando en la
0: claro, pero
3: en el armado político.
0: Pero ya va, pero eso va a recontra.
1: Es que no debería.
0: Va a recontra resurgir, va a recontra resurgir, yo creo. A fin de año va a ser bueno, Belén Monte de Oca dijo que ella calcula que hacia fin de año ya comenzarán a verse algunas definiciones.
2: Claro. Es que hablar del año que viene no debería ser un obstáculo para gestionar hoy.
0: No, porque aparte del año que viene...
2: Hacer todo, ¿no?
0: No, y aparte el año que viene habrá que ver las elecciones, porque a nivel nacional también se estaba buscando la modificación
2: sí,
0: de
2: la
0: fecha. Y nosotros dependemos también un poco de eso, de las fechas. Sí. Así que, bueno.
1: Se postergaría.
0: Claro, por esto digo.
1: En vez de hacerlo en junio o julio, como es habitualmente, pasaría a septiembre.
2: Las
0: bueno,
2: nuestras.
0: Por eso. Claro.
1: Si Milei pretende en
0: mayo, claro.
1: Bueno,
0: claro.
1: Se adelantan las presidenciales,
0: claro.
1: pero las provinciales se postergarían para
2: claro.
1: agosto,
2: o
1: septiembre.
2: O sea, esa diferencia está marcada por la Constitución.
1: 90 días.
2: Por la Constitución.
0: Sí, señor.
1: 90 días antes o después.
2: Sí, digo,
0: con esa Constitución que no se va a modificar.
3: Sí, la intención del Gobierno Nacional es voltear los pasos.
1: Sí, es apurar el tema para que no, porque
0: sí,
1: la cosa se le viene cayendo, entonces
0: sí,
1: la quieren apurar.
0: También
1: es
0: estaba,
1: lo que pasó
0: era
1: con...
0: formaba parte del proyecto, claro. forma parte del proyecto, sí. Fue, las PASO, la ficha limpia, digo, hay como todo un combo que, bueno, está todavía en discusión, que me parece que está medio verde eso todavía, me parece que está medio verde. Habrá que ver si avanza o no avanza esa discusión en este próximo tiempo, pero está claro que también eso forma parte de las discusiones que vienen, ¿no? que van a venir, están pronto ya, estamos ahí casi sobre la mesa. Bueno, era precisamente uno de los temas que hoy consultábamos a... Y más que nada por este tema que tienen adentro de... Por estas disputas, ¿no? Que hay, que se están observando a nivel nacional. Yo le preguntaba también respecto de, bueno, lo que está pasando concretamente con... Digo, la ponía como ejemplo a Belén Monte de Oca porque Belén Monte de Oca viene el PRO. Y lo mismo está sucediendo con Bullrich. Por eso yo se lo explicaba y le decía, bueno... digo, medio como que parece que tuvieron
2: sí,
0: una
2: sí.
0: coincidencia, pero ella dijo, no... A ver, nosotros estamos trabajando en pos de un proyecto y, bueno, la idea es avanzar directamente en ese proyecto y no estar pensando o tratando de divagar porque estamos enfocados en eso, más allá de lo que se publique, más allá de lo que se dice, más allá de incluso también votaciones que se pueden llegar a tomar, pero el proyecto como tal está orientado aparentemente a bueno, el objetivo que tienen planteado o que han planteado desde el punto de vista económico, que obviamente todavía le falta, ¿no? Porque bueno, hay todavía hoy mucha discusión desde el punto de vista económico y cuestiones que están puestas de manifiesto, sin ir más lejos. Hoy hablábamos un poco también y mencionábamos las informaciones del día, en donde, no sé, por ejemplo, lo que dijo ayer Ana Baiman respecto de la pérdida de puestos laborales en Tierra del Fuego, que las atribuyó al contrabando,
1: ¿no?
0: Claro, ¿viste? Entonces,
1: sí, no,
0: entonces
2: 10.000 puestos de trabajo.
0: Claro, entonces voy a decir
1: 10.000 puestos de trabajo será, por el contrabando, ¿no? Claro, no, que se es joder.
0: Entonces,
1: Ana,
0: sí.
1: Ana,
0: ¿por
1: Ana.
0: Dónde, ¿por dónde vamos? ¿Viste? O sea,
1: dale, Ana,
0: estamos, estamos hablando de
1: o es una falta de respeto.
0: Por eso digo, ¿no? Hay como, tantas cuestiones.
2: Sí, porque además
1: es una falta de respeto.
2: Hay hechos concretos que marcan lo que está pasando en la industria. Después podés decir, no, esperamos que se repunte, vamos a diversificar esto, lo otro. Ahora, decir que es por el contrabando es medio una toma de pelo.
1: Claro.
2: Dijo textual, yo no vi dónde.
0: Sí, lo dijo textual. Es más, mirá, está publicada, yo leí la nota que aparece publicada en Infonoticias, Info3 Noticias. Dijo Baiman, la mayor parte de los productos contrabandeados ingresan por Paraguay. ¿Sí? El Estado deja de recaudar 2.300 millones de dólares al año del contrabando. Y por otra parte, dijo, un gran perjudicado de esto es el consumidor, porque no tiene garantía ni servicios técnicos. Además, sostuvo que el perjuicio al Estado por la pérdida de recaudación fiscal, la fábrica, las competencias de leal, los consumidores que desconocen el origen. Y realizó además también, o mencionó, que en ese marco el cuarto sector afectado son los trabajadores. Ya se han perdido 10.000 puestos directos afectados por el contrabando.
2: Wow. Esto además, también habla,
0: lo dijo, ¿saben dónde? En Radio Provincia, pero en La Plata.
2: Ah.
0: No de Tierra del Fuego.
2: También habla, digo.
1: También tenemos nuestra sucursal.
2: Habla de una inoperancia para el control, porque digo, ¿no?
0: Inoperancia para el control, pero.
2: Primero que no es creíble.
0: Pero
2: segundo,
0: aparte, ¿qué sé yo? Yo la verdad que. A ver, se ha abierto en este tiempo la posibilidad de compra. Incluso el Estado mismo también ha flexibilizado, si querés, también las condiciones de compra en el exterior. ¿Está? Uh-huh. Entonces. Yo no creo que tenga de relación directa. Sí te puedo creer, porque de hecho está pasando y lo vemos, es que el ingreso de o las compras que uno hace en el exterior evidentemente son mucho más económicas que lo que se vende en los precios acá. Entonces, ¿la gente qué hace? ¿Y sabés qué? Compra en el exterior, compra en Chile. Porque esto lo vemos, nosotros acá lo vemos todos los días, no es ningún invento, digamos. Que eso merme la producción, y tal vez sí pueda mermar la producción, pero yo no sé si es por contrabando, porque en realidad,
2: claro,
0: vos decís, ¿el contrabando? ¿Cuánto es el contrabando? Porque está poniendo mucho, mucho monto.
2: Sí,
0: o sea,
2: sí,
0: hablar
2: sí,
0: de
2: sí.
0: 2.300 millones de dólares al año es mucha plata, es mucha guita. Así que habrá que ver, digo, cuáles son los datos extras que tiene y el por qué, en este caso, desde la Asociación de Fábricas Argentinas de Terminales de Electrónica, FARTE, por qué no se reclama esto con mayor vehemencia ante quienes corresponden, que son las autoridades que deben llevar adelante el control de esto, ¿no? Porque una cosa es que uno compra en el exterior y compra lo que corresponde y entra como corresponde.
2: Sí.
0: Y otra cosa es que te lo pasen por abajo o que vengan camiones, barcos y camiones lleno de mercadería que nadie vio el contenedor.
2: Claro.
0: Y después esa mercadería está en el mercado, ¿no? Y obviamente que se vende más barata, eso
2: está
0: totalmente claro, ¿no? Me parece que no hay duda respecto a eso. Ahora, el monto a mí me parece, digo, como muy elevado, pero bueno, andás a ver qué datos qué precisiones tienen, digo, desde AFARTE para mencionar esto. A mí la verdad que me llamó la atención.
2: Sí.
0: Me generó así como duda, ¿no? Pero bueno, no sé.

0: 36.000 y algo, y en mayo nos han escuchado 38.000 personas.
1: Wow.
0: Y nos han escuchado porque te marcan los países. Bueno, Argentina, Estados Unidos, México, Uruguay, España, Chile, Colombia, Azerbaián, Indonesia.
1: Gente que se va de vacaciones.
2: Claro, claro.
0: Alguno que se habrá ido, algún loco que estaba escuchando por allá, Perú. Así que bueno, a todos los que nos sintonizan, gracias.
1: Bien. Qué bien.
2: Muy bien.
0: Y en este momento tenemos 2.798 oyentes que nos escuchan por aplicación o por página
1: solo
0: web.
1: Solo por aplicación, es un montón, ¿eh?
2: Sí, sí.
0: Ayer hablábamos con Armando, que está, gracias a Dios, está funcionando muy bien. Y bueno, gracias a todos los chicos y chicas profesionales, todos de la radio, ¿eh? Río Grande, Tolwyn y Ushuaia.
1: Sí.
0: Así que bueno, lo quería comentar porque ayer fue el cumpleaños de la radio.
2: Sí, señor.
0: Y bueno, no viene mal destacar. No tenemos medición de aire por el momento. No tenemos medición de aire, pero
1: es difícil la medición de aire, ¿no?
0: Sí, es muy difícil. Es muy difícil. Pero bueno, ahí andamos, por suerte, y venimos bien. Así que gracias a todos por escucharnos, ¿eh? Mucha gente.
1: Muchísima gente, sí. Se han sumado mucho de Río Grande también. Así que eso, el alcance provincial me parece que da también... Bueno, ni hablar Tolwyn, ¿no? Pero Río Grande, que tiene más gente, por supuesto, está bueno también. Uh-huh. Y con todo el equipo de allá.
0: Ya nos vamos a ir al contacto con el Chiqui desde...
2: El Chiqui.
1: Hablando de Río Grande.
2: Hablando de Chiqui.
1: Fíjate vos, hablando de Río Grande.
0: Vamos a ir
1: seguro algo
0: Chiqui.
1: Tranqui, porque el Chiqui siempre es muy tranquilo.
0: No creo.
1: El Chiqui siempre bueno, tranqui, hablaremos de clima.
0: Así que vamos a ver si lo podemos comunicar con el Chiqui para hablar de algunas cosas que tiene para comentarnos, ¿no?
1: Bien.
2: Les comento cortito, hasta establecemos el contacto ahí con el Chiqui. Durísimas las declaraciones hace un minutito nada más de Estela Laveña respecto de la propuesta de OSEF. Y ya lo que advierte ella es que buscan desplazar directamente Reencontrándonos de la atención en adicciones, porque bueno, se han tomado medidas por parte de OSEF, que en principio se han enviado como propuesta, pero ya ha sido rechazada públicamente hace un ratito nada más, esta propuesta que... nada, yo hablando con Estela Veña, digo, tenía esta percepción, como que OSEF lo que busca es directamente intervenir en las personas que tienen algún tipo de adicción, que dicen que cada 3 meses te van a reevaluar para ver si podés continuar o no, internado o no. El Estado no tiene internación, es, digo, todo muy... La verdad, llamativo esta propuesta, que incluso han fijado en 2,5 millones de pesos mensuales, también por con módulo de internación. Pero bueno, fue muy, muy dura recién charlando aquí con nosotros Estela Laveña respecto de estas auditorías y este control que incluso, bueno, dijo, nosotros nos fuimos en el 2005, hace 25 años, que el Estado incumple y no hace las cosas como corresponde. Bueno, y aparentemente, bueno, respecto de esto, ya hay una gran preocupación para los afiliados, y entienden que esto constituye una falta de respeto, la decisión que ha tomado OSEF. Habrá que ver si hay alguna reunión más o no, pero desde ya ha sido prácticamente rechazada de manera pública la propuesta.
0: Bueno, lo tenemos a Cristian Biso con nosotros desde Río Grande. ¿Cómo andás, Chiqui? Buen día.
3: Hola, Sergio. ¿Cómo va eso? ¿Cómo andás?
0: ¿Cómo anda todo?
3: Bien, muy bien. Un saludo para vos, para Sol, para Adrián y para todo el equipo. ¿Cómo andan?
2: ¿O querés que
1: Hola,
2: te cuente?
1: Chiqui. Buen día, Chiqui.
3: Bueno, si tiene tiempo, Moreno, desahogue sus penas.
1: ¿Por qué no?
0: Tenemos para largo, te digo.
2: Claro, te iba a decir eso. Venís el miércoles y arrancamos a las 7.
3: Bueno, a ver, esperen porque estoy trabando la puerta del búnker. Pasé a la clandestinidad,
2: epa,
3: así que me estoy escondiendo bajo tierra.
2: Bien, bien. Eso quiere decir que va a anunciar algo complicado.

0: No, voy a hablar de un
1: Ah.
0: tema que usted ya dejó en claro recién que lo aburrió, que lo cansó. Me pasa lo
1: Sí.
0: mismo, pero vio que como algunos insisten con esto y están bastante empecinados, nos obligan a nosotros a contar lo que pasa, lo que se ve y lo que no se ve.
1: Sí. ¿Qué es lo que no se ve?
0: Y lo que no se ve es lo que pasa en los pasillos de un palacio muy importante de la provincia.
1: Ah, qué palacio ese.
0: Y
1: Acá,
0: qué
1: qué palacete,
0: palacio, ¿eh?
1: qué tremendo
0: palacete,
1: palacio acá, ¿eh?
2: a ver,
1: Y
2: viste
0: qué
2: cuando pasás por
0: palacio
1: ahí,
0: es.
1: viste cuando pasás por ahí, vos decís, y no estamos hablando de la calesita de Piedra Buena, ¿no? Estoy hablando del frente.
2: Ah,
0: No, el que está al
2: ya
0: costado.
2: pensé que
1: El
2: dije, ah, la
1: que está,
2: calesita,
1: claro.
2: con los caballos que
1: No, la
2: andaba.
1: calesita
2: Ah,
1: no, viste
2: qué
1: vos,
2: lástima.
1: que a veces no anda más esa calesita, no sé, creo. Pero digo, mirás para el frente y
2: Qué buena
1: decís,
2: pregunta.
1: bueno, cambiemos de tema.
2: Dale.
1: Mirá para el frente y ves ese palacio, decís, mamita. Ahí está, ahí está,
0: Sí,
1: ahí está el poder,
0: y mucho más divertido es lo que pasa adentro, en los pasillos,
1: Ah,
0: ¿no?
1: bueno, claro.
0: Porque hace un par de días nada más hubo una reunión. Se juntaron María del Carmen Bataini y Javier Muchnik. Tuvieron una extensa reunión. Estuvieron hablando un rato largo, según los ocasionales testigos, porque vio que ahí nada se sabe, pero todo se sabe. O sea, a ver, a ver, ¿cómo lo explico? Nadie vio nada, pero todo el mundo ve todo, y basta con ver quién entra de una oficina, sale de otra, quién camina apurado por el pasillo mirando el teléfono,
1: Claro.
0: quién le hace señas a otra persona para que a su vez vaya a buscar a otra y bueno. A partir de eso uno empieza a dilucidar qué es lo que sucede. Pero en efecto hubo una reunión hace algunos días atrás nada más. Se encontraron, o se habrían encontrado en privado Bataini con Muchnik. Estuvieron charlando un rato largo. Después de esa reunión, Bataini convocó a dos personas a su despacho. Uno se llama Aníbal Acosta y el otro se llama Alejandro Fernández.
2: Opa.
3: ¿Que el que canta?
0: Ustedes saben qué cargos ocupan tanto Acosta como Fernández, ¿no?
3: No, no.
1: No.
3: ¿Alejandro Fernández no es el juez?
0: Bueno, son camaristas los dos.
3: Camaristas, claro.
1: Ah, claro, sí, eso que surgió después de la reunión que hubo con un empresario. Ah, no.
0: Yo no tengo claro si fue después o antes de esa reunión, pero me voy a guiar por lo que vos decís, Adrián. Después de ese encuentro en Río Grande, se da esta reunión en el Superior Tribunal de Justicia, donde primero, repito, Bataini se reúne con Muchnik, después convoca a los camaristas Aníbal Acosta y Alejandro Fernández. Tal vez el nombre de Alejandro Fernández a la gente le suene un poquito más, porque fue uno de los mencionados en el escándalo del juez Leonelli por el fideicomiso Glaciares, ¿se acuerdan?
2: Claro, sí.
0: Que se decía que eran socios de un fideicomiso
2: Sí.
0: allá por julio de 2025, que tanta repercusión tuvo. Bueno, Fernández es el camarista que fue mencionado en aquel
2: ¿Que se
0: escándalo.
2: excusó o no? No se excusó, no se excusó.
0: Yo tengo entendido que
2: Que
0: no.
2: no, claro. Que
0: Yo tengo
2: se
0: entendido que
2: alegó
0: no.
2: que como eran socios debería haberse excusado en ese momento.
0: Claro, claro. Bueno, lo que sucedió previo a eso fue jugoso, porque también cuentan los que recorren los pasillos del palacio que Fernández se habría cruzado con un funcionario de rango medio del juzgado electoral y ahí lo habría increpado, le habría recriminado, che, ¿por qué no se dejan de joder y sacan el cronograma electoral? Así, directamente.
2: Oh, como diciendo, dale que seguimos, dale que.
3: Está grabando esto, ¿no?
2: Wow.
1: ¿Y
0: Por
1: qué
0: eso era un juego
1: dijo?
0: potencial, habría sucedido. El problema es que la persona que estaba del lado de enfrente, primero se lo tomó medio en chiste, pensó que era una chicana, digo,
1: Sí,
0: propia del laburo y demás, pero
1: claro.
0: después se dio cuenta que no,
1: Ah,
0: que no era un chiste.
1: porque el otro sacó el cinto.
0: Que.
1: Y
0: Lo
1: dijo, te
0: invitó a
1: estoy
0: pelear
1: hablando en
0: directamente.
1: serio.
0: Lo invitó a pelear directamente. Pero lo cierto es que después de esa reunión con los camaristas, bueno, Bataini volvió a hablar con Muchnik y con Sagastume, ya en este caso no personalmente, pero lo que les habría pedido, según mencionan fuentes que saben del tema, que conocen, que recorren los pasillos, reitero, de estos que ven pero no ven, lo que Bataini les habría pedido expresamente es que si por alguna razón la causa llega al Superior Tribunal de Justicia, como yo te contaba la otra vez, Adrián, te acordás que armábamos toda la hoja de ruta, ese derrotero, de lo que en definitiva está pasando y va a terminar pasando, que es que por las diferentes medidas que cada una de las partes involucradas va a tomar, lo que se espera es que esto finalmente termine cayendo en manos de los jueces del Superior Tribunal de Justicia,
1: claro,
0: que yo además te contaba que no tienen plazos para resolver respecto de la reforma electoral, sino que la única manda es que lo hagan en un periodo razonable de tiempo. No hay plazos individuales, por lo tanto se estima que esto podría, si llegara al Superior Tribunal de Justicia, repito lo que te dije la otra vez, demorarse hasta más de un año y medio en resolverse. Pero lo cierto es que lo que Bataini le habría dicho tanto a Muchnik como a Sagastume es que no hay que sacar los pies del plato y que si esto llega al Superior Tribunal de Justicia hay que votar favorablemente en favor de la reforma.
1: Ajá. Y todo porque llegó Cachito.
0: Bueno, cada uno hará su lectura del tema. Yo lo que te puedo decir es lo que sí está.
1: ¿Será que Cachito pone la plata o no?
0: No sé, no sé de qué me está hablando usted. Yo, acá en el búnker pierdo la señal, así que me sale entrecortado cuando habla Moreno.
1: Bueno, lo dejamos ahí entonces.
3: A mí lo que me sorprende es esto, ¿no? Que ¿cómo te puedo decir? La mutación de Bataini, de estar totalmente en contra y enemistada a full junto con Muchnik y Sagastume contra Meleya, a tal punto de que aprobaron el tema de la reforma y todo esto, que y ahora está a favor y antes estaba en contra. Es decir, hay una mutación judicial terrible.
0: Yo creo que puede haber, Sergio, algunas razones, y si te quieres te cuento una.
1: A ver.
0: A partir de algo que también está sucediendo y que me parece que el Superior Tribunal de Justicia debería explicarlo, sobre todo en el momento que estamos viviendo. Digo, porque todos los temas se van conectando, ¿no? Voy por el principio. ¿Ustedes se acuerdan que allá por el mes de febrero el Superior Tribunal de Justicia anunció con bombos y platillos un ajuste interno, dado que como el presupuesto provincial se reconducía, ellos iban a tener algo así como un 14 o 15% menos de presupuesto? ¿Qué se había dicho en aquel momento? Se restringía gastos generales, se suspendían los viáticos, se congelaban designaciones y se frenaban concursos, y además había restricciones de compra. Sin embargo, durante gran parte del año pasado se fue dando un proceso que culmina hace algunos días nada más y que tiene que ver con la adquisición de un inmueble. El día 18 de mayo, hace muy poquitos días nada más, se reunieron los 5 representantes del Superior Tribunal de Justicia, firmaron el acta 1016. Los 5, hablo de Sagastume, Muchnik, Bataini, Loeffler y Cristiano, se juntaron, debatieron varios temas que estaban pendientes de agenda, pero el acta finalmente sale con la firma de 3 de esos jueces: Bataini, Muchnik y Sagastume. Porque en definitiva, esa acta da cuenta de un tema que se tocó en la reunión, que es analizar el expediente 57.072/25 del Superior Tribunal de Justicia, que tiene que ver con la adquisición de un inmueble para la dirección pericial. Ese proceso para la adquisición de ese inmueble se había llevado a cabo durante todo el año 2025. Incluso llegaron a tasar esa propiedad. La tasación les había dado aproximadamente un valor de entre 700.000 y 800.000 pesos. Después el expediente no avanza, llega el anuncio de ajuste interno y uno, ¿qué es lo que cree? Bueno, listo, esto se suspendió porque dada la circunstancia no hay dinero para realizar la compra de una propiedad.
2: Perdón, chiqui, ¿700.000 pesos?
0: Perdón, 700 mil dólares.
2: Ah, ok, ok.
0: Entre 700 mil y 850 mil dólares era la tasación de ese inmueble que había visto el Superior Tribunal de Justicia y que entendían le servía para la dirección pericial. No avanza hasta que, llamativamente, hace algunos días nada más, se pone nuevamente en discusión del tema, porque allí lo que se debatía era darle curso al convenio 865 entre el Superior Tribunal de Justicia y el Ministerio de Economía, donde se autorizaba la adquisición de un inmueble en el barrio Club de Campo. Me dirán ustedes dónde queda.
2: Acá.
3: ¿Club del Campo? Sí, ¿Club del Campo? Club acá del en campo. La zona del barrio Pipo.
2: El que se decía el barrio Preto.
1: Claro.
0: Bueno, el inmueble está ubicado en la calle de la Estancia 1925.
3: Sí, claro. ¿Pero para qué es ese inmueble? ¿Qué van a poner, una carnicería?
0: No, va a funcionar la dirección pericial.
3: Wow. ¿Y no puede haber un barrio más económico?
2: Claro. Además, un barrio.
0: Bueno, parece que no. Pero no sé si esto no termina ahí. Esto no termina ahí. Porque yo, ¿qué les contaba recién? ¿Qué les contaba? ¿Cuál era el valor por el cual se había tasado esa propiedad?
1: No.
0: Spoiler alert.
1: No.
0: Moreno, spoiler alert. Tome la pastilla, Moreno. Tome la pastilla.
1: No me digas.
0: Sol es buena alumna. Ahí dijo el precio, el monto. ¿Cuál era?
2: Entre 700.000 y 850.000 dólares.
1: Me voy.
0: El convenio terminó firmándose, porque esto ya está autorizado, por 1.285.990 dólares.
1: Che, después dicen que no hay inflación.
2: Dólares.
1: No, después dicen, o sea, que no hay inflación.
2: 1.300.000 dólares prácticamente.
1: Viste que hay inflación.
0: Es más, les cuento el detalle, porque el Superior Tribunal de Justicia, a partir de ese convenio con el Ministerio de Economía, va a entregar 184.561 dólares con 40 centavos, y además se fijan 36 cuotas fijas de 30.595 dólares con 25 centavos.
2: Wow, es donde funcionaba lo IACO, ¿no? Es la clínica, eso, donde al lado, sí, de la clínica.
1: Ahí nomás, ahí nomás.
2: Al lado de la clínica.
1: Sí, señor.
0: Ahí está.
1: Le van a hacer competencia a Sánchez Poliman.
0: El edificio es propiedad de Francisco Loiacono y María Alejandra del Valle Bellini.
2: Ajá. Wow. 1.300.000 dólares. Pienso en el número y.
1: Eso lo paga el Estado, nada más.
2: Es una locura. Sí.
0: En definitiva, al cambio del momento en que se firma el convenio, que es 18 de noviembre de 2025, en realidad no es que se firme el convenio, es que el Ministerio de Economía da autorización,
1: sí.
0: Entonces se fija allí el monto, te da algo así como 1.832 millones de pesos, ¿sí? Uh-huh. Para un organismo que en febrero dice, hay ajuste, no más café,
1: claro,
0: ni fotocopias.
1: Claro, claro.
3: ¿Pero ese edificio fue comprado?
0: Lo adquiere el Superior Tribunal de Justicia, así es.
2: Uh-huh. Wow.
1: Changos.
3: Miércoles.
2: Wow.
1: Lo que pasa es que
0: yo tenía pensado ir mañana a Ushuaia. ¿Ustedes creen que será conveniente que pase la frontera?
3: Yo diría que no.
0: O me quedo en el búnker.
3: Quédate en tu búnker.
2: No, además, digo, en términos de valor inmobiliario, me parece que no hay una propiedad. Esa propiedad no vale eso.
1: No, aparte le queda cerca a algunos funcionarios. Le queda cerca a algunos funcionarios.
3: Viven por ahí.
1: Viven por ahí.
2: No es razonable que tenga ese costo, 1.300.000 dólares,
1: nah,
2: esa propiedad. Uno ha ido a hacer, yo he ido a hacer mi análisis ahí, lindo, buena ubicación, todo, pero no vale 1.300.000 dólares, es una locura.
3: Nah. No sé, mirá que los precios de las viviendas están.
2: Es muchísimo. Además, son que lo compre la justicia, o sea,
3: 885 en un barrio, millones de dólares.
2: En un barrio, en esa zona de la ciudad, que le compre la justicia para hacer. Digo, no sé. Bueno, quizás.
0: Se dice que también.
2: Sí, potencial.
0: Corrillo de pasillo. Se dice que quien activó enérgicamente la discusión de este convenio y la firma del acta fue María del Carmen Pataini. Entonces, por eso yo lo relaciono con lo que preguntaba Sergio al principio, que decía, che, bueno, pero ¿por qué al final Bataini trabaja tan activamente en este tema si al principio se oponía? La verdad que no lo sé, pero a mí me llama la atención que en el medio aparezca esto,
1: claro,
0: porque repito, se juntaron los 5 jueces, debatieron el tema, había un acuerdo previo, entendían que la dirección pericial necesitaba un edificio, necesitaba expandirse, pero no en estas condiciones. Y después vos te das cuenta que algo pasa porque en el encabezado del acta figura el nombre de los cinco jueces, pero abajo quienes firman son tres.
2: O sea que hay dos que no están de acuerdo, claramente.
0: Que viene de algún modo también a reafirmar la división
2: que
0: interna.
2: Sería que sería Cristiano y Loeffler atraviesa. Son los que no firman, ¿no?
0: Cristiano y Loeffler son los que no firman.
2: No firman, pero estaban.
0: Pero habían participado. De hecho,
2: claro, por eso digo.
0: A ver, todo el proceso arranca el año pasado. En noviembre es donde reciben autorización de parte del Ministerio de Economía y determinan, bueno, diferentes opciones para el pago de este inmueble. La que yo te contaba, que es por un anticipo de $185,000 y 36 cuotas fijas de $31,000, es la opción 4. O sea que fíjate en el menú todas las variables que se habían manejado para adquirir este inmueble en el barrio Club de Campo. Termina optándose por esta decisión que le cuesta al Estado, nos cuesta a todos nosotros, $1,286,000. Habrá que buscar explicaciones, tal vez ahí, respecto de mucho de lo que está pasando, ¿no? Digo, a mí lo que me llama la atención es que avanzan en un proyecto, entienden que hay una necesidad. Ok, después de esto lo que pasa es que aprobado, o en realidad reconducido el presupuesto, se dan cuenta que el presupuesto no les va a alcanzar, que tienen una reducción del 15%. Empiezan a revisar partidas internas y dicen, bueno, vamos a recortar gastos, vamos a suspender viáticos, congelamos designaciones, frenamos concursos, se restringe todo tipo de compra. ¿Y cuánto? 4 meses después, 3 meses después, aparece esta novedad.
2: Sí, estaba pensando además, digo, el monto y todo, ¿no? Me parece poco estratégico, no opino desde el desconocimiento, la ubicación, esa zona es un caos, se ha convertido realmente en un caos. Uno piensa, si una persona
3: la
2: se
3: clínica,
2: tiene... La clínica,
3: no
2: está el Alfredo, está no, el coso, no, no hay, es no una hay, rotonda, prácticamente es una rotonda donde uno imagina que hay gente que va a tener que ir a hacer pericias de diferentes, que tiene que estacionar, frenar, y ya la clínica es un caos ahí, porque una persona
0: no,
2: en silla
0: no
2: de
0: ruedas.
3: No podés frenar.
2: No, pero la gente no frena, pone balizas,
3: ver,
2: bajan
3: ver,
2: en la puerta.
3: No, pero no podés, porque dice ahí cordón rojo, no podés.
2: Bueno, frenan claro. Igual ahí.
3: No, sí, tiene sí. Que irse enfrente o tiene no que caminar dos
2: y pero una persona que está con muletas en silla de ruedas, frenan sí, ahí sí, sobre
3: bueno.
2: La rotonda.
3: Bueno, ahí sí, tendrán sí. Que poner un cartel.
2: Y a eso se suma un nuevo edificio público. Digo, ¿no había un lugar más estratégico, más de oficina, más, no?
1: No, pero era más caro.
0: Les agrego un dato. Yo no lo conozco el edificio ni la zona. Me está costando ubicarme mentalmente respecto de dónde
3: la
0: está.
3: Tranquera, ¿te ubicás la tranquera?
0: La tranquera.
3: La no. Zona de la tranquera, que es la rotonda de Formosa, de Club del Canto, todo eso. ¿Lo conoces? ¿Te ubicas?
0: No, esa zona no. Creo
3: Fredo,
0: que no la conozco incluso.
3: La heladería Fredo, que está ahí en Entrato al Pipo.
0: Ah, sí, sí, sí. Ahí sí.
3: Enfrente.
0: Ah, ese barrio, el que está el barrio que está al lado del Ushuaia Rugby Club, ¿ves?
1: Y un poco más acá, antes, sí, mucho más
2: sí,
1: antes, sí, mucho antes.
2: Pero
1: mucho
2: sí, es en zona,
1: sí, más
2: digamos,
1: o menos por ahí.
2: Cuadra,
1: sí, señor.
0: Bueno, lo que a mí me dicen, lo que a mí me dicen es que este $1,285,990.42 que vale la propiedad, después va a haber que sumarle.
3: Eso me preocupa.
0: 42 centavos.
1: Sí,
0: sí.
1: No, eso, sí.
0: ¿Tiene los 42 centavos, Sarmiento? Porque parece que cuando fueron a firmar se los olvidaron. Así que.
3: No llego a los 42 centavos.
0: Revise el bolsillo. A ver, bueno. Lo que me dicen es que el edificio no está, por lo menos actualmente, en las condiciones ideales que se requieren para el funcionamiento de una oficina pública. Va a haber que hacerle refacciones.
3: No tiene ascensor. En movida no tiene ascensor.
2: No tiene ascensor. No. Es verdad, no tiene ascensor si uno subía por la escalera. Se
3: subía por la escalera
2: al
3: segundo piso, claro. No tiene ascensor. Y había algunos errores de construcción en ese edificio.
1: ¿Y cuántos metros cuadrados tiene eso?
3: Y no
1: se sabe, chiqui.
3: No. No era grande, no era grande.
1: Ese dato no está.
0: No. Todo lo técnico estoy tratando de recabarlo por otro lado, pero... acá en el búnker no tengo buena señal.
1: No, entonces, claro, me imagino. No. Imagino.
2: El inmueble.
3: Habrá que ver qué opina el Tribunal de Cuentas, porque.
1: ¿El Tribunal de qué? El Tribunal de Cuentos.
3: Y bueno, pero interviene, tiene que intervenir en posterior. Habrá que ver qué dice. Acá me están diciendo, me están confirmando esto, 600 metros cuadrados aproximadamente, me dicen acá.
1: Claro.
0: O sea que no es un edificio muy grande.
1: No, por eso te digo. Pero apenas lo ves.
2: No es un edificio, Chiqui, tiene dos pisos, no es un edificio, es una casa.
3: Intervino,
2: era una casa, de hecho.
3: Me dicen que intervino el médico este humorista, Patch Adams, que intervino en esto.
2: Qué bárbaro.
3: Y bueno.
0: Como sea, me parece que alguien tiene que dar una explicación, ¿no? Digo, porque...
1: ¿Vos crees,
0: en serio, Chiqui? Y yo creo que en algún momento alguien tiene que dar una explicación.
1: Digo, y la explicación digamos, sigamos hablando de la reforma de la Constitución, que por el otro lado se hacen este tipo de cosas. Esa es la explicación, me parece a mí.
0: Sí, pero vos sabés muy bien, Adrián, que la paciencia de la gente tiene un límite.
1: Sí, claro que sí.
0: La paciencia de la gente tiene un límite. Y a mí me parece que están tensionando ese límite a un extremo que no habíamos visto nunca en Tierra del Fuego. Entonces, ojo con las repercusiones, porque toda acción después tiene una consecuencia. Ojo con las repercusiones a largo plazo, tal vez incluso ni siquiera las veamos nosotros, en lo inmediato, pero ojo con las repercusiones. Porque vos podés... ¿Viste que hay una frase que dice, vos podés mentirles a todos un rato, pero no todo el tiempo? Bueno, yo la voy a reformar. Vos podés subestimar a la sociedad un tiempo, pero no la podés subestimar todo el tiempo a toda la sociedad. Y acá nos están subestimando a todos y todo el tiempo.
1: Sí.
3: Ah, mira. Bueno, acá me dicen que la superficie construida son 460 metros cuadrados.
1: Ahí está.
3: Y la superficie del terreno es de 612 metros cuadrados.
2: Claro.
3: Así que más o menos, no es un edificio grande, es chico.
2: Es chico.
3: Lo que sí me parece, y comparto lo que dice acá Sol, que no es un lugar para eso.
2: No, es caótico.
3: Sí. Es caótico ese sector.
1: Están vendiendo más o menos a 2.160 y pico de dólares el metro cuadrado. Si es que tiene esa.
0: Bueno, hubo una tasación. Vayamos a eso que yo les contaba. El año pasado.
1: Sí, eran 800.
0: Y vuelvo a hacer hincapié en eso porque parece que no es un detalle menor.
1: Y no, claro que no es menor. Claro, porque de 800 pasás o de 700 pasás a 1.300.000. Vaya que no es menor, claro.
3: 600.000.
1: Claro, dale.
0: Yo creo que ahí hay que buscar también una explicación respecto de por qué, como les decía, se juntan 5, redactan 5 el acta, pero la firman 3.
1: Claro. Los tres que la firmaron son
0: María del Carmen Bataini, Javier Muchnik y Gonzalo Sagastume.
1: Bien. O sea que Cristiano y Loeffler no firman.
0: Edith Cristiano y Ernesto Loeffler no firmaron. Participaron de la reunión.
3: ¿Pero por qué no firmaron?
1: Claro, habrá que ver si porque no estaban de acuerdo o porque dijeron estamos todos locos y...
3: Yo no quiero estar.
0: Yo creo que hay un poco de todo eso, tal vez, ¿no? Digo, nadie lo confirma, pero debe haber un poco de todo eso.
1: Sí.
3: Bueno, acá quien tendría que intervenir urgente, a pesar de que no creo que vaya a intervenir, es el Tribunal de Cuentas. ¿Por qué se tasó en 750.000, pongamos la cosa en el medio?
1: Y se firma por un palo 300.
3: Y se pagó un palo 250.000, así que son...
2: ¿Pero era otro edificio, Chiqui?
3: Dólares no,
2: mismo, era, es el mismo edificio que se tasó en 700,
1: claro,
2: entre 700 y 800.
1: Claro,
2: es
1: lo que está contando.
2: Es el mismo.
0: Sí. El edificio que se tasó es ese edificio que pertenece a Francisco Loiacono y María Alejandra del Valle Bellini, ubicado en de la estancia 1925 del barrio Club de Campo. Ese es el que se tasó y sobre el que se termina generando este convenio que lleva la firma del Superior Tribunal de Justicia y el Ministerio de Economía de Tierra del Fuego, que autoriza la compra.
3: Claro, el tema es, ¿cuánto tiempo pasó entre la tasación y la compra? Más o menos. ¿Tenés ese dato?
0: No, yo lo que sé, no tengo el dato preciso respecto de las fechas, pero sé que este es un proceso que arrancó en el 2025. Segundo semestre del año pasado, sí, y termina resolviéndose en noviembre, donde se fija la opción respecto del pago con el anticipo de 185.000 dólares y las 36 cuotas fijas de 31.000 dólares. Eso ocurre en realidad se fija al valor de cambio del día 18 de noviembre de 2025, o sea que entiendo que si se fija al cambio de ese día es porque ese día es el que se está firmando el convenio. Uh-huh. El problema es que, repito, la sucesión de hechos, la cronología, después de esto, 2 meses y medio después de esto, el Superior Tribunal de Justicia se da cuenta que no le cierran los números y aplica un ajuste que fue anunciado como si fuera una medida ejemplar,
1: claro,
0: restringiendo gastos y restringiendo gastos y compras. Entonces, claro. ¿Por qué después se avanza en la compra de este edificio?
3: No, porque yo pregunto, ¿no? Yo lo que digo, entre la tasación y la compra, la adquisición, realmente sorprende, ¿no? Que se haya... Porque no subió la inflación $500,000. El acta de firma es la 1016, me pasa acá. Que nos está escuchando.
0: Sí, es el acta 1016.
3: Nuestro amigo Gabriel Ramonet, colega, bueno.
0: Es el acta 1016. Repito, se reúnen los 5 jueces del Superior Tribunal de Justicia, pero solo firman 3. Me parece que ahí puede haber una explicación respecto de lo que pasó y de cómo también se marca el pulso de la propia interna del Superior Tribunal de Justicia, ¿no?
1: Sí, claro.
3: Ahora yo digo, en total, está bien, se paga como es en cuota, todo lo que vos quieras.
0: Sí.
3: Pero en total serían 1.880 millones de pesos aproximadamente.
0: Sí, yo el dato a partir del cambio, si vos haces la cuenta, porque está tasado a 1.425 pesos el dólar, según el cambio oficial del Banco Central de la República Argentina del 18 de noviembre, te da 1.832.536.351 pesos con 35 centavos.
3: Mirá si tenés con esa plata para refaccionar colegios, solucionar algunos temas de la obra social... Y algunas cosas más, ¿no? Darle aumento a la gente.
0: No, y acá ya la gente. Pensemos, discúlpame, Adrián, pensemos entre noviembre y febrero. Es más, podríamos rápidamente hacer un listado de los problemas que tenía Tierra del Fuego en ese momento, que son más o menos los mismos que tiene ahora. Uh-huh. Pero ahí hay un dato clave, entre lo que decía Sergio. Uh-huh. Ya podrías haber previsto el dinero para arreglar las escuelas, por ejemplo.
2: Sí.
3: Sí, sí, pagarle a los municipios lo que se le debe de coparticipación también, que ya ahí tenés un cuarto de esa plata, después pagarlo, reparar el tema de los establecimientos educativos.
2: Pero son poderes diferentes con presupuestos diferentes, ¿no debería esto influir en el presupuesto del Poder Ejecutivo?
3: Y pero influye, porque aparte la autorización para esta compra la tiene que hacer el Ministerio de Economía.
0: Exacto, a través del convenio 865.
2: Claro, no está contemplado en su presupuesto, digamos.
0: Uh-huh, así
3: pero
0: es.
3: El dinero
0: así
3: sale es. De todo un solo lugar.
1: Sí, claro, totalmente.
3: Uh-huh. ¿Es un presupuesto del Estado? Sí.
1: Sí, claro.
3: El Poder Judicial, lo que le dice al Estado, al gobierno provincial, uh-huh, o al Poder Ejecutivo, che, autorizame esta compra. Uh-huh. Pero no tenemos guita, autorizame igual.
2: Claro.
0: Yo lo que voy descubriendo cuando me entero de estas cosas, cuando empiezo a indagar, cuando recurro al archivo, porque en todo este proceso yo me acordaba, como les decía, que el Superior Tribunal de Justicia había dictaminado un ajuste y lo presentaba como un hecho saliente.
1: Claro.
0: ¿Saben cuál es la conclusión que yo saco de todo esto?
2: ¿Cuál?
0: Y siempre hablando ya en términos políticos y demás, que en Tierra del Fuego no se hace lo que no se quiere hacer.
2: Sí, que si se quiere,
0: se
2: hace.
0: Es tan simple como eso.
1: Sí.
0: Yo lo dije en esos términos. Después, si vos das vuelta a la moneda, como dice Sol, haces lo que querés hacer. Punto.
3: Bueno, quiero aclarar algo porque hay gente que está escuchando mal.
2: A ver.
3: No son 1.300 millones de dólares.
2: No.
0: Mira,
2: recaro,
0: no.
1: 1.300.000.
3: Porque me dicen, no, Cef, le vendría bien tener
1: 1.300.000.
3: Si acá llegan a aparecer 1.300 millones de dólares, te puedo asegurar que no queda nadie.
2: No. Te entregan hasta la tarde.
3: Abren la cuenta
2: bancaria
3: y se van
2: todos. Dale. 38
0: bombos y redoblante. Tenés 38 bombos y redoblante en la puerta de casa de gobierno pidiéndote la plata. Es más, se me ocurrió un dirigente gremial que seguramente hubiese encabezado la protesta, pero no puede porque está preso. No importa, sigamos con otra cosa.
1: Me preguntan si puede salir. No, del búnker no. ¿Cómo va a salir del búnker si no? No, no, si hay
0: no,
1: alguna.
0: No,
1: si hay,
0: del si, búnker,
1: no, no, no.
0: Avísenle
1: porque,
0: a Mariano Novillo, que hoy no voy,
1: No, porque si hay algún amigo inmobiliario que se haya cruzado por ahí, no sé.
2: Eso no, lo que me,
1: eso no lo sabemos.
2: No,
0: me parece que es una adquisición directa esa. Sí,
2: Te voy a decir algo, chiqui, a eso, porque nos decían hace un ratito que de hecho Loiaco mantuvo reuniones con.
1: El Superior Tribunal.
2: Sí. Sí, más con la presidenta es Bataini ahora, no sé si es la presidenta o fue en el periodo anterior, porque creo que cambian anualmente, pero me dijeron que se reunieron personalmente ellos, y además no es una cuestión que se oculte, porque fue en la oficina, en el Superior Tribunal, nada de esto es oculto, no es que estoy diciendo, se puso una cámara oculta,
1: está firmada el acta, listo, ya está.
2: No, y la reunión también
1: después,
2: fue en el Superior.
1: Lo que nosotros observamos es esta otra cuestión, que vamos de vuelta, si no querés para atrás, digo, respecto de la reforma constitucional. Estamos hablando de un tema que verdaderamente no le importa a nadie y hay tantísimos otros temas que deben tener solución. Y acá pasa lo mismo.
3: ¿De que esto se autorizó la compra a cambio de que se autorice la elección?
0: ¿Me preguntás a mí, Sergio?
3: Silencio. Estaba pensando en voz alta.
0: Yo puedo responder porque estoy en el búnker.
1: Tranquilo, bueno, vamos.
0: Esto es a prueba de guerras atómicas y apocalipsis zombie. Así que
3: sí, pero en algún momento va a tener que salir disfrazado de mina o de no sé de qué, pero va a tener que salir. Pero yo te pregunto, esta autorización, sí, porque toda esta compra la autoriza el Ministerio de Economía de la provincia.
1: Sí.
3: Bueno.
1: Sí.
3: Esta autorización.
1: ¿La firmó De Vita entonces el año pasado, eso?
3: No, porque la autorización tiene
0: si
3: que haber sido
0: en noviembre, claro. No, porque el convenio se firma en noviembre, claro. Tiene que haber sido De Vita y el que habilite la plata hoy debe ser Barroso.
1: Claro,
0: o sea que,
1: claro.
3: Bueno, esto será para que, bueno, vos me habilitas esto y yo te habilito el cronograma.
0: Yo no lo sé, Sergio. Lo que sí te puedo decir es que hay una correlación de hechos que a mí me llama la atención.
2: Bueno, me llama la atención. No funcionó porque el cronograma no lo habilitaron, chicos.
0: No.
2: O sea,
0: no, pero
2: si esto empezó hace unos meses, no habría funcionado la situación.
0: No, por lo menos por ahora no, pero vos sabés que todo tiene un proceso. Digo, cuando se llevan adelante diferentes situaciones que están planeadas y que están planteadas, vos sabés que por ahí lo importante no es lo que va pasando en el camino, sino cómo termina,
1: claro,
0: o casi siempre. Sí. Entonces, todo esto puede ser parte de un derrotero que vos sabés dónde va a terminar y cuáles son las decisiones que se pueden llegar a tomar cuando esa situación concluya o redunde finalmente en ese último paso.
1: Claro,
0: ¿se entiende lo que
1: están buscando el cronograma?
0: Sí, posiblemente, sí. Sí.
1: Están buscando el cronograma. Sí. Prepárate.
0: Me escribe el empleado del juzgado electoral que habría sido reprochado por Fernández. Me dice si puede venir al búnker. Le dije que sí.
1: No, sí, claro, sí,
2: que vaya,
1: sí.
2: Que le conviene
0: ahora
2: mucho.
0: Voy a abrir la puerta.
3: Bueno, pero
0: no,
3: por eso, mira,
2: me dicen que lo firmó Barroso, perdón, ¿eh? Firmó Barroso, no de
1: verdad. Barroso.
3: Bueno, pero acá lo que me están comentando, un amigo me dice, ¿te acordás de la clínica del SECU, la San Francisco?
1: Sí.
3: Que está ahí cerca.
1: Sí.
2: Sí, cerró.
3: ¿Cerró?
2: Sí.
3: Bueno, ahí tiene estacionamiento, es un lugar apartado, todo
2: enorme
3: eso.
2: Enorme edificio.
3: Están pidiendo un palo y medio.
2: Por eso te digo, es mucho lo que se pagó, me parece, porque es más grande.
3: Es mucho más grande.
2: Fue un hotel eso,
3: bueno,
2: dicho.
3: Fue un hotel al principio.
2: Ahí en Del Tolquellén.
3: En Del Tolquellén, claro. Sí.
0: Se imaginarán que me está explotando el teléfono.
1: Sí, claro, por acá también.
2: Qué mañana divertida vas a tener.
0: Hay alguien acá que me aporta un dato que es interesante.
1: A ver.
0: Respecto de lo que estamos hablando acerca del acta, yo les decía que se juntan los cinco, pero firman tres.
2: Sí.
0: Y alguien me dice concretamente que la discusión por la que no firmaron los cinco tenía que ver justamente con esta situación que yo les mencionaba. Hay una acordada de reducción de gastos, entonces
2: claro,
0: se generó una polémica. Che, si acordamos que íbamos a achicarnos, que íbamos a hacer un ajuste, que no iba a haber compras, que se iban a restringir gastos, ¿por qué avanzamos con esto? Esperemos. Y la discusión ahí empezó justamente a partir de esto y él, bueno, no, tenemos que resolver esto urgente porque hay un compromiso, porque ya hay un convenio, porque ya se fijaron los montos, porque necesitamos el edificio para la dirección pericial, que sí, que no, que sí, que no, terminan firmando 3.
3: Uh-huh. Claro.
2: Claro.
3: Bueno, pero este, acá me están hablando de la San Francisco, de la clínica.
2: Sí, de la, sí.
3: Era el lugar ideal.
2: Perfecto, yo no lo
3: un
2: había...
3: Un poquito más caro, este salió un palo 200 y algo, casi un palo 300.
2: Pero en ese
4: momento...
2: Está abandonado,
4: ahora yo paso de vez en cuando.
3: Está abandonado.
2: Está cerrado.
3: Está cerrado, está clausurado.
2: Además tenés lugar para...
0: Novillo. ¿Eh? Qué genio Mariano Novillo, me dice, ya te conseguí el vehículo de la película Mad Max para que te traslades a la radio.
2: Qué
4: si necesitas el perro para hacerlo igual, te presto a Bonnie.
1: Y tenés Terminator, y acá Pérez tiene Terminator, te pueden mover con Terminator sin problema.
0: Sí. Estoy conmovido por la solidaridad de esta gran comunidad que
3: yo tengo, yo tengo algunos alguna vestimenta de mis amigos de Mar del Plata, así que
4: ajá, es un par de vestidos.
0: Gracias.
4: Igual no te olvides de cargar el arco y la flecha, ¿eh?
0: Ese no se mueve de ahí, pero bueno.
1: Ay, qué bárbaro.
3: Bueno,
0: si fue la última vez que hablamos, es un gusto haberlo.
1: No, conocido. Chiqui, dejate de joder, por favor.
4: Me haces acordar al personaje de Olmedo, Costa Pobre, tus amigos. Tenía una corona que decía tus amigos.
1: Claro, tal cual.
0: Es que a esta altura yo ya no sé si reírme.
1: No, olvídate.
0: Ya no sé.
3: La canción dice que es preferible reír que llorar.
1: Sí, claro.
0: ¿Saben qué? Yo se lo contaba, y fuera de broma, ¿no? Yo se lo contaba, el otro día se lo contaba a Alberto y a Germán en el pase. A partir de estas situaciones y de lo que uno observa, que es en definitiva, Sergio, Adrián, Sol, Ben Martín, la marcada desigualdad que se genera en nuestra sociedad, ¿no? Sí. Digo, cuando unos acceden tan fácilmente a muchas cosas que otros no. Estoy siguiendo muy de cerca el tema de las ferias, los paseos comerciales en Río Grande. Bueno, he compartido información con Armando, con el propio Alberto y Germán, digo, porque me interesa mucho el tema. Y vos sabés que a partir de haberlo mencionado, se comunicaron dos o tres administradores de esas ferias en Río Grande y me invitaron a recorrerlas para que las conozca. Uh-huh. Yo encontré en ese lugar a mucha gente que trabaja y que quiere salir adelante, pero ¿saben qué fue lo que más me impactó? A la última de esas ferias, yo fui un jueves a las 10 de la noche, porque era el horario en el que me podía desocupar.
1: Sí.
0: Y en esa feria había nenes de entre 5, 6, 7, 8 años corriendo por los pasillos. Sí. Entonces le pregunto al dueño de la feria, che, ¿por qué hay tantos nenes? Dice, son los hijos de los propietarios de los locales.
1: Sí.
0: Como no tienen con quién dejarlos y como la feria está habilitada hasta las 11, 12 de la noche, los nenes están acá.
1: Sí,
0: esos nenes tendrían que estar a esa hora en su casa, comidos, bañados, con la tarea hecha, preparando para irse a dormir, para ir al día siguiente a la escuela, y no pueden porque por la situación en la que estamos, los papás están trabajando en una feria de lunes a viernes, sábado, domingo y feriados hasta la medianoche. Entonces que no me vengan a hablar de la prosperidad, del nuevo impulso fueguino y de toda esa basura que es en definitiva la que pregona el gobernador Gustavo Melella, que después por atrás hace cosas como esta.
1: Claro.
0: Porque estoy cansado, estoy podrido, estoy harto de que me vengan a tocar la puerta de casa todas las noches a pedirme si me sobró algo para comer, si tengo ropa para donar, para que la gente se gane un mango. El fin de semana abrí el portón de la puerta en casa porque necesitaba repararlo. Dije, bueno, me voy a poner el domingo, como no llovía, me puse a cortar el pasto, a sacar un poco de las hojas que se cayeron del árbol de acá, y pasaron 4 personas para ofrecerse por lo que tuvieran en el bolsillo para darme una mano, porque no hay laburo, porque no hay progreso, porque no hay prosperidad. Entonces estos que venían a hablarnos del vamos a vivir mejor, del sigamos creciendo juntos y del nuevo impulso fueguino, son después los que tejen estas alianzas por atrás y estos acuerdos que benefician siempre a los mismos.
1: Sí, señor.
3: Bueno,
1: prepárese.
3: Cualquier cosa.
1: Respire hondo.
3: Pegarnos el chiflido, que tenemos algunos amigos ahí. De última lo mandamos así de cabeza de playa a José y que te dé una mano.
0: Pero con José tengo un ejército de uno solo, con José. Con José soy Leónidas encarando a las hordas del ejército persa. No tengo ningún problema de ir a pelear con José solo.
3: Bueno, Chiqui, este...
1: El viernes ya no salimos, Chiqui, por favor.
3: Sí.
0: Bueno, si no te atiende el teléfono, ya sabes por qué es, Adrián.
3: Bueno, te mando un abrazo, abrazo. Y gracias.
0: Abrazo grande.
1: Abrazo.
3: La, chau, Chiqui. La palabra de Cristian Biso, nuestro compañero de teléfono. Trabajo. Sí, a mí también.
4: Uh-huh. Bueno. Su última participación.
3: Ayer cumplimos 18 y yo ya la voy. Hasta acá ahí transmitió Radio Provincia en su frecuencia. Quería decir, bueno, pero sería positivo. ¿Quién es la presidente de ahora del Superior Tribunal?
2: Por eso decía, creo que es Bataini, ¿no? Sí. Ahí chequeo, pero me parece que es Bataini.
3: Porque sería bueno que salga a dar explicaciones.
2: Sí, totalmente. Sí, la verdad que sí.
1: Bueno. Que no van a servir para nada, discúlpeme.
2: No, ya está.
1: Discúlpeme, no va a servir para nada. Porque bien, si vos tenés una evaluación de 700, compras en 1.300.000, no hay explicación. Para mí, para mí no hay. Por más explicaciones que dé. Por más explicaciones que dé.
3: Sí, no, está bien. Pero bueno.
1: Por más explicaciones que dé, creo que.
3: El pescado ya se vendió.
1: Claro, ya está.
2: Sí, pero bueno, lo cual no quita que se pueda dar alguna explicación. Capaz hay cosas que desconocemos, no lo sé, puede pasar.
1: Sí, sí. Claro. Que la casa tiene abajo un coso de oro. Un pozo con...
2: un yacimiento petrolífero.
3: Capaz tiene un pozo petrolífero.
1: Capaz que no quiere explotar Terra Ignis, claro.
3: Andás a ver, ¿no?
1: Claro, andás a ver, qué sé.
3: Capaz abajo tiene un yacimiento de oro.
2: Sí.
1: Claro, ¿viste? ¿Qué sé yo?
2: Capaz, una salmonera.
1: Me dijeron, lo estamos comprando muy barato.
3: Bueno,
4: hay una primicia en el grupo, fíjense.
2: A ver. No,
3: no
2: lo podemos ni decir.
3: Bueno, Moreno.
1: Nos reencontramos.
2: No, Moreno, cuídate, anda tranquilo.
3: Nos reencontramos mañana.
1: Nos reencontramos mañana. Sí.
3: Mañana nos reencontramos.
2: Que pase largo, chicos.
1: Si se le pincha la goma al auto.
3: No, pero
1: tenemos la bici.
3: Toda la culpa le echamos a Biso.
1: Sí. Y que lo encuentren, porque está ahí.
3: Y que lo encuentren,
1: ni nosotros en tenemos la dirección del búnker.
3: Dios mío. Bueno, nos vamos a los datos del tiempo y ya regresamos, dale.
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3: Datos del tiempo en la ciudad de Río Grande, 5 grados la temperatura, la humedad del 97%. El viento del noroeste, no hay viento directamente sobre superficie y el cielo se encuentra en estos momentos parcialmente nublado. En la ciudad de Ushuaia, 7 grados, 9 grados ahora, subió la temperatura, 9 grados. Humedad del 66%, viento del nor-noreste a 20 kilómetros. No hay sensación térmica y el cielo en Ushuaia se encuentra cubierto.
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0: Bueno, muy bien, en 10 de la mañana, 25 minutos, encabezó los rankings en 1979 este tema, ¿eh?
1: Temón.
0: Quédate en la línea.
2: Temón. Quinto grado, iba yo.
1: Temón. 79. ¿No lo pasaste el sábado este en Viejitas Fielas?
0: No, me parece que no. No, pasamos otros dos temas bolicheros de aquella
2: época. Sí, y de cualquier forma, entraban a la Argentina un par de años después, ¿no?
0: Sí, obviamente, llegaban muchos después, por supuesto, pero bueno.
2: Por lo menos.
0: Sobre
2: todo porque estaba la dictadura. O sea, había
0: claro, exactamente.
2: ¿La verdad es que hacían cambiar letras?
0: Censura, sí, en los rock nacional y todo cambiaban. Los extranjeros no se podía, no lo iban a hacer. Pero en los rock nacional, sí, sí. Uh-huh. Títulos del deporte.
2: Bueno, vamos a hablar, por supuesto, del Mundial. Hijo Argentina, con Islandia, 10 de la noche. Equipo confirmado, dijo en conferencia de prensa Scaloni que va de arranque, no saben cuánto va a jugar Messi, pero va a jugar. Y bueno, van a cambiar el arquero porque va a atajar Rulli hoy. Vamos a hablar de esto, de los amistosos que se jugaron ayer, y también hablaremos un poco de fútbol local, de futsal. Seguimos hablando un poco de lo que pasó el fin de semana. Mucho deporte y ya le traje algunas apostillas también, y a ustedes les gustan.
1: Ayer buscó
2: la palabra
1: apostilla. Majo,
2: apostillas. Datos que no son específicamente de juego de fútbol, sino cosas que trae este mundial, principalmente estadísticas. Hay tres jugadores que jugarán su sexto mundial. ¿Sabían?
1: Sexto
2: mundial.
1: ¿Cuántos son?
2: Tres.
1: ¿Tíos?
2: El Memo Ochoa,
0: Messi y Cristiano.
2: Cristiano. Y uno que va a jugar el quinto, Luka Modric. Igual hay algunos veteranos que también me gustaría contarle y algunos récords que pueden
1: llegar a. Me gusta.
2: Sí. Eso tiene que ver con la longevidad, la suerte que tienen en cuanto a las lesiones.
1: Sí, cómo se extendieron las vidas también de los jugadores, sí, ¿no? Sí. Porque antes...
2: Y el puesto también y no haber tenido lesiones graves.
1: Claro,
2: ¿no? Hay algunas
1: bien.
2: Lesiones, más allá de que toda la tecnología en la medicina hace que las recuperaciones sean más rápidas.
1: Claro.
2: Es más, qué cosa, ¿no? Uno que ya es grande. Los jugadores profesionales de fútbol, así como imagino las modelos que proyectan una cirugía, una estética,
1: con
2: ellos proyectan en relación a la temporada que tienen algunas operaciones de meniscos y cosas así. Para saber en el momento que van a poder hacerla cuando no están en competencia estar aptos para las próximas temporadas.
0: Saludamos a la niña de nuestro estudio, Majo Fernández, la Benjamín.
2: Sí.
0: De la radio.
1: Hola, Benjamina.
3: Hola, ¿cómo estás?
4: Hola, Sergio.
1: Hola, Senio.
3: Hola.
5: Como dice mi hija, Sergio. ¿Abuelito?
0: No, abuelito, claro. A mí no me dice.
5: No.
0: A mí me dice, pues, viejito Pascuero. Pero bueno, ¿cómo anda?
5: Todo bien.
0: Bueno,
5: ¿ustedes cómo andan?
0: Bien, acá andamos.
5: Qué bueno, me alegro.
0: Qué hacer y nos sentamos.
1: No, estamos tranquilos.
2: Qué bueno. Tranquilito en la mañana.
0: Dos personas nos escuchan desde el Uruguay.
2: Vamos.
5: Nada más. No.
2: Vamos, a ver, la celeste, carajo.
0: Acá dice, uno, los escucho ¿Lora? Siempre desde el Uruguay. Soy Matías y desde Colonia, del departamento de Colonia, Noris, también nos
2: escuchan. Pero son uruguayos.
1: ¿Viste cómo me acordaba?
2: Puede ser argentinos que están allá. Vamos, Uruguay.
0: No tengo ni idea.
2: Ya lo dije ayer, mi segundo equipo...
1: Me acordaba de Noris.
2: Mi segundo equipo en el Mundial es Uruguay y mi tercer equipo es Paraguay. Vamos.
1: Mira qué bien.
2: Sí, ya lo dije ayer. Yo voy con menos lo que ustedes ya saben. Porque el que tiene cinco, ya está, hay que alcanzarlos, es imposible alcanzar a
1: Brasil. Nada es imposible.
2: No, bueno, estamos lejos todavía, estamos lejos.
0: A mí me sorprende, o todavía estoy tratando de saber quién es el que nos escucha desde Azerbaiyán. No, porque está la...
2: ¿Será el Chiquiviso?
1: No sé ni dónde queda, así que voy a buscar.
5: ¿Azerbaiyán?
0: Azerbaiyán, sí. en Europa, creo que es.
5: Oh.
0: ¿No? Pero a mí lo que me sorprende es quién nos está escuchando. Azerbaiyán. Hay una persona en Perú que nos sintoniza ahora, en estos momentos.
5: Mira.
0: Alguien de Azerbaiyán y no me acuerdo quién más.
5: ¿Algún amigo de Marcelo de Aloisio?
1: Mira qué lindo es. Está rodeado por el mar Caspio y las montañas del Cáucaso. ¡Wow!
2: Son esos países que fueron cambiando de nombre.
1: Hola, Azerbaiyán.
5: A ver, busquemos cómo se dice hola.
1: Muy lindo.
5: Azerbaiyanés.
1: Muy lindo lugar. Le felicitamos al que escuche, lo felicitamos porque vive en un lugar precioso.
5: Bienvenido a la Argentina.
0: No, claro. Pero no, sinceramente estoy...
5: Anonadado.
0: Y porque realmente es muchísima la gente que nos está escuchando ahora. Uno estaba, no sé, en otro país, ¿cuál era el otro país que yo había nombrado? Ahora lo busco, que nos estaban escuchando en estos momentos, ¿no? también en el traste del mundo, una cosa así. Así más o menos. Pero bueno, ya vamos a ir a una comunicación telefónica en un ratito nada más. Y por supuesto, bueno, les aviso que acabamos de duplicar la audiencia de ayer.
1: Ah, mira, justo que nos decías 2000 y pico, ¿no? Uh-huh. Más temprano nos dijiste.
0: Sí, acabamos de duplicar la audiencia de ayer.
1: Muy bueno. Muy, y se ve que la gente se enganchó con el tema de las propiedades.
0: Indonesia es la otra persona que nos está escuchando. Mira. Nos está escuchando en estos momentos.
1: Besos a Indonesia. Ah, mira. Muy fuerte abrazo a la gente de Indonesia.

0: equipo siempre es Argentina.
1: Claro. Yo creo que sí, yo creo que la rivalidad futbolística del Clásico del Río de la Plata...
0: Es de Montevideo,
1: sí,
0: la capital de Uruguay.
1: Sí, sí, yo creo que el Clásico del Río de la Plata, que tiene, que es tan famoso, me parece... ¿Qué pasa? Que somos muy... A ver, ya de por sí, por el idioma.
2: Claro.
1: Los compatriotas uruguayos parecen entrerrianos, como hablan. Toman el mate, están del otro lado del río ahí nomás. Tenemos muchas cosas en común.
0: Sí, sí.
1: Muchas más que en Brasil.
2: Sí, uh-huh. Sí.
1: En Brasil el problema idiomático, por más sí, que hablemos sí, portuñol, sí, sí. No es
2: sí,
1: lo mismo.
2: Sí, además compartimos el río de la Plata, sí, el mate, el idioma.
1: Más vale que cuando uno está su selección en competencia va a querer que gane la de uno.
2: No,
1: y encima está Bielsa ahora. Así claro, está buenísimo.
2: Claro.
0: Y en México también nos están escuchando.
2: Ajá. Viva México.
0: No sé quién será.
1: Por ahí el Maná está escuchando.
0: No, capaz sea mi amigo Roberto.
1: Claro.
0: Roberto Molinari, que salió varias veces con nosotros.
1: Sí, me acuerdo.
0: Periodista que vivió acá mucho tiempo, capaz nos esté escuchando. De Estados Unidos son varios los que nos escuchan. De España, Chile, Colombia, Perú.
2: Mirá. Bueno, de Chile le mando un beso a Víctor, que ayer nos estaba escuchando. No sé si hoy también, pero ayer me había dicho que nos escuchaba desde allá. Así que...
3: Le mandamos saludos a todos nuestros parceros de Colombia también.
1: También,
0: claro.
2: Qué bien te sale.
1: Otro técnico argentino.
2: ¿Estudiaste eso o no? Te
3: no,
2: sale natural.
3: Me sale natural.
1: ¿Te encanta mirar novela?
2: Me
3: no,
2: encanta,
3: no miro,
2: me encanta.
3: No. Lo único que miré colombiano fue El Patrón del Mal.
1: Claro,
2: sí,
1: obvio.
2: Claro.
3: Ahí sí, pero viste, era como... Hablaba mucho de vos, Pablo. Me gustaba cuando le decía, no era tanto usted, sí. Era vos, Pablo.
1: Depende de la región de Colombia.
3: Exactamente.
0: ¿Qué, la foto de Matías, ¿eh? ¿Quién? Mira, Matías nos mandó una foto desde Montevideo ahí con el mate que dice Ushuaia, tío.
2: ¡Ay, qué
3: Matías, sos nuestro oyente preferido ahora.
2: Sí. Ahí, tope de gama.
0: Mira qué guata.
3: Tenemos que mandarnos a hacer mates que digan Radio Provincia.
2: Sí.
3: ¿Qué les parece?
0: ¿Cómo?
3: Mates que estén grabados en la virola que diga Radio Provincia.
0: ¿Qué es la virola?
3: La virola. ¿Viste? Como qué inculto. ¿Viste esto por tomar tanto
2: mira,
3: café?
2: Ahí.
0: Porque yo no tomo mate.
3: Eso por esa tomar es tanto café.
0: Ah, la parte de cosas.
2: Que no es claro, lo mismo que ser virola. El ojito que se va, no claro, se hace virola. Claro.
0: Sí, no.
1: Ah, virocho.
3: Eso no es cuando se te...
1: No, virocho.
3: Ah.
1: Sí, también.
0: Bueno, y acá me escriben desde Colonia.
1: Ah, está
2: lindo. Colonia, qué lindo, Colonia, me encanta. Colonia es hermoso.
3: Colonia también es de...
2: Sí, es hermoso. Es hermoso, hermoso. Es muy lindo.
0: Todo colonial.
2: Todo colonial. Sí, pero es precioso. Está muy bien el chiste.
0: ¿Ah,
2: sí? Sí, es precioso Colonia. Es muy lindo.
0: Y se puede llegar fácil con
2: él. Fácil, rápido, el ferry. Además es bastante barato el transporte.
1: Se filmó una película de Darío Grandinetti en Colonia, me parece. A mí me gusta el cine argentino vieja, Sí, me acuerdo. Muy lindo, muy lindo.
0: Bueno, acá me
1: muy
0: saludan lindo también, nos están escuchando desde el barrio Malvinas.
2: Sí. Bueno, está muy bien, claro.
3: Claro,
0: desde, sí, el País de las Maravillas en el Ministerio de Educación también nos escucha.
2: Ah, hermoso. Eso está muy lindo.
0: Dios mío. Bueno, un saludo para todos. Gracias por escucharnos.
1: Sí,
0: gracias,
1: una de las cosas, porque no estábamos en tema, ¿no se dieron cuenta que ahora los días son más cortos, que está bastante oscura la ciudad en muchos lados de las calles?
2: Sí. Y eso que
1: alumbrado público, digo, ¿no? Calles.
2: Sí. El aeropuerto ahora prendieron algunas, pero hay una parte que de un lado tiene, del otro no. Y además 5:30 ya estamos fuori de la luz.
1: Yo
2: o sea
1: venía
2: que,
1: por una calle y vi tanto oscuro que me paré a un costado y dije, ahora empieza la película. Y se apagaron las luces, ¿viste? Como en el cine.
2: Sí.
1: Me quedé quieto a ver si proyectaban algo en la esquina, pero no. Muy oscuro.
3: ¿El día de la niebla, el sábado?
1: No, bueno, pero es
3: un fenómeno. No, tremendo
1: pero
3: eso.
1: Pero digo que me parece que estas últimas 24, 48 horas...
2: Sí, porque además
1: algunos
2: ya
1: sectores
2: se va
1: de la ciudad estuvieron... Sí. Medio oscurones.
3: Y sí, ya estamos. ¿Puede ser que a partir de hoy día, hay nieve en adelante?
2: No, mañana,
1: ¿no?
2: Mañana, ya te lo voy a estar chequeando, pero creo que es a partir de mañana.
1: Creo que el viernes.
2: ¿El viernes?
3: Ah, re
1: lo que decía, es lo que decía, no te crees, uh-huh. Es lo que decía Sergio.
0: Acá me manda Alejandra la foto de la virola, esta famosa del mate. Claro. Que se puede, claro, tallar.
1: Tallar, claro.
3: Grabar.
1: Grabar, sí.
0: Grabar, bueno.
3: Sí.
0: ¿Qué me importa el mate?
2: No, ¿cómo?
0: Vamos a hacer mates de Radio Provincia y vamos a sortear.
3: Vamos, cada vez me caes mejor, Sergio.
0: ¿Viste? Tengo cara de asqueroso, pero en el fondo soy más asqueroso. vamos a hacer algún que otro mate ahí que diga Radio Provincia y las tres frecuencias,
1: claro.
0: Y lo sortearemos.

0: es buen regalo para nuestros oyentes. Se merecen un sí, mate.
1: Que diga Radio Provincia.
0: Exactamente. No, sí,
2: ya
0: sí,
2: está
0: sí.
2: Calculando ahí.
0: Sí,
1: me gusta.
0: Sí, sí. Tengo un mate para grabar.
2: Ah, mira, ¿viste?
3: Qué casualidad.
1: Ahí va.
0: Vendo.
2: Vendo todo.
4: Es gitana, ¿eh?
2: Es gitana, no hay nada que hacer.
0: Tengo un amigo que graba también.
2: Sí. Ah, mira.
0: Grábame esto, Néstor, de acuerdo, la película de.
2: Bueno, mientras tanto vamos a comercializar un poquito. 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
3: Bueno, los récords que podrían romperse en el Mundial. Los 16 goles de Miroslav Klose. Messi llega con 13 y Mbappé con 12. Así que tienen que llegar a 16. Le falta, son tres golcitos.
0: Sí,
3: con 4 pasa Messi. Va a estar bravo. Las 17 victorias de Klose. Messi llega con 16. Si Cristiano anota, que seguramente lo va a hacer, de penal o de tiro libre, será el único en marcar en 6 Mundiales distintos. Mira qué dato. Las 10 asistencias de Pelé. Messi llega con 8.
0: Ajá.
3: Está cerca. Pepe es el anotador más longevo con 39 años. Cristiano llega con 41. Luka Modric con 40. Y Edin Seco con 40. Las 10 porterías en 0. Los arcos en 0. De Shilton y Barthez. Thibaut Courtois es quien llega con 7.
0: Bien.
3: No deben dar lejos del Dibu. No debe andar lejos el libro, debe andar por ahí 5, tendría que fijarme. Pero los récords que podrían romperse en el Mundial, queda, bueno, queda nada.
1: Muy poquito, ya pasado mañana.
3: Ya pasamos.
1: El jueves, ¿no?
3: Claro. Acá esperé que tengo que.
1: El jueves y nosotros el 16.
3: Sí, nosotros el 16.
1: 16, falta la semana que viene. No hay que ponerse ansioso.
3: No. Argentina tiene unos días más. 16 del 6, acá tenemos los de Argentina, Argentina-Argelia, el 22 Argentina-Austria y el 27 Argentina-Jordania. Esto tiene que ver con fase de grupos. Y como bien decías, el 11 de junio México va con Sudáfrica a las 4 de la tarde, Corea del Sur con República Checa a las 11 de la noche. Este es el día inaugural, el jueves 11. El viernes 12 a las 4 de la tarde Canadá juega con Bosnia y a las 10 de la noche Paraguay va a jugar con los Estados Unidos. Esta va a ser la primera y segunda jornada. Así que no queda nada. Estamos a 8, ¿no?
1: Muy poquito. 8, 9. Hoy es 9. Martes 9. Así es, pasado mañana.
3: Pasado mañana empieza el Mundial.
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2: Bueno, 10 de la mañana, 41 minutos, ya nos vamos a ir a una pequeña pausa cortita. Todavía tenemos algunas cosas para desarrollar, algunos temas, varios temas para desarrollar, que vamos a estar ampliando en el transcurso de la mañana, ¿eh? Así que hay varias informaciones que vamos a estar tratando de ir ampliando. Quería comentar algo, nada más, que me lo pasaron recién para que se me perdió acá. Dice, buenos días, mientras gastan sumas de dinero siderales, en el colegio Juan Azurduy no llevan los alimentos aptos para brindar la merienda a los alumnos con problemas alimenticios. Los venimos reclamando y al día de hoy, que tengo una hija celíaca, tengo que mandarle todos los días su colación. Uh-huh. Aclaro que no es la única. Mientras el ministro me dice que ya se realizó el pedido de economía. Aclaro que tienen una extensa jornada en el colegio. Hoy es de 12:55 a 19:20 y no pueden estar sin una colación. Y yo mirando cómo el resto de los estudiantes meriendan algo. Uh-huh. Así que, bueno, me están solicitando si pueden ir solucionando este tema para los chicos celíacos o que tienen problemas alimenticios. Por lo pronto, en el colegio Juana Azurduy, me imagino que capaz en el otro colegio también hay algunos inconvenientes. Uh-huh. Así que, bueno, habrá que ver cómo va o qué va a pasar con respecto a ese tema. Uh-huh. Esto ya lo vamos a estar tratando de ampliar más tarde.
1: Sí,
2: ¿no?
1: Temas de educación vemos todos los días, ¿no? Nos escriben todos los días, ayer a la escuela 24, la 34, las parejas pedagógicas. Ayer hubo una sentada también en el colegio Olga B. de Arco y decían, ¿no? Los chicos pedían por limpieza y pedían también por la continuidad de las clases. Ahora, mientras hacían la sentada pidiendo por esto, los docentes los estaban esperando en el aula. Como que a veces hay una contradicción también, ¿no? Entre por lo que se protesta y si tenés los docentes ahí, no es que están haciendo ninguna medida y nada, pero bueno, los chicos estaban en una sentada pidiendo por limpieza y por las clases y los docentes los estaban esperando precisamente en las clases. De hecho, hay algunos docentes que decían, bueno, después vinieron dos o tres, otros no. Hay que tratar de ser también no como coherente con los pedidos. En este caso hablamos de la sentada que se produjo ayer. Después emitieron un comunicado desde la institución hablando acerca de a qué conclusiones se habían llegado también. Por ejemplo, nos decían... como es de público conocimiento, durante el día de hoy los estudiantes realizaron una sentada, una medida de protesta motivada por una serie de reclamos de índole edilicia, de seguridad y de higiene y de convivencia escolar. Así que bueno, ahí en el canal, tienen un canal de WhatsApp, el Colegio Técnico Provincial Olga B. de Arco, y contaban acerca de esto que sucedió ayer.
2: Pausa cortita y ya regresamos, dale.
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0: Bueno, muy bien, 10 de la mañana, 51 minutos, nos vamos a Río Grande, estamos con Abigail Barrientos. Buen día, ¿cómo andamos?
1: ¿Qué tal? Muy buenos días, feliz martes para todos ustedes, los compañeros, y por supuesto los oyentes que todos los días nos acompañan. Una mañana, bueno, repleta de lluvia, empezó esto a la madrugada y todavía continúa, no para, está nublado, está súper gris, bastante frío, pero bueno, ¿allá llega la nieve o no?
0: No, todavía no, tranqui, tranqui. ¿Usted quiere
1: mañana,
0: que llegue?
1: Mañana,
0: ¿Usted quiere que nos caiga nieve a nosotros? ¿Por qué no pide para Río Grande nieve?
1: Mañana me parece, Sergio, mañana me parece que es momento de
0: ahí andamos
1: que
0: cerquita, andamos cerquita, sí, exactamente.
1: Bueno, donde el clima está muy, muy tenso es en el colegio CEPET, porque han iniciado una sentada los chicos, principalmente por problemas edilicios. Entre uno de ellos, bueno, hay goteras. Justamente hoy la jornada no acompaña porque esto aumenta, ¿no? Los hongos en las paredes, hay faltas de calefacción en algunas aulas, las ventanas y las puertas que también dicen que están en mal estado. Bueno, una serie de cuestiones donde los alumnos cada vez se sienten incómodos al ingresar a la escuela. Dice que desde muy temprano tienen que pedir prestado las sillas de diferentes aulas, que las sillas son muy pequeñas. Bueno, una serie de cuestiones que atraviesan los alumnos ya cansados de esta situación. Dijeron, bueno, vamos a organizar una sentada. La protesta continúa, no solamente hoy, sino también mañana. Y bueno, están esperando una respuesta urgente. Nosotros hablamos con Dylan Díaz, que es de cuarto C, y él nos cuenta un poco lo que están viviendo ellos.
0: Dale, lo escuchamos.
2: Sí, tomamos la decisión de hacer la sentada por el tema de que no tenemos silla, no tenemos mesa. Hay varios chicos y varios cursos que necesitan eso, y a las 7 de la mañana entrar a la escuela y tener que ir a buscar en otros cursos sillas y mesas es medio complicado. Lo mismo también, la calefacción no anda, se acaba de romper. Entonces, entrar a esa hora, a las 7 de la mañana, con el frío de que se viene también el invierno, que va a estar un poco frío, va a ser medio complicado para los chicos poder estar acá adentro.
3: ¿Hace cuánto que viene pasando esta situación, Dylan?
2: Ya hace mucho tiempo, o sea, viene, yo desde que estoy en la escuela, estoy de segundo año, y más o menos desde esa fecha más o menos viene haciendo así.
3: ¿De qué manera reaccionó el colegio, las autoridades, los directivos, luego de que ustedes llevaron adelante esta sentada?
2: Todavía respuestas de los directores y vicedirectoras no hay. Lo que sí es la protesta esa, para que haya una respuesta, para que haya un cambio en eso.
3: ¿Qué se siente venir a la escuela así?
2: Y se siente medio feo venir a la escuela y tener que estar luchando para encontrar un banco, por el frío también. Por ejemplo, ahí el laboratorio no tiene agua, no tiene la calefa, que hace una banda de frío.
3: ¿Los compañeros decidieron lo mismo? ¿Hay alguien que está en contra de su sentada, de su protesta?
2: No, todos estamos de acuerdo. Es más, tenemos un grupo de delegados donde cada uno pregunta a los chicos si están de acuerdo o no. Tuvimos éxito porque todos están de acuerdo, y es por eso que todos estamos acá en la sentada.
3: ¿Pero qué dicen tus padres?
2: Yo les pregunté a ellos. Es más, ya el año pasado yo había hablado con ellos para hacer un centro de estudiantes, y su opinión versus opinión, me dijeron que sí, que le mande para adelante. Le dimos el apoyo de los chicos también, de que nos apoyan, están en todas, acá en la sentada y todo eso.
3: ¿Qué va a pasar si esto continúa de esta manera? ¿De qué manera van a hacer otra sentada, otra protesta?
2: Sí, mañana hacemos otra sentada, más potente todavía, con la misma gente, solo que va a haber, no sé, bombo, va a haber una guitarra, algo para hacer ruido, para tener respuesta más rápida, digamos, de los directivos, de profesores, del director y todo eso.
3: ¿Qué le dirías a los que se tienen que encargar de esta situación?
2: Le diría que, bueno, o sea, se pongan las pilas, porque venimos a la escuela, no sé, es la institución, dice que es una segunda casa para nosotros, y de la manera que estamos acá, no estamos en nuestra casa.
0: Bueno, ahí estaba la nota, Abby.
1: Bueno, muy decididos los chicos. De hecho, después empezaron a aplaudir a este compañero por haber expresado estas palabras, por haber llevado el reclamo a lo público, ¿no? El equipo de los docentes está de acuerdo con los chicos, acompañan en esta sentada, a pesar de que esto, por supuesto, influye en las clases, ¿no? En la continuación de todo lo que se esté brindando a la hora de dar clases, pero bueno, es una situación que ya los está cansando por la cantidad de tiempo que llevan con estos problemas, que cada vez se agranda más, porque como decimos, las goteras permanecen, y como los días que tocan como ahora, que son de plena humedad con

0: 9 minutos, pausa cortita y ya regresamos, dale.
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0: Bueno, muy bien, 11 de la mañana, 20 minutos. Ya nos vamos a Río Grande nuevamente porque lo tenemos a José Piñeiro desde aquella ciudad, porque hubo un hecho de sangre y hubo novedades al respecto. José, buen día, ¿cómo andamos?
1: Muy buenos días, Sergio. Un saludo para vos, para todo el equipo ahí en la radio y la audiencia de Radio Provincia. Así es, lamentablemente un hecho de sangre en un domicilio de la calle Forgax 1672. Bueno, desde hace un rato se veía la presencia de la ambulancia en este domicilio. Bueno, en estos momentos hay presencia policial más numerosa, fueron llegando más efectivos policiales. Lo que llamaba la atención es que la ambulancia llegó al lugar para asistir a una persona que estaba herida, por lo que trascendía, producto de una pelea ahí en el núcleo familiar. En esta enumeración que dábamos de Forgax 1672, hay varias viviendas en el mismo terreno. Bueno, esto ocurrió en una vivienda del fondo. Hasta el momento no trascendieron demasiados detalles, pero sí podemos confirmar que, producto de esta pelea y aparentemente por lesiones con armas blancas, perdió la vida Pablo Orellano, un hombre que tendría entre 47 y 48 años de edad. Lo que falta saber es, bueno, en qué circunstancias se dio esta situación que desembocó en la muerte de Pablo Orellano. Está en el lugar el juez Raúl Saade, en este momento el juez de instrucción Raúl Saade. Esto está ocurriendo en este preciso momento, así que se están recolectando todos los datos y seguramente testimonios para saber qué fue lo que sucedió. Están llegando familiares de esta persona al domicilio. Todavía el cuerpo está en el interior de esta vivienda y, bueno, lo que en principio trascendió es que sería una discusión, que aparentemente Orellano habría recibido heridas de arma blanca. Lo primero que intentaron hacer tanto el personal médico como paramédico que llegó al lugar fue tratar de hacerlo reaccionar, de lograr algún tipo de sobrevida. Se realizaron maniobras de reanimamiento, pero bueno, lamentablemente esta persona falleció. Por eso, bueno, la ambulancia no se movió del lugar, no fue trasladado. Se esperaba reanimarlo antes y después sí proceder a trasladarlo al hospital, cosa que, bueno, desafortunadamente no ocurrió, ¿no? Así que sigue trabajando ahí el personal policial, ahora con la presencia ya del juez y otro personal del Poder Judicial. Bueno, seguramente van a ir trascendiendo más detalles y mayores precisiones con el correr de las horas, pero en principio confirmar la muerte de este vecino de la ciudad de Río Grande.
2: Uh-huh. José, ¿se sabe la edad que tendría la persona que lo apuñaló?
1: No, una persona aparentemente más joven, pero no tenemos...
2: ¿No se sabe si es mayor de edad o menor de edad?
1: No, aparentemente hubo una discusión ahí de pareja, pero bueno, estos son los primeros trascendidos, ¿no? Vamos a tratar de confirmar todo con mayor precisión, como para no dar información equivocada, pero bueno, sí, lo que tenemos es esto, ¿no? La edad de Orellano, que sería entre 47 y 48 años. Estaba un cuñado que confirmaba eso hace unos minutos ahí en el lugar, ¿no? Pero bueno, vamos a ver, tampoco está la identidad, ¿no?, de la persona que lo habría lastimado, que protagonizó la pelea aparentemente con Orellano.
0: Porque lo que se venía comentando, que he leído en algunos portales, es que esta persona, este chico, defendió a su mamá porque Orellano estaría agrediendo, le estaría pegando, bueno, violencia. Uh-huh. Y ahí con eso lo apuñaló. Esto es lo que se estaba hablando.
1: Esa es la versión que tenía yo también, Sergio, la quería confirmar, pero bueno, aparentemente esto fue por una pelea de Orellano con quien es su pareja, y bueno, el hijo de la mujer aparentemente habría reaccionado, pero esos son los primeros trascendidos. Veremos qué recoge juez Saade, pero bueno, es coincidente con lo que vos decís, lo uh-huh. que teníamos nosotros.
0: Uh-huh. Claro, claro. Bueno, bueno, habrá que ver, más adelante ya vamos a estar sabiendo qué es lo que sucedió, qué fue lo que sucedió, ¿no?, a raíz de todas las investigaciones que se va dando.
1: Sí, sí, yo creo que ya en algunos minutos vamos a tener alguna confirmación sobre estas versiones, pero sí, en principio sería eso, y también lo que preguntaba Sol, ¿no?, la edad de este joven, que veremos que era una persona así joven, nos decían, veremos esto, fundamental, ¿no? Si es,
2: claro,
0: mira,
2: es mayor.
0: Hay una
1: joven o todavía menor de edad.
0: Hay una filmación de resumen policial que están mostrando cuando se lo llevan al chico, un chico que tiene menos de 20 años, es un pibe jovencito. No sé si tendrá, qué edad tendrá, pero es un chico, bueno, salió encapuchado, con un buzo Nike, negro y gris, y se lo ve un pibe joven. No puedo, no se puede fehacientemente calcular la edad, pero yo no creo que tenga más de 20 años este chico.
1: Sé que tuvo que ser asistido también porque también tenía lesiones, así que también tuvo que ser asistido este chico, que sí, bueno, podemos confirmar que es el hijo de la pareja de Orellano, ¿no?
2: Claro, porque si es en legítima defensa, digo, no sé cómo, no soy abogada ni tengo mucho conocimiento, pero digo, si estaba agrediendo a su madre y lo estaba y él la estaba defendiendo, es una situación totalmente distinta a una riña común, me imagino.
1: Totalmente. Habrá que ver ahora, seguramente se evaluarán las lesiones que pueda tener la mujer, la que pueda tener el joven también, y bueno, las testimoniales sobre todo, ¿no?, que se den de las personas que estaban en este domicilio, que es un, como les digo, un terreno con varias viviendas, y esto sucedió en la vivienda que está al fondo, ahí en la calle Forgax 1672. Pero bueno, habrá que ver las circunstancias, ¿no? Las testimoniales van a ser también importantes, y después las pericias sobre las lesiones que tengan todos los involucrados, ¿no? Entre ellos el joven que fue detenido.
2: Bien.
0: Bueno.
2: Bien.
0: Bueno, José, después nos conectamos, ¿dale?
1: Dale, esperemos que ya con alguna precisión mayor, pero bueno, confirmar sí del fallecimiento de Pablo Orellano, este hombre de entre 47 y 48 años de edad.
0: Bien, excelente. Nos encontramos más tarde. Gracias.
1: Hasta luego.
0: Hasta luego. La palabra de José Piñeiro. Bueno, esta circunstancia que se presentó en estos momentos en la ciudad de Río Grande, en la calle Forgax. Parece que hubo un hecho de violencia física de un hombre hacia una mujer y su hijo. Bueno, me imagino que en una situación así habrá saltado a defender a la madre y apuñaló a este hombre, y este hombre ya falleció. Así que habrá que ver qué es lo que, cómo caracula el juez la causa, cómo si homicidio, homicidio culposo, homicidio, bueno, vaya a saber. Ahí yo ya no sé. Bueno, nos vamos a una pequeña pausa mientras acomodamos a Juan Pablo de Luca acá en el estudio. Vamos a estar charlando de algunas cositas, así que ya estamos regresando en segunditos.
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0: Bueno, muy bien, 11 de la mañana, 34 minutos. Continuamos aquí entre nosotros, como lo habíamos anunciado. Se encuentra en los estudios Juan Pablo De Luca, que es el presidente de Río Grande Activa y director de Planificación y Producción del municipio de Río Grande, para hablar de dos o tres temitas. Uno de ellos, viajó el intendente a China por una invitación que se había realizado cuando vino el embajador chino aquí. Es como un intercambio, y bueno, para saber cuáles son las actividades que va a estar realizando allá y bueno, algún que otro tema más que tenemos para preguntar. Buen día, gracias por la visita.
1: No, al contrario, buen día, Sergio, Sol, que espero que gracias por la invitación.
0: Bueno, Martín Pérez viajó a China. ¿Cuál el objetivo? Obviamente es buscar inversión.
1: Sí, como bien vos dijiste, es la continuidad de un trabajo que venimos haciendo con los representantes de la República de China. Hoy por hoy una de las economías más grandes del mundo, la segunda economía más grande del mundo, ahí pisando de los talones a Estados Unidos, y el principal socio comercial de Río Grande, ¿no? Eso es muy importante saberlo, porque esto, justamente las principales piezas, partes, insumos que vienen a Río Grande para producir en la industria provienen de la República Popular de China. Y bueno, y a partir de eso es que se concreta esta continuidad en un camino que se viene construyendo entre China y Río Grande. Uh-huh. En particular, el intendente va a estar visitando la provincia de Liaoning. Ahí se va a dar lo que es la Conferencia Internacional de Comercio de Ciudades Hermanas. Después va a estar en la ciudad de Benji, donde se va también a establecer un hermanamiento con esta ciudad industrial. Digo, para tener una comparación, ¿no? Liaoning es una provincia de prácticamente 42 millones de habitantes, muy wow. Similar a la Argentina.
2: Es solo una provincia, ¿no? Qué dimensión tan, tan diferente.
1: Exacto, es así. Mm. Eso es la escala de este país, que, insisto, es el motor productivo, eso sin lugar a dudas, del mundo, ¿no? El 50% de los bienes del mundo hoy se producen en China. Y después Beijing es una de las ciudades de Liaoning. Uh-huh. Y que tiene alrededor de es una ciudad industrial, plenamente industrial, tiene 1.5 millones de habitantes. Esa va a ser la provincia esa va a ser la ciudad con la que Río Grande se está hermanando. Y después va a haber el intendente va a brindar una conferencia en lo que es la Universidad de Tsinghua. Esto es en Pekín directamente. Tsinghua es una de las universidades más prestigiosas del mundo, es considerada en el ranking la número uno de Asia y está en el top 10 del mundo, ¿no? Uh-huh. Entonces, y ellos también tiene que ver con un trabajo que ya se había hecho previamente, una comisión de estudiantes y docentes de esta universidad había venido el año pasado, nosotros intervenimos ahí también con la Universidad Nacional de Tierra del Fuego, y bueno, y esto es el reflejo de un trabajo que se viene haciendo y es un pasito más, ¿no?
0: Uh-huh. ¿Y a dónde apuntan? ¿A qué inversión apuntan?
1: Y estamos hoy en día...
0: Lo que venga.
1: La realidad, Sergio, que no tiene que ver con los protocolos, no tiene que ver con lo diplomático, digo, más allá de que la cuestión Malvinas es principal y muy relevante el apoyo de China en la cuestión Malvinas, hoy se está apuntando a lo productivo, ¿no?
2: Claro.
1: A captar ciertas inversiones para poder dinamizar un poco la economía de Río Grande y de Tierra del Fuego, que venimos muy mal, ¿no? Hoy la economía de Río Grande está atravesando uno de sus peores momentos de los últimos 20 años.
2: Y esto concretamente, digo, cuando se hacen estas visitas, ¿es un paso concreto? Porque quizás estamos como muy acostumbrados a esto, no se firma el acuerdo, pero después cuesta ver que eso se traduzca en una iniciativa concreta. ¿Cómo manejan ustedes la expectativa? Porque digo, hoy la noticia y uno dice, bueno, un país como China, se empiezan a generar expectativas que son altas. ¿Cómo o qué pasos tienen o qué tiempos? ¿Cómo se maneja esto en términos institucionales?
1: Bueno, en primer lugar, Sol, decir que efectivamente las empresas chinas ya están, tienen un pie en Río Grande. Entonces, por ejemplo, una de las visitas que por ahí no sale tanto en las agendas, pero es otra de las cosas que va a hacer el intendente, es visitar la empresa y reunirse con directivos de la empresa Goldwind. Uh-huh. Que es la empresa de productora de aerogeneradores número uno del mundo. Uh-huh. Es decir, de los molinos eólicos para hacer energía eólica, sí. Es la primera en el mundo. De hecho, es la que produjo los molinos e instaló los molinos en el sistema de Total, sí. En el norte de la isla Grande de Tierra del Fuego, y de hecho es la que va a brindar la asistencia operativa de acá en adelante. Esto es bien concreto, digamos, ¿no? El potencial que tiene la provincia y sobre todo la zona norte en relación a la producción de energías, sobre todo eólica, es muy grande. Uh-huh. Entonces nosotros, digo, para contestarte, Sol, apuntamos a tres sectores en la parte productiva. Uno es energía, sin duda, es la continuidad de la parte de hidrocarburos, pero sobre todo apuntar a nuevas inversiones en lo que es el agregado de valor, no solamente de hidrocarburos, sino en las energías limpias, renovables, eólica, muy concretamente.
0: En Río Grande más todavía.
1: Y en Río Grande más, como bien vos decís, digo, esto está comprobado que tenemos los mejores mapas del viento del mundo, ¿no? Uh-huh. Eso hay que tenerlo muy en claro. Después, producción de alimentos, que venimos trabajando muy firmemente a nivel local, pero sin duda hay que dar un salto en términos de escala, no solamente para el abastecimiento local, sino para la exportación. Hay condiciones excepcionales en la Isla Grande Tierra del Fuego para producir alimentos locales de calidad. Liaoning es una de las provincias que se especializa en la producción de frutihortícola bajo cubierta, en climas extremos. Digo, la temperatura media, por ejemplo, de invierno es menos 10 grados bajo cero.
2: Wow.
1: ¿No? Es mucho más frío que incluso extremo. Que acá, más extremo. En verano incluso hace un poco más de calor. Digo, nosotros tenemos un poco más achatada esa pirámide de las temperaturas. Pero bueno, fíjense, entonces, primero energía, segundo sector alimentos locales y el tercer sector sí electrónica, pero que lo que tiene que ver con la diversificación de la electrónica, que nosotros apuntamos a lo que es el autopartismo electrónico, es decir, electromovilidad y electromedicina, y también hay un área ahí que está muy dinámica últimamente, que es la generación de la producción de vehículos no tripulados como drones, ¿no? Uh-huh. Esos son los sectores a donde apuntamos y donde efectivamente ya estamos trabajando una agenda con las mismas empresas que ya tienen muchas una pata acá, ¿no? Entonces, es decir, continuemos el trabajo, el camino que ya venimos, no dejen de apoyarnos en esto, por más que algunas reglas del juego en términos nacionales estén cambiando para la Argentina, tenemos la posibilidad de contar con un apoyo internacional. En nosotros nos parece muy positivo.
0: Ahora, en este caso, esto es lo que vos decís, ¿no? El tema del apoyo nacional o el apoyo internacional y toda la política nacional que se da, y esta política que apunta a Milei a Estados Unidos y no darle bolilla a China. ¿Qué pasa con eso? ¿Cómo lo están analizando?
1: Bueno, mira, fíjate, la conferencia que el intendente Martín Pérez va a estar ahora asistiendo es una conferencia directamente de comercio entre ciudades hermanas. Es de escala subnacional. Uh-huh. Fíjate cómo se despega también la escala nacional. Cuando decimos escala nacional, es los estados-nación, es Argentina, China, ¿no? A ese nivel. En este caso es escala subnacional, ciudades o provincia. Uh-huh. Es decir que también hay toda una geopolítica, una política internacional que se puede hacer desde la escala subnacional. Uh-huh. Los hermanamientos es un ejemplo. Entonces, nosotros apuntamos también a poder potenciar. A ver, cuando se habla también de una inserción inteligente en el mundo, nosotros hay parte de esa agenda que estamos construyendo, ¿no? Uh-huh. A nivel nacional hay toda una agenda que se está construyendo solamente con Estados Unidos, nosotros decimos, bueno, podemos aprovechar que quizá también, en este caso, la República de China preste atención a la escala subnacional, entonces poder obtener condiciones favorables para oportunidades.
2: Un plano que se puede, porque es verdad que hay algo nacional en lo cual la injerencia es nacional, pero no es que eso delimita o hace que nadie más pueda hacer nada, sino que a escala subnacional, como vos decís, se pueden hacer acciones.
1: Te diría más bien lo contrario, te diría más bien que lo incentiva, digo, ¿no? Entonces, bien. En todo caso, esto para decirlo, porque también tiene sus consecuencias. Si es mal administrado, mal gestionado, las cosas pueden salir mal.
2: Sí.
1: Las inversiones per se no son buenas. A veces hay inversiones en proyectos más extractivistas que vienen y a veces revientan los territorios, digamos, ¿no? Uh-huh. Y quizá las mismas inversiones, a las mismas empresas, cuando se establecen ciertas condiciones o una inversión planificada, digamos, el territorio puede poner una palabra en términos de escala, en términos de impacto, y esto es importante, porque si no, de un momento para otro, en la necesidad, agarramos, hacemos que vengan y que exploten y que dinamiten nuestro ambiente, y eso no está bueno.
2: Claro, es un buen punto, sí.
0: Bueno, vos dijiste energía, alimentos y te consulto, ¿no? El tema de que ahora se está habilitando salmonicultura y todas estas circunstancias, ¿también están analizando eso?
1: Bueno, ahí el sector acuícola sí está muy, muy presente. Lo mismo, la misma opinión. Sí, o sea, sí se habilitó en la parte de la legislación provincial. Hay que conversar con los proyectos, hay que trabajar con los proyectos. No es que viene un privado y dice, no, vengo y hago lo que quiero porque efectivamente la ciudad lo necesita laburo y entonces exploto a full en 2 años, rompo todo y listo. No son las cosas así, no nos parece que deban ser así entre el conservacionismo ambiental y ese desarrollo, digamos, tiene que haber un punto medio que tiene que ver con lo que las comunidades locales quieran también, ¿no? Y se aguanten. Uh-huh. Es decir, hay algo de las comunidades que deben elegir también cuánto quieren poner a disposición sus ambientes. A veces se habla de sacrificar incluso. ¿Por qué digo todo esto? Porque últimamente también salen algunos medios, algunos empresarios privados diciendo que hay de un momento para otro grandes proyectos acuícolas, pero eso tiene que pasar ciertos criterios públicos también, ¿no? Audiencias ambientales,
2: instancias,
1: no es de un momento para otro, no es que se abre y cualquiera puede hacer cualquier cosa. Uh-huh. No es así, por lo menos mientras estemos en una gestión. En este caso estamos hablando de Río Grande. Uh-huh. Es decir, Sergio, sí hay muchos interesados, están viniendo empresas a trabajar estos temas y nosotros ya venimos teniendo un criterio de cómo debe ser eso. Tenemos un ordenamiento en dónde puede ser. Tenemos una idea también del tipo de utilización de las aguas dulces que hay que hacer, y eso también, la provincia también tiene un criterio, tiene un área también y una trayectoria ambiental muy importante en eso. También están las organizaciones que ponen, las organizaciones ambientales también que ponen una idea, y bueno, todo eso hay que trabajarlo. Nosotros creemos que puede haber proyectos viables, ¿no? Uh-huh. En términos productivos y también ambientales. Uh-huh. Apuntamos a eso.
0: Obviamente que Río Grande de toda la provincia es la que más está sufriendo en materia laboral, ¿no? Por supuesto, con la ida de los trabajadores de las empresas, de las electrónicas y la política que se está llevando adelante por parte del gobierno nacional. Ahora, para todo esto, ¿se necesita alguna autorización de Nación o solamente lo pueden manejar ustedes o con autorización de la provincia?
1: ¿A qué te referís?
0: El tema de inversiones y todos chinos, inversiones chinas.
1: No, en general la escala termina siendo provincial. O sea, hay muy pocas cosas que en términos nacionales, sí, obviamente cuando hay jurisdicción en las aguas, sí aparece la escala nacional. Cuando aparece parte de la estructura financiera, sí aparece lo nacional, pero en este caso, entre la escala urbana y lo provincial, hay muchas inversiones que se pueden impulsar. Y de hecho, a no ser que efectivamente el financiamiento, como decía, venga a través de un banco internacional, algún organismo multilateral, bueno, ahí sí aparece el filtro nacional. ¿Por qué? ¿Por qué digo esto? Porque las inversiones chinas muchas veces se canalizan a través de este tipo de organismos y terminan, sí, bloqueadas por una mirada de política internacional, en este caso del gobierno nacional. Pero hay otras que no, hay otras que pasan por el mundo privado y efectivamente no. Y de hecho las tenemos acá, están muy presentes las inversiones chinas en Río Grande, sobre todo en el sector también de la electrónica, ¿no? Uh-huh. Eso hay que entenderlo. Digo, insisto, China es el principal socio comercial de Río Grande. Y cuando digo China, no es solamente China, porque también tenemos toda una agenda que estamos trabajando, por ejemplo, con Francia, que tiene una de las empresas más importantes, la empresa de hidrocarburos de energética, en realidad más importante de francesa, tiene un pie muy importante, es la principal productora de nuestra provincia de hidrocarburos. Y ahora también de una partecita de energía renovable, que es Total Energy, ¿no? Nosotros también seguimos trabajando una agenda ahí. Y fíjate, Sergio, cómo Total termina contratando a esta empresa china, que es Goldwyn, para lo que es la construcción de aerogeneradores. Entonces, no hay a veces en lo privado tantas trabas en las relaciones internacionales como sí aparece a veces en la parte estatal y pública, ¿no?
0: Claro, no, sí, ahí cambia absolutamente todo.
2: ¿Cuándo se hace el balance del viaje que encaró en estos días Martín Pérez? Digo, ustedes vuelven y dicen, no, bueno, nos fui bien, vinimos con estos proyectos, tenemos esta agenda, se va a materializar en X cantidad de tiempo. ¿Cómo se evalúa eso?
1: En principio, Sol no es solamente una instancia, es como un proceso, como dijimos. Vino el embajador acá, Wang Wei, el embajador de China en la Argentina. Nosotros pusimos y discutimos una agenda de proyectos y sectores. También recibimos a la delegación de la Universidad de Pekín. Y esto es una segunda instancia. Bien. Bueno, efectivamente, ya en la construcción, en la ida, ya es un logro, efectivamente, poder estar allá. Esto
2: ya es un avance en términos de negociaciones, digamos.
1: Es un avance,
2: ¿no?
1: Y aparte hay que entender que también esto tiene que ver con empezar a entender esa cultura. Ellos valoran mucho que uno pueda ir allá y entender su cultura y compartir. Es decir, que tienen un montón de etapas que hay que cumplir en términos diplomáticos para después efectivamente poder avanzar con las inversiones. Entonces ya el hecho de que el intendente esté allá es un paso muy positivo. Y sí, después va a haber una evaluación posterior de este viaje, que son 4 o 5 días, con esta agenda cargada, que nosotros apuntamos también a traer soluciones a problemas muy concretos que hoy sobre todo pasa por el lado de lo económico, como bien decía Sergio,
2: claro,
1: ¿no?
2: Claro.
1: Eso es un poco la, a veces, entre la mitad entre la urgencia y el mediano y largo plazo que tenemos que mirar.
2: Sí, pero está bueno también esta mirada que no sea extractivista, ¿no? De una economía que sea, bueno, estoy tan apretado, necesito tanto generar trabajo que vengo medio, hago la vista gorda, se rompe y después eso termina siendo a mediano y a largo plazo algo peor.
1: Las mismas empresas chinas a veces producen y tienen unos términos de negociaciones con en determinados países, por ejemplo en África, que realmente tienen una dimensión muy muy extractivista, y otra línea la tienen, por ejemplo, en Europa.
2: Claro,
1: digo, hay que decirlo, claro. O en Estados Unidos, pero eso es un extremo. Digo, pero o incluso en otros países de América Latina, como Perú, Chile. Entonces, digo, lo que hay que hacer es seguir los pasos para poder ganar poder de negociación y establecer los criterios claros de qué es lo que queremos nosotros de ellos y qué es lo que podemos ofrecer también para el beneficio también mutuo, ¿no?
2: Sí,
1: es eso, ¿no?
2: Sin demonizar, digo, porque me parece importante esto que hablamos al principio, ¿no? Bueno, Estados Unidos o China no necesariamente tiene que ser excluyente, y de hecho hasta Trump, que habló de China hace unos días, estuvo sentado en China. O sea, digo, esto que uno dice, no, bueno, con este sí, con este no, me parece que hay que abrir todos los canales posibles para poder tener inversiones de todos lados.
1: Inversiones, sí, nuevamente me parece que en este caso no es con quién tanto, Sol, creo yo, es el cómo.
2: Claro,
1: ¿viste?
2: Total.
1: Creo que es el cómo, hay que insistir con eso, no es de un momento para otro, no es entregando absolutamente todo.
2: Es con planificación,
1: Es con planificación. Ellos son, la verdad que en términos, hoy son es un capitalismo planificado, lo de China, tiene la planificación muy arriba. Bueno, nosotros, en particular el gobierno de Martín Pérez, es un gobierno que prioriza mucho, él prioriza mucho la planificación, es decirlo, hacer los pasos de forma ordenada, tomar las decisiones de forma ordenada, acumulada, de forma consecutiva, tener un horizonte pensado, ir caminando hacia ahí, y bueno, eso es lo que estamos haciendo, y también le estamos mostrando eso, ¿no? A mí en particular me tocó encabezar las mesas técnicas de conversación con toda el equipo de la embajada de China en la Argentina. Y bueno, y lo que le mostramos es el conjunto de planificación de Río Grande, cómo venimos trabajando en eso, los diferentes sectores, los diferentes proyectos. Y bueno, y hubo un ida y vuelta que se fue construyendo, y ahora sí es otro paso más en esta visita que esperemos después se concrete en inversiones, que ellos lo que pueden ofrecer sí es generar inversiones concretas en nuestro territorio.
2: Bien.
0: Y esto, a tu entender y por lo que vos venís trabajando y ya investigando, ¿cuál sería la industria más cercana para poder invertir rápido, ¿no? Principalmente.
1: Bueno, bien concreto, fíjate que nosotros, los tres sectores que te dije, Sergio, los tres tienen un horizonte muy corto también en términos de acción posibles, ¿no? Primero, energías. Digo, la empresa Goldwind ya está presente acá en el norte de la provincia. La idea es, bueno, poder ampliar esa escala y también generar proyectos accesorios a lo que es la energía verde, sea data center, sea la producción de hidrógeno verde, tanto se habló que tiene que tener una base sobre todo de producción de energía, si no, no existe eso. Después, la producción de alimentos. Nosotros ya tenemos una trayectoria, tenemos proyectos. Yo llevo adelante una empresa que su unidad de negocio sobre todo está basada en la producción de alimentos locales y es rentable. A eso, si uno le agrega inversión, le agrega tecnología, que China está muy desarrollado en eso, esto realmente puede escalar y muy rápido. No solamente lo digo en lo que es el abastecimiento interno que falta todavía, sino también en productos de calidad para exportación. Y bueno, y la electrónica que ya está presente, y en este caso por ahí ya no... generar alguna clase de diversificación de proyectos, es decir, que se produzcan productos justamente finales nuevos, que por ahí hay algunas empresas que hoy están asentadas que se les están cambiando las reglas en términos nacionales y quieren irse, ¿no? O están buscando otros nichos de negocio. Bueno, nosotros estamos hablando con los que efectivamente tienen gran parte de ese negocio, diciéndoles, che, no se vayan, pensemos en el mediano plazo, se pueden producir otros elementos que sean no solamente para el mercado interno argentino, sino también para exportación. No se trata solamente de un núcleo, una ciudad que tiene capacidades productivas industriales, sino que se trata también que tiene de una ciudad, de una provincia que tiene una ubicación geoestratégica, y eso lo entienden muy bien, ¿no? Sí. Ellos también tienen una mirada sobre el Atlántico Sur, apoyan el reclamo nuestro sobre el ejercicio definitivo en nuestras Malvinas. También tiene una mirada sobre la Antártida. La Antártida no es un tema menor. Los pasos interoceánicos no son un tema menor para ellos. Entonces, ellos ven eso. Y nosotros lo sabemos. Nosotros, por un lado, obviamente, tenemos el problema de cada vecino y vecina, cada familia que está perdiendo su trabajo. Pero por otro lado, sabemos bien el valor que tienen estos territorios, ¿no? Entonces, en eso lo ponemos sobre la mesa, ¿no? Y tiene que ver con eso, ¿no? Hay un territorio, cuando Martín Pérez, el intendente de Río Grande, va a presentar territorios del futuro a la Universidad de Pekín, tiene que ver con eso, con decir, che, Tierra del Fuego es parte de los territorios, Tierra del Fuego, Antártida e Islas del Atlántico Sur es parte de los territorios del futuro que estamos hablando de, nuevamente, el Atlántico Sur, los pasos interoceánicos y la Antártida que nosotros tenemos en términos de ciudad, de provincia, las ciudades más cercanas al Polo Sur. No existen las capacidades industriales, logísticas que tenemos acá, nosotros desarrolladas en la Isla Grande Tierra del Fuego, en el resto del mundo. Si uno se centra en el Polo Sur y mira hacia alrededor, la capacidad industrial que tiene Río Grande no existe en otra parte, no existe en Nueva Zelanda, no existe en Sudáfrica, que queda a 2.000 kilómetros más arriba que el circumpolo, digamos, de la latitud, digamos, de la Isla Grande Tierra del Fuego. Sí, obviamente, lo que está después es la parte chilena, que está desarrollándose acá enfrente en Punta Arenas, en Puerto Williams, Punta Arenas, y después, obviamente, los ingleses ocupando en Malvinas, que le están metiendo muchísima inversión para poder equiparar un poco las capacidades que tenemos. Bueno, nosotros en esto estamos yendo a conversar con un aliado que puede ser estratégico en los próximos 50 años.
0: Bien. Bueno, gracias por la visita.
2: Súper interesante,
0: ¿no? Hay muchísimos.
2: Sí. Y el potencial,
0: factores,
2: todo lo
0: ¿no?
2: que se abre, ¿no? La cantidad de habitantes que, digo, qué bueno que podría ser captar algún tipo de inversiones de un país que invierte en todo el mundo. Por nosotros decimos, no, aliado de quién es China, ¿viste? Cuando uno mira geopolítica, la verdad es que China tiene inversiones en todo el mundo. No es que tenés que estar ideológicamente de un lado ni del otro, sino buscar inversiones sustentables y planificadas.
1: Y aparte es la forma en que ellos hacen política internacional,
2: claro.
1: ¿No?
2: Uh-huh.
1: Digo, no lo hacen tanto, digamos, a través de la dimensión bélica, no lo hacen tanto a través de... O sea, su diplomacia es productiva y económica, ¿no? Entonces, efectivamente, nosotros tenemos que poder traccionar un poco eso que está sucediendo en el mundo para poder solucionar, insisto, urgencias y también el mediano y largo plazo.
2: Totalmente.
0: Gracias, Juan, por la visita. Y bueno, apenas termine todo, vamos a, obviamente, a charlar por el tema, un balance y a ver qué cosas se obtuvieron, ¿no? Principalmente.
1: Bueno, a disposición, como siempre. Gracias, Sergio y Sol.
0: Bueno, Juan Pablo De Luca con nosotros. Pausa cortita y ya regresamos, dale.
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19: Yo la conocí a La Oma.
0: Ah, mira vos.
19: Bueno. Mi papá le ponía inyecciones a La Oma. Como viejo poblador de nosotros. Y un saludo a Joaquín, que sería el nieto.
0: No tengo ni idea.
19: Me perdí con los Alzogaray porque son muchas generaciones. Bueno, acá estamos. ¿Se animan a...?
2: Tengo
19: la formación de Argentina e Islandia. Islandia me está saliendo raro, pero... porque yo no... Claro, el tema es que yo mucho no anduve en Islandia, ¿viste? Y se me complica. Bueno, decía equipo confirmado de Argentina. Jerónimo Rulli va a ser el arquero esta vez. Nicolás Capaldo o Agustín Giai. Ahí hay una duda en el fondo. Nico Otamendi, que va a ser el capitán. Decía si no jugaba Messi, pero si Messi va a arranque, el capitán es Messi. Lisandro Martínez, Nico Tagliafico, Enzo Fernández, Alexis McAllister, Rodrigo De Paul, Ezequiel Palacios, Leo Messi y Lautaro Martínez. Cuando Scaloni en conferencia de prensa dijo que Messi iba, yo pensé que iba a jugar un ratito al segundo tiempo, que iba a ir de arranque, pero aquí aparece. El arquero de Islandia, escuchá.
2: A ver.
19: Yo me imagino esa remera porque tienen 78 millones de letras, ¿viste? Y tienen dos S. Valdir Markson, Tomasson, Magnusson, Grétarsson, Tardarsson, ese llega ese mayormente ese a los cruces, ese a los cruces te da la cintura,

0: Samsung. El
1: técnico, y hay un Fernández desubicado, sí, totalmente.
2: No hay ningún Fernández,
1: hay
2: ningún
1: un García
2: Pérez,
1: por ahí desubicado.
2: Ningún medio Rodríguez, ningún Sarmiento hay. Gun Langson. Muchas N y muchas S tienen los apellidos de estos muchachos, que me los imagino, claro, con estos apellidos no le meten un castaño oscuro ni,
3: ¿no? No, Islandia, no, son todos gringos.
2: Son todos, a no ser que sean, porque son también, hay medios, ¿cómo se llama? Los nepaleses ahí también, ¿no? Son,
3: no, no tengo, sí, sí, nepaleses.
2: Sí, en Islandia, ahora te voy a mostrar.
3: Ah, mira.
2: Sí, pues yo he visto un par de películas que tienen pueblos originarios, claro.
3: Claro, sí, sí, sí, me sí, imagino. Claro.
2: Ahora, después te muestro la etnia, pero...
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0: vas a querer volver.
3: Bueno,
0: claro que sí.
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3: Pero un cachitito lo tenemos, sí, al señor Gabriel Nieto desde Tolwyn. Buen día, Nieto, ¿cómo le va?
5: Buen día, Sergio, buen día para toda la audiencia, nuestro compañero de trabajo, que veo que hoy lo están acompañando, porque ayer lo dejaron solo, estaban, sí, comiendo en el fondo, todo. Eso fue lo que me comentaron, ¿no?
3: Y con todo lo que trajeron acá se fueron todos, Sol, Martín,
0: me hiciste acordar,
3: no me dejaron nada.
5: Qué barro. Lo dejaron remando en el dulce de leche repostero, solito en el estudio ayer.
3: Y sin remo.
5: Sin remo. Bueno, usted sabe que el periodista que va a transmitir para Islandia el día de hoy es de apellido Sarmiento.
3: Sí, claro. Sarmiento. Exactamente.
5: Hijo de Sarmiento.
3: Exactamente.
2: No, no, de Cuca.
3: Hijo de Frula.
2: Es cordobés, mitad cordobés.
5: Claro. Dios esto mío. pasa lo mismo con los apellidos alemanes, los Fonder.
3: Claro,
5: ¿no?
3: Claro, claro, sí, exactamente.
2: Y los holandeses también, Gaby.
5: Sí, también. El periodista que va a transmitir entonces Sarmiento, lo vamos a escuchar seguramente en el partido.
3: Vamos a ver cómo me sale.
5: Lo he escuchado transmitir partidos de fútbol, Sergio,
3: ¿A mí?
5: Muchas veces, sí. Usted ha transmitido en algunas oportunidades en el polideportivo.
3: Yo hacía la locución.
2: Él acompañaba, al señor Petty Gómez
3: y a Mario
2: Lanati.
5: Mario Lanati.
2: Y con automovilismo también, en el 12 de octubre.
5: Sí, exactamente, tal cual.
3: Era solo avisos comerciales, nada más.
5: Claro. Claro, claro. Usted, digamos, estaba ocupando el cargo en este caso de Majo.
3: Claro, o sea, pero Majo no había nacido todavía.
0: Por supuesto que no.
5: No había nacido todavía.
3: No había nacido, andaba con el papá dando vueltas. Pero bueno.
5: Exacto.
3: Bueno.
0: Tanta información.
3: Sí. ¿Qué información había allá en Tolwyn? Cuente.
5: Bueno, hablando de información, a esta hora aquí en la ciudad de Tolwyn, cielo nublado con algunos chubascos aislados, una temperatura de 5 grados, humedad 96%, vientos del norte de 11 kilómetros en la hora, con ráfagas de hasta 19 kilómetros, la sensación térmica 3 grados y el pronóstico indica para el resto de la jornada inestable durante la mañana, luego mejorando con nubosidad variable y temperaturas que van a oscilar entre 1 grado de mínima y 7 grados de máxima. La recomendación de Protección Civil, transitar con precaución porque tanto en el tramo de Ushuaia, Lago Escondido, que es la zona alta, claro, sí, Paso Garibaldi hasta Rancho Hambre, inclusive sectores con neblina, transitar con mucha precaución, calzada húmeda y también banquinas con barro, así que transitar con precaución en todo el tramo de la ruta comprendida entre Tolwyn y Ushuaia. En lo que respecta a la información, usted sabe que se llevó a cabo una reunión aquí en la ciudad de Tolwyn, encabezada por el gobernador Gustavo Melella, para debatir la reorganización del subsidio de

0: el gas licuado de petróleo, estamos hablando del GLP, que generó realmente cuestionamientos entre vecinos que aseguran no haber sido convocados ni avisados de esta reunión, pese a vivir diariamente con las dificultades vinculadas a los servicios básicos, no a la falta de los servicios básicos. Si bien desde el gobierno provincial se destacó el encuentro como una instancia de diálogo para analizar una distribución más equitativa del subsidio del gas envasado, los vecinos señalaron que la convocatoria alcanzó solamente a un grupo muy reducido de personas y no reflejó la totalidad de la realidad existente de la ciudad. Uno de los puntos más cuestionados fue que durante la reunión no se habría abordado la problemática energética que afecta permanentemente a distintos sectores de Tolhuin, especialmente también a barrios donde no, aún existen dificultades para acceder a conexiones eléctricas formales. Y según manifestaron vecinos que siguen reclamando soluciones por la falta de energía, el encuentro se concretó exclusivamente para el debate sobre el subsidio del GLP y la eventual migración de usuarios hacia la red de gas natural, dejando fuera otras demandas vinculadas a servicios esenciales. Sobre este tema, y también recordemos que los vecinos iban a interponer un recurso en la justicia. Bueno, nosotros dialogamos con Carlos Cuenca, uno de los tantos vecinos afectados en la quita del subsidio de gas que reside en la zona rural de Aguas Blancas y que tuvo que interponer junto a otros vecinos, lo que recién comentábamos, un recurso de amparo en la justicia local para que le vuelvan a otorgar el beneficio, ya que el terreno en el que vive no cuentan con ningún tipo de servicio. ¿Compartimos la nota?
1: Dale. Ahí va a salir la nota entonces,
2: De ahí vino gente de la delegación de gobierno, hicieron un relevamiento en mi casa, observaron que, bueno, no tengo luz, no tengo gas, no tengo agua, no tengo nada, no tengo redes, yo acá no tengo redes. Con lo cual me dieron pasado 150 kilos de gas, que me fue suministrado sin ningún problema, obviamente pagándolo, ¿no?
0: Sí.
2: A valores actuales. Posteriormente, gracias a la gestión de la Defensoría de Tolhuin, en la cual estamos gestionando un recurso de amparo, gracias a que la defensora inició las gestiones con la gente de energía, se me acordaron los 400 kilos que me corresponden mensualmente. ¿Cómo va a continuar el mes que viene? No lo sé. Sé que por este mes pasado yo tuve los 400 kilos que ya fueron cargados. Ahora, es el primer relevamiento que he tenido cuando vinieron acá tres personas de la delegación de gobierno, a las cuales les agradezco porque vinieron y confirmaron lo que yo venía diciendo. De hecho, se llevaron todo el informe que fue firmado por mí con todas las condiciones en las cuales yo me encuentro. A ver, yo soluciono mis problemas por mi cuenta. No busco que nadie me genere una solución a mis problemas. Yo vivo donde puedo vivir, no donde quisiera vivir. Vivo donde me asignaron un terreno y acá vivo. Y en las condiciones que me lo asignaron sin servicio. Y bueno, está bien, yo trato de solucionarme los problemas y punto. Y lo que pasa es que el costo de gas envasado hoy para calefacción es un costo alto a valor de mercado. Y al no tener red, considero que el gobierno debería, por lo menos, si no hace la obra, que le correspondería hacer, o a ellos o a Camus, si no sé a cuál de los dos le correspondería. Entiendo yo que le corresponde a Camusi, pero bueno, como gobierno tampoco ejerce la presión sobre la empresa como para que cumpla con su misión y función, bueno, el gobierno es el que tiene que correr con los costos del gas envasado.
0: O sea, digamos, restituyen los bonos de gas subsidiado por este mes. Ahora, el mes que viene, esto tiene que ver justamente con el recurso de amparo que ustedes propusieron.
2: Sí, sí.
0: Ahora, todos los vecinos que están involucrados en este recurso de amparo, ¿le han devuelto, digamos, el subsidio de gas?
2: No todos, desconozco si a
0: Ah.
2: todos. Sé que a algunos sí y a otros no desconozco.
0: Hace días atrás vino el gobernador y, según las informaciones en los distintos portales de noticias, mantuvieron una reunión con la gran mayoría de los vecinos o un grupo de vecinos. ¿Ustedes fueron avisados?
2: No, para nada. No, creo que ninguno de los vecinos que estamos afectados hemos sido notificados de la reunión. De hecho, no sé a quién ha concurrido. La verdad no tengo ni idea quién ha concurrido. Acá hay muchas problemáticas. Entre ellas hay gente que, por ejemplo, le pasa la red de gas y que no tienen cómo conectarse. Hay otro que no pasa la red de gas, como en el caso mío, en donde no tengo opción para conectarme. Y hay otros que utilizan el gas para cuestiones comerciales, que, a ver, tampoco es que les correspondería, no sé si en los mismos valores, no sé, pero porque tampoco están las obras realizadas. Es claro. Acá es un problema de obras, no se hicieron las obras.
3: Para el primer caso que vos nombrabas, decían que el Banco Tierra del Fuego daba subsidios. ¿Tenés idea si esto se pudo concretar o gente que conocés que le hayan dado, digamos, este préstamo para la conexión?
2: No, yo la gente que de acá de Tolhuin con la que he tenido contacto al respecto de la conexión a la red que le pasa por enfrente de su vivienda es que los han rechazado. ¿Por qué? Y bueno, tengamos en cuenta que por ahí un empleado hoy de, no sé, promedio debe estar 1.900.000 pesos, sí, por ahí. La red está, un matriculado hoy puede estar cobrando entre 5 millones y 7 millones, depende del terreno, la ubicación, etc.
3: Para hacer los planos y todo.
2: Exacto. Entonces, esa gente no puede, con ese salario, pagar esos servicios. Y tampoco puede hacer un crédito, porque el banco tiene un procedimiento por el cual valora al que le va a dar un crédito en función de sus ingresos.
3: Pero sí o sí lo tiene que hacer un matriculado. Eso quedó.
2: Sí, salvo.
3: El matriculado tiene que hacer los planos.
2: Exacto. O sea. Salvo que acá la solución, a mi modo de ver, sería que el gobierno nombrara un matriculado y financiara las conexiones de estas personas.
3: Claro.
2: Con lo cual se le baja mucho los costos al gobierno. ¿Por qué? Porque lo que. Por ahí el crédito que daría el gobierno para una persona que necesita conectarse es inferior al costo que le representaría, tanto que están diciendo de números, le representaría por lo menos 3-4 meses de suministro de un Zeppelin completo, ¿no?
3: Claro,
2: 240 kilos de gas. Pero bueno, esas son decisiones políticas. Si el gobierno tomara la decisión de nombrar a uno de sus profesionales para que hiciera las conexiones, se ahorraría un montón de dinero para estas personas que no pueden abonar, no porque no deseen, no lo pueden hacer, no le dan los números a ellos de su salario.
3: Claro. ¿Tenés ideas o si alguien de Ecopueblo se pudo haber comunicado con ustedes para saber si hubo alguna solución allí?
2: No, de Ecopueblo tuvimos una reunión en conjunto en la Defensoría con 4 o 5 personas que viven en Ecopueblo de forma permanente.
3: Sí.
2: No son muchos los que viven de forma permanente en Ecopueblo, que se encuentran en igual situación que muchos otros. Porque se los considera barrios cerrados, pero ellos no son barrios cerrados. Y aparte, si así lo fueran, no tienen la oportunidad de conectarse con el gas porque no pasa la red por enfrente. Entonces, son situaciones complejas que hay que relevarlas para que realmente tomar decisiones acorde a la situación de los habitantes. No se pueden tomar decisiones a tontas y a locas en un escritorio sin conocer a la gente sobre a la cual se está afectando. Pero bueno, hoy por hoy parece ser que la política es esta. Mirá, en estos momentos lo único que se está esperando es que el juez se expida, pero bueno, acá en Tolhuin también tenemos otro problema, que no tenemos juez, entonces creo que hay uno o dos jueces que definen desde Río Grande, que tienen que desplazarse, ver la situación, es decir, nosotros estamos a la deriva en absolutamente todo, hasta en la justicia tenemos a la deriva en eso.
4: Bueno, ahí estaba la nota, Gaby.
0: Tiene la palabra entonces de Carlos Cuenca, vecino de nuestra ciudad, que está afectado también el tema del subsidio de gas que reside en la zona rural de Aguas Blancas, como también los vecinos de este barrio, Copueblo, algunos con viviendas permanentes y así, pero que tampoco tienen la oportunidad de poder conectarse a una red, porque si bien la red pasa por la ruta, obviamente hay que hacer una reducción para poder ingresar al pueblo, al sector, y poder otorgarle, digamos, el subsidio de gas o estar conectado directamente a la red de gas. Así que, bueno, veremos cómo sigue todo esto. Por otro lado, y cambiando de tema, Harrington impulsa la creación de un polo educativo y espera el aval del Consejo Deliberante. Después vamos a estar hablando justamente con alguien del Consejo sobre este tema y sobre también el tema de Aguas Blancas, la zona del lo que tiene que ver con Aguas Blancas. Decía que el intendente Tolhuin defendió el proyecto para desafectar un espacio verde y destinarlo a la construcción de una institución educativa privada que incluirá los niveles inicial, primario y secundario. El jefe comunal sostuvo que la iniciativa forma parte de la planificación del crecimiento de la ciudad y pidió también al Consejo Deliberante avanzar con el tratamiento de esta propuesta. Y por otro lado, Hubo repercusiones en torno al tema de las termas. Con el presidente de la Cámara de Turismo de Tolhuin, Raúl Moreira, expresó la preocupación por el nuevo cierre de las termas del río Valdés y reclamó que el municipio, el Consejo Deliberante y los distintos sectores involucrados alcancen acuerdos urgentes para reactivar el complejo. Sostuvo que las termas representan un patrimonio de todos los fueguinos y una herramienta clave para el desarrollo turístico, la generación de empleo y la atracción de inversiones. Además, advirtió que la incertidumbre perjudica a prestadores, comercios y emprendimientos que planifican su actividad en función de este atractivo, y pidió dejar de lado las diferencias para encontrar justamente alguna solución definitiva que permita poner nuevamente en funcionamiento el predio. Así que también vamos a estar ampliando sobre este tema, Sergio.
4: Bueno, muy bien, Gaby. ¿Algo más por allá?
0: Nada más por el momento. Nos reencontramos mañana, Dios mediante. Mañana no, el jueves. Después le voy a comentar por qué.
4: Está bien, no hay problema.
0: Pero el jueves vamos a estar seguramente hablando sobre todos los temas que involucran a la ciudad de Tolhuin.
4: No hay ningún problema. Abrazo grande, hasta el jueves.
0: Hasta el jueves.
4: La palabra de Gabriel Nieto. Ya nos vamos a ir al contacto con José, que hay novedades, en la causa del homicidio o de la muerte de esta persona en la calle Forgax, en Río Grande. Hay novedades. Ya en unos minutitos, en un ratito, vamos a estar charlando con José Piñeiro, de todo lo que está aconteciendo sobre este tema y otros temas más que, por supuesto, tiene José en su gatera periodística. ¿Le queda algo más?
5: Claro que sí. 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
4: Bueno, muy bien. 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
4: Bueno, nos vamos a Río Grande nuevamente. José, te escucho, adelante.
6: Gracias, Sergio, nuevamente el saludo. Bueno, para ampliar algo más que tiene que ver con la muerte de esta persona, Pablo Guillermo Orellano, decir, y te agradecemos al portal Resumen Policial que amplió la información. Confirmar que, bueno, según todo parece indicar, las pericias, lo que se observó en el lugar, el testimonio de los propios policías que estuvieron interviniendo, Orellano podría haber fallecido debido al consumo de algún tipo de droga dura, estupefacientes, que le habrían provocado un paro cardiorrespiratorio. Este sería el motivo. En esas circunstancias se dio incluso el incidente que llamó, también debemos comentarlo, la atención de vecinos que escucharon los gritos, escucharon que algo pasaba en ese domicilio de Forgax 1672. Bueno, y quien está demorado, no detenido, pero bueno, está a disposición de la justicia, es Jonás Villalobos, el hijo de la pareja de Orellano, un joven de 19 años de edad, que habría intervenido ante esta circunstancia. Orellano aparentemente fue retirado del domicilio, después quiso volver a ingresar e incluso lo pretendía hacer por una ventana. Ahí se produjo la discusión, esta pelea, pero las lesiones que le habría provocado el joven, que habrían sido con el vidrio de un vaso roto, serían de menor gravedad. No
4: fue puñalada.
6: Claro, no fue un arma blanca, fue un vidrio de un vaso. Aparentemente fueron menores las heridas, sobre todo en la zona de la mano. y no tuvieron que ver con este desenlace fatal, ¿no? Sino este consumo de drogas que habrían también confirmado algunas testimoniales que ya se estuvieron tomando. Recordamos que lo decíamos hoy, ¿no? El juez Raúl Saade está en el lugar, continúa en el lugar, así que también se tomaron testimoniales a los policías que estuvieron presentes. Bueno, esta sería la razón de la muerte de Orellano. Interviene también el juzgado o la Fiscalía de Género por este incidente, ¿no?, que se dio previo a este hecho, que tuvo que ver con la agresión, aparentemente, según se dice, de este hombre para con la mujer, mamá del joven que se encuentra detenido ahora.
4: Bueno, en síntesis, zafó el chico, porque si era una puñalada por esa puñalada había muerto el hombre, iba a estar muchísimo más complicado, pero si ahora fue por un paro, bueno, habrá que ver qué va a pasar, ¿no?
6: Sí, sí, además hay que ver todo este contexto, ¿no? Se debería ver todo este contexto, que este hombre estaba agrediendo a su madre, que por eso intervino el joven de 19 años, que no fueron lesiones para nada de gravedad, apenas algunos cortes. Entonces, seguramente con esta circunstancia, bueno, veremos qué es lo que resuelve en definitiva el juez Raúl Saade, ¿no? Pero esto seguramente va a ser evaluado.
4: Claro, claro, la desesperación del chico de defender a su madre y toda esta circunstancia, ¿no? Terrible.
6: Sí, esto en horas de la mañana, 9 de la mañana aproximadamente, se produjo todo este incidente, bien temprano. Así que este hombre, evidentemente, quién sabe desde cuándo venía consumiendo y en qué situación estaba también. También seguramente se ordenará una autopsia correspondiente como para ver la situación de esta persona también, ¿no? Ahora fallecida, pero bueno, eso va a ser tenido en cuenta.
4: Claro, bien. Bueno, ¿hay otro tema que tengas para desarrollar?
6: Les cuento rapidito que comenzó un juicio hoy, tiene que ver con un hecho por el cual se imputa a un hombre, a Sergio Martínez, de abuso gravemente ultrajante contra una menor de 7 años de edad. El hecho data del año 2021, este hombre habría abusado de esta menor, que es hija de una persona que era llegada y con la cual compartían algún tiempo. Bueno, esto es lo que se va a estar ventilando en este juicio, que comenzó en el día de hoy, un juicio oral no público por las características del hecho. El tribunal está compuesto por los doctores Eduardo López, Juan José Varela y Pedro Fernández como subrogante, y bueno, y veremos qué es lo que se aporta a partir de las testimoniales que ya se están tomando. Por otro lado, les cuento que hubo 2 allanamientos en la zona de la Margen Sur, en Tahuén 307 y en Yavén 02. En este último hubo resultados positivos, 3 personas fueron notificadas de derechos y garantías. Habrían recuperado elementos que estarían relacionados con distintos hechos delictivos, robos fundamentalmente, así que bueno, estas 3 personas fueron notificadas de derechos y garantías. Y del ámbito gremial, decir que hoy a las 13 horas, en algunos minutos, comienza la radio abierta por parte del CIPROSA, aquí en el Hospital de Río Grande. Va a ser entre las 13 y las 15 horas. Mañana hay un paro de actividades, recordamos, solo se van a estar atendiendo emergencias y garantizando las guardias. Y el día viernes va a haber una reunión informativa o asamblea informativa a los profesionales con medidas por el reclamo salarial y también pidiendo la convocatoria paritaria. Y por último, de los docentes universitarios, les cuento que AFUDI sacó un extenso documento, la Asociación Fueguina Universitaria de Docentes e Investigadores, porque aseguran que las autoridades de la UNTDF pretenden retirarle la sede gremial, una sede que está aquí, por lo menos en Río Grande, delante del edificio de la universidad, en la calle Torne. Habría una intención, esto señalan desde AFUDI, así que están en alerta y movilización rechazando esto, porque aparte dicen ellos que bueno, se intentaría avanzar sobre otros derechos que está teniendo el gremio en la actualidad y se los pretenderían retirar. Y lo último, si habla cortito, aparentemente la empresa Midgol va a estar avanzando con la finalización del servicio de comedor, el cierre de los comedores en sus plantas. esto lo decíamos ya hace un tiempo, ¿no? A cambio de una tarjeta para comprar productos alimenticios que se estaría entregando a los trabajadores con una serie de condiciones, como no faltar y demás, les estarían entregando esta tarjeta por un monto de 400.000 pesos, pero se quedarían sin el tradicional servicio de comedor, algo que había sido rechazado desde el cuerpo de delegados y el gremio, pero aparentemente hubo una junta de firmas y mayoritariamente se estaría aceptando este acuerdo con este cambio que viene a revertir un algo que viene funcionando desde hace muchísimo tiempo, ¿no? Que los comedores en las fábricas de la ciudad de Río Grande.
4: Claro. Bueno. Bueno, ¿qué otra cosa por allá?
6: Por el momento nada más desde acá.
4: Bueno, abrazo grande, José. Nos encontramos mañana.
6: Abrazo grande, hasta mañana.
4: La palabra de José Piñeiro, las 12:35 minutos. ¿Tiene algo más por ahí?
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4: Le queda una más.
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4: Gracias, bueno.
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0: Bueno, muy bien, 12:40 minutos.
1: Bueno, déjenme contarle esta información que, mire, está fresquita, la toco y me mancho las manos. Sampaoli cumplirá su sueño de dirigir en la Primera División Argentina. Será el DT de Talleres de Córdoba. A los 66 años, el ex entrenador de la selección argentina tendrá su estreno absoluto en la máxima categoría luego de una extensa trayectoria en el exterior a nivel selecciones. 20 millones de dólares juntó en los contratos que le cortaron y que fue juntando, valga la redundancia, las cláusulas esas que te tienen que pagar todo el contrato de su momento. Esto lo confirmó el periodista de ESPN, Martín Arévalo. Sampaoli ya visitó las instalaciones del club y en las próximas horas firmará un contrato por 18 meses. Su llegada genera una enorme expectativa en la provincia, ya que el club busca enderezar el rumbo futbolístico y pelear por objetivos importantes en la temporada, luego de que Belgrano, su máximo rival, se consagrara campeón del último torneo. La particularidad de Sampaoli, lo decía en el título, que nunca dirigió en la principal categoría del fútbol argentino. Sus primeros pasos en Alumnis de Casilda, Aprendices Casildenses y Belgrano de Arequito, a donde estaba la Sole, para luego pasar por Argentino de Rosario en la Primera B Metropolitana. Tras esa etapa, inició un éxodo que lo llevó a construir toda su carrera profesional en el extranjero. Jorge Sampaoli, que lo mejor que nos dejó fue Scaloni. Estaba, sí, en su cuerpo técnico.
0: Sí.
1: Cuando Scaloni, cuando Sampaoli fracasa al frente de la selección argentina, dentro de su cuerpo técnico estaba Sampaoli, estaba Scaloni y dijo: yo me quedo.
2: Sí, ya había un arreglo ahí.
1: No, bueno, está bien.
2: Ya estaba arreglado, pero sí se quedó.
1: Eso es indudable, porque pasó así, menos mal, ¿no? Y allí se le dio esa chance. Así que con 66 años, Jorge Sampaoli va a dirigir por primera vez en la principal categoría del fútbol argentino a Talleres de Córdoba.
2: ¿Le dará para dirigir Talleres? Mirá que es un equipo, no es fácil Talleres.
1: Qué ver.
2: No es fácil.
1: Lo sucede a Tevez, ¿no?
2: Claro, porque renunció Carlitos.
1: Carlitos va a ser comentarista
2: del Mundial. Y sí. Muñeco también.
1: Sí.
2: Mucha guita pusieron ahí.
1: Y debe ser, sí.
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1: La última del deporte y después ya nos metemos en la recta final. La Liga Ushuaiense confirmó que hoy empieza la cuarta fecha de la Copa Ushuaia de Fútbol 11 sobre el sintético de Lugo Lumbreras. 9:30 de la noche hoy se enfrenta CAEF ante Mutual. El miércoles lo hará la UOM con Cocol Fútbol Club. Jueves, siempre 9:30 de la noche con luz artificial, los Cuervos del Fin del Mundo enfrentarán a la Serre. Ya el viernes jugarán Mercantil con AMPS. Después el fin de semana seguirá con los partidos restantes. Hoy entonces, 21:30, arranca la cuarta de la Copa Ushuaia de Primera División. Fútbol 11, CAEF y Mutual chocan en el sintético Hugo Lumbreras.
2: Bueno, nos vamos al santoral para hoy, San Efrén. Hoy se conmemora la santidad, sí. San Efrén.
1: Yo lo conocí a Carlito Efrén, que era la temporada que dirigió Mandillú con Diego.
2: Con Diego, sí. Bueno, un día como hoy fallecía Baltasar Hidalgo de Cisneros, el último virrey del Río de la Plata, el que le pegaron un boleo en el traste con la primera junta.
1: Andaron mal.
2: Dijeron, tomátela, andate para España. China arrienda Hong Kong a Gran Bretaña por 99 años, alquiló. Y en 1930 nacía el dibujito animado El Pato Donald.
1: Ah, mira.
2: Así que hoy cumple El Pato Donald.
1: Hoy cumple El Pato.
2: ¿Qué más? ¿Qué más?
3: A ver. En 1974, adiós a Miguel Ángel Asturias. ¿Qué más?
2: Fallecía Luis María Drago, jurisconsulto argentino, en 1921.
3: Hoy es el día del primo.
2: Ah, oye, primo.
1: Oye, primo.
2: Primo.
3: Primo.
1: Primo.
2: Primo.
1: Ura. Bueno. A mi amigo Rodri y a toda la banda.
2: A todos los primos.
3: A los Pou. Sí. Son tu primo. Día Internacional de los Archivos. Y en Argentina se conmemora el Día del Geólogo.
2: Ajá. Ah, muy bien. Saludo grande a todos los geólogos de nuestra ciudad. Uh-huh. Bueno, ¿qué tiene de efemérides usted?
1: Yo le cuento algunas futboleras. Un día como hoy de 1907 se jugó el primer clásico de Avellaneda de la historia. Lo ganó Independiente por 3-2 a Racing en un encuentro que correspondió al torneo de Segunda División. Desde ese día, la ciudad de Avellaneda se dividió en dos. Un día como hoy del 60, en Paraná, provincia de Buenos Aires, nació Jorge Alberto Comas, Comitas, puntero peligroso con llegada al gol, hizo 118 tantos en el fútbol argentino, sus pasos por Colón de Santa Fe, Vélez, donde lo vi yo, porque a mediados de los 80 estaba en Vélez, y Boca. En el Ceney se lo recuerdan por sus goles y buenas actuaciones frente a River en los superclásicos. Terminó su carrera en México, donde terminó preso. Y hace muy poquito, creo que ya grande, porque ese muchacho debe tener un poco más de 60, debe tener entre 60 y 65, recuperó la libertad, gracias a Dios. Un día como hoy del 96, en un Boca 2, Belgrano 0 en la Bombonera, Diego Armando Maradona marcó su último gol oficial de jugada, fue en una definición fantástica por encima del arquero del conjunto cordobés, César Labarre. Ante el 10 había fallado un penal, Dios frotó la lámpara y nos regaló una de sus últimas joyas. Un día como hoy del 2006, Horacio Elizondo fue el árbitro del partido inaugural del Mundial de Alemania, donde el equipo anfitrión goleó 4-2 a Costa Rica. Elizondo fue el primer argentino en dirigir la apertura de la Copa del Mundo y también pitaría en la final. Italia-Francia, que fue que lo echó a Zidane por el cabezazo de Materazzi, ¿no?
3: ¿Te acordás?
1: Que después hizo meme.
3: Sí.
1: ¿No? Por último...
3: decían, los franceses dan cabezazo a Zidane.
2: Ahí está, el humor. El humor.
1: Por último,
2: humor francés.
1: Por último, en 2012, en New Jersey, Estados Unidos, la selección argentina de Alejandro Sabella le ganó a Brasil por 4-3. La figura descollante del cotejo fue Lionel Messi, autor de 3 goles. Hubo uno que hizo que arrancó desde el lado del banco en diagonal, ¿te acordás? Y la clavó en un ángulo. Tremendo ese partido.
2: Iban 3-3 ahí.
1: Claro, autor de 3 goles. El restante lo hizo Federico Fernández. Partidazo. Alguna de las efemérides futboleras del día de la fecha.
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2: Bueno, me piden que recordemos lo del Bingo Solidario en Renacer, que va a ser este sábado, no, este el no, 20. El próximo, el 20 de junio, el Día de la Bandera, ¿no? Claro. El Día de la Bandera, el sábado 20 de junio a las 15, y que tiene 4 rondas, freidoras, batidoras de mano, yogurteras, jarras eléctricas, televisores de 50 pulgadas, microondas.
3: No, tremendo.
2: Televisores de 75 pulgadas, ese está buenísimo.
3: Es como si ventana al momento.
2: Claro, después tenés heladera, una heladera grandísima, televisor.
3: ¿Cuánto está el cartón? El cartoncito.
2: 10.000 pesos.
3: Re bien.
2: 4 rondas, muchísimos premios, y aparte hay, tenés que llevar tu mate, porque obviamente, por supuesto, hay para que te tomes mate ahí. Y la lapicera, no te olvides la lapicera porque se la afanan después y chao. Bueno, y hay servicio de buffet.
1: Bueno, mañana vamos a ampliar un poco en algunos aspectos reglamentarios que nos van a llamar la atención en este mundial, que se van a poner en marcha este mundial. Por lo pronto, les adelanto, en las televisaciones no van a ver ningún jugador tapándose la boca para hablar. Porque es amarilla y
2: no, expulsión, dicen ellos.
1: No, en algunos casos amarilla, dice. Se prohíbe taparse la boca al discutir.
2: Ayer una señora de la FIFA dijo que el que se tapa la boca para hablar al árbitro, cualquier persona, es roja.
3: ¿Solo al árbitro?
2: No, a cualquiera. Por lo que pasó con, ¿cómo se llama el pibe? Prestiani.
1: Se prohíbe taparse la boca al discutir, solo el capitán podrá dirigirse al árbitro. Eso que lo quisieron implementar y nadie le da bola. Porque bueno, te puedes acercar al árbitro, claro, si no sos el capitán. Y bueno, y esto de la tarjeta por el tema de taparse la boca.
2: Por el tema de discriminación. Porque yo me puedo tapar la boca y decirte cualquier cosa y no te pueden leer el labio. Los labios, para lo que hablas.
3: Claro.
1: Y después, bueno, lo del saque de banda, que si no lo sacás, sacás rápido, le dan el lateral al otro equipo.
2: Ah, mira.
1: Sí, sí. Cinco segundos tenés para sacar.
2: ¿Cinco segundos?
1: Cinco segundos.
2: ¿Y pero cómo haces con la pelota?
3: No, pero la
1: agarrar
3: pelota
1: la pelota y una vez que la tenés en la mano, cinco segundos.
3: Las pelotas en terreno ya están dispuestas ahí en un...
1: De cualquier forma, el tiempo corre cuando vos la agarrás.
3: Ah, bueno,
1: cuando vos la agarrás tenés 5 segundos. No es que tenés que ir a buscar una pelota porque en 5 segundos. La agarrás y tenés 5 segundos. Viste que empiezan y que venís para allá.
3: Y sí. Movete,
1: ponete acá, ponete en diagonal.
2: Lo que no estoy de acuerdo con esa medida de que si al tipo lo revisan por una lesión, eso lo tendría que determinar el árbitro. Si te lesionan... Una falta fuerte, vos salís y tenés que estar un minuto afuera para entrar.
1: Atención médica, jugadores atendidos dentro del campo deberán esperar un minuto fuera antes de recuperarse, salvo lesiones graves o del rival. Sustituciones con límite de tiempo. Los jugadores tienen 10 segundos para salir del campo. Si tardan más, el jugador sale y su reemplazo debe esperar un minuto en la banda antes de entrar, dejando a su equipo con uno menos.
3: Es similar al handball.
1: Claro. Quería hacer el boludo para salir porque estás haciendo tiempo. Listo. Claro.
3: Ah, mira.
1: Lo que vos tardás en salir, el árbitro.
3: Y los linemen, ¿no?
1: Lo que vos tardás en salir, yo te después tardo en hacerte ingresar.
2: Y después lo del VAR.
1: Sí.
2: Que le agregaron amarillas.
1: Cambios en el VAR. Podrá intervenir en más situaciones, incluyendo tarjetas rojas por segundas amarillas, confusión de identidad y corrección de tiros de esquina incorrecto. Yo creo que hay de cualquier forma un porque yo los veo muy dependientes a los árbitros de todo lo que pasa en el VAR. ¿Se entiende lo que te quiero decir?
3: Claro.
1: Entonces, viste, como que
3: o
1: termina.
3: Sea, ahora el VAR puede determinar, che, a este le corresponde roja.
1: Antes te llamaban por jugada.
3: Sí.
1: ¿Sí? Ellos ven algo que vos no ves. ¿Sí? O el árbitro le pregunta o de allá te avisan. Claro. Che, vení, tenemos una mano que vos no viste. A ver, vení, mirala, la chequeas en el monitor. Ahora puede intervenir, antes no lo hacía, en situaciones de tarjeta roja por segunda amarilla.
3: Y le dicen,
1: o sea, si ver la fábrica, claro. Viste que a veces hay unos planchazos que no los ve el árbitro y después o se equivoca el jugador.
3: Claro, el VAR antes no lo persuadía al árbitro, solo le mostraba las cosas.
1: No, era, el VAR era para algunas jugadas específicas. Confusión de identidad y corrección de tiros de esquina incorrecta.
3: ¿Confusión de identidad qué es eso?
1: Y que la amarilla era para él y te la sacaron a vos.
2: Pues la culpa es tuya, la falta es tuya, pero claro, me la aplican a mí por un error y entonces lo llaman.
1: Una jugada donde hay seis tipos.
3: Sí.
1: Un tumulto, qué sé yo, se empezaron a empujar, todo. Che, no era el 6, era el 9.
3: Ah, claro, ahí va, ahí va, ahí va. Claro que le dice, no, yo qué hice. El
1: muchas
3: famoso
1: veces.
3: Eso que hice.
1: Y la tiene que cambiar, hay muchos casos que la ha cambiado. Uh-huh. Y le dice, ¿viste qué hace? Saca otra vez la tarjeta esta,
3: y te
1: no,
3: dice no.
1: Y te pone.
3: Ahora a vos sí, como la varita.
1: Claro. Claro.
3: Mira vos, che. Uh-huh. Bueno, una ayuda, ¿o no? Para que...
1: Qué sé yo, no sé. A mí ya me... estamos... A ver, entendí que este es otro fútbol. Me costó entender.
3: Claro.
1: Se juega así a la pelota. Lo que pasa es que el que no jugó ni la vio anteriormente es chocante. ¿Se entiende lo que quiere
3: decir? Sí. Tenemos
1: que acostumbrar que los partidos tienen... 7 minutos, 9 minutos de más, sí, que claro, cada vez que hay un gol lo chequean de todos lados.
3: Desaprender
1: y por ahí encuentran una
3: cosas,
1: jugada.
3: ¿No?
1: No, porque eso no existía en el fútbol de los 80 o de los 90.
3: Claro.
1: ¿Se entiende? No estaba la tecnología, deben de tener los sensores en la pelota para saber si entró o no entró en este mundial también, que les vibra la
3: ah,
1: muñeca.
3: Mirá qué
1: claro,
3: cheto.
1: Para saber si entró todo, si entró la pelota. Hay jugadas que son muy rápidas, que pican adentro y salen, sí, o cuestiones así, o que la pelota se fue toda o no. Hay una ayuda tecnológica que en esos casos yo la comparto, pero lo que tenemos que entender los que vemos fútbol hace mucho y los que jugamos hace mucho es que este es otro, es el mismo deporte pero se juega diferente.
3: Sí, como cuando revisan un offside que muestran en el dibujito.
1: Bueno,
3: y eso
1: Televín era de la época, pero era otra cosa, viste, pero bueno, el tema es que cuesta acostumbrarte cuando vos formaste parte de los dos procesos.
3: Claro.
1: Sí, si este es el nuevo, si los jugadores jóvenes juegan bajo estas reglas, es algo natural para ellos, ¿se entiende, no?
3: Uh-huh.
2: Bueno, cumpleaños para hoy, 9 de junio.
3: Cumpleaños.
1: Tengo pocos hoy.
3: ¿Quién cumple? Hoy Hernán Castro está cumpliendo años. Feliz cumple para él también, un aficionado del deporte. ¿Quién más? Ay, mira, Hollywood, directamente para Hollywood. Johnny Depp está cumpliendo 63 años. Mi vida, hermoso.
1: Así como Sergio, ¿tiene la edad de Sergio?
2: ¿Cuánto tiene?
3: 63.
2: ¿Quién?
3: Johnny Depp.
2: Ah, mira.
3: Qué precioso. Michael Fox está cumpliendo dos más.
1: Sí.
3: Ese es el que hizo Back to the Future.
1: Sí.
3: Mire vos. Sí. Y Natalie Portman.
1: También la actriz. Ella.
3: Está cumpliendo años.
1: Todos conocidos también. Esto, porque a veces
3: Mae Whitman. Uno, sí, veces sí, no sí. Sí. No, pero reconocida esa actriz.
2: ¿Quién?
3: Mae Whitman.
2: Ah, sí. Sí, sí.
3: Es
2: sí.
3: Re jovencita ella.
2: Sí,
3: pero
2: la
3: verdulería.
2: Sí.
3: Ay, qué ch...
2: De la anónima.
1: Sí,
2: ¿qué más?
3: Ay, Dios mío.
2: El Pipo. Porque ya no es
1: macheta.
2: Es más concheta.
1: Sí. Bueno, yo tengo dos cumpleaños nada más. David Stutz y el colega, joven colega Hernán Castro. Uh-huh. A ellos, feliz cumpleaños.
2: Bueno, yo le tengo que mandar un saludo al señor Jorge Adami. Un abrazo grande para Jorgito, que fue quien nos dio la mano y nos ayudó para conectar el generador.
1: Uh-huh.
2: Catador de vino tinto y este. Coleccionista de hormigas africanas. Bueno, y
1: vivas.
2: Sí, después las.
1: ¿Cómo es? Bebe.
2: Las embalsamos. Bueno, para Jorgito, un abrazo grande. Y un abrazo grande para el señor operador de Radio Provincia en Río Grande, el señor Mariano Novillo, que está cumpliendo 51 años.
3: ¡Ay, que los cumplas!
2: Ahí lo tenés.
1: Feliz, ahí tenés, Moni.
2: Feliz, ahí tenés tu regalito.
3: Feliz, que los cumplas. Feliz.
2: ¿Viste? Viene con cantito y todo. Sí. Bueno, para Mariano le mandamos un abrazo. Está trabajando ahora en la fábrica, no creo que.
3: Que los cumplas, Mariano. Que los cumplas. Sí. Feliz.
2: Ahí está. Sí. Para Mariano Novillo, entonces un abrazo grande y que tenga un hermoso cumpleaños. Saludo grande.
1: Novillo.
2: 51 años.
1: Un novillo. Saludo. Sí. Saludos.
2: 51 años, un pibe. Un nene. Un nenito todavía. Bueno, nos vamos. No me queda más nada, ¿no?
1: ¿Así te quiere quedar?
3: No sé. ¿Tomaste la pastilla?
2: Sí, yo no. No, pero a la mañana, a esta hora no la tomo. La tomo la mañana temprano. Así que no tengo problema.
3: Creo que nada más.
2: Bueno, nos estamos despidiendo. Gracias a todos por habernos acompañado. Gracias por haber estado con nosotros. Continúa con toda la programación de Radio Provincia. ¿Llegó Carla por ahí?
1: Sí.
2: Ahí está Carla Provincia. Así que bueno, en un ratito Carla con nosotros. Y después, bueno, obviamente toda la programación de la radio.
3: Ajá.
2: Ya estamos viviendo los 19 años de la radio.
1: Sí. ¿No?
3: Claro, 18 cumplidos, vivimos los 19.
2: Así que bueno, abrazo para todos. Un saludo grande y gracias por acompañarnos. A las 7 mañana, el cronista urbano, y a las 9 nos encontramos aquí nuevamente entre nosotros.
1: Chao.

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0: Hola, hola, ¿qué tal? ¿Cómo les va? Bienvenidos a una nueva entrega de Turno Tarde aquí en la 99.9 Radio Provincia, 107.9 Radio Provincia en Tolhuin y Río Grande. Hola, Mica Orue, así no me olvido. Hola, Mati Fernández, que también está por ahí. ¿Cómo están? ¿Todo bien? Pulgar para arriba. Vi que ahí había un banquete bárbaro, ¿no? A la entrada. Día del periodista, cumpleaños de la radio. Bueno, ayer no estuve porque fui a uno de los agasajos que se realizó a los periodistas. Y bueno, un poco honrando esta distinción que me dieron los que participaron en la votación para elegir embajador y embajadora de la ciudad. Bueno, fui al acto que la Municipalidad de Ushuaia hizo, a encontrarme con caras de amigos de siempre, de toda la vida, de muchísimos años. La TV pública fue Ina, que hizo un reel precioso con todas las caras que pasaron por el informativo y por programas en Canal 11. Y allí me encontré con la cara del queridísimo Luis Zamora, de Mirta Casuba, de la Rusa Pouso, de quien van a tener novedades muy pronto, de montón de amigos, de Marcelo Martín, Marcelo Fernández Pesano, Belén Martínez, Alfredo Valdés, bueno. Hermoso, agradezco también a la TV pública Foina por haberme incluido en ese reel. Felicitaciones públicas, lo hice ayer en el grupo, lo hago hoy personalmente a Radio Provincia por sus 18 años. Mi gran cariño hacia Sergio. Un animal de radio, no se lo puede definir de otra forma. Saben ustedes que los fines de semana viene, se instala acá con Mati, pone a punto todos los equipos, se ocupan de que esté todo en orden para que la semana periodística de Radio Provincia pueda estar al aire, y eso es increíblemente preciado. Así que, bueno, un gran abrazo para él y para todos los periodistas que están aquí en la radio. También cumplió años el diario Provincia 23, así en la ciudad de Río Grande. Recuerdo claramente cuando Provincia 23 lanzó su primera tirada. Yo vivía en Río Grande. Qué épocas increíbles. Bueno, les cuento datos del tiempo. La temperatura en nuestra ciudad para esta hora es de 8 grados 2 décimas, y de verdad se siente, y también se siente la humedad, que es del 74%. La presión 985, medida en hectopascales, el viento está soplando del sector sudoeste a 6 kilómetros por hora, y la visibilidad es de 30 kilómetros. Sensación térmica, 7 grados 5 décimas. Muy, muy, muy poquita diferencia con la temperatura. Quiero agradecer también a la Cámara de Comercio por el saludo y la invitación a un agasajo que va a ocurrir hoy. Al Infuetur, que también nos está citando el jueves, creo que a las 14:30, horario de trabajo. Vamos a ver cómo podemos arreglar para darnos una vuelta por allí también. Yo es como que estoy en retirada, así que voy a todos lados a saludar, a agradecer y, bueno, darme una vuelta por cada uno de estos espacios institucionales que hacen un reconocimiento. Noticia que contarles. Bueno, el gobierno apeló el fallo de la jueza Zanini. ¿Qué va a ocurrir? No se sabe. ¿En qué tiempos? Menos. En un escrito de 47 páginas. El tema del clima está también generando, no sé si preocupación, pero decir, bueno, a ver cuándo viene la nieve. Imagínense ustedes, estamos a muy poco de la llegada del invierno, estamos en la antesala del invierno, y el sábado, el domingo teníamos temperaturas de 11, 12 grados, increíble. Se va a abrir la temporada con los nuevos medios de elevación en el glaciar Martial. Después de mucho tiempo va a ser un evento muy feliz para todos los habitantes de Tierra del Fuego, para todos los turistas que nos visitan. Y bueno, falta solo la nieve. Vamos a ir a una breve pausa. Vamos a recibir a nuestro invitado en minutos nada más. Va a estar junto a nosotros Martín Bianchi, que nos va a poder ampliar todo esto que yo en dos palabras les conté. Pausa y enseguida regresamos.
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5: 13 horas 32 minutos exactamente. Y lo tenemos aquí a Martín Bianchi, representando nada más y nada menos que al Instituto Fueguino de Turismo. Hoy es la palabra oficial del Instituto Fueguino de Turismo y hay muchas novedades. Martín, ¿cómo te va? Muy buenas tardes, bienvenido y gracias por venir al estudio.
6: Buenas tardes, Carla, gracias por la invitación y bueno, la verdad que con mucho trabajo, mucho por hacer para esta nueva temporada de invierno, que la verdad que desde la nieve que se hace desear, por un lado.
5: ¡Ay, sí!
6: Y bueno, por otro lado, todo lo que se tiene previsto hacer, que la verdad que es mucho, y siempre nos pasa en el invierno, como que se concentra todas actividades de eventos y actividades promocionales, que son muy intensas para todos los que trabajamos en turismo. Pero bueno, este año tenemos una gran novedad, que es la apertura del Cerro Martial, ¿no? Que es como la gran novedad de la temporada.
5: La felicidad del pueblo.
6: Sí, yo diría que
5: de
6: sí.
5: De Tierra del Fuego, de la Patagonia también. Pero bueno, creo que ha sido algo muy esperado, que se concrete. Es algo que bueno, que trae felicidad.
6: Sí, para los que tuvimos la posibilidad de esquiar, ¿no? En el viejo Martial, sí. Ver que se está reactivando.
5: Sí, y yo lo llevaba a mi hijo chiquitito ahí, antes de que empezara a ir al cerro. Era el lugar donde
6: el
5: se
6: lugar
5: empezaba.
6: Ideal donde, bueno, los fueguinos tomábamos nuestras primeras armas y también, obviamente, toda la actividad, la poca actividad turística que había por ahí en ese momento de invierno, también pasaba por Martial, porque bueno, es antecede al Cerro Castor, ¿no? Entonces era después de la pista Warner, que es el clan de Ushuaia, fue el medio de elevación, en este caso una silla, que fue la primera silla que se instala, la única que operaba. Y tiene, además de la implicancia para el deporte de invierno, tiene la gran ventaja de que es una silla que va a estar andando todo el año, entonces genera también posibilidades de
5: seguir con la actividad turística.
6: Seguir con la actividad turística en el verano, sí. Sobre todo que, bueno, recordemos en el pasado, era una de las tres actividades más realizadas por el turista, tanto la visita al Parque Nacional como lo que era la navegación por el Canal Beagle. Se sumaba la visita al Glaciar Martial con la aerosilla como una de las actividades elegidas.
5: Me acuerdo.
6: Y bueno, yo creo que se va a volver un poco a eso, obviamente con más servicios, más posibilidades, porque obviamente hay muchos nuevos productos con lo que era esa época, pero va a seguir siendo, o se va a empezar a posicionar fuertemente el Martial, y además es una actividad que se puede combinar bien con los cruceros, también con los visitantes de cruceros.
5: Por supuesto. Acabas de decir algo que es muy importante, que el glaciar Martial y bueno, toda la actividad de nieve y en verano por supuesto que para los cruceristas va a ser una excelente opción, que se va a posicionar con mucha fuerza. Yo digo que es la felicidad del pueblo porque bueno, de algún modo u otro todos estábamos esperando que este momento sucediera. Y bueno, ya es como una realidad tangible, que también le va a abrir las puertas a muchísimos chicos, pibes, jóvenes, que quieran incursionar en deportes de nieve, en actividad invernal, con una infraestructura que la verdad, bueno, se planificó durante muchos años, se hizo la inversión y ahora, digo, echa a rodar. Sí.
6: Es realmente un placer, como bien decís, y bueno, va a ser...
5: ¿Qué nos podés contar? ¿Algunos detalles de los medios de elevación que hay en la base?
6: Mira, te puedo contar cosas porque obviamente trabajamos muy bien con la gente de Cerro Martial, pero también cuando quieras lo podés invitar a Alejandro o cualquiera del equipo de Cerro Martial que te pueden dar más precisiones. Pero básicamente es un medio de elevación nuevo, 0 kilómetros, de la marca Bartolet, que es una firma suiza muy reconocida a nivel internacional. Bueno, la otra firma es Poma, con la que trabaja Cerro Castor.
5: Sí, sí, sí.
6: Esta es Bartolet y es un medio de telesilla cuádruple que tiene capacidad para 1.400 esquiadores hora. Eso quiere decir que...
5: Por hora.
6: Es un montón. Duplica y sobrepasa la capacidad anterior que tenía, que además era una silla doble, y que por cuestiones de que bueno estaban ya con varios años, tampoco se podría operar en óptimas condiciones, iba bastante lento, no sé si te recordás, la silla
5: sí,
6: era bastante lenta.
5: Me acuerdo.
6: Entonces,
5: perfectamente.
6: Esas posibilidades va a generar mayor flujo de poder ascender, y la novedad también que logró Cerro Martial es extender un poco el dominio esquiable, entonces donde terminaba la aerosilla en el pasado, que se le llama retorno al lugar ese, va a ser como un intermedio, va a funcionar como un intermedio en donde el esquiador, en este caso, que va a subir, va a poder decidir descender en ese punto o seguir hasta el retorno actual, que está ubicado en la zona del mirador al glaciar Martial, que es una zona que está por encima de lo que es el viejo retorno, sobre el límite de vegetación. O sea, si recordás el momento donde debido a la senda del Martial, una vez que pasabas la zona del viejo retorno, hacías un senderito por el bosque, cruzabas el arroyo y había un momento en donde salías del bosque y está la vista plena del glaciar, y ese en ese lugar donde había una cartelería y había unos bancos es donde va a llegar hoy actualmente la silla. O sea, hoy la silla te va a llegar más alto y va a permitir la posibilidad de esquiar desde ese punto a una zona de enseñanza que se va a instalar en ese mismo sector, en ese altiplano.
5: Hablemos de esto. Sí. Ahora, está la descripción del medio de elevación, la cantidad de personas por hora que se van a poder transportar, subir, bajar, etcétera. Hablemos de lo que se va a ofrecer. ¿Qué va a pasar allí con la introducción de los niños al deporte, a los jóvenes, del adulto que quiere sí. ir y subirse un par de esquíes y probar, o no sé, una tabla, no lo sé.
6: Bueno, esta
5: ¿qué,
6: obviamente...
5: ¿Con qué infraestructura, con qué recursos humanos e infraestructura se va a contar?
6: Bueno, ahí el cerro tiene ya su escuela de esquí, tiene un rental también que ofrece. Está pegadito a Cerro Martín también lo que es la escuela de esquí Ushuaia, que es también un sí. lugar de enseñanza de Coco Beltrame. Entonces,
5: historia de la ciudad del queridísimo Coco, le mando un gran cariño.
6: 30 años ya cumplida la escuela, y nosotros lo que entendemos de la, técnicamente, ¿no?, de la actividad turística, se va a generar, ya es un polo de enseñanza, pero se va a focalizar aún más como un gran polo de enseñanza de la actividad invernal, no solo para el turista, sino también para el residente. Por la cuestión de que primero es muy accesible, ¿no? Es el lugar, el centro de esquí más accesible que va a tener Ushuaia. En cuanto a distancia de la ciudad, va a ser más accesible en precio también por el medio de elevación, y va a tener la posibilidad de poder atender a más gente.
5: ¿Tenemos tarifas ya que se puedan dar al aire?
6: Sí, las tarifas están publicadas. Bueno, el sitio oficial es Cerro Martial, ¿no? Y las tarifas oficiales a turistas están rondando los 70.000 pesos para esquiar en temporada de invierno, y el residente tiene una tarifa especial del 50%, o sea, va a estar en 35 mil pesos. Después hay una tarifa de menores que es más económica, y obviamente hay beneficios también para personas con discapacidad o jubilados, también tiene su especialidad.
5: O sea que yo voy con mi carnet de jubilada y voy a...
6: Vas a tener seguramente una atención extra.
5: Mira así que tengo, bueno, las dos cosas.
6: Muy bien, muy bien. Entonces, bueno, esa es una posibilidad en cuanto a accesibilidad, en tiempo, en distancia, ¿no? y en precio. Y mayor oferta, porque antes por ahí estaba primero la escuela de Coco, que se mantuvo con el tiempo, se incluyó ya a partir del año pasado ya la escuela del Martial, y ahora va a poder operar con un lugar más amplio, va a poder tener más capacidad también. Entonces va a ser un fuerte polo, ¿no?, de enseñanza para el esquí, para todos aquellos que quieren sus primeras armas. Y te digo también, aquellos que ya saben esquiar un nivel intermedio, el cerro con esta ampliación también va a poder ofrecer, bueno, esa posibilidad, ¿no? Ya por ahí para esquiadores avanzados, obviamente la opción es el Cerro Castor.
5: El Cerro Castor,
6: que
5: sí,
6: siempre lo brinda, con una calidad, bueno, impresionante, que nos tiene acostumbrados, y una inversión que hacen todos los años de mejora, de nieve artificial, de pistas. Bueno, un lugar que es elegido por su calidad de pistas, por los equipos profesionales del mundo, ¿no?, para entrenar. Entonces, yo creo que lo que estamos viendo es que se va a generar un nuevo polo, ¿no?, para la práctica del deporte de invierno, sobre todo para la enseñanza, ¿no?, para aquellas personas que son nivel inicial o intermedio, y quizás con un poder adquisitivo más bajo, más también.
5: Entonces, sí, con acceder, ¿no?, de otro modo.
6: Exacto. Entonces,
5: sí,
6: amplía por ahí el mercado, que se le llama en turismo, ¿no? Nosotros somos ABC1 por excelencia, un mercado, digamos,
5: sí, claro,
6: por la capacidad que tiene que venir la persona para poder llegar con aéreos, traslados, ¿no?, con todo lo que tiene que ver con el alojamiento, todo.
5: Destino exótico,
6: es un destino
5: además,
6: bastante.
5: Sí.
6: Estamos muy bien posicionados, y es un destino dentro de los de nieve, es uno de los más buscados. Pero bueno, quizás el Martial va a abrir otras oportunidades, ¿no?, sobre todo también para el local. Te estoy hablando no solo de Ushuaia, de Río Grande, gente por ahí de Punta Arenas o la cercanía también. Me parece que va a ser una nueva opción, o se va a empezar a ver con otros ojos la posibilidad de venir a hacer al menos deporte de invierno, porque actividades de invierno tenemos un montón, y
5: sí,
6: esas son nuestra gran complementariedad que tenemos, y es como una de nuestras insignias a nivel nacional, porque hay muchos lugares que son solo esquí. O sea, vos vas a La Leña, vas a esquiar.
5: No,
6: nosotros acá tenemos la navegación, el tren del fin del mundo, el parque nacional, los sobrevuelos, los 4x4 y toda la gama de actividades que hacen las agencias con los sunsets, los atardeceres, ¿no? Los fogones nocturnos. O sea, hay mucha actividad. Y bueno, sin hablar del esquí de fondo, ¿no?, que bueno, mi deporte, el esquí de fondo, el patinaje, ¿no?, también
5: ay, qué lindo,
6: hielo.
5: Sí,
6: o sea,
5: claro,
6: hay una diversidad muy grande de actividades de invierno, un sector turístico, la verdad que va en busca de innovación y de generar nuevos productos para mantener, digamos, esa demanda activa. Y la verdad que...
5: Que tanto se necesita además, y
6: sí,
5: que tanto ayuda
6: que cada
5: a la
6: vez
5: economía.
6: Se ve, ¿no? Cuando falta el turista es como que se ve,
5: sí,
6: en los comercios.
5: Esta temporada ha sido dura, ¿eh?
6: Bueno, hemos tenido
5: la temporada baja,
6: ¿no? Hemos tenido baja. Hace tiempo que
5: se ha hecho sentir.
6: Sí.
5: Y además,
6: se
5: Martín,
6: nota.
5: Pero bueno, antes de hablar de esto, y además quiero también entrecruzar con esta pregunta la cuestión climática, la infraestructura de la base del glaciar,
6: sí,
5: ahí también se ha trabajado mucho.
6: Bueno, obviamente
5: mucho.
6: Hay baños renovados,
5: sí,
6: zona del rental, el restaurante se reviró y va a haber también, yo no sé si está bien que lo diga, porque bueno,
5: no,
6: hay cositas
5: acá
6: que tiene que decir el concesionario, pero bueno, está preparando un nuevo punto gastronómico también en la montaña, así que
5: fantástico.
6: Esa me parece que va a ser una novedad también muy bonita. Para las personas que vayan esta temporada a esquiar a Martial, y obviamente la calidad de pistas también va a mejorar, porque bueno, tienen su Pistenbully, que es la máquina pisa nieve, con el personal. O sea, Martial hoy es una empresa que emplea a más de 70 personas, y bueno, eso se va a ver reflejado en la calidad del servicio, ¿no?
5: Tanto... No, pero además digo, ¿cómo nos mueve el corazón esta noticia?
6: Sí, totalmente. Yo estoy muy
5: a quienes vimos aquí en Ushuaia, nos mueve el corazón de una manera increíble. Y además, bueno, es como que estaba el anuncio que se iba a hacer, que no van a llegar, y bueno, se hizo, se llegó.
6: Están ahí con los últimos toques, pero están funcionando, están dando, ya en cualquier momento nos invitan para la inauguración. Es una realidad y bueno, la verdad que
5: el factor que climático, que a ver, estábamos hablando de esto fuera del aire, porque yo decía, el domingo teníamos 11 grados, en este momento tenemos 8 grados 5 décimas, con una sensación térmica de 8 grados 2 décimas, con una sensación térmica de 7 grados 5 décimas, o sea que la sensación térmica prácticamente no difiere de la temperatura real, no hay viento, no hay nada. Bueno, según algunos pronósticos meteorológicos, mañana comenzaría a descender la temperatura, a nevar, pero es como que estamos todos, más allá del que se queja que tiene que limpiar la vereda y otra vez, y la sal, y palear, bueno, y qué sé yo, ¿no? Pero estamos pidiendo nieve.
6: Sí, tiene un poco eso, ¿no? La,
5: porque con eso se activa todo.
6: Por un lado está como, bueno, qué bueno que está la ciudad limpia de nieve, porque no nos hace la complicación, ¿no?
5: ¿Registrás muchas, ¿no?, muchos años que haya ocurrido esto en junio, 11 grados?
6: Bueno, es, yo recuerdo temporadas en donde se demoró la llegada del invierno, pero por ahí lo más importante es que una vez que llega la nieve, que no haya un bajón. Le llamo yo, ¿no? Bajo, perdón, los
5: sí, no, está muy bien.
6: Los especialistas, pero como un bajón de nieve en el sentido en el que se sube mucho.
5: Acumula
6: la
5: y se derrite.
6: Se derrite. Entonces por ahí nieva mucho, nieva anticipado, y en plena temporada te sube la temperatura, te llueve, se te va el espesor de nieve acumulada.
5: Y es todo hielo, y eso resbaloso.
6: A veces es mucho peor a que se demore en llegar y que llegue, y una vez que llega, se queda. Porque, a ver, lo que tiene la nieve es que puede caer mucho, pero si la temperatura no acompaña, después de que esa nieve cae, se empieza a descongelar y rápidamente se puede ir, cosa que pasa en todo el año, en noviembre, cuando nieva, en diciembre, que suele nevar, está unas horas la nieve y se va. Bueno, el problema que estamos teniendo ahora, que no hay bajas temperaturas, que te lo van a ratificar seguramente en todos los centros, es que no se está generando una base sólida, fría, del suelo frío, para recibir a la nevada, que generalmente es la nevada que marca como la base de las pistas, ¿no? Entonces, estamos teniendo la complicación de que no se está generando este frío intenso que congela el suelo, que cuando después cae esos primeros copos, el frío del suelo lo mantiene, ¿no? Si el suelo está caliente, es muy probable que esos copos, con el menor índice de temperaturas, se vayan. O cuando levante la temperatura, no cohesione bien con el suelo y genera, de alguna manera, una escorrentía mucho más rápida que si el suelo está frío y se genera ese anclaje sólido con las primeras nevadas con el suelo ya congelado. Eso es un
5: riesgo. Y además es muy prematuro ponerse a no sé, consultar, sí. No, a producir nieve si no sabemos qué temperatura va a haber, y además los pronósticos extendidos a propósito del cambio climático, creo yo, muchas veces fallan porque se encuentran con fenómenos free riders, digamos. te ocurre un día que pasa algo, que te sube la temperatura. Además, bueno, lo hemos visto en el invierno, en el 2024, que fue terrible.
6: Sí,
5: terrible, sí. Heladas, 14, 16 grados bajo cero, y después a la semana siguiente tenías 5 grados y vimos cómo se rompió el pavimento.
6: Y además, las calles también,
5: claro,
6: sufren con esos cambios bruscos.
5: Entonces, bueno, esto también te genera un margen de decir, a ver cómo nos preparamos para la contingencia. Ojalá que no.
6: Ojalá que no. Lo bueno que tenemos, Carla, déjame por ahí que te comente, no sé si ya lo estuvieron hablando, pero hoy, además de la nieve, con el frío, ¿no?, con temperaturas bajo cero, también sería como un buen por dos cuestiones, ¿no? Puesto que se prepara el frío para cuando el suelo para cuando nieve, como la posibilidad de producir nieve artificial. Entonces, hoy nosotros tenemos una capacidad muy buena de producción gracias a la inversión de los distintos centros, tanto Cerro Castor como Cerro Martial, bueno, la escuela de esquí Ushuaia también, y ahora se va a sumar.
5: Creo que Tierra Mayor también compró.
6: Tierra Mayor,
5: ay,
6: bien.
5: Qué grande. Es que beso a María.
6: María Giró y bueno, Gustavo Giró con también.
5: Son, ¿sí?, genios también, sí, relaboradores.
6: Van a estar innovando en
5: ¿cómo
6: eso. Entonces,
5: ¿cómo no mencionarlos? Sí. A todos. Yo menciono a todos porque los conozco y los quiero.
6: Y es un esfuerzo grande de inversión en infraestructura que bueno, puede llegar a suplir, ¿no?, estos problemas. Pero bueno, necesitamos igual las temperaturas bajas para que ellos puedan producir la nieve, obviamente. Pero bueno, es una fortaleza quizás hoy tener estos implementos de producción de nieve artificial que quizás hace unos años atrás era poco común o solo estaba en condiciones el cerro. Después se fue sumando la escuela de esquí Ushuaia, Cerro Martial y ahora afortunadamente también Tierra Mayor y Husky Park. Así que bueno, eso nos da de alguna forma quizás más fortaleza que otros lugares de invierno de Patagonia que quizás no tienen tanta inversión en nieve artificial o quizás tienen más dificultades con tener en sus pronósticos temperaturas bajas, porque también no es solo tener la infraestructura para tener la nieve artificial, sino tener la temperatura
5: que te permita mantener, sí, todo eso.
6: En Patagonia, centro y norte, es mucho más complejo que con nosotros, ¿no? No quiere decir que esto no pueda cambiar, el tiempo, como bien decís, es loco, sí, pero bueno, son estas buenas noticias.
5: No es que es loco, digamos, está enloquecido por el cambio climático.
6: Sí. Y bueno, puede ser que no haga frío y que no se pueda producir, es una posibilidad. Pero bueno, todavía tenemos un margen, me parece, como para no desesperar, ¿no?, con la, sí, nieve, pero bueno, no mucho más, así que esperemos que la próxima semana ya empiece el frío y las nevadas como para poder acumular la nieve que necesitamos para la temporada.
5: Bueno, yo soy de esas que digo, ahí llegó la nieve, otro invierno más, qué lindo, a ver, vengan a sacarme la nieve, bueno, yo no puedo agarrar los palos, pero tengo todo el equipo, sal, pala, todo, y bueno, es parte de lo que nos pasa, sí, en este bellísimo lugar que
6: es donde vivimos, ¿no?
5: Que es donde vivimos, bueno, yo no soy fueguina, pero ya hace 40 años que estoy acá, y es el lugar donde voy a dejar mis huesos, indefectiblemente. Tengo hijos y nietos fueguinos, así que increíble. Eventos de apertura.
6: Buenísimo, me encanta.
5: Contame.
6: Bueno, tenemos la apertura de Martial, obviamente, como hablábamos recién, que está prevista para el 19 de junio, ¿no? Uh-huh. Si todo sigue como marchan con las obras y últimos detalles. Cerro Castor, que tiene previsto abrir el 26 de junio. También va a depender un poco de cómo venga la evolución de las nevadas. Y obviamente nuestro gran, digamos, evento de apertura oficial, que es la Fiesta Nacional del Invierno, que esto va a ocurrir entre el 4 de julio y el 11 de julio, con distintos eventos en la montaña y en los centros invernales, que va a focalizar de alguna manera la agenda. Arrancamos el sábado 4 en Cerro Martial, el domingo vamos a estar el domingo 5 en Tierra Mayor con unas masterclass que va a ofrecer la familia Giró de forma gratuita, que luego ya vamos a pasar los links.
5: Increíble,
6: para
5: todo,
6: que se
5: todo.
6: Anoten,
5: sí, sí,
6: la,
5: sí,
6: gente,
5: sí,
6: que quiere aprender esquí de fondo va a tener la posibilidad de hacerlo ese día en
5: Tierra además Mayor. Qué deporte noble,
6: totalmente,
5: para aprovechar la nieve,
6: sí, estado físico.
5: Si algún adulto quiere iniciarse en
6: también
5: el esquí de fondo lo puede hacer. Es muy aeróbico.
6: Sí, tiene muchísimos beneficios para la salud.
5: Muchos beneficios, sí.
6: Y bueno, a los que les gusta la naturaleza, también es un contacto muy profundo con la naturaleza, porque bueno, al no tener una gran infraestructura, como por el esquí alpino, ¿no?, que tiene los medios de elevación y tanta infraestructura en la montaña, por el esquí de fondo es simplemente la pista en el bosque, y te genera también esta desconexión.
5: La, ¿no?, grandiosa Marcha Blanca,
6: bueno,
5: también.
6: Ahí la tenemos en agosto, Marcha Blanca.
5: Qué lindo, qué lindo.
6: ¿Cómo
5: no querer este lugar?
6: Tenemos un montón de cosas.
5: Sí.
6: Ahora se sumó también el hockey sobre hielo, tenemos patín artístico.
5: Ay, sí, que
6: las carreras de esquí alpino, ¿no? El Martial está incursionando también en carreras, en eventos de freeride que son fuera de la montaña. La verdad que es una temporada que se viene muy fuerte. Y bueno, la Fiesta Nacional del Invierno, que tiene su evento principal el 10 de julio, Cerro Castor, y termina con el 11, el día siguiente, una marcha nocturna en Tierra Mayor. También la marcha nocturna es un evento muy característico de Tierra Mayor, que lo han,
5: sí,
6: hecho con lo largo del tiempo. Ya del año pasado decidieron incluirlo dentro de nuestro calendario de la Fiesta Nacional del Invierno. Digo nuestro porque es un calendario de la comunidad, ¿no? Y la verdad que ha tenido muy buena participación del público, muy buena aceptación, así que esperamos cerrar la Fiesta Nacional de Invierno en Tierra Mayor con la marcha nocturna. El año pasado fueron más de 200 personas, fue muy bonito, nos tocó una noche muy linda. Y bueno, básicamente esos son los grandes eventos que tenemos en los centros invernales, y después tenemos en nuestro sitio web, que es Fin del Mundo Tural, una pestaña especial sobre la fiesta, en donde tenemos ahí información sobre los traslados para ir a la fiesta a precio diferencial, que nos da la Asociación Fueguina de Agentes de Viaje. Todo el programa, lo mismo que te conté, con más detalle por ahí de qué va a ocurrir cada día, dónde inscribirse. Y el programa de descuentos, que también se suma al sector privado. Tenemos más de 70 empresarios, entre hoteles, restaurantes, comercios, que se suman con descuentos para esos días, entre el 4 y el 12 de julio, tanto para turistas como para residentes, para hacer actividad y aprovechar. Así que
5: y también para es bueno difundir esto. Nos están escuchando en Río Grande, en Tolhuin, por la 107.9. Es bueno difundirlo porque también es bueno que el propio fueguino venga a conocer,
6: sí,
5: los valores que tiene su provincia, ¿no? ¿Qué es lo que tenemos? ¿Qué es lo que somos? Porque es imperdible, ¿no?
6: Es parte de nuestra identidad, ¿no? O sea,
5: es nuestra identidad.
6: En invierno, con las actividades.
5: Estos somos nosotros.
6: Sí.
5: Si
6: bien ha cambiado en el tiempo, porque hoy, digamos, es mucho más sofisticado todo, ¿no? Pero bueno, la gente que vivía en Ushuaia, desde Ernesto Krum, que cruzaba la cordillera
5: para llegar a la aeroposta
6: a Río Grande, hasta los chicos que o patinaban en la calle, andaban en trineo. Eso ocurrió.
5: Las fotos que se ven son increíbles.
6: Y eso pasaba. Y bueno, la idea es seguir con esta fiesta rememorando todos esos hitos y esa vinculación que tiene el residente con la nieve, con el hielo. Así que bueno, están todos obviamente invitados, las actividades son todas gratuitas en cada uno de los lugares. Y va a haber, obviamente, como todos los años, degustaciones, porque dentro del evento, sobre todo del evento central en Cerro Castor, se arma una plaza de nieve.
5: Con tanto peso específico que tiene nuestro producto local, ¿eh?
6: Y qué calidad, ¿eh?
5: Increíble.
6: Vienen cocineros de todo el mundo siempre y destacan realmente esta
5: Contame calidad, a ver, ¿qué va a haber? ¿Degustaciones?
6: Bueno, tenemos varias empresas que gentilmente se suman, ¿no?, a esta propuesta y ofrecen degustaciones gratuitas para el público. Están todas enmarcadas dentro de productos locales y algunos de emprendimientos locales, bueno, o sea, sea chocolatería, cafeterías, algunas cazuelas que va a haber, empanaditas, bueno, todas cosas ricas que se pueden entregar en ese momento que es esperando previo, ¿no?, a la bajada de antorchas. Van a ocurrir ahí en lo que sería la Plaza de Nieve que hemos bautizado, en este lugar de encuentro, ¿no?, entre el residente, el turista y el espectáculo que va a ser después nuestra bajada de antorchas, que es como el gran emblema, me parece, que tiene la apertura de la temporada.
5: Ay, sí, es la postal que después da vueltas.
6: Sí, que da vueltas, ¿no? Un poco con eso es lo que nosotros un poco desde el área de turismo queremos resaltar y difundir, que a través quizás de esa bajada se logra llegar, ¿no?, a distintos públicos, distintos lugares. Y déjame por ahí que te cuente un poquito el trabajo que se hace por detrás, ¿no? Porque esto tiene mucha parte visible de lo que es el evento, pero también se trabaja mucho con la prensa que viene a cubrir, tanto prensa local como prensa nacional,
5: claro
6: que viene,
5: que
6: hace posible que esto se difunda. Y ahora también con creadores de contenido, que se lo llama, o influencers, que le dicen, en muchos casos son grupos que son comunicadores que vienen a hacer una experiencia de viaje en destino, todo con aporte del sector privado que se suma a esta importante ola de difusión, no solo del evento en sí, sino de todas las actividades añadidas, ¿no?, al turismo, como lo que
5: hablamos
6: recién,
5: ¿no?, de valor.
6: Todas las actividades de nieve, de 4x4, de excursiones, bueno, todo este viaje que vienen a hacer en el destino, a difundir la posibilidad de hacer turismo en Tierra del Fuego, y además todo el trabajo que se hace a nivel comercial, que se llama, con los empresarios turísticos, no solo los que trabajan en destino, que son los que gestionan de alguna manera la posibilidad de que vengan, sino de los que comercializan tanto en Buenos Aires como en otros lugares centrales del país, y estamos incursionando ya desde el año pasado en el mercado latinoamericano, especialmente en Brasil, hace muchos años, y ahora con los vuelos directos de Gol y Latam, se está trabajando fuertemente con toda el área comercial de los operadores de Brasil para comercializar no solo el destino, ¿no?, en general, sino también la fiesta. Entonces, estamos empezando a posicionar la fiesta como un producto turístico.
5: Claro que sí. ¿No?
6: Sería
5: sí.
6: como el ideal.
5: Sí, bueno, como el Carnaval de Río.
6: Exacto,
5: de
6: qué bien que lo encontraste.
5: Sí,
6: bueno,
5: sí, claro. Eso.
6: Porque nos hemos dado cuenta realmente la emoción que despierta, ¿no? Tanto en el residente como en el turista. Y nos está pasando algo similar con la bajada con la Antorcha del Martí, que es en agosto.
5: Sí, sí. Entonces, también con la de Castor, obviamente.
6: Claro, o sea, la de Castor es como la primera que abre.
5: No, tiene una internacionalidad increíble.
6: Y con el Martí le estamos viendo lo mismo. Entonces, son eventos que son muy espectaculares, mueven las emociones de las personas, es evidente. Yo lo he visto emociones hasta lágrimas.
5: Conmueve.
6: Y esas cosas son las que hoy se ponen muy de manifiesto en la experiencia turística. Porque no es lo mismo venir a Ushuaia y hacer las actividades que están buenísimas, pero además para el evento especial en sí. Entonces como que tiene un plus, ¿no? Es como tenemos una posibilidad emocional distinta, ¿no? Un anclaje diferente. Entonces te puedes llevar una experiencia compartiendo, viendo la bajada con antorcha, con un amigo, con un familiar. Y eso hace, es como, no sé, como el partido de fútbol, ¿sí? Como quien se va al mundial del partido de fútbol, como quien va a poner un artista. Bueno, la bajada con antorcha está generando eso, o al menos nosotros estamos intentando despertar esa motivación para que digan, mira, sí, quiero vivir al menos esta experiencia.
5: Esta
6: una
5: experiencia.
6: Vez, o bueno, es que la puede repetir encantado, ¿no? Pero
5: Martín,
6: bueno, un poco es el objetivo.
5: Ya debemos tener otro, está el otro invitado, pero bueno, antes vamos a seguir hablando ahora de nieve y montaña, abordando otros aspectos. Pero antes de cerrar la nota, quiero preguntarte vos, Martín Bianchi, acá en el corazón adentro, sí. ¿Cómo estás viviendo esto?
6: Y para mí es un sueño. Yo, bueno, hicimos la primera reunión, me acuerdo, en el año 2021, cuando tuvimos que reorganizar el evento. Este evento nace como una apertura de temporada, ¿no? Y bajada de antorchas en Cerro Castor hace mucho tiempo. Y en el 2021, después de pandemia, nos surge la necesidad de cambiar algunas cosas. Y una de las cosas que planteamos hacer esta fiesta del invierno, justamente para poner en valor todo el amor que muchos fueguinos tenemos con la apropiación de los deportes de nieve, con lo importante que es el invierno. Y bueno, a mí me tocó en su momento explicar esta idea, ¿no?, al sector privado, y les conté como una cuestión personal mía que me pasaba cuando iba al colegio, que yo iba a esquiar en ese momento y era como loco ir a esquiar, o sea, era como raro, ¿no? Entonces yo miraba nevar cuando estaba en la escuela y me estaba contento de que estaba nevando, claro. Porque esa nieve me iba a permitir esquiar, que era lo que más me gustaba a mí en ese momento. Y mientras a mí me gustaba, había un montón que se estaban quejando, la profesora y bueno, un montón que se estaban quejando porque
5: otra vez la nieve,
6: claro, sí. Lo negativo por ahí la nieve, que es la incomodidad que te genera, ¿no? Entonces me parece que lo importante, al menos desde lo personal, ¿no?, tener la posibilidad de tener un evento que ponga en valor de alguna manera que vivimos en este lugar tan al sur y que podemos tener la posibilidad de tener este contacto tanto con la nieve, con el hielo ahora, porque hay muchísima actividad de deporte de hielo, es como un cambio de visión, ¿no? Ante, obviamente que tiene muchas dificultades la nieve y el frío, no lo vamos a negar, pero es distinto si vos, además de sufrir esas dificultades que sufrimos todos, lo podés aprovechar. Es como decir, bueno, esto es como... Y la verdad que yo estoy muy como agradecido, ¿no?, de la comunidad, de que cada lo veo
5: estamos
6: cada vez...
5: Estamos a 1000 kilómetros de la Antártida.
6: Sí, estamos muy
5: yo
6: cerquita.
5: Yo siempre digo esto.
6: Lo más lógico es que haga frío, ¿no? Y que haya nieve. Y bueno, celebro que se pueda celebrar esta fiesta y celebro que cada vez haya más interesados en acompañar y en brindar, porque tenemos empresarios de todo tipo que se suman, más de 90... instituciones que aportan a la fiesta.
5: Qué fantástico, eso es
6: desde
5: muy
6: la
5: bueno.
6: Seguridad, desde la gastronomía, desde la hotelería, desde
5: eso es fantástico.
6: Todos lados, del transporte. Entonces hay mucha voluntad y eso quizás es lo que más hoy nos llena de alegría, de ver tantas voluntades queriendo sumarse a esta fiesta nacional del invierno.
5: Martín, te agradezco muchísimo toda la información que nos diste y seguramente conforme se vaya acercando la fecha, salida por teléfono o algo más.
6: Lo que necesites, Carlos.
5: Bueno,
6: un placer. Gracias.
5: Hermosa nota, me encantó.
6: Bueno,
5: gracias. Pausa y enseguida regresamos.
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0: montaña, en la que un queridísimo montañista local perdió la vida junto a otra escaladora que estaba quizás haciendo sus primeras lides, uruguaya, en esta actividad, y según se confirmó luego, después de una caída y de varios traumatismos, perdieron la vida. Hablábamos con Gabriel Ramonete en ese pase que qué hacer, no especialmente por el caso de este montañista, porque era avezado, preparado, y bueno, esta uruguaya que nos estaba visitando estaba siguiendo las instrucciones de él, pero ¿qué hacer? Porque nuevamente vimos la noticia hace menos de 24 horas, comisión de auxilio a rescatar, creo que en Laguna Esmeralda, Laguna Encantada, y es comisión de auxilio sale, comisión de auxilio sale, él y Ushuaia con mayúsculas lo nombro, siempre aportando humana y materialmente todo, y que es muy difícil, además de decir, bueno, se pone un control a las salidas, son distintos los lugares por donde se pueden entrar, no se puede prohibir la circulación, un montón de contradicciones. Bueno, todo esto lo planteábamos con Gabriel, recibí un mensaje de Sergio Mingrino, alias el Tano, ¿no? Que quería poner palabra ante todo esto, así que lo recibo. Bienvenido, Sergio, gracias primero por conectarte con el programa, por mensajear, por escuchar y por tener buena disposición para venir y hablar con conocimiento de un tema que nosotros creemos que debe ser intervenido.
1: ¿Qué tal? Buenas tardes, Carla, para vos, toda tu audiencia, gracias por permitirme poder poner palabra y tal vez muy humildemente traerle al oyente y también a vos, a tu equipo como comunicadores sociales de importancia y con gran trayectoria en nuestra provincia, algo de claridad tal vez. O al menos por ahí poner sobre la mesa los puntos en lo que una gran parte de los montañistas, escaladores y también aquellas personas que practican el trail runner en la montaña, no estamos de acuerdo. Cada vez que suceden diferentes hechos mediáticos o un desenlace tan triste como
0: trágico
1: como el de Emi y Abril semana pasada. Sí. Empezar a decir que bueno, que para nosotros por supuesto que es una gran carga emocional. Yo no era amigo de Emiliano, como de otros chicos que han fallecido en la montaña acá. Sí, por supuesto lo conocía, nos tomamos un mate, nos hemos encontrado en el Vinci Guerra más de una vez.
0: Claro, te llegas por la gran familia de montañistas.
1: Pero por sobre todo uno se siente parte de algo que es más grande que uno mismo, y sobre todo en circunstancias y en lugares en donde uno lo transita fin de semana a fin de semana, ¿no? Uno también puede pensar, la semana pasada me podría haber tocado a mí, quizás, en suerte, más allá de nuestras propias capacidades físicas o nuestras propias impericias, ¿no? Entonces, bueno, siempre a la hora de poner palabra uno trae a la mesa una gran carga emotiva. Y creo que lo primero que hay que hacer en este tipo de casos tan tristes es el respeto a la familia, ¿no? La verdad que no estoy de acuerdo con la mayoría de los portales en donde insisten en poner qué pasó, cómo fue.
0: No te
1: puedo hablar de la palabra morbo, no sé si sería la correcta, tal vez.
0: No, pero corregime. Yo periodísticamente coincido porque me parece que hay cuestiones que no son necesarias.
1: Después nosotros sí, internamente, muchos de nosotros queremos saber exactamente qué es lo que sucedió. Exactamente qué es lo que sucedió, qué es lo que no se vio o qué es lo que pasó en el medio natural. Por una cuestión de estudio y de aprendizaje para uno no repetir quizás el mismo error o el mismo accidente en cuanto a la naturaleza la semana.

0: siguiente, ¿no? Y después hay que entender algo. De 0 a 10 en la vida de una persona que hace trekking, puede haber un montón de pasos que uno cometa errores, ¿no? Como por ejemplo, el muchachito este de 19 años que esta semana sufrió una lesión ahí en la Laguna Encantada, más o menos 400 metros de altura. No todo creo que sea para señalar o condenable de la gente que no es montañista o que no es un profesional. Hay mucha gente que está aprendiendo, que está haciendo. Y después de la pandemia, permitime hacer esta aclaración, en el mundo occidental aumentaron los rescates en la naturaleza y en la montaña un 40%. O sea que lo que no...
1: ¿Qué datazo?
0: Sí, o sea que lo que nosotros...
1: ¿Debido a qué? La necesidad de salir, de conectarse con la naturaleza después de situaciones de encierro.
0: Hoy, 9 millones de personas en la Argentina están haciendo running. De diferentes niveles, no en la montaña, ¿no?
1: Es un fenómeno el
0: running. Eso es algo inaudito. Yo que soy profesor nacional de educación física, siempre renegamos en que la población argentina es bastante sedentaria. A pesar de que uno piensa lo contrario, pero ir a jugar los jueves al fútbol con los muchachos no está considerado una actividad física porque no hay una...
1: Social.
0: Claro, no hay una sistematización del entrenamiento. Tendrá que ser mínimamente 3 veces por semana, bueno, con una planificación y demás. Mucha gente hace cosas casi como ir a una juntada con amigos, ¿no? Pero bueno, después de pandemia vemos este fenómeno en Argentina y en todo lo que es al menos Occidente, que es lo que tenemos más testeados. En Italia, el año pasado... El rescate número uno de todo lo que tenga que ver con defensa civil en Italia, cualquier siniestro, el número uno fue personas que se accidentaron en senderos y en montaña. Por caídas. Es el número uno. En España, el año pasado, tuvimos 87 fallecidos en un año y 689 rescates. ¿Sí?
1: En montaña.
0: En montaña, solo en España. ¿Sí? Estamos muy lejos en Argentina de eso porque en nuestro pueblo no es de practicar demasiado el montañismo. Nosotros vivimos en una isla en donde precisamente estamos pegados a los Andes. Entonces yo entiendo que este tipo de accidentes, quizá no con esta finalidad, van a ir en incremento. Eso es importante que lo tengamos en cuenta. Según los datos de nuestra defensa civil de la provincia de Ushuaia, aproximadamente tenemos 3.000 personas por finde en los senderos más tradicionales. Es un número. Nosotros año a año vemos el incremento en los senderos. De todos modos, entiendo por los datos que también desprende defensa que el 80-82% de los rescates son en Laguna Esmeralda. Un sendero para una persona promedio de acá es un juego de niños, sí. Pero bueno, el 80% de los rescates ocurren ahí, mayormente a turistas, ¿sí?
1: Ahí me detengo. A ver, digo, ¿de qué forma debo rectificarme? ¿Hay algún modo de, no sé si decir, prevenir o contener esto? Digo, ¿se podría quizá? Yo no lo sé. Pregunto porque no lo sé. Y además porque es mi labor en este momento, preguntar. Entrar a una Esmeralda, algún control, cómo van, en qué condiciones, con qué calzado, con la ropa apropiada. No se le puede prohibir, pero sí se le puede recomendar, no lo sé.
0: Mira, en todo este tiempo, ya desde el año pasado, incluso desde la legislatura, se han expresado diferentes voces en las cuales 99% no estamos de acuerdo, un gran grupo de personas, al menos las que tenemos una edad y nos gusta poner palabra y manifestarnos. Otros por ahí ni se enteran, y se enteran una vez que nosotros mandamos el WhatsApp. Generalmente se habla de prohibición, de cierta regulación, de que el fueguino vaya un día, de que el turismo vaya a otro, todas cosas que me parecen un error y un horror. Y esto del seguro que insisten, parece que ahora el gran problema de que fallezca una persona o que haya que rescatarla es el dinero, cuando nunca se tuvo en cuenta. cuando tuvimos, te voy a traer bastantes números para, sí, me parece, sí, que sí, clarifica, sí, algunas ideas,
1: la forma
0: por lo
1: de
0: menos
1: graficar.
0: Clarifica algunas cosas, estemos o no estemos todos de acuerdo, ¿no? Hubo 4.000 asistencias en el mar argentino el año pasado, en el verano. ¿Alguna de esas personas pagó algún seguro? Cualquier fueguino que va a Mar del Plata, acá o allá, o el mendocino o el tucumano que va a la costa atlántica.
1: No, no pagan, ¿no?
0: ¿Paga algún seguro por el impresionante operativo que hay de helicópteros, gomones,
1: sí,
0: un guardavidas cada 100 metros?
1: Todo.
0: Nadie paga nada. Entonces, ¿por qué insistimos en que nuestros visitantes, que muchos son familiares nuestros, en todo caso, también, una provincia tan migrante como nuestra, tenga que pagar algún tipo de seguro? En ese punto, no me queda claro. No estoy de acuerdo. Después, en Argentina no existen estos tipos de seguros que se querían legislar. El único lugar donde te piden un seguro es en Aconcagua, que es parque provincial. Y el seguro que saca la gente para ir al Parque Nacional Aconcagua no es argentino. Tenés que contratar una empresa extranjera. No existe en la República Argentina una empresa aseguradora que diga, yo me voy a escalar y me voy a llevar una cuerda al Monte Olivia. Olvídate, flaco, no te aseguro. Entonces, antes de pensar en legislar y poner tantas trabas, bueno, ¿qué hay en el medio? Y Carla, ¿quién nos asegura que ese dinero va a parar a donde queremos que pare?
1: No.
0: Bueno, los chicos de la Comisión de Auxilio, que siempre decís...
1: Una cosa es, que, o sea, tener un seguro no garantiza que no ocurra un accidente.
0: Bueno, obviamente, no te previene de nada. Nada más es lindar ciertas responsabilidades. Y yo soy muy... hago mucho hincapié en esto. Tenemos siniestros todo el tiempo viales, todo el tiempo. Tenemos ignios que el 100% o el 99,9% son producto de la negligencia humana. Dejé una prenda cerca del calefactor, es lo que vemos que dicen generalmente. Nadie habla de que va policía, bomberos, las ambulancias. O sea, es un operativo y es un gasto logístico y de recursos humanos tremendo. Ahora, nadie pone palabra en cuanto a esto. Lo da por hecho que se tiene que hacer. ¿Y por qué cuando hay que buscar a una persona si ponemos el componente económico y dinero? Los pibes de la comisión no reciben un mango. No le generan un solo centavo de gasto ni a la municipalidad ni a la provincia. Van gratis. Y en esto de que arriesgan su vida, probablemente sí. Pero lo hacen al igual con un bombero. Cuando todos quieren salir de la casa, el bombero voluntario de nuestra provincia ingresa a esa casa. Está poniendo en riesgo, sí, su vida, sí, sin lugar a dudas, pero lo hacen por un amor sublime al prójimo. Nadie obliga
1: además,
0: a nadie.
1: Por una terrible vocación solidaria, sí, y lo eligieron.
0: Nadie obliga a nadie a ir a un rescate. Nadie obliga a nadie a ir a un rescate. Si los pibes, que son casi todos... del Club Andino, o tienen que estar ahí porque la Comisión de Auxilio, digamos, está flojita de papeles, ¿no? Es una buena intención, en donde sí hay algunas instituciones, pero los que van básicamente al rescate, propiamente dicho, en la montaña, son personas, son pibes que escalan y son montañistas. Algunos guías, otros no. Esos chicos se llevan sus elementos, no le generan un gasto a nadie, y ponen el lomo y su vida en riesgo por el otro. Con una gran carga emocional, porque muchas veces son gente conocida, o son amigos, o como en mi caso, que le dije en su momento a Yago Gorosito, que estaba encarando en el 2024 en el Monte Olivia el rescate de Juancito Macías, le digo, traía a mi hermano de vuelta, en una operación técnica increíble. Nosotros estuvimos una semana después siguiendo las huellas de Juan en el Olivia, y es increíble lo que hicieron estos pibes para poder bajar el cuerpo. Pero lo hacen por amor, no lo hacen por la gloria.
1: De todos modos, me quedo con esto que decís, que la Comisión de Auxilio está flojita de papeles. No sé cuál es su estatus reglamentario o estatutario. Es algo que voy a investigar. De todos modos, yo pondero muchísimo la actividad que hacen.
0: Sin lugar a dudas, son héroes.
1: No me importa cómo están de papel.
0: A eso me refiero, a que digo, no hay una composición en donde la gente fantasea, se gasta una fortuna. No, desde el 2008 tenemos el área de protección civil, hay una ley para todo tipo de siniestros, ¿sí? Entonces, defensa municipal con defensa de la provincia, con parte de la policía, parte de gendarmería y alguna otra fuerza más, conforman un grupo, ¿no? De ese primer auxilio ante cualquier tipo de siniestros. El resto, que son montañistas y escaladores, no pertenecen a esas fuerzas.
1: Pero se suman.
0: Se suman voluntariamente.
1: Bueno, como ocurrió ahora en el caso de Emiliano con chicos del Club Andino.
0: Obviamente, sí, sí. Como para darle una órbita institucional, ya que no pertenecen a ninguna de las fuerzas antes mencionadas.
1: Vieron en llamarse comisión
0: de estamos, están ahí en, digamos, parte del club. Entonces, con eso, bueno, más o menos.
1: Y además, bueno, también la participación de Eli Ushuaia, digo.
0: Sí.
1: Eli Ushuaia que realmente también tienen un pero tienen terrible compromiso solidario.
0: Yo creo que sí, también es una empresa para sacarse el sombrero. No todos los rescates o todas las intervenciones de Uli Ush son gratuitas. El año pasado una
1: pero
0: amiga,
1: la mayoría.
0: Sí, una amiga que fue rescatada del glaciar Ojo del Albino, tuvo un accidente. Acá le estoy mostrando a Carla un instrumento que usamos los montañistas. Es un piolet. Ella se clavó 8 centímetros.
1: Les cuento lo que estoy mirando. Es un dispositivo que es como un palo con un mango medio arqueado y tiene una punta aguda que parece el pico de una cigüeña, podríamos decir.
0: Sí, de acero, sí.
1: 8 centímetros se clavó.
0: Sí, se lo clavó en el vientre. Bueno, ella fue finalmente evacuada por el helicóptero, pero lo tuvo que pagar. Le hicieron un buen descuento, pero pagó casi 4 millones, ¿no?
1: Bueno, pero esto yo tengo que decirlo, Sergio, porque estoy moralmente obligada a decirlo. Yo no sé qué cantidad de veces cobró Eli Ushuaia, pero sé que la mayoría no ha cobrado porque lo han hecho declaraciones, ha hablado el mismo Roberto Valdés, el mismo Osvaldo Mella, que hizo una gran ponderación de la actividad turística de Ushuaia y cómo eligen Eli Ushuaia para hacer vistas aéreas de nuestra ciudad y su entorno, y que gracias al turismo ellos pueden colaborar.
0: Bien, yo hago esta salvedad porque estoy bastante indignado ante cualquier siniestro en las pavadas que se dicen en redes impunemente. Entonces dice, esto ¿quién lo paga? Lo pagamos nosotros. Bueno,
1: no, en eso estoy de acuerdo.
0: En este caso del Ojo del Albino lo pagó una mujer, 4 millones de pesos. Me saco el sombrero por Helios, porque tener una empresa que se dedica a ganar dinero, que haya adquirido un helicóptero específicamente para estas cosas también, y que primero salen y después ven quién les paga y cómo, la verdad que es extraordinario. Sí, contar en la sí, isla, sí. No tenemos idea, o sea, la gente no toma conciencia, o los gobiernos de turno, que vivimos en una isla y helicópteros es fundamental para rescatar a alguien rápidamente en el medio del mar, así sea un crucero, lo que fuera, un primer auxilio rápido, sí. En la montaña, donde sea. Bueno, no, evidentemente no contamos. Tenemos una empresa privada y, como vos bien decís, más allá de que algunas veces sí se cobra, la verdad que siempre encienden el motor
1: y arrancan
0: y, arrancan, y,
1: salen,
0: y después
1: despegan.
0: Vemos quién paga la nafta o lo
1: sí,
0: que fuere, ¿no?
1: Sí, sí, sí.
0: Volviendo al tema de la seguridad, nosotros creemos firmemente en que hay que trabajar en prevención y no en prohibición.
1: Eso.
0: Que es la primera palabra.
1: Bueno, ¿cómo?
0: Porque si yo te digo que tuvimos el año pasado 12 fallecidos en accidentes de tránsito, decimos, bueno, listo, suspendamos y vayamos todos a andar en bicicleta. Sería lo lógico, si seguimos esta regla. 19 suicidios en un año en la provincia. Digo, a mí me alarma 100 veces más esto y me angustia 100 veces más esto que un hermano que le pasa algo en la montaña. Por la cantidad de
1: por la frecuencia de tragedias.
0: ¿Y por qué uno va a la montaña? Y esto es importante que lo sepan. Uno va a la montaña por gusto, por pasión. Uno no va a morir a la montaña ni busca la gloria. Va y se encuentra con determinadas condiciones cada vez más variables. Cada vez más variables. Yo acá le traje a Carla, ustedes no lo van a poder ver.
1: Pero yo lo voy a describir.
0: Pero traigo una serie de elementos que llevan los profesionales y los que
1: esos somos crampones.
0: Y los que somos amateurs. Entonces yo acá estoy trayendo un crampón que es para tránsito glaciar y para el hielo. Que
1: impresionante.
0: Lo usó Emi, seguramente el fin de semana.
1: Un crampón, esto es lo que nosotros solemos comprar en algún lugar de alguna tienda de indumentaria de invierno, que nosotros lo compramos y son con puntas, o sea, uno coloca el pie con el calzado de invierno y quedan esas puntas para poder caminar sobre el hielo. Los de uso doméstico, digamos, son muy pequeños. Esto parece, bueno, la garra, imagínense una película donde...
0: Un diente de tiburón,
1: una boca de tiburón. O sea que vos decís, ¿cómo no agarrarse con esto?
0: Y tenemos de 12 a 14 puntas en este tipo de crampones. Bueno, le traigo a Carla un casco que es específico de la actividad.
1: ¿De qué material es ese casco?
0: Esta es una aleación de
1: fibra,
0: plásticos. Tiene algo de fibra también.
1: Bueno, es un casco que tiene una... Bien, si ustedes lo ven, yo se los describo. Bien podría parecerse al casco de un ciclista. Tiene una aleación de materiales plásticos de fibra por fuera y una protección interna bastante importante. Una sobre la mollera, digamos, y otra en todos los costados craneanos. O sea, es un casco de de protección máxima.
0: Sí, y cuando vos ves que pesa menos que una caja de huevos, casi,
1: bueno, porque
0: decís,
1: de eso
0: esto
1: se
0: no
1: trata,
0: me sirve,
1: claro,
0: para nada, pero de eso se trata, es lo que le salva la vida el domingo a una chica colega de Río Grande, cuando cae por una canaleta ahí en el Bonete, 50 metros, ella golpea la cabeza finalmente en una roca, el casco se rompe todo, pero ya, gracias a Dios, solo tuvo una luxación en el hombro. Y por último, de todas las cosas que podría haber traído, le traigo a Carla para que ella toque y vea, un tornillo de hielo, ¿sí? Que esto es lo que se va poniendo cuando uno hace tránsito glaciar o
1: cuando va subiendo, cuando va
0: escalando en hielo. Tiene un sistema que va girando con una pequeña polea y sus dientes de acero van penetrando precisamente en el hielo.
1: Hacen una muesca.
0: Sí, se va penetrando 10, 12, 17 centímetros según el tornillo que uses y uno de ahí se puede autoasegurar o anclar y seguir avanzando o detenerse y modificar algo de su ruta o de su mochila. Toca las puntas, si querés.
1: No, impresionante. Esto para mí es algo desconocido.
0: Me pareció importante poderlo traer al piso, como decía, porque Carla o Ramonet...
1: Esto es un dispositivo, imagínense un sacacorchos, por decirlo así. Lo más parecido a un sacacorchos. Pero bueno, en vez de salir ese espiral que tiene el sacacorcho, que lo introducimos en el corcho, tiene un montón, acá veo tres puntas muy afiladas y una manivela que es lo que hace que se pueda perforar en el hielo y hacer esas muescas o agujeros que le dan seguridad para luego clavar este pico de cigüeña, que yo digo, tal
0: claro,
1: vez.
0: Exactamente, sí. Exactamente. Me pareció simplemente importante poder traer algo del material que usamos los montañistas y muchos de los guías cuando hacen cosas más osadas. No hay improvisación. Ahora, yo que soy profe hace 30 años, he visto choques de cabezas de niños de salita de 5 impresionantes, ¿no? Entonces digo... Un accidente doméstico, por así decirlo, en el marco natural en la montaña, ¿puede existir? Sí, claro. Por supuesto que las consecuencias son diferentes. Por eso uno trata de tener todos los elementos, pero no solo eso, sino el saber utilizarlos.
1: ¿Cómo prevenimos?
0: Lo que tenemos que hacer, todos aquellos que mínimamente sabemos algo, es convidar ese saber. Para nosotros... que empezamos en el 2023 con los encuentros provinciales de montañistas, cuatro muchachos, iniciamos eso, dijimos que el saber no puede estar supeditado a si yo tengo 400 lucas o no para hacer un determinado curso. Esa fue nuestra visión. Hay gente que no está de acuerdo. Nosotros, lo poco o lo mucho que sabemos en cuanto a esto, decidimos convidar nuestros saberes. Unir a las personas de las tres ciudades en un encuentro, charlar, ponemos diferentes temáticas en la mesa. Hemos hablado de primeros auxilios en zonas agrestes, particularmente de hipotermia en su momento. Hemos hablado de avalanchas, de nevología, Últimamente hemos hablado de preparación física para alta montaña. Nos dedicamos mucho a eso, digamos, a que la gente aprenda, porque es mentira que la gente no va a salir. La gente va a ir igual.
1: La gente sale.
0: Con mucha o poca experiencia, la gente va a ir igual, así sea Laguna Esmeralda. El otro día me encuentro un muchachito que me reconoció por las redes y me dice, quiero ir al Ojo del Albino. Me dice, ¿cómo hago? ¿Cómo voy a...? Pues yo hasta la Esmeralda voy tranquilo. Como si, o sea, Esmeralda, insisto, para nosotros es un paseo por la San Martín. Y ahí hay un dato interesante en esto de mi valoración de lo que es Laguna Esmeralda. Cuando fallece el estadounidense, me llaman de varios medios y yo culpo un poco a las redes, a los youtubers, que hacen todo muy fácil. Estuvimos en Ushuaia, fuimos al Vinci, fuimos acá, qué lindo, qué lindo, qué lindo. Claro, pero esa es la valoración por ahí de esa persona y de ese momento, el suelo, el clima y todo. No significa que las 20.000 personas que lo están viendo o escuchando de cualquier lugar del país o del mundo tengan esa misma situación climática, de experiencia física y demás. Entonces, eso está muy lejos de generar conciencia. ¿Sí? Entonces la gente va y se manda, no contrata guías y se manda cada vez más. No hay una obligación de contratar guías. Yo, si voy a otra provincia, obviamente también quiero hacer las cosas con mi familia por motos propios, porque de eso se trata el montañismo, ¿no? Uno, cuanto menos sendero, menos señalización, es más natural para uno que está en la actividad, ¿sí? Por supuesto que una provincia turística como la nuestra tiene que tener senderos bien marcados, senderos accesibles para personas de la tercera edad o alguna persona con movilidad reducida. No todo tiene por qué ser aventura, digo, ¿no?
1: Pero lo por que... eso pregunto, Sergio, cuando hablas de prevenir, sí, de no prohibir. Lo que no tenemos... podemos prohibir, de hecho, no se puede prohibir la circulación.
0: No, lo que tenemos que hacer es lograr que el taxista, el Uber, el Remis, la gente del hostal, los que estamos en este momento en un circuito X, no tengamos temor de decirle a la persona, que nos pasa constantemente, Carla, ¿no? Me pasó el domingo y el otro domingo. Gente, digo, nosotros ya estamos bajando en media hora más en el bosque, no hay luz. Fíjense hasta dónde van, porque se van a encontrar sin luz, sin implementos. Entonces, uno tiene que hacer docencia, no tiene que tener vergüenza de decirle al otro determinadas sugerencias. Hemos visto infinidad de veces gente con calzado muy precario, en donde.
1: Sí.
0: Hay escarcha, hay barro, y el barro con una raíz
1: turba.
0: Listo, el barro, y vos pisás una raíz de las que abunda en los senderitos de Ushuaia, listo, es una receta para el desastre. Por eso tenemos tantas personas con problemas de tobillo en Esmeralda, por ejemplo, porque se subestima o no se sabe dónde pisar, cómo pisar o qué calzado voy a utilizar. Hoy en día tenemos un elemento que yo lo sugiero para lo que es la línea del bosque, que en Tierra del Fuego es hasta los 600 metros, el Granpin, que es un calzado, sí, debe estar 50, 60 lucas, son pequeñas púas y cadenitas de acero con un armazón ergométrico que abraza el calzado. Eso está bueno para ese lugar donde hay un poco de escarcha.
1: Yo los uso para no darme un patinazo y sentarme culo en el piso cuando vengo a la radio, por ejemplo.
0: Y eso tiene que estar siempre acompañado de la naturaleza con un par de bastones. Y ya si salís a la línea de bosque, no te recomiendo el Granpin, sino ya otro tipo de dispositivo como los que estamos acá viendo. No es solamente tener el material, es tener el material y aprender a utilizarlo. Uno puede ver un tutorial, sí, por supuesto, pero las experiencias de otros países y otras localidades no son las mismas. Tierra del Fuego tiene una composición climática muy particular.
1: A ver, acá llegó Ramonet. Estamos hablando respecto de la prevención, accidentes en la montaña, a propósito de lo que hablamos en un pase. Y él nos está contando como montañista cuáles son las recomendaciones para salir. Después lo vamos a repasar. Ahí lo invitamos a que pase.
0: Bien. En definitiva, si vas a Esmeralda o Estancia Túnel, en esta época, Granpines y bastones es lo mínimo que tenés que llevar en tu mochi, además de la vestimenta y el calzado adecuado, un buen botiquín y mínimamente saber el estado del sendero. Yo te decía...
1: ¿Se informa eso?
0: No se informa. Yo te digo que vamos a tener más accidentes de todo tipo, pelo y marca, porque las condiciones del suelo en la isla están cambiando drásticamente. Todo lo que era hielo seco, de repente tenés unas condiciones mucho más húmedas, en donde hace que fluctúe en horas. Vos podés hacer un ascenso de una determinada manera y cuando descendés te encontrás con una escarcha fatal. O sea, la gente tiene que aprender a medir las condiciones del suelo, preguntar a un amigo, ver si hubo algún accidente el día anterior, ver cómo están las condiciones del suelo. Y también prestarle atención al clima, ¿sí? Yo no voy a pedir que la gente mire al cielo y detecte, bueno, esa es una nube lenticular, por lo tanto que me indica que en la cumbre evidentemente voy a tener mucho viento, ¿no? Pero sí, mínimamente, ver el pronóstico por hora, ver el pronóstico por cada lugar, porque hacemos esto hace la diferencia.
1: Lo saludamos a Gabriel Ramonet, que sea...
2: Hola, Carla. Hola, un gusto.
1: Sergio.
2: ¿Cómo va? ¿Todo
1: Gabriel?
2: Bien, Sergio.
1: Un gusto. Esta nota surgió, Gaby, a propósito del pase que hicimos, en el que decíamos, ¿qué se hace? ¿Cómo se previene esto? Leemos todo el tiempo que la Comisión de Auxilio sale en rescate de turistas que tienen algún tipo de accidente. Y bueno, Sergio dio algunos datos que comenzaron a poder registrarse como estadísticas después de la pandemia en Occidente, básicamente. Después de la pandemia, porque después de pasar por la situación de encierro, la necesidad de contacto con la naturaleza llevó a, ¿se puede repetir el dato?
0: Sí, un 40% más de rescates, todo el marco natural en Occidente después del tiempo que estuvimos de pandemia. Esto significa que una gran masa de la población se volcó masivamente, mucho más de lo normal, a diferentes tipos de actividades, ¿no? Ya sea un runner en la montaña, ciclismo, alpinismo, escalada y montañismo, ¿no?
1: 9 millones de runners hay en la Argentina.
2: Es un montón.
1: Y hablamos también del seguro. Él tiene una postura poco proclive a que se instaure la figura de seguro, porque el seguro no previene el accidente.
2: No, claro, el seguro cubre el costo, ¿no? El costo económico de un operativo. O sea, actúa a posteriori del hecho, sería, ¿no?
0: Sí, yo te escuché algo similar la otra semana y yo le decía a Carla que el único lugar en la República Argentina que te piden y te exigen un seguro es en el Parque Provincial Aconcagua. Y todas las personas que van a la Aconcagua no consiguen ninguna empresa argentina que te asegure. O tenés que contratar una empresa o yanqui o europea. En Argentina no existe una empresa que te asegure con una cuerda. Yo te digo, mañana vamos a hacer cualquier cosa acá con una cuerda, no te asegura nadie. Entonces... yo lo hablé en su momento con Federico, digo, antes por ahí de legislar...
2: Federico Ciurano, sí. El legislador que impulsó la ley,
0: sí,
2: que
0: sí,
2: está
0: sí.
2: Vigente, ¿no?
0: No sé si vos sabrás más que yo, está...
1: no sé si está reglamentada.
2: Sí, está, pero no es una ley
0: no está reglamentada.
2: No está reglamentada.
0: No está reglamentada porque precisamente vos no podés golpear ninguna aseguradora en la ciudad y decir, che...
2: asegúrame.
0: Sí, otro de los puntos que yo en su momento no estaba de acuerdo es que estaban libres de culpa y cargo todas aquellas personas que iban, por ejemplo, a los circuitos más tradicionales. Esmeralda, el Vinci, que son donde ocurren el 80% de los rescates.
2: ¿Esos no necesitaban seguro?
0: Esos no necesitaban seguro. Entonces digo, ¿me estás poniendo un seguro a mí? Que me voy al Monte Libre, me voy al Cinco Hermanos, me voy al Alvear, me voy acá.
2: Sí,
0: o sea, el seguro es para mí.
2: Recuerdo tu postura, que era una ley que perjudicaba a los locales.
0: Claro, y no a las personas que realmente están generando la mayoría de los rescates, que es el turismo, en un circuito muy básico y elemental, para nosotros que vivimos en la isla, ¿no?
2: ¿Y no te parece que, porque esa postura sí yo la dije acá, que a los extranjeros por lo menos no deberían tener un seguro para solventar un eventual operativo para ir a buscarlo?
0: Lo hablamos antes con Carla. Yo soy bastante negativo con todo. De repente parece que el problema es la plata. Si vos me decís que viene un extranjero, el brasilero, que es el turismo número uno y en invierno hace algunas cosas de montaña y esquí, ¿no? Pues decís, bueno, le vamos a cobrar un seguro. Y si pasa un accidente, ese dinero, vos me asegurás, Ramonet, que llega a las manos de la gente que vos querés que llegue, que es a la Comisión de Auxilio, para reequipar y todo lo que vos quieras, todo bien. A mí no me queda claro que esto vaya a suceder. Y por otro lado, las personas físicas que van a rescatar son los pibes del Club Andino y algunos guías. Básicamente,
2: sí, eso te escuché recién. Son eso, ellos. Eso me tiene más preocupado. Son si ellos. Si es como vos decís, a mí no me consta, pero si es como vos decís, es más grave todavía. No. Es decir, que el rescate de las personas en la montaña dependan de gente que vaya por amor al prójimo, me parece. ¿A vos, bueno, cómo lo ves eso? A mí me parece.
0: No, pero como yo, mira, le decía a Carla, nosotros tenemos la Ley de Protección Civil desde el 2008. Desde ahí cambió la lógica en la provincia con un montón de cuestiones. Hay un presupuesto, hay un equipo, hay gente idónea. Los bomberos, hay gente que sabe muchas cosas. Lo que pasa es que cuando estamos hablando de un rescate técnico como el del Bonete, no te va cualquiera. O sea, puede ir una partecita de policía, está el equipo de gendarmería de montaña, tengo un par de amigos, digo, pero cuando estamos hablando de un rescate tan complejo, o como el cuerpo de Juancito Macías en el Olivia, con una pendiente de 70 grados, en donde un profesional como era Juan, que salimos mil veces, tuvo el accidente que tuvo, no va cualquiera. No va cualquiera. Y lo veo tan bien como el bombero voluntario, le decía a Carla, que ingresa a una casa en llamas cuando todos quieren salir.
2: Pero los bomberos están regulados. Hay una institución que es bombero voluntario. Estén regulados o no. Puede ir a rescatar a alguien, porque si no, imagínate que esa persona comete un error. Puede ser, yendo a un operativo. ¿Quién es responsable de ese error?
0: Exactamente. Puede haber algunos claros oscuros ahí que por ahí alguno en algún momento lo puede.
2: No puede ser. Yo voy porque está bien. Hay mucha gente que va por una cuestión solidaria, pero me parece que hay que tener un equipo súper profesional.
1: No puede ir cualquiera.
0: No, los muchachos son súper profesionales, están bien equipados. Y bueno, por supuesto que participará en algún tipo de operativo técnico alguna persona de otra fuerza. Pero bueno, yo los que he visto, siempre Yago o alguno de los otros chicos, son los que encaran en montaña técnica este tipo de cuestiones. Habrá charlas entre ellos, no sé, diferentes cuestiones, pero bueno, es así. Y nosotros antes del 2008 y de la comisión empezar a hacer todo lo grandilocuente que es ahora, también hacíamos rescates con Juan Macías y algunos otros amigos. Yo llegué a comprar hasta una tabla rígida, que después se la regalé a un muchachito de la Comisión de Auxilio, a Iñaki, y la tienen ahí en la zona del Martial, nos llamaba gente, che, mira, mi familiar fue a Caminante, no volvió, hay un accidente en el Vince, hay un accidente en Laguna Encantada. Generalmente hacíamos cosas dentro de lo que Juan y yo, Juan vivía en el Dos Banderas, yo vivo en Andorra, hace 20 años, considerábamos nuestro patio trasero, ¿no? Entonces, es una zona geográfica que conocíamos muy muy bien, es una zona de salida de la gente de la provincia para hacer escalado o montañismo, ¿no? Bueno, después ya con el tiempo básicamente lo dejamos de hacer. Pero bueno, está bien que exista una comisión. Yo hago esta salvedad, Ramonet, porque estoy cansado de ver a gente que dice, bueno, ¿y quién va a pagar esto? Bueno, los pibes no les paga a nadie, lo hace por amor al arte y por amor al prójimo. Punto, no discutamos más si esto genera un gasto. Genera 100 veces más gasto el salame que se estrella borracho y genera un desastre en una familia que no tiene nada que ver, que los pibes que equipados y profesional van a buscar a alguien a la montaña cada tanto.
2: Pero si hay que mandar un helicóptero, por ejemplo, de Eli Ushuaia, como pasó.
0: Bueno, para mí en una provincia insular como la nuestra, debería tener, como tienen todos los países del mundo, su propio helicóptero. Y recién le decía al aire,
1: un helicóptero que nos sirve para rescates.
0: Recién le decía a Carla, me saco el sombrero por Eliush, porque arrancan el motor y vuelan y después ve quién les paga la nafta.
2: Claro.
0: Pero yo nombraba el caso de una amiga que el año pasado se clavó 8 centímetros este piolet, o uno similar, y bueno, a ella le dijeron, no va a haber forma de que te bajemos, obviamente. ¿Querés pagar el helicóptero? Sí, bueno, pagó el helicóptero 3.800.000, 3.900.000. O sea, no todos los rescates que vemos en las redes no se pagan. A veces pone la nafta al Estado, a veces no pone la plata a nadie y es Eliush que va porque por el motivo que sea, porque se conmueve por la situación. No importa, es una valoración de la empresa privada, pero muchas veces se paga. Ahora, cuando hablamos de cualquier otro siniestro, un ignio, un accidente automovilístico o cualquier otra cosa, policía, 20 ambulancias, bomberos, ¿quién paga ese dispositivo? Nadie se pregunta. Entonces, ¿por qué tengo que andar preguntando y haciendo?
1: Porque está con tanta saña parte de un presupuesto.
0: Bueno,
1: esto es lo que no hay presupuesto para esto.
2: Claro, sí.
1: ¿Cuál es el presupuesto de la Comisión de Auxilio?
2: No es una cuestión de saña, es una cuestión de, digamos, que me parece a mí que debería haber un grupo lo más profesional posible, regulado, para que intervengan ante
1: y contratado para que sea parte de la Comisión de Auxilio.
0: Eso de contratado no va a quedar en, insisto, nadie, Ramonet y Carla, obliga a nadie. Cada uno lo hace porque quiere. Hay muchachos.
2: Si un día alguien dice no puedo porque tengo un cumpleaños.
0: Hay que verla, ¿no? Bueno, por eso cuando vos ves un rescate, hay 30 personas, a veces hay 18, a veces 10.
2: Pues eso es lo grave,
0: porque tiene que ver con esto, ¿no? O sea, te llaman y las personas acuden. Después vos tenés el grupo de montaña de gendarmería, que ahí, bueno, como pasa siempre, ¿no? Con las fuerzas nacionales, por estas 4 o 5 años en la isla y te vas, y por ahí tardás un tiempo en que ese nuevo personal aprenda a esquiar, que lo vemos siempre en el cerro. Sí. El BIN 5 viene a hacer montañismo y escalada en el BINSI. La gente de la policía tiene su grupo, perdón.
2: A veces es una emergencia.
0: No,
2: porque lo digo de verdad, la otra vez sonó una emergencia en el medio de una nota. No, puede pasar, ¿no?
0: Esto es Movistar que me quiere cobrar el teléfono. La comisión es súper preparada, están siempre haciendo un montón de talleres, no solamente de primeros auxilios en zonas agrestes, claro, sino lo que tiene que ver con la comunicación.
2: Si yo te pregunto, ¿quiénes integran la comisión?
0: Sí, la comisión legalmente, vos tenés a Defensa Provincial y Municipal, Gendarmería, Policía y el Club Andino Ushuaia.
2: ¿Y eso está amparado por alguna norma?
1: Claro, eso es lo que no se puede definir.
2: ¿O se juntan como un club de
0: amigos? Hasta ahí no sé. Yo lo que te puedo narrar de mi conocimiento, que a partir del 2008 tenemos la Ley de Protección Civil, en donde se conforman una serie de cuestiones.
2: Por eso.
0: Más finito en cuanto a la normativa, yo qué sé, si algún día le pasara algo de las comisiones, desconozco si cada una de las instituciones cubre. La verdad que no...
2: Eso me parece que habría que
0: no lo sé, la verdad,
2: o sea,
0: que
2: lo normativo y la organización.
0: Sí,
2: más allá de que uno todos los días lo hacemos con Carla, cada vez que pasa remarcamos la gente que va, porque la verdad que son verdaderos héroes, ¿no?
0: Ni hablar. Yo el otro día hice un video agradeciéndoles, porque aparte en este caso de este finde, se fue con una carga extra emocional porque era gente amiga, ¿no?
2: Claro,
0: que no
2: eso
0: es lo mismo.
2: Jugar, claro.
0: No profesionalmente, no es lo mismo emocionalmente ir a buscar a alguien que uno conoce, o que la hermana te dice por favor tráeme, o como yo hice te narré, traer el cuerpo de mi hermano acá.
2: ¿Vos lo conocías a Feidas, a este guía?
0: Yo no era amigo de Feidas, pero me he tomado más de un mate en algún comercio en donde compramos cosas, y lo he visto muchísimas veces en la zona del glaciar, saludamos, intercambiamos alguna palabra, o el estado de del suelo.
2: Era alguien preparado.
1: Era muy avesado.
0: No, sí. Todos los guías de nuestra provincia están súper preparados. El guía tiene un título porque hizo varios 6.000, hizo varias cosas. Ahora, las condiciones del clima y del suelo están muy cambiantes. Nosotros salimos todos los fines de semana a la montaña y yo te puedo asegurar que los últimos dos findes, todos estos materiales que yo traigo, nos hemos encontrado que no nos han servido.
2: ¿En serio?
1: No hay hielo.
0: Por el estado de la montaña. Lo hablábamos el otro día con un muchacho bombero también que hay.
1: La temperatura. Estamos esperando el invierno y el domingo hicieron 11 grados.
0: Pero estamos teniendo una humedad muy poco común.
1: Sí.
0: Yo hace 26 años.
1: 74%
0: hoy. 26 años que vivo en la isla.
1: Y siempre
0: tengo la misma, bien preparado, estoy súper adaptado y cada vez tengo más frío, pero eso tiene que ver con la humedad.
2: Antes era clima seco, ¿viste?
0: Claro.
2: Ushuaia es frío seco.
1: Pero ahora hay humedad todo el tiempo.
0: Y eso nos afecta también en la montaña. Entonces vos te encontrás hoy, no tengo otra expresión más que decir, una especie de baba gelatinosa, que no es ni escarcha ni hielo, que no te agarra nada. Entonces tenés que subir y bajar, si es que decidís hacer eso, con mucha precaución, que es lo que estamos haciendo. Y este domingo que fuimos a otra montaña, bueno, íbamos a encarar o atacar, como decimos, por una cara, Y nos dimos cuenta que estaban estas condiciones y nada, dijimos, no, no, vamos por otro lado, vamos por la normal, digamos, ¿no?
1: Bueno, eso es.
2: Sergio, cuando ustedes salen, vos salís todos los fines de semana, sí, me decís, ¿ustedes avisan? Es decir, ¿hay una precaución de decirle a alguien, che, voy por tal lado a tal lugar?
0: Mira, no? Yo te escuché también que decías que estaba bueno avisar, que creo, sí, que es imposible. Yo le decía a Carla,
2: es imposible,
0: según avisar, los datos de defensa, estamos teniendo 3.000 personas por fin de... en los senderos.
1: Es un montón.
0: Es muy improbable que alguien pueda absorber eso. Y el otro tema es para qué también. Ahí.
2: Y para saber dónde está.
0: Yo creo que vos te referías a
1: 3.000 personas. ¿Quién se pone, claro, con ese volumen? Tenés que generar una estructura.
0: No, ¿y cuándo volvés? A veces yo he pasado caminando por la garita de la 640, ¿viste?
2: Sí.
0: Como estoy excedido en 20 kilos, mi mujer me manda a caminar, me dice, andate de Andorra, andate a la zona de la Olivia, hacete alguna escaladita sencilla por ahí y volvés, ¿no? Me manda. Y me voy caminando, con la mochila, y siempre te paran. Si vas caminando, te para la policía. Entonces, ¿a dónde vas y a qué hora vuelves? No tengo idea a qué hora vuelvo. ¿Cómo te digo a qué hora vuelvo? No tengo idea, porque no sé si me voy a quedar tomando mate, si me voy a copar con la parecita y me voy a quedar, si me encuentro a alguien, o sea...
1: Bueno, pero saliste a caminar,
0: sería,
1: ¿no?
0: Improbable,
1: es que te fuiste a la montaña.
0: Sería improbable en este punto tener una referencia. Sí, tal vez, atendiendo a lo que dice Gabriel, lo podríamos hacer un poco más con el turista. Si vos estás en un hotel, en un hostal, en un hostel, y vas a hacer una excursión,
2: claro,
0: X, más compleja, está bueno que ellos mismos le digan, che, usted, claro, sale, ¿a dónde va? ¿A qué horario piensa venir? ¿Por qué?
2: Claro.
0: En función de esto, porque no pase 48 horas, 24 horas.
2: Claro, exactamente. Viste que nos pasó eso de gente que el dueño del hostel o del departamento donde se alojó, cuando no vuelve, recién espera unas horas, recién avisa a las autoridades y por ahí no sabe dónde fue.
0: Sí.
2: Entonces después tiene que andar reconstruyendo a alguien que se los cruzó en un lugar, entonces están por allá y recién ahí hay un área de búsqueda.
0: Yo creo que ahí el Infotur podría llegar a ser una sugerencia a todos los comercios habilitados en que tengan esta salvedad. Y después lo que hablábamos con Carla, me dice, ¿cómo prevenimos? Haciendo docencia a todos. El Uber que deja a una persona con una camperita para ir al shopping y casi un calzado de tacobujas. Nos pasó, nosotros íbamos, sí, con la gente a limpiar Ushuaia, fuimos a limpiar toda la zona de Esmeralda, ambas márgenes, sí, había mucho barro, llevamos embarrado, 7-8 bolsas de basura al margen, y ya a última hora, y vimos bajar de uno de estos móviles una parejita de turistas que, viste, no sé, me voy al Sheraton, viste,
2: sí.
0: Entonces, bueno, uno le dice, pero yo no le tengo que decir.
1: Claro, es Gabriel.
2: Yo vi una mujer con alpargatas.
0: Yo no le tengo,
2: Poncho,
0: que decir.
2: Salteño y alpargatas.
0: Bueno, yo no le tengo que decir, Ramonet. Ahí estaría bueno que la persona que lo llevó y que se ganó el mango le diga, che, ya a esta hora no. Te llevo, claro, te doy una vuelta, o así no. Porque los que vivimos acá, conocemos. Nosotros estamos acostumbrados a agarrar Gobernador Paz y bajar por Don Bosco y ninguno va a tener miedo. Ahora el brasilero, el porteño, que vive en un departamento y vive en el llano, no es lo mismo bajar Don Bosco.
1: No.
0: Vos lo ves y ya bajan con el traste, claro, fruncido. Nosotros no. Bueno, entonces, lo que para nosotros es una estupidez, Laguna Esmeralda, para el resto no. A veces vienen jovencitos y dicen, familiares, amigos, yo hago rugby 3 veces por semana, hago gym, bla, bla, y tienen 30 años menos que yo tengo 55. Digo, bueno, le digo a mi mujer, vamos a apretar un poco el paso porque el orgullo primero, con la familia, no quiero que el viejo se canse antes que los pibes. Apretás la marcha 10 minutos con una pequeña pendiente y están agotados.
2: Claro, no están acostumbrados.
0: Nosotros sí tenemos otro ritmo. Otro ritmo, otra cancha, otro aire, otro aguante al viento, al frío. La gente se asusta mucho con el viento. Tengo amigos que han ido con Cagua y los gringos que vienen con todos sus aparatos espectaculares, viene una ráfaga de 70 kilómetros y se hacen encima. Y yo veo a mis amigos de Río Grande, en el Aconcagua, 70 kilómetros de viento, y ellos sacan la reposera y el bronceador, se mueren de risa con 70 kilómetros de viento. Estamos muy adaptados. Nosotros hacemos salidas con 100 kilómetros, o nos encontramos en las caras nortes, vos saliste con un clima, pero cuando ascendiste y diste vuelta,
1: claro,
0: a la montaña, cara norte, te pega el viento huracanado 100 kilómetros. Bueno,
2: che, y
1: qué
2: difícil. ¿No te gusta la idea entonces? Yo pensaba, por ahí es una locura, pero una cabina en la entrada a Esmeralda. Yo, con un empleado que se va rotando, que uno por grupo anota, salieron a las 16:45 rumbo al Albino.
0: Yo, teléfono de contacto. Lo que escuché al titular del Infotur, todo lo que tenga que ver con regulación me vuela, que me van a cobrar un mango por algo que es nuestro, que me van a poner determinadas condiciones según el capricho de turno, y que quieren segmentar, porque hay mucha gente, por ejemplo en Esmeralda, lo escuchaba Kercial y algunos otros, decir, hay demasiada gente, vamos a tener que poner días para el turismo y días para el del pueblo. No, primero que espere el turista en todo caso. Porque en este punto también mucha gente gana un billete, pero no ponen un peso en el sendero tampoco.
2: Claro.
0: Entonces, esas mismas instituciones o esas mismas cámaras de turismo me quieren decir a mí, civil, que pague qué. No me parece justo.
2: ¿Y cómo es el Estado? ¿Cómo estamos? Vos, Carla, cortame.
1: No, está bien, porque me parece interesante que ya que esta nota surge por un pase, me pareció importante que pudiéramos...
2: Muy interesante la charla.
1: Tenemos unos 10 minutitos más.
2: Sí. No, digo, ¿cómo es el estado de los senderos? Porque a mí me da la impresión, vos sos el experto, el especialista en esto, además salís toda la semana. Me da la sensación que hay lugares que ustedes llegan, o los que vivimos acá, por ahí no conocemos tanto, pero llegamos porque sabemos por dónde ir. Pero si vos sos alguien que no conoce el camino, no llegarías nunca a algunos lugares. ¿Te parece eso o no?
0: Hay más o menos 24 senderos marcados. Por ahí no en su totalidad, pero están marcados. El estado del suelo en este momento es terrible. Recordarán que parte de noviembre, diciembre, enero, se llovió todo como si estuviéramos en la selva valdiviana.
2: Señales. ¿Te parecen bien señalizados los senderos?
0: Y bien o mal, eso va a depender mucho de la valoración de lo que haga la gente también.
2: ¿Cómo?
0: Es un poco difícil. Hay gente en senderos muy marcados como Esmeralda, insistimos, ¿no? Porque es lo más tradicional y se pierde.
2: Sí.
0: Pues sí, es imposible. Está recontrapisado. Hay carteles cada tantos metros y se pierde. Entonces, ¿cuál es la valoración correcta de la señalización en un sendero? No te lo podría decir porque va a depender un poco. El sendero está marcado. Hay varios senderos marcados. Si vos me decís al Ojo del Albino, que es donde se están animando muchos turistas, sobre todo sin conocimiento, a pesar de que hay un cartel a la salida del bosque, así bien grande, más grande que una rueda de auto, que dice, de aquí en adelante, con guía, ¿no?
2: Claro.
0: Es la sugerencia, y se mandan igual. El Ojo del Albino no está señalizado. Claro. Está pisado, después nos ha pasado, nosotros vamos bastante al Ojo del Albino, estamos hablando de 900 metros.
2: ¿Vinci Guerra está, para vos, está bien señalizado?
0: El Vinci está, hay carteles por todos lados y está muy pisado, a su vez. Lo que pasa que, vos tenés una franja después de la salida del bosque, que te encontrás con un turbal de altura y una serie de cornisas en donde tenés tramos que no hay.
2: Ahí tenés que saber.
0: Pero bueno, lo que pasa que tenemos que tomar una decisión. Si vos me preguntás a mí, si yo quiero ir a Mendoza y quiero ver un sendero señalizado, te digo que no. No quiero ver ninguna señalización. Quiero ir a la montaña X por mi cuenta, con mi mujer o con mis hijos, y hacer la aventura. Después tenés lo que es la actividad llamada senderismo.
1: Claro,
0: que es una callecita marcada y recontra señalizada. Entonces, tenemos que definir, me parece que todavía eso no está muy claro. Me parece, capaz que me equivoco en la apreciación. Es decir, estos 10 circuitos que sabemos que lo va a usar el turismo y lo va a usar esa población post-pandemia, lo tengo que recontra, remarcar y poner carteles, que hay carteles de todos modos, en donde te dicen la duración aproximada, la altura aproximada, el horario máximo para volver.
2: Sí, hay algunos, sí.
0: Tenemos unos cuantos.
2: Kilómetro por kilómetro no hay en ningún lado.
0: No, hay algunos senderos que tenés unas marcas dudosas que te dicen posta 6, posta 7, pero es más que nada una referencia por si te pasa algo y llamás al 103,
2: claro.
0: Avisar, estoy entre la posta 6 y la posta 7. Decidir, queremos senderismo, queremos aventura en zonas agrestes, queremos montañismo, ¿qué es lo que queremos?
1: Claro, porque son todas situaciones distintas de la actividad que se decide emprender en ese momento, que requiere indumentaria, calzado, accesorios diferentes.
0: Para todas las condiciones, esté marcado o no, necesitas chequear el clima. Que alguien te dé una mano con el sendero y no, sí, yo creo, mirá, doblando la piedra acá a la izquierda, subo al ojo del albino. No es así, no es así. El ojo del albino, si yo digo que no tiene mayores dificultades técnicas, es para una persona como yo que camino en la montaña. Pero para la persona promedio, no. Pero para el turista, va a subir al ojo del albino, se va a quedar hipnotizado por las paredes del glaciar y cuando gira no va a tener idea de dónde está. No va a saber por dónde descender, qué es lo que pasa. No te perdés. Perdés por completo. Entonces no es un lugar para que vaya el turismo, sino más, sino es para que vaya alguien del pueblo sin algún amigo que ya haya ido varias veces, que conozca. Y en todas las circunstancias de trekking, así sea a estancia, túnel, tenés que ir siempre con la indumentaria adecuada, llevar cosas de más porque el clima es impredecible, el suelo es impredecible, mínimo grampines y bastones para dentro de la línea de bosque, crampones, fuera de la línea de bosque, casco, porque un resbalón con cualquier superficie lo podés tener. Que te dobles el tobillo y te rescaten, no pasa nada. Ahora, que te dobles el tobillo y te estrelles la cabeza contra la piedrita que había al costado, es otra cosa. Entonces, después de la línea de bosque, siempre vamos a sugerir que lleves casco. El que sea, si sea el de bicicleta, si no tenés un casco de montaña o de escalada. Tampoco es tan caro, yo hice el otro día un video, 180 lucas está un casco, y bueno, para muchos de nosotros puede ser un billete hoy en día, pero también si vas a salir al marco natural y hacer ciertas cosas, es la diferencia entre la vida y la muerte, ¿no? Es como el que va en moto, que lo vemos todo el tiempo sin casco.
2: Sin casco.
0: Bueno, estás arriesgando. No es la culpa de la moto, ni si está señalizado o no. La culpa es tuya que no llevaste lo que tenés que llevar.
2: Y me quedo con esto que dijiste de que está cambiando el clima en Ushuaia con la humedad, con el frío. Siempre hizo frío, pero ahora hay un frío más húmedo. Más precauciones todavía, ¿no?
0: Ese es el gran problema, Gabriel, que estamos teniendo y vamos a tener de ahora en más. Tierra del Fuego, como el resto del mundo, está sufriendo el cambio climático.
1: Ay, sí.
0: Nosotros lo vemos, por ejemplo, en las cuevas del Vinci. Semana a semana hemos visto, bueno, unas formaciones. Pero no hace 10 bajo cero, hace 0 grado y está goteando, o está esto, o está. Está muy, muy raro. Todo lo que suponíamos hoy ya no es. Entonces, más allá de que salgas con los elementos y que lo sepas utilizar, y que le hayas avisado a un familiar, y que chequees el clima, y chequees un poco el terreno a través de un amigo, o lo que sea, hay que frenar un minutito, y hay que hacer la valoración de lo que estoy viendo adelante mío. Y una última reflexión, la montaña y la naturaleza siempre nos van a estar esperando. Entonces es de buen montañista, para aquellos que se atreven un poco más, y también de cualquier otro tipo de actividad, decir hasta acá llego. Porque no tengo los elementos, no vale la pena arriesgar
1: la habilidad, nada. Y la destreza.
0: La
1: para
0: naturaleza
1: hacerlo.
0: Va a estar el otro fin de o el otro mes esperándonos para que hagamos lo que queramos. Entonces, no arriesgar de más, aún con equipo, aún con conocimiento. Está fluctuando mucho todo y bueno, están pasando las cosas que están pasando en el mundo, no en Ushuaia, en el mundo.
1: Sí, sí.
0: 87 fallecidos el año pasado en España, en montaña,
1: claro,
0: le decía Carla.
1: Otro número.
0: Casi 700 rescates.
1: ¿Qué estadísticas hay aquí? ¿Tenemos estadísticas de rescates anuales?
0: Nosotros premiamos a través de los premios Monte Olivia, que hicimos con un grupo de muchachos, a la comisión el año pasado de auxilio, y el año pasado habían realizado 75 rescates.
1: Bueno, es un montón.
0: En lo que ellos consideran el periodo de...
2: Sí, se nota porque todas las semanas tenemos noticias sobre el tema. Sí, sí, sí. Lo interesante que vos contás es que no es solo acá, que eso está pasando.
0: No, sí, sí. Y bueno, tiene que ver con esto. Si vos de repente tenías 500 personas por fin, de ahora tenés 3.000, los rescates van a ir en proporción a la gente que está en el marco natural. Hay temporadas que tenemos más turismo, menos turismo, bueno... Todo conjuga a eso, ¿no? A que haya más personas en determinados lugares. Pero bueno, al que le gusta esto tiene que estudiar, se tiene que equipar, tiene que estar con un ojo atento. Y también ver el que hace el que sube o que baja. Nosotros vamos mucho al Martial a entrenar, a hacer autodetención con estos materiales y demás. Y bueno, vemos gente que también que sube en condiciones que no tiene que estar. A pesar de que paga un pochito y paga un seguro, sube Doña Rosa literalmente y nosotros bajamos así, y decís, esperá, ¿cómo puede ser? Entonces le decimos, che, por ahí no, por esa canaleta no, che, no sigas ascendiendo.

0: El aire con las raquetas de nieve y con los bastones. Cuando llega una señora en cuatro patas, en el sendero, le digo, señora, está bien, está bien. Me mira de costado, sí. Y dijo, muy tranquila.
1: ¿Y qué estaba haciendo?
0: La ayudo, la incorporo. No. Falta mucho, pibe, me dice, para la laguna. Sí, pero digo, ¿usted va a ir así? Sí, porque me estoy resbalando, así que estuve viniendo así y voy a seguir así. Listo, no, bingo, no, no, digo, bingo, no, digo, me quedé un rato, traté de persuadirla, y bueno, y me retiré. Sí, pero no, por lo menos lo intentamos, por lo menos decís, che, no estaba bueno que subas a esta hora, no está bueno que subas con ese calzado que no te agarra nada, vení la semana que viene, prepárate. Eso es la prevención que podemos hacer. Y después, de parte de las instituciones, cuando el año pasado logramos sacar la ley del el Día Provincial del Montanista Escalador Fueguino, que hoy es una...
2: Estoy respondiendo mensajes, está mandando mensajes.
0: Una efemería tan linda como el 12 de octubre, como cualquier otra. Bueno, nosotros en ese proyecto que escribimos, le pedimos a Defensa que en esa semana, bueno, imparta gratuitamente instrucciones a aquella gente que piensa ir a cualquier actividad de deporte regional, y primeros auxilios y demás. Esa es la manera que me parece que hay que hacer. Hay que hacer prevención y no prohibición. Porque la previsión generalmente la hace un burócrata que lo que hace es bajar del estacionamiento del supermercado y ir al supermercado. Es lo único que conoce del marco natural. Desconoce todo lo demás. Desconoce el esfuerzo que hace la gente por ir entrenando en un gym, comprándose cosas con el manguito que hoy no tiene, estudiando. Por supuesto que hay mucha gente improvisada, pero vamos a dar la chance de que al menos la gente del pueblo, de un punto a otro, en el medio está aprendiendo un montón de cosas también, y se está equipando. Entonces hay que darle también ese tiempo y esa paciencia entre todos.
2: Sí. Bien, bueno, Gabriel. No,
1: por mí, gracias.
2: Sí, como por mi parte también, gracias.
1: Un poco más siempre.
2: Sí, ¿no? Sí, claro que sí. Gracias, Sergio, por venir aquí, gracias por contarnos todo lo que nos contaste y también, bueno, por permitirnos hacer preguntas y consideraciones que quizás por allí no son tan concordantes por desconocimiento o por lo que nosotros creemos que debe ocurrir desde este lado del micrófono. Así que muchas gracias.
0: No, a ustedes por dejarme poder palabra y por supuesto es mi visión y la visión de muchos y mi valoración. Algunos pueden o no estar de acuerdo con cada una de las palabras que uno expresó, pero lo importante me parece es que se armen diferentes mesas de debate más que un mensaje con total impunidad en redes sin un debate serio, digamos, o con estadísticas como he tratado de traer hoy y demás. Podemos estar en desacuerdo, pero siempre en función del bien común, que creo que es la más importante.
1: Gracias.
2: Para quienes me preguntan quién es el entrevistado, Sergio Minigrino, ¿no?
0: Sergio Minigrino, sí.
2: Minigrino. Ahí está. Bien. Bueno. Gracias. Gaby.
1: Nos vamos, ¿no?
2: Nos vamos.
1: Sí, mañana retomamos otros temas. Este me pareció muy interesante.
2: Además, a mí también. Charlando, sí. Muchísimo. Bueno, señoras y señores, muchas gracias por este programa. Gracias, Mica Orué, por ponerlo al aire. Gracias a todos los que enviaron mensaje y que están del otro lado escuchando. Me reencuentro con ustedes mañana a partir de las 13, aquí en Turno Tarde.
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Hola, muy buenas tardes. ¿Cómo les va? ¿Qué dicen? Bienvenidos a Periodismo. Aquí estamos. Espere que se me prenden todos los celulares a la vez. Aquí estamos después del pase con Carla Fulgensi y su turno tarde. Hoy compartimos una nota de lo más interesante. Hay gente preguntándonos de quién se trataba. Es Sergio Mingrino, que es profesor de educación física, pero además un hombre con mucha experiencia en el montañismo, ¿no? De hecho va, como dijo, todas las semanas a la montaña, está en grupos de montaña, se dedica a la difusión y a la docencia de cómo comportarse cuando uno sale a una aventura o a desestresarse o a lo que ofrece la montaña, especialmente en lugares como este, ¿no? Y bueno, hemos charlado sobre la proliferación de accidentes, algunos muy desgraciados como el de la semana pasada. ¿Qué hacer? ¿Debe intervenir el Estado en mayor medida? ¿No debe intervenir? ¿Tiene que haber seguro para los turistas? ¿No debe haber seguro para los turistas? En fin, charlamos bastante del tema, siempre con la idea de escuchar todas las posturas, que es lo más importante, me parece, que tiene el periodismo, y además tratar de impulsar que nuestra clase dirigente escuche algunos temas y los vuelque en su agenda, ¿no? Como nos ocurre, por ejemplo, con Daniel Leguizamón cuando hablamos de la Antártida y tantas otras cuestiones. Generar debates. Si podemos lograr eso, estamos más que satisfechos. Bueno, aquí estamos arrancando esta edición de martes 9 de junio de Periodismo, con muchas cosas para contarles, con una temperatura que todavía se mantiene muy agradable en Ushuaia, 8 grados la temperatura a esta hora, la misma sensación térmica, la humedad, que como decía recién Mingrino, es un dato para empezar a consultar todos los días, porque antes había siempre clima seco en Ushuaia, o casi siempre, o al menos eso me decían todos los antiguos pobladores con los que uno charlaba, y ahora no es tan así. Pero igual no es el día de hoy el caso, porque la humedad es del 69%, no tan alta, pero hemos venido con días consecutivos de más del 90%, ¿no? 85, 90. Me gustaría hablar con algunos especialistas sobre este tema. Estoy pensando en el meteorólogo Gabriel Carabañán, por ejemplo, para charlar un poco sobre cómo se está comportando el clima en esta zona del país. Bueno, es el programa 643 de Periodismo desde que comenzamos este ciclo en el año 2023. Quiero decirles que estamos con Mica Orué, como siempre, del otro lado del vidrio. Mica hoy se vino con una camiseta de Argentina. Es decir, ya está en clima mundialista, esperando el amistoso de esta noche frente a Islandia, que va a ser el último partido antes de que la Selección Nacional de Fútbol se presente directamente en este extraño mundial que se hace en tres países a la vez, con entradas carísimas, y después de que Argentina salió campeón del mundo y en el medio de una crisis que tenemos los argentinos bastante pronunciada. No sé si una combinación de todo eso está haciendo que no exista tanto clima mundialista, o por ahí es simple miopía de quien habla, que es lo que suele suceder, y hay un montón de gente metida en el mundial que uno no conoce o no registra. Bueno, estamos en Río Grande y Tolhuin a través del 107.9 del dial, 99.9 aquí en Ushuaia. También nos pueden escuchar por la aplicación telefónica de Radio Provincia. Hoy dijo Sergio Sarmiento, el director de esta emisora, periodista él y conductor de Entre Nosotros, que había conectados a la mañana más de 3.000 personas a la aplicación telefónica. Solamente escuchando esta emisora por la aplicación telefónica, más de 3.000 personas. También nos pueden escuchar por internet o, si no, por el sistema tradicional, por la vieja espica, o combinado, o por la radio que tenga, o en el auto, si va en el auto, por ahí nos está sintonizando. Nuestra vía de comunicación principal es el 1560-2074, estamos en Puerto Español 751, estamos en nuestro canal de Spotify que se llama Periodismo, donde estamos un poco atrasados ahora, ténganme paciencia con
algunos contenidos. Estamos en nuestro sitio de notas de opinión, Dar la Palabra, www.darlapalabra.com.ar, y estamos en las redes sociales, básicamente en X como @gramones, de esas redes que ahora tienen como principal estrella a la inteligencia artificial. Uno casi no trata, ya no habla desde hace rato con personas, porque todo el mundo está en las redes mayoritariamente, te manda mensajes, pero además de eso, en las redes ni siquiera te encontrás a esas personas que no ves personalmente en un café, sino que además estás interactuando con inteligencia artificial. Ese es el futuro del mundo, o mejor dicho, el presente del mundo. No tenemos esta semana sorteo de libros, la semana que viene sí vamos a volver. El libro es un antiguo objeto con papel escrito que uno va, digamos, leyendo hasta concluir algún tipo de historia real o ficticia, ¿no? Le digo por ahí al que no los utiliza últimamente. Bueno, atención, porque hoy es el día de columna de Derecho y Sociedad a cargo de Dayana Ortiz Lamontonaro. Esta columna sale en vivo y en directo desde la ciudad de Río Grande con nuestra compañera Lorena Uribe. Quiero decirles que el jueves va a estar el doctor Rubén Rafael y el viernes historias y personajes con Carlos Zampatti y también deporte con Martín Pérez. Zampatti va a contar la breve historia de los primeros hoteles de Ushuaia. Me encanta este tema, me gusta muchísimo. Ya tengo ganas de saber cuáles fueron esos primeros hoteles y qué historias hay detrás. 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Bien, ¿por dónde pasan las noticias de hoy? Ya las vamos a resumir con la música que elige Mika, como siempre, pero les adelanto. Está sesionando en este momento, si es que ya no ha finalizado, en un rato les voy a contar. No terminó aún, me dicen acá, porque estoy siguiendo información minuto a minuto. Está sesionando el Consejo de la Magistratura. Primera pregunta, ¿qué es el Consejo de la Magistratura? Es el organismo que selecciona a los jueces y que puede removerlos. Y está sesionando porque hay un conflicto con el Superior Tribunal de Justicia, que es la máxima instancia del Poder Judicial, por la designación de jueces, porque el Consejo de la Magistratura designó a una jueza de familia y el Superior Tribunal no la quiere nombrar porque dice que el sistema de selección no garantiza que se haya elegido a la mejor concursante. Hubo una intimación del Consejo al Superior para que revea esto, el Superior no revió nada y ahí están disputándose poder. Vamos a ver
qué pasa hoy. En un rato le contamos cómo va esa historia. Y también se contó, y en esta misma emisora lo hizo el periodista Cristian Biso desde Río Grande, la compra de un edificio judicial por parte del Superior Tribunal de Justicia para la dirección pericial, que va a funcionar donde antes había un centro médico del doctor Loiácono, acá cerca de las de la tranquera, así conocemos ese lugar de la ciudad nosotros en Ushuaia. Bueno, dio algunos datos Cristian sobre este tema, los vamos a estar repasando. Vamos a hablar del conflicto del gas envasado, vamos a hablar de los presuntos casos de triquinosis y de la noche más larga también, porque se viene esta celebración tan tradicional de Ushuaia. Y hay un caso policial en Río Grande que estuve siguiendo esta mañana, la muerte de un hombre en medio de una discusión con su pareja, donde intermedió el hijo de la mujer. Después el hombre terminó falleciendo. Se creía que había sido que tenía responsabilidad el hijo de la mujer. Después trascendió que no, que el hombre murió por otras causas. Así que es una historia que seguramente nos va a traer Lorena con algún dato más ahora cuando vayamos al contacto con ella. En fin, las noticias de hoy en esta tarde muy gris, muy oscura, pero todavía con buena temperatura en Ushuaia. Mañana va a empezar a bajar y va a ser más frío y hasta podría llegar a nevar. En estas condiciones vamos a resumir las noticias de hoy con la música que elige Mika. Ahí vamos.

Bueno, y Mika ha elegido para hoy a esta banda que se llama El Cuelgue y que ha editado un nuevo disco que se llama Díscolo. Esta canción que estamos escuchando ahora, todas van a ser de Díscolo. Esta se llama Buena Tela. Sobre El Cuelgue, bueno, es esta banda que se creó en el año 2004 y que tiene como voz principal, es el líder de la banda, a Julián Cartún, ¿no? Que es además actor y guionista. Es el que hace el personaje Caro Pardíaco, ¿no? Tan cómico. La verdad es que es un tipo muy interesante, multifacético, canta, actúa, insisto, es guionista, toca la guitarra. Así que bueno, con El Cuelgue vamos a compartir entonces las noticias de hoy aquí en Periodismo. Empezamos hablando de la guerra judicial, porque el Consejo de la Magistratura se reúne hoy para analizar el conflicto con el Superior Tribunal de Justicia por la selección y nombramiento de jueces. Todo deriva de la decisión del superior de no designar como jueza de familia a la abogada María Elena Guerrero, por entender que del concurso realizado por el Consejo no se desprendía que fuese la mejor candidata. El Consejo intimó al superior a designar a Guerrero, pero el Superior Tribunal hizo caso omiso a este pedido o a esta exigencia. Hoy se definirá si la salida del conflicto es por consenso, a través de una negociación, o si no, por alguna presentación judicial.

tan multifacético es Cartoon como los géneros que aborda esta banda, ¿no? Estaba mirando que funk, jazz, candombe, rock, bossa nova, tango y reggae. Todo eso es lo que puede llegar a tocar El Cuelgue, el que estamos escuchando hoy con su nuevo disco que se llama Díscolo. Esta canción es Aditas.

Bueno, y hablamos ahora del edificio judicial, más sobre la justicia, ¿no? El Superior Tribunal de Justicia dio el visto bueno para la adquisición de un edificio para que funcione allí la dirección pericial en Ushuaia por un valor de $1,285,000. La operatoria realizada por licitación se concretó a través de un acta que no firmaron dos de los jueces del organismo, Ernesto Loeffler y Edith Cristiano. El edificio se pagará con un anticipo y un saldo de 36 cuotas en dólares. La compra se realiza poco después de una acordada que ajustó los gastos de la justicia por la crisis económica y también con cuestionamientos al procedimiento de tasación. Todo esto lo reveló hoy en Radio Provincia el periodista y conductor de Costo Político, Cristian Biso.

El Cuelgue ha definido a este nuevo disco como una celebración de lo imperfecto. ¿Cómo se explica esto? Bueno, porque se apuesta por canciones que priorizan la emoción y el detalle antes que la rigidez técnica. Estamos escuchando Díscolo, el nuevo trabajo de El Cuelgue. Esta canción es Epifanía. Seguimos recorriendo los principales temas de Tierra del Fuego. A esta hora hablamos del conflicto del gas envasado. El gobernador Gustavo Melella volvió a mantener una reunión con representantes de vecinos para intentar llegar a un acuerdo en el sistema de subsidios al gas envasado. En la Gacetilla Oficial, para resumir lo sucedido, no se menciona el proyecto de ley que elabora la mesa interbarrial y que pretenden llevar a la legislatura. El gobierno insiste en que el tema debe resolverse por decreto y a través de una propuesta consensuada.

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1: En este disco de El Cuelgue hay colaboraciones destacadas. Me cuenta Mika a través de material que ella busca para su selección musical. Por ejemplo, entre los invitados aparecen No te va a gustar, el cantautor español El Canca y el reconocido músico litoraleño Chango Espasiuk. Dice que estos aportan diferentes colores y sensibilidades a un álbum que dialoga constantemente con diversas tradiciones musicales, como hemos podido ya apreciar en las canciones que venimos escuchando. Esta que suena ahora se llama Bailo, espectacular, cuando llega la comida.
2: Cambiamos el otro por deporte, vos sabés. Y los hijos de Ana están enormes. 7 años tuve todo en orden, vos sabés.
1: Y hablamos nosotros de la presunta triquinosis, porque el ex director de bromatología de Ushuaia, Adrián de Antueno, pidió a las autoridades más precisiones sobre el presunto brote de triquinosis registrado en la ciudad y que habría afectado a 8 integrantes de una misma familia. De Antueno sostuvo que en virtud del tiempo transcurrido ya se debería haber detectado el foco primario de infección o al menos dar detalles acerca del avance de la investigación. Es una noticia que lleva 3 o 4 días y si hay algo que se debe conocer inmediatamente es el foco primario, declaró el especialista en una nota publicada hoy por el Diario del Fin del Mundo.

Y seguimos escuchando a El Cuelgue con su nuevo disco, en este caso la canción Vos y la Mancha. De farra, como dice mi mamá, y yo la cargo todavía porque es una palabra que me da mucha gracia. Bueno, hablemos de la noche más larga, porque la Municipalidad de Ushuaia comenzó los preparativos para una nueva edición de la Fiesta Nacional de la Noche Más Larga. El evento tendrá 10 jornadas y se llevará adelante entre el 12 y el 21 de junio, con una programación que incluirá espectáculos musicales, presentaciones de danzas, actividades artísticas, recreativas, culturales y deportivas para toda la comunidad. La celebración contará con la totalidad de artistas locales. Se cree que 245 artistas fueguinos formarán parte del festejo.

lo dice recién ahora Mika, pero es para que ustedes la vayan conociendo más, ¿no? El Cuelgue es la banda favorita de Mika Orue. Después de toda la producción, de su trabajo, de los datos, se ve que no se aguantó más y lo dijo. Así que ya saben, si alguna vez quieren pedirle música a Mika, empiecen por El Cuelgue. Estamos escuchando ahora Barry Lindo. Así es esta canción de Díscolo, el nuevo disco de quienes estamos escuchando ahora. Nos referimos a la banda que tiene como líder a Julián Cartum. Bueno, hacemos una pausa, si les parece, gracias a los que nos escriben al 1560-2074, gracias a los que están escuchándonos en Tolhuin y en Río Grande. Ayer recibimos fotografías, a la gente le gusta y a mí también mucho, que nos envíen fotos de dónde están escuchando la radio en este momento. Recibimos fotos de inmediaciones del lago Fañano, del cerro Jeugepen y cosas así. Algunos directamente la foto de la radio del auto, e incluso me llegó una foto de una motoniveladora, de un operador que mientras trabaja, no le cuenten a nadie, sintoniza Radio Provincia y este programa. Pausa y ya volvemos, dale.

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11: Volvimos.
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13: Seguimos en periodismo. Quería contarles que dentro de un rato nada más, a las 4 de la tarde, va a haber en la intersección de las calles San Martín y Fadul, aquí en Ushuaia, una clase pública a cargo de docentes de la Universidad Nacional de Tierra del Fuego. Esta es una actividad organizada por la Asociación del Personal Universitario No Docente y por el Sindicato de Docentes Universitarios. Forma parte de la protesta que están llevando adelante las universidades de todo el país por falta de presupuesto. No se va a hacer solamente en Tierra del Fuego, sino en otros lugares del país. Aquí la cátedra va a estar a cargo de las profesoras Karin Otero y Patricia Vara, y vamos a escuchar nosotros un breve testimonio de Patricia Vara explicando esta actividad que comienza en un ratito nada más en San Martín y Fadul.
14: Buenos días a todas y toda la audiencia que nos escucha. Mi nombre es Patricia Vara, yo soy docente investigadora de la Universidad de Tierra del Fuego. Hoy estamos convocando a la comunidad fueguina a una clase pública que se va a desarrollar a las 16 horas en San Martín y Fadul. Esto es en el marco de las clases públicas que se van a desarrollar a lo largo y a lo ancho de nuestro país, porque entendemos que la crisis del sistema universitario nacional ha llegado a un punto límite y necesitamos seguir con distintas herramientas para visibilizar la problemática. Esta situación general es de una enorme gravedad estructural. Tenemos una ley de financiamiento universitario que está paralizada en la Corte Suprema y un atraso salarial que ya no se puede sostener. Pero hoy queremos ponerle números a esa realidad que atraviesa a todos los universitarios y en particular en nuestra provincia. Desde el Observatorio Político, Social y Económico hemos realizado junto a otras colegas un informe de la situación socioambiental que atraviesan los trabajadores y trabajadoras de la universidad, y la verdad es que los datos son alarmantes. Por un lado, tenemos una pérdida del poder de compra, es decir, desde fines del 2023 la inflación acumulada fue del 269,8% frente a un aumento salarial que ha sido solo del 144,2%. ¿Qué significa esto? Que hemos perdido el 51,4% de nuestro poder adquisitivo real. Es decir, hoy 7 de cada 10 trabajadores de nuestra universidad no llega a cubrir los gastos básicos. Además, por otro lado, tenemos el fenómeno del pluriempleo y la informalidad, es decir, que el 80% de nuestra planta se ve obligada a tener más de un empleo para subsistir. Lo más preocupante es el crecimiento exponencial del trabajo informal para poder completar los ingresos. Y por otro lado, otro fenómeno que se observa en nuestra universidad es la fuga de profesionales. En el último tiempo hemos registrado más de 70 renuncias de personal docente y no docente, que representa un 9% de la planta total. Hacer una clase pública hoy en el territorio no es solo una medida de fuerza, es un acto de defensa de la calidad educativa. El pluriempleo y la sobreocupación condicionan los trayectos académicos, frenan la investigación científica local y se resiente el despliegue de la universidad en la provincia. Es por eso que invitamos a toda la comunidad, a los estudiantes, a los medios de comunicación, a las familias en general, a defender la universidad pública, fundamentalmente a defender condiciones dignas de trabajo para todos y todas, y porque además la universidad es un valor súper importante en nuestro territorio, ya que genera arraigo de nuestros jóvenes en el territorio. Defender la universidad pública es defender el futuro. Muchas gracias.
13: Bueno, ahí escuchábamos a Patricia Varas, una docente, una de las que en un ratito nada más va a dar una clase pública en la calle en San Martín y Fadul, como parte de un plan de lucha por el presupuesto universitario en este país tan extraño, donde hay una ley, que es la Ley de Financiamiento Universitario, aprobada por el Congreso, pero que el Ejecutivo se niega a cumplir, y ese tema está judicializado en la Suprema Corte de Justicia de la Nación sin que exista ningún fallo a pesar de que transcurren los días, ¿no? O sea, es un país donde las leyes abiertamente no se cumplen con toda intención, por lo menos esta, y no pasa nada, ¿no? Cuando vos ibas a instrucción cívica o a educación cívica en el colegio, lo primero que te explicaban era eso, ¿no? Que las leyes sancionadas y promulgadas se cumplían, se presumen conocidas por todos y se deben cumplir. Bueno, menos ahora. Y para que vean cómo este país es el de los contrastes, en los principales medios del país a esta hora, la noticia es la siguiente. La pobreza infantil cayó al 42,3% en 2025 y alcanzó su nivel más bajo desde 2018, según UNICEF Argentina. Algo me dice, estoy leyendo el título nada más, hay que profundizar, que hay que prestar atención a la forma de cálculo de este índice, ¿no? Porque la verdad es que no se condice con los demás datos que uno observa en la realidad argentina hoy por hoy. Sin embargo, UNICEF indicó que 5,1 millones de niños, niñas y adolescentes vivían en hogares pobres al cierre del año pasado, frente a 6,3 millones de 2024, prevén un rebote igual para el actual semestre. Nos vamos a ir a Río Grande, si a ustedes les parece, para saludar a nuestra compañera Lorena Uribe, si es que está por ahí. Le deseamos buenas tardes. ¿Cómo va, Lore?
15: ¿Qué tal, Gaby? Muy buenas tardes. Muy buenas tardes para todos. ¿Cómo andan? ¿Cómo les va?
13: Muy bien. Aquí estamos, como siempre, teniendo este gusto de compartir las tardes entre nosotros y con la audiencia que está del otro lado. Tenemos siempre muchas cosas para contar y para pensar entre todos. ¿Cómo va todo por ahí?
15: Muy bien, pero antes de seguir con la información y con lo que hacemos a diario, vamos a saludar a nuestro operador aquí en la ciudad de Río Grande, a Mariano Novillo, que hoy está de cumpleaños.
13: Mirá vos, bueno,
15: así
13: feliz
15: que
13: cumpleaños.
15: Un beso muy grande y feliz cumpleaños, Mariano. Trajo para compartir la merienda, así que bueno, estamos todos muy contentos.
13: Un abrazo grande, gracias por todo lo que hace para este programa en particular, para la radio en general. Un abrazo enorme, no nos conocemos, parece, ¿no?
15: No, creo que no,
13: o sí.
15: ¿En el asado de Tolwyn?
13: ¿Asado de Tolwyn?
15: Sí, ahí sí.
13: Ahí nos conocimos, claro.
15: Sí.
13: Le recuerdo a la audiencia que este programa se hace de una extraña manera, que es con la mitad del equipo en Ushuaia y la otra en Río Grande, así que nos vemos poco. Incluso con Lorena nos vemos poco.
15: Tal cual, nos vemos, ya hace más de un año que no nos vemos, creo, ¿no?
13: ¿Sí?
15: O casi un año.
13: Desde la avenida de Hugo Alconada, me parece.
15: ¿Cuándo fue eso?
13: Y sí, debe ser un año ya, ¿eh?
15: Sí, casi un año. Sí, casi un año o un poquito más, pero por ahí andas. Pero sí, nos vemos poco, pero nos hablamos mucho. Así
13: sí,
15: que por eso,
13: sí, eso sí.
15: Por eso logramos hacer este programa. La saludamos también a Mica, que está del otro lado, y también le voy a mandar un beso a mi papá, que esta mañana nos hizo pegar un susto.
13: ¿Qué pasó?
15: No se puede tenemos contar. Un grupo, sí, se puede contar. Tenemos un grupo de WhatsApp, 10:30 a.m, mensaje de papá. Hola familia, ¿me dicen qué hora es?
13: No. Yo me hubiera asustado.
15: Que claramente todos nos asustamos mucho, preguntemos papá qué pasó, todo bien, estás bien, qué sé yo.
13: ¿Está bien?
15: Bueno, papá se había dormido ayer, se levantó hoy 10:30, desorientadísimo con el tiempo, el horario, el clima, todo, así que nada, como vive solo, necesitaba alguna referencia para ver si su teléfono estaba bien, todo, así que sí, se había dormido un rato largo papá, pero nada más, eso fue todo, pero después pasó
13: bien.
15: El susto, estaba todo bien después.
13: Me hizo acordar, hace unos años fuimos de vacaciones a Mendoza, sí. Hicimos el circuito de las bodegas, que es
15: lindo.
13: Hay muchos circuitos sí. De bodegas, hicimos uno, es espectacular. Bueno, ahí te hacen probar, obviamente, distintas cepas.
15: Sí.
13: Y entonces yo cuando subí de nuevo al micro, porque esas excursiones no las podés hacer
15: no. En
13: tu auto porque no podés manejar después de haber bebido. Y entonces subí al micro, ya habían subido casi todas las demás personas, suponete unas 20, y yo pregunté porque me surgió la duda qué día era.
15: Sí.
13: ¿Qué día es hoy? Y claro, eso generó una carcajada general. En el micro, como diciendo, la guía creo que dijo algo así como, te cayó bien el vino o algo por el estilo. Bueno, me cargaron por... Claro, hay preguntas que de acuerdo al contexto no hay que hacer, ¿no?
15: Tal cual.
13: Por ejemplo,
15: sí, tal
13: preguntar
15: cual.
13: Qué día es hoy a la salida de una bodega no está bien visto.
15: No, o está bien y te reís mucho y compartís el momento.
13: Exactamente.
15: Pero sí, pasa.
13: Bueno, señoras y señores, en Ushuaia en este momento 9 grados de temperatura, con 6 de sensación térmica y una humedad, que es el dato que estoy aprendiendo que hay que registrar a diario ahora, es del 56%, o sea, baja humedad.
15: Humedad. Bueno, en Río Grande, te cuento, Gaby, después de varios días tenemos el cielo despejado, tenemos cielo celeste, está soleado recién ahora, después de muchos días, insisto, porque tuvimos muy nublado, lo tuvimos muy feo, tuvimos 6 grados con una térmica de 3, todo sobre 0, por supuesto, y la humedad del 88%.
13: Ah, bastante alta.
15: Bastante alta todavía.
13: Bueno, acá para hacer la misma broma que me pasó a mí en Mendoza, Carlos Zampatti me dice que Alconada Moon vino en septiembre. O sea que estamos más perdidos,
15: estamos
13: que
15: re
13: yo
15: desorientados,
13: saliendo de la
15: sí.
13: bodega, ¿no? No, todavía no se cumplió el año.
15: Bueno,
13: Mica dice, feliz cumple para... Ah, no, tenemos. Ahí está, para Mariano.
15: Ahí está.
16: Que los cumpla
13: Mariano.
15: Ya, no.
16: Que los cumpla feliz.
13: Muy bien. El otro día fui a un cumpleaños de un amigo que se negaba a soplar las velitas en la
15: ¿Por
13: torta.
15: ¿Qué?
13: Digo, no es cumpleaños si no se soplan las velitas. Trae una vela de cualquier lado.
15: No, tiene que ser encendedor, no, fósforo, claro. Lo que sea, pero se sopla. Lo que no se hace es el mordiscón. No conocías el mordiscón, Gaby.
13: No, a veces meto silencios que rinden más que cualquier cosa que pueda decir.
15: No, mordiscón no, en la torta no, porque no. Va, yo no comparto el mordiscón. No,
13: ¿pero
15: me
13: qué
15: parece...
13: quieres decir? ¿Arrojarlo sobre la torta?
15: Claro, no.
13: No, eso no.
15: No, eso es feo. Hay gente que hace la torta, que le pone mucho amor para hacer la torta, otros que compran, pero igualmente la compran a su gusto.
13: No la
15: entonces...
13: vas a romper.
15: Aparte se ensucia todo. No.
13: Claro.
15: No, mordiscón no. Para mí no. Si ustedes me van a festejar el cumpleaños algún día, mordiscón no.
13: No, de ninguna
15: manera.
13: En
15: la torta.
13: No, queda mal eso. Queda feo. Un día podemos hablar. Es interesante. Vos, por ejemplo, ¿cuál es la parte de la torta que más te gusta?
15: Cuando está en la heladera y me la como sola.
13: Ah.
15: Claro, esa es la parte que más me gusta. Claro. Porque ahí, claro, no te tenés que cuidar, ni si es una porción, si...
13: No, por más que me digan, yo no voy a llevar para el doble sentido nada de lo que diga mi compañera de trabajo. Porque acá
15: te están diciendo
13: me
15: por lo del mordiscón. Seña,
13: por todo. Y yo sigo la conversación
15: muy
13: como
15: bien,
13: un
15: Gaby.
13: Duque que soy.
15: Muy bien,
13: así
15: muy
13: que
15: bien.
13: Para el lado
15: ese
13: de los
15: es
13: tomates,
15: mi compañero.
13: Para el lado de los tomates no voy.
15: Sí, claro, está
13: a mí
15: bien.
13: Me gusta la parte del centro de la torta.
15: ¿Por qué?
13: Viste que algunos cortan la torta haciendo
15: sí,
13: un círculo.
15: Sí, con una copa.
13: Concéntrico se dice. ¿Con una copa se hace?
15: Se puede poner una copa, un vaso.
13: Yo lo he visto así al tanteo,
15: sí.
13: ¿No?
15: Ah, mirá.
13: Claro, y eso que va quedando, ¿viste? Porque se cortan después los distintos...
15: Sí.
13: Las distintas porciones. Y a mí me gusta la del medio. Yo pido ese. No sé, me parece que ahí se concentra más el sabor. ¿Está mal? ¿Por qué me miran raro?
15: Qué rico.
13: Acá me están mirando raro.
15: ¿Por qué te miran raro? No, está bien que te guste el medio. ¿O no?
13: No, sí, claro, lo que vos digas. Lo que vos digas a mí me parece bien hoy.
15: Bueno, Gaby, muy bien, me gusta.
13: Qué comienzo raro que estamos teniendo en este...
15: Todo por el cumpleaños de Mariano.
13: Claro, todo por el cumpleaños de Mariano. ¿Cuántos cumple a todo esto?
15: A ver, Mariano, si quiere que digamos... ¿Querés que digamos?
13: Por ahí es privado, ¿no?
15: No, a ver, 51.
13: Ah, 51, estamos
15: sí,
13: cerca.
15: Sí,
13: mirá,
15: sí,
13: estamos...
15: sí. Menos, y lo dice sin ningún problema. A mí me gusta.
13: Estamos todos más o menos en la misma edad. Mica es,
15: Mica es muy joven.
13: Mica es muy joven, sí.
15: Muy jovencita. Sí, sí. Pero no, yo no tengo problema con decir la edad. Eso, viste, que es otro tema también para 28, hablar.
13: 28, vos tenés 28. Lo decís en todo momento.
15: Totalmente, 28. Si vos decís, Gaby, que tengo 28, serán 28. No, bueno. Pero de verdad no tengo mucho problema con eso, pero es un gran tema para charlar. ¿Por qué sí? ¿Por qué no? ¿Por qué las mujeres dicen que no? ¿Por qué hay hombres que no les gusta?
13: Sí, bueno. Hay gente que no le gusta decir la edad. Eso es tal cual.
15: Es verdad, sí, sí, sí. Y bueno, trae muchos complejos la edad. En realidad trae muchas otras cosas,
13: sí,
15: la edad.
13: Sí, sí, trae muchos dolores, mucho de todo. Pero
15: sí, bueno. Viste que yo un día conté que yo lo que más extraño de mis 20 y tantos es esto de poder trabajar, ir, venir, hacer cosas, de estar 14 horas a la full, sin ningún drama, y que al día siguiente no me duela nada.
13: Claro.
15: Ahora ya no.
13: La recuperación inmediata, claro. ¿No? O más fácil.
15: Ahora ya no. Ahora bueno, ya me cuesta un poco más.
13: ¿Por dónde vamos? Porque sé que tenemos nota en cualquier momento en vivo ahí, columna. Eso
15: en un ratito más. Un ratito. Así que más. Sí, si querés vamos con alguna información de aquí de Río Grande o de allá de Ushuaia, como vos digas.
13: Bueno, yo estuve siguiendo de Río Grande este episodio ocurrido, ¿no? En una vivienda donde fallece un hombre,
15: sí.
13: Después de que él estaba presuntamente agrediendo a su pareja y que intervino el hijo de la mujer. Este hijo de la mujer termina demorado, por lo que entiendo, no detenido. Se presumía que podía haber defendido a su madre y atacado al hombre, pero parece que la causa de muerte es otra, ¿no? Tiene que ver con la ingesta de drogas, aparentemente, según lo que está publicado en los portales hasta ahora.
15: Sí, y lo que podemos confirmar ahora, de hace minutos nada más, es que finalmente se produjo la detención de este joven que se enfrentó esta mañana a quien era, según todo esto, según dichos y según trascendidos de vecinos y que lo comentaron esta mañana, en la calle Forgax, perdón, al 1600, donde se registró este hecho finalmente. Un joven de apellido Villalobo, 19 años nada más, se acaba de confirmar hace un ratito, hace minutos, a las 16 horas, se confirmó la detención de esta persona. La investigación está en pleno, está avanzando, está desarrollándose con consigna policial en el lugar. Porque sí, efectivamente, en principio se habló de un hecho de violencia de género, situación de la cual dieron cuenta también los vecinos del lugar, respecto de Pablo Orellano, que sería la persona que agredió a quien era su pareja hasta ese momento, y intervino este joven.

0: antes. Así que tiene varias aristas esta investigación, claro. Por lo tanto están trabajando a pleno para poder determinar qué es lo que sucedió, pero el hecho inicial es un hecho de violencia de género, ¿sí? Así que la verdad que muy grave la situación, muy violenta, temprano a la mañana, 9 de la mañana, cuando se registró este episodio, así que hay muchas cosas por investigar y por esclarecer justamente para tratar de determinar cuál fue finalmente la causa de muerte de Pablo Orellano, una persona que además rápidamente se difundió en redes sociales por parte del Hospital Regional Río Grande un saludo de condolencias. Porque esta persona... hacia el hombre, porque Esta persona trabajaba en el Hospital Regional Río Grande y aparentemente tiene algunas hijas que también trabajan allí, así que se difundió muy rápidamente todo lo que fueron los datos, ¿sí?, respecto de esta persona fallecida, pero fue a las 10 de la mañana, el hecho fue a las 9 aproximadamente, a las 10 aproximadamente, 10 y cuarto, 10 y media ya se estaba emitiendo la condolencia y incluso difundiendo la imagen de Pablo Orellano. Y debajo justamente una serie de mensajes, de saludos y demás, mucha gente sin saber en qué contexto sucedió esto.
1: Claro,
0: ¿no?
1: A veces hay que tener un poco de prudencia, sí. No porque vos no sufras la muerte de alguien, sino porque hay que ver en qué circunstancias se produjo. Entonces, la primera información era que el hijo de la mujer agredida podría no haberle causado heridas de muerte a este hombre. Sí. Sí sabemos que lo lesionó, eso sí. Lo contaba José Piñeiro esta mañana,
0: vos
1: lo ratificás.
0: Sí.
1: Y lo que hay que ver es qué participación tuvo este joven finalmente en la defensa de su madre, ¿no?
0: Jonás Villalobos, sí.
1: Jonás Villalobos, bueno.
0: Sí, ya muy temprano se hablaba acerca de si en principio se trataría de un homicidio, una investigación por homicidio o una legítima defensa.
1: Claro, exactamente. Por eso no estaba detenido este joven, ahora sí, quiere decir que algún indicio ha aparecido, igual hay que seguir de cerca lo que ocurra. En Ushuaia está sesionando todavía, me confirman, el Consejo de la Magistratura. Es una sesión muy importante porque el último tema, es el más importante de todos que van a tratar hoy, es el conflicto entre el Consejo y el Superior Tribunal por la designación de jueces. Básicamente por lo que pasó con la abogada María Elena Guerrero, ¿no?
0: Sí.
1: ¿Te acordás? Designada, o mejor dicho, elegida jueza de familia por el Consejo y no designada por el Superior Tribunal, que además criticó el actual sistema de selección. Después de eso, el Consejo intimó al Superior a que cambien de postura, no lo hizo, y hay que ver qué ocurre hoy cuando traten este tema, ¿no? Yo consulté y me dijeron que no había un gran acuerdo, que cada uno iba a llevar su postura, cada uno de los consejeros. Algunos son proclives al diálogo, sostienen que esto se arregla con una negociación, y otros son los que sostienen que directamente hay que hacer una presentación judicial, que sería muy extraña, ¿no? Porque sería una
0: justicia a la justicia.
1: Claro, del Consejo de la Magistratura al Superior Tribunal de Justicia, siendo que, por ejemplo, la doctora Edith Cristiano integra los dos organismos a la vez. Preside el Consejo y es jueza del Superior Tribunal.
0: Sí.
1: Entiendo que hoy a la mañana la jueza Cristiano pidió inhibirse de participar de este conflicto. O sea, no votar. Parece bastante lógico, porque si no está de los dos lados del mostrador.
0: Claro.
1: Era un despropósito, ¿no? Uh-huh. Así que, bueno, no sé qué pasará con este conflicto, pero lo venimos siguiendo porque es una cuestión institucional bastante seria, ¿no?
0: Y sobre todo me parece porque el hecho puntualmente entiendo que sentaría un antecedente, ¿no?, respecto de la selección de jueces.
1: Y claro, porque si hay una negociación, por ejemplo, que es entable, que a mí me parece lo más lógico, no digo que vaya a suceder, pero me parecería que estos dos organismos deberían ponerse de acuerdo en resolver esto mediante el diálogo institucional. Creo que ese diálogo debería incluir cambiar total o parcialmente, yo lo cambiaría todo, pero no es lo que importa lo que yo piense, el sistema de selección de jueces, ¿no?
0: Claro.
1: Para que se elijan jueces con reglas claras, que es lo que está pidiendo por fin el Superior Tribunal de Justicia.
0: Claro.
1: Ahora, bueno, hay muchos que dicen que el Superior Tribunal no tiene facultades para no designar a quien elige el Consejo, y ahí está el punto de mayor fricción, ¿no?

0: Bien.
1: Esperemos que lleguen a un entendimiento y que los jueces se elijan de una manera que, insisto, que sea más lógica, más razonable, más parecida a un examen de colegio que a lo que es ahora, ¿no? Que haya un orden de mérito. ¿Qué es lo que se pide por sentido común? Que para elegir un juez los candidatos rindan un examen. Eso es lo que se pide. Y que ese examen sea calificado con una nota. Y que haya un orden de mérito. Y que los primeros queden primeros, los segundos segundos, los terceros terceros. Y que eso después no sea definitorio para elegir al juez, porque hay otras cuestiones que tienen que ver con el manejo de equipos, con los antecedentes, con, digamos, con la manera en que una persona debe manejar un grupo, que es un juzgado en definitiva. Entonces, que entre los tres primeros, entre la terna, se pueda votar políticamente al mejor, por ejemplo, ¿no? Ese
0: claro.
1: es un sistema clásico.
0: Sí.
1: No como ahora, en que se rinde una prueba sin calificar por ningún
0: que
1: jurado.
0: Que se desconoce en realidad después el si aprobó, si no aprobó,
1: nadie
0: los
1: lo
0: temas.
1: Claro. Los temas, nadie sabe nada. Todo eso llega a una mesa de votación, levantan la mano, el que tiene más votos es juez. Así es ahora. Y hay abogados que defienden esto. Lore, no.
0: Sí.
1: Cada vez que me acuerdo de esto me exacerbo un poco. Pero ¿cómo puede ser que un abogado, que se supone que es alguien que estudió leyes, que pretende que el saber tenga una preponderancia, ¿no? ¿Cómo puede ser que alguien esté en desacuerdo con que haya un examen puntuado? Claro, porque les conviene la rosca, ¿no? Es más fácil conseguir tantos votos para convertirte en juez, piensan ellos, que dar un examen y que te vaya bien. Porque para lo primero no necesitas estudiar, ¿no? No necesitas estudiar un tema, leer libros. Pero bueno, es la justicia, muchachos. Es la justicia. ¿Cómo querés entrar a ser juez o a ser funcionario judicial sin dar un examen merituado?
0: Sin estudiar.
1: Y sin estudiar. Claro. ¿Por qué le permitimos a un chico de 16 años, de 15 años en el colegio que para aprobar una materia tenga que dar un examen puntuado, someterse al estrés que implica, y no se lo vamos a exigir a un candidato a juez? Es realmente muy difícil de entender.
0: Sí.
1: Pero bueno, es parte de lo que se está discutiendo en esta cuestión. Y el otro tema.
0: Y es parte del funcionamiento del Consejo de la Magistratura.
1: Claro, un consejo que tiene un ala que lidera el fiscal de Estado, Virgilio Martínez de Sucre, que es muy defensora del sistema actual, que no quiere cambiar nada. No de ahora, hace décadas. Esta discusión tiene 30 años, ¿no? Pero bueno, parece que ahora es el momento, parece que es el momento. Por ahí sigue todo como está y se resuelve el conflicto sin cambiar nada, ¿no? Pero bueno.
0: Podría pasar.
1: Y otro tema es
0: sí.
1: Algo que se reveló hoy en esta emisora, por eso estoy citando a Cristian Biso, que es periodista y que conduce el programa que nos continúa a nosotros, que es Costo Político, y que hoy contó la compra de un edificio judicial por parte del Superior Tribunal de Justicia en el medio de la crisis económica que el propio Superior Tribunal había declarado. ¿Te acordás por la acordada esta? Que lo que hizo fue evitar cualquier tipo de nombramiento, compra, es decir, reducción de gastos en general, porque no hay recursos, porque no hay recursos que estén viniendo del Ejecutivo Provincial por la coparticipación o por lo que fuera.
0: En una acordada, Gaby, disculpa que te interrumpo,
1: no, claro.
0: Que una acordada que iba a ser revisada cada 90 días y que según lo que han dicho los diferentes sindicatos judiciales, tanto el CEJUP como la Unión de Empleados Judiciales, han dicho que ya no está vigente. Y
1: no.
0: Por eso, de hecho, están ellos con medidas de fuerza cada vez más profundas, porque la semana pasada fueron 3 días de paro o 2 días y medio. Me parece que esta semana vuelven a la misma modalidad. Entonces ellos dicen que no está vigente ya la acordada.
1: Es así,
0: entonces,
1: es tal cual.
0: Fue por 3 meses.
1: Pasaron los 3 meses y dejó de tener vigencia esa acordada. Pero bueno, el contexto sigue siendo el mismo, ¿no? Es un contexto de falta de recursos. Entonces llamó la atención, contaba hoy Cristian, la compra de este edificio de $1,285,000 de costo, que no se pagan de una sola vez, sino que un anticipo de $185,000 y después 36 cuotas de $30,000 mensuales. Sí. Es un edificio conocido para los que vivimos en Ushuaia, porque allí había un centro médico antes, a cargo del doctor Loiacono, era un emprendimiento de Loiacono, está al lado de uno de los anexos de la clínica San Jorge, acá en el barrio, nosotros le decimos el barrio de Preto, ya no se llama
0: así.
1: No es así, hace rato, es la zona de la Tranquera. Bueno, en ese lugar es donde está este edificio, que fue comprado para que funcione allí la dirección pericial de la justicia de Ushuaia, ¿no? Entonces, bueno, está bien el costo, lo que se pagó, la tasación, se eligió la mejor opción. Todo eso era lo que mencionaba hoy Cristian Biso en Entre Nosotros, que debía contestar desde la autoridad judicial, se debería contestar, ¿no?
0: Sí, tal cual. Así que sí. Escuchamos también el informe respecto de esta compra, llamaba la atención. Veremos si en las próximas horas entiendo yo que esto de ser así, entiendo que los primeros que van a salir a poner palabra respecto de la situación justamente son quienes están haciendo un reclamo salarial, porque los ingresantes en el Poder Judicial están cobrando sueldos que no llegan al millón de pesos.
1: Claro.
0: O un poquito más. Entonces son ellos justamente los que están más perjudicados o más complicados. Y esta compra, según lo que tengo entendido, no fue firmada por los 5 integrantes del Superior Tribunal.
1: Ahí está, ese es el otro dato. Ese es el otro dato muy importante. De los 5 miembros del Superior Tribunal, solo 3 firmaron la acordada que da lugar a la compra. Hubo 2, para hacerlo más fácil, que son Ernesto Loeffler y Edith Cristiano, que no firmaron. Claro. Y es raro, yo vi la acordada, el acta, que es el acta 16, y es muy raro porque dice, nos juntamos los 5 jueces del Superior Tribunal para dar lugar a la continuidad del trámite de compra, bla, bla, bla. Firman y faltan 2 firmas. O sea, evidentemente claro. O alguien que no, estas dos personas, estos dos jueces, no estuvieron de acuerdo, vaya a saber por qué motivo, y no firmaron.
0: Claro.
1: Y además me parece que no solo no firmaron, sino que se preocuparon porque se sepa que no firmaron. No. Lo que muestra la, bueno, no es nueva, pero la interna que hay dentro
0: del Poder Judicial.
1: Y dentro de la propia justicia. Así que bueno, todos temas relacionados con la justicia, pero interesantes para seguir. Y después, Lore.
0: Si querés, sí. Gaby, hacemos una pausita y no sé si tenés algún tema más, pero yo tengo mis invitadas en un ratito, ya nos acomodamos.
1: Bueno, entonces hagamos eso, una pausa. Dale. Y volvemos a Río Grande con periodismo. Dale.
0: Dale, dale.
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0: Seguimos en periodismo escuchando a El Cuelgue, la banda favorita de Mica Orué, como ha quedado claro hoy, y con invitados y columnistas en la ciudad de Río Grande, Lore.
1: Así es, Gaby, sí, continuamos aquí en periodismo, ya pasaron 31 minutos de la hora 16 y recibimos en esta tarde a la doctora Dayana Ortiz Lamontanaro y también en este caso recibimos a Jessica Roldán, que en todo caso la voy a presentar como Jessica Roldán, pero ella me va a contar en todo caso y nos va a contar y vamos a compartir la entrevista con Day, bueno, a qué se dedica y demás, así que la saludamos en esta tarde a las dos, bienvenidas, buenas tardes, Gabriel Ramonet te saluda en Ushuaia.
2: Buenas tardes.
0: Hola, buenas tardes. ¿Cómo les va? ¿Qué dicen? Gracias por estar ahí,
1: Bueno, ¿arrancamos, Day, o querés presentar la voz a Jessica?
2: Bueno, sería un honor para mí presentarla. Hola, Gabriel, ¿cómo estás? Hola, saludos a la audiencia. Muy contenta de presentar a la licenciada, la primer licenciada de Tierra del Fuego. La verdad que es un honor para mí. Me emociona un poco porque es mi amiga de toda la vida. Así que, nada, y más con esta tesis que ha presentado, que la verdad que es muy interesante y un recurso para todos los que y las que nos dedicamos a las investigaciones de género. Jessica Roldán está con nosotros.
1: ¿Cómo estás, Jessy?
3: ¿Todo bien? Buenas tardes. Todo bien, muchas gracias por la invitación.
1: Bueno, felicitaciones en principio porque sos la primera licenciada en Seguridad Pública. Entonces, y en tu caso particular, lo que sucede y por qué te invitamos justamente en este espacio es porque tu tesis, que la defendiste hace muy pocos días nada más, tiene que ver con la cuestión de género y con un fallo puntual. Así que contanos de qué se trató esa tesis y bueno, qué sentís, ¿no? El hecho de poder haber obtenido este título, que sos la primera además en Tierra del Fuego.
3: Sí, de hecho, soy la primera licenciada en Seguridad Pública de la Universidad Tierra del Fuego. La licenciatura, si bien ya estaba establecida para que sea para aquellos técnicos que quieran realizarla, pero es la primera vez que se hace de manera presencial y en la Universidad Fueguina.
1: Claro.
3: Y en cuanto al trabajo que presenté y que defendí ahora hace poco, trata sobre el análisis.
0: Lore, sí. Antes de entrar en la cuestión que digamos es el eje de la charla, me gustaría explicar un poco qué es un licenciado en Seguridad Pública, qué se dedica, a dar un poco de contexto de la función. ¿Puede ser?
3: En realidad el licenciado es una profesión particularmente de la fuerza policial. Ajá. Los licenciados generalmente tienen un poco más de conocimiento en diferentes cuestiones, ¿no? En muchas herramientas que pueden ser utilizadas en el servicio, en operativos. En realidad nos amplía un poco más la tecnicatura con la que egresamos de la Escuela de Policía y nos brinda un poco más de herramientas para el trabajo diario.
0: ¿Y vos te desempeñás en la policía?
3: Sí, actualmente me desempeño en la Comisaría Cuarta de la Margen Sur de esta ciudad.
1: Perfecto. ¿Sos oficial, Jessica?
3: Soy oficial principal de la Policía Provincial.
0: Ahí está, perfecto.
1: Bien, bueno, ahora sí nos metemos en la tesis, ¿quieren?
2: Bien. Bueno, sería como la profesionalización y el posgrado de luego del egreso de la Escuela de Policías, entiendo.
3: Sí, nosotros egresamos de la Escuela de Policía como técnicos en Seguridad Pública. Tenemos una formación de 3 años, que es de carácter internado acá en esta ciudad. Y hoy, bueno, con estas gestiones que realizaron desde Policía y Gobierno, tenemos la posibilidad de realizar la licenciatura en la Universidad de la UNTDF.
2: Bien. Jessy, ¿nos querés contar de tu trabajo? Que la verdad que fue muy interesante. Yo escuché toda la exposición y defensa de tu tesis y es muy, muy rico para que la sociedad también lo escuche.
3: Sí, el trabajo es bastante extenso. Está pensado desde el análisis, en realidad, de la consigna pública. De hecho, se llama análisis de la consigna pública, de la consigna policial aplicada a las víctimas de violencia de género en la ciudad de Río Grande durante el año 2023. Y lo que busca, en particular, es determinar cuáles son los efectos que puede llegar a generar la consigna para las víctimas y para su grupo familiar. En este trabajo se plantea también una hipótesis de que dicha consigna, aplicada a las víctimas y al grupo familiar, suele revictimizarlas de manera secundaria, también las impide o les dificulta continuar con su normal desenvolvimiento en su vida personal, su autonomía, su desarrollo. Entonces detectamos como que tiene demasiados efectos negativos como para la mujer y también para su grupo familiar.
2: Sería como una medida de protección que en realidad la vulnera y vulnera todos los principios de revictimización y los principios de cuidados hacia las víctimas.
3: Tal cual.
2: Además, sería un tipo quizás entre querer protegerlas, si bien hay una necesidad de protegerla, por supuesto, no sería como la más eficiente porque llevaría a la víctima a estar expuesta a vulneraciones de su libertad, de su autonomía y demás. Entonces sería hasta un tipo de, quizás, violencia institucional.
4: Claro, porque Jessica, contanos si no es así, pero lo que entiendo es que las consignas policiales en principio se aplicaban sobre las mujeres, ¿sí? Cuando estaban en contextos de violencia de género. Hubo un fallo particular, en este caso de la jueza Cecilia Cataldo, que revierte esa situación y la consigna, en lugar de que la tenga la mujer, la pasa a tener el hombre, el agresor en este caso.
3: Sí, en realidad en el trabajo pude observar que hay dos antecedentes. Uno, sí, a nivel nacional, que es en la provincia de Salta, que una jueza del juzgado de familia y minoridad dispone la consigna sobre el agresor, de manera innovadora, justamente porque el agresor había violado un montón de medidas preventivas que se habían aplicado para la protección de la víctima.
4: Claro.
3: Posterior a eso se generó se agregó un articulado en una ley de Salta donde hoy está la normativa de que tiene que aplicarse al agresor. Y después en el 2023 también tenemos un antecedente muy importante acá en Río Grande, por lo menos, en donde la jueza Cecilia Cataldo, que es, sí, jueza de instrucción de nuestro juzgado, aplicó la consigna policial al agresor también, sí, en base a diferentes incumplimientos que había realizado el agresor en cuanto a las medidas preventivas que tenía dispuesta sobre la víctima.
4: Y en función de ello es que se basa tu trabajo y a partir de allí hay un cambio de paradigma, ¿podemos asegurarlo?
3: Sí, en realidad lo que se busca es evaluar, determinar también en base a estos antecedentes qué efectos tuvieron esas medidas innovadoras, qué beneficios tuvieron y en razón de eso pensar un nuevo foco de vigilancia más,
4: claro,
3: elevado hacia el agresor y no tanto hacia la víctima.
4: Gaby.
0: Es muy interesante esto, la verdad que muy llamativo. Siempre se piensa en el cuidado de la víctima por la policía y no en lo que se plantea aquí, que es en todo caso el cuidado del agresor, que es el que es potencialmente el que puede llegar a cometer otro hecho de violencia. ¿Hay posibilidad de que esto se regule normativamente? ¿Hace falta alguna regulación jurídica o a través de normas, o solamente por aplicación de un criterio judicial es suficiente?
3: En realidad va a depender, estoy todavía en etapa de investigación en esa cuestión. Ajá. Me gustaría que sea una norma general, es a lo que estoy apuntando y yo pienso que podría ser agregado en... Hoy actualmente tenemos la ley 1022 y pienso que sería un buen proyecto modificarla para que se agregue este articulado y sea una norma general y no que sean casos aislados la consigna aplicada al agresor.
0: Y perdón, Lore, una pregunta más. ¿De qué manera se revictimizaba a la persona que le ponían una consigna, según lo que has podido investigar en este trabajo? ¿De qué forma sentían que era una revictimización?
3: Convengamos que la consigna policial tiene dos modalidades. Se aplica en el exterior del domicilio de la víctima con el fin de resguardarla. También tenemos las consignas que son móviles, que son las que acompañan a la víctima durante su trayecto diario. Entonces, se ve esas cuestiones, ¿no? Que el personal policial acompaña a la víctima durante todo el trayecto. La mayoría se sienten estigmatizadas, señaladas. Claro, claro. Cualquiera que vea a un policía fuera de una casa puede determinar de que adentro hay una persona que, bueno, fue agredida por su pareja, ¿no? Lo que conlleva en realidad la visión de la sociedad sobre estas medidas.
0: Claro.
2: Sí. Jessica mencionó la ley 1022. La ley 1022 es nuestra ley provincial de protección, que es el procedimiento y el protocolo de protección a las personas que padecen y sufren algún tipo de violencia intrafamiliar. En el artículo 8, que están mencionadas las medidas cautelares, no es taxativo. ¿Qué quiere decir? Que es enunciativo. La justicia puede determinar y tomar cualquier medida necesaria para proteger a la víctima. Se solía hacer de poner en última instancia, si era el riesgo inminente de la integridad de la persona, las consignas personales o las consignas domiciliarias. Hoy la idea es que ese paradigma cambie. La verdad que se ha ido solicitando y el trabajo de Jessica, por eso yo lo celebro, porque marca una desde una mirada de una oficial desde la policía, que ellos pueden ver el diario, claro, de las víctimas. Yo como abogada puedo decir que mis clientas a través de los años han querido hasta abandonar los procesos y no querían que se las proteja más porque padecen estigmatización, como decía Jessy. Siempre sienten que su libertad está coartada, tienen que avisar a dónde van a estar. Y quiero recordar algo muy importante sobre las consignas, porque las medidas cautelares van en ascenso dependiendo de la eficiencia de la protección.
4: Sí.
2: Si no hay voluntariedad de cumplimiento, por ejemplo, del victimario en una medida de prohibición de acercamiento o contacto, se pueden agregar rondas periódicas y así se va como en proporción elevando para que sea efectiva la protección. Y así llegamos a las consignas. Estas consignas, no sé si recuerdan el caso Balti, se solicitó, sí, muy, nosotras con la doctora Villarroel, nos tuvimos que hasta pelear con el juez para que por favor pongan.
4: Hacemos un paréntesis, Dai, para contarle a la gente de Ushuaia. El caso Balti, Gaby, fue un hecho muy grave de violencia de género que se dio en las chacras de la zona sur de la ciudad de Río Grande. Fue uno de los casos de violencia de género más graves, por lo menos que hasta ese momento. De hecho, ella sufrió una golpiza tal que, bueno, que tuvo secuelas gravísimas posteriores, y era un hecho que se venía denunciando y se venía trabajando durante muchísimo tiempo. Y las medidas justamente de protección no alcanzaron, sí, para evitar justamente estos hechos gravísimos, y de luego llegaron a juicio, así que estamos hablando de ese caso.
2: Sí, estamos hablando de ese caso, que 6 meses antes de este episodio había sucedido hechos de gravedad similares y las medidas no alcanzaron. Se le pidió a la justicia penal la protección eficiente de una consigna, y la consigna la designaron domiciliariamente, por eso no alcanzó y no fue eficiente, porque los sucesos fue que la policía no pudo no pudo saber que la víctima se fue por atrás, por la, claro, puerta de atrás, y bueno, sucedieron. Si hubiese sido Kipildor quien tenía, Kipildor es, para quienes no saben,
0: el agresor
2: que hoy está condenado, si hubiese tenido la consigna personal él, nos podríamos haber evitado y se hubiese podido prevenir semejante hechos de vulnerabilidad, de violencias extremas que padeció, sí, Irene.
4: Bien, por último, de mi parte, para consultarte, Jessica, bueno, a partir de tu trabajo, tuviste, imagino, que recolectar datos, sí, que eso, por lo menos periodísticamente hablando, es muy difícil. Imagino que en tu caso fue un poco más accesible, ¿lo lograste?
3: Sí, en realidad hay dos cuestiones, ¿no? La investigación todavía la sigo realizando.
4: Sí.
3: Sí tengo la facilidad de obtener ciertos contactos por pertenecer a la fuerza, y de hecho fue una parte fundamental de la defensa del, sí, trabajo, el estar dentro e investigar lo que yo misma trabajo, ¿no? Y después también el acceso a la información de la justicia, porque fueron bastante accesibles a la hora de tener que entrevistarlas. Hablo de entrevistarlas porque hasta ahora, sí, fueron una jueza y una fiscal que me brindaron su testimonio y pude trabajar en base a eso. Pero la parte más difícil en realidad, desde mi punto, son entrevistar a las víctimas, que es lo que más necesito.
4: Claro.
3: Pero como es un tema muy sensible, cuesta mucho. Uh-huh. Por eso también se establecieron protocolos éticos de reserva para lograr estas entrevistas. Y bueno, todavía sigo tratando de localizar algunas que me quieran brindar su testimonio para determinar cuáles son los efectos o cuáles son... no sé si beneficios, pero pienso que también pueden haber algunas que se sientan seguras con la consigna. No sé si es la norma general de que les claro. moleste, pero bueno, eso necesito justificarlo a través de las entrevistas.
4: Bien, Jessica, y si alguien, y después compartimos esta entrevista a través de los diferentes canales, quiere contactarte para contar su caso, ver qué es lo cómo puede ayudarte, bueno, ¿cómo te contactan?
3: Creo que mi foto está por todos lados. estoy en Facebook, tengo Instagram, así que si lo quieren hacer por ese medio no hay ningún problema. Estoy más que dispuesta a recibirlas y a escucharlas.
4: Bien, Gaby, ¿te queda alguna consulta?
0: Tengo una más, y agradeciéndoles que nos hayan visitado. ¿Cómo funcionaron los casos donde la justicia determinó que la consigna fuera sobre los agresores? En la práctica, ¿qué resultado tuvieron?
3: Todavía estoy evaluando esas circunstancias. Estoy tratando de determinar el caso este de la provincia de Salta, que no hay mucha información. Estoy tratando de entablar contacto con alguien que me pueda brindar esa información, porque sería de mucha ayuda. Y en cuanto al caso de acá de Río Grande, resultaron efectivas la consigna aplicada al agresor. De hecho, se mide mucho más rápido el riesgo en caso de que, bueno, el agresor quiera entablar contacto nuevamente con la víctima.
4: Claro. Bien, Dai, ¿algo que quieras agregar?
5: Sí, para cerrar quizás, aclarar algo importante, la ley 1022 es una ley provincial de protección a no solo las mujeres, sino cualquier integrante del grupo familiar, ya se ha extendido también, que padece algún tipo de violencias. Sí. Por lo general hablamos de mujeres, porque las violencias por razones de género son, en estadísticas, las mujeres quienes más las padecen en la modalidad intrafamiliar, que luego en otra columna vamos a diferenciar uh-huh. entre tipos y modalidades, pero sí aclarar eso. Y por mi parte agradecer a Jessica, felicitarla.
3: Gracias.
5: Un montón, y yo sé todo mil el esfuerzo.
3: Disculpas por los nervios, la verdad no estoy acostumbrada, favor. Creo que la forma de expresarme en estas cuestiones me cuesta un montón, pero porque soy muy vergonzosa, pero bueno, mi amiga Day ya lo conoce, así que ya sabe.
4: No, pero muy bien, así que te muy agradecemos bien. Muchísimo
3: muchas
4: con Gabriel en Ushuaia. Nos contaste esto que era muy importante y bueno, no, yo sí quiero leer la tesis en algún momento. Así que me comprometo a leerla cuando vos quieras.
3: Próximamente va a estar disponible en la página de la Universidad Tierra del Fuego, igual la van a publicar.
4: Me alegro entonces que así sea. Así que nada, muchas gracias a las dos. Hermosa columna la de hoy.
5: Hermosa columna, para mí emocional también. Sí.
0: Bueno, un saludo, gracias por haber venido a ambas y felicitaciones a la graduada.
3: Muchas gracias.
5: Muchas gracias, Gabriel.
0: Bueno, una pausa y ya seguimos en periodismo, dale.
5: Dale.
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0: Parte final de Periodismo de Hoy. Nos volvemos a Río Grande con Lorena Uribe.
1: Así es, Gaby. Nos volvemos a Río Grande porque hoy vamos a hacer un breve pase con nuestro compañero Cristian Viso, que hoy hablamos, lo citamos a él justamente, claro, respecto de una información que brindó esta mañana en el programa Entre Nosotros. Así que lo saludamos en esta tarde. Cristian, muy buenas tardes. ¿Cómo estás?
2: Hola, Lore.
1: ¿Cómo andas?
2: Bien, muy bien. Hola, Gabriel, ¿cómo va eso?
0: ¿Cómo va, Cristian? Buenas tardes, un gusto.
2: Igualmente para mí. Me siento un poco incómodo porque creo que vamos a hablar de temas que normalmente le corresponden al señor Ramonet. Digo, estoy fuera de liga en esta discusión.
0: Pero no soy el único que habla del tema, por favor, no son temas míos. Al contrario, siempre es un gusto poder compartir con otros colegas temas que a uno le interesan, porque implica que se puede ampliar, ¿no? Al contrario, si no, nos sentimos solos con Lore a la tarde.
1: Sí, mucho. ¿Sí? Respecto del tema judicial, político, siempre nos pasa
2: ¿se
1: que,
2: solos? ¿Sí?
1: Que sentimos que no hay una vuelta.
2: No hay eco.
1: Lo decimos y lo decimos y no pasa nada. Mm. Y eso a veces nos genera un poco de dudas respecto de, sí, de seguir o no con los temas, pero insistimos.
2: Yo creo que lamentablemente nos estamos acostumbrando, nosotros desde nuestro trabajo y particularmente también gran parte de la sociedad, desconozco las razones, a que los temas van pasando como si fuesen figuritas. ¿Viste que ahora está de moda esto de los chicos que están intercambiando figuritas? Entonces va pasando y dice, la tengo. Ah, no, esta no la tengo. Espera, quédate acá. La mira. No, sí, la tengo. Seguí.
1: Y seguimos.
2: Estamos así, ¿no? Como...
1: Sí, en un scroll permanente.
2: Como scrolleando figuritas y nada. Y todo queda ahí en la nada y nos vamos acostumbrando a la impunidad con la que algunos se manejan, a que lo anormal sea normal, y que ya nada nos llame la atención, ¿no?
0: Mira, tenemos un tema emblema nosotros con Lorena, que es la causa de la denuncia penal contra la cooperativa eléctrica, que va camino a cumplir un año, ¿no?
1: El próximo 17 de junio cumplirá un año sin juez.
0: Un año sin juez.
1: Sí.
0: Eso sí que nunca, mirá que estoy acostumbrado a cosas fuertes en el Poder Judicial, entre otras la que vamos a contar ahora, la que vos contaste esta mañana, pero que una denuncia penal no tenga juez después de un año, nunca lo había visto. Es algo, porque en general se la dan un juez no hace nada, hace la plancha,
2: cajonea,
1: la pasa,
0: qué sé yo, la cierra, ¿no? Cierra la causa. Pero que no se animen ni siquiera a ponerle un juez, bueno, habla de los pesos pesados que debe haber atrás para investigar, ¿no?
2: De los pesos pesados que hay atrás y de la impunidad que hay al frente. Digo, porque tiene dos caras.
0: Tal cual.
2: Los pesos pesados que ejercen su poder y que evitan que, por ejemplo, como ustedes están nombrando, una causa no prospere, pero también del otro lado, en la cara visible de esa moneda, hay un grado de impunidad que hemos naturalizado y que de algún modo, ¿viste? Esto es como esa frase que dice, te dan la mano y se agarran del codo.
1: Sí.
2: Bueno, es un poquito eso, van trepando.
1: Sí,
2: se agarraron los dedos, después la muñeca. Llegaron al codo, vieron que no pasaba nada y cuando te diste cuenta los tenés colgados del hombro.
0: Sí.
2: Porque no pasa nada, porque nadie, como a mí me gusta, nadie va preso. O sea, no hay nadie que sea
0: salvo
2: juzgado por sus actos.
0: Salvo Córdoba, ¿no?
2: Salvo Carlos Córdoba,
0: últimamente.
2: Sí.
0: Pero,
2: sí.
1: Que tampoco tuvo repercusión alguna.
2: No, nada, debería haber sido un escándalo.
0: Exactamente.
1: Nada.
0: Exactamente.
1: Pero bueno, Cristian, no te queremos quitar mucho tiempo de tu programa.
2: No, por favor.
1: Pero un resumen acerca de esta acordada y esta venta multimillonaria, porque es en dólares.
2: Sí. Muchísima plata.
1: Compra-venta,
2: que ninguno de nosotros tres la va a ganar en toda su vida.
1: No, jamás.
2: Para que se den una idea. Porque estuve haciendo la cuenta y no llegamos. Así que
1: no llegamos. Todos los que estamos acá, que somos 1, 2, 3, 4.
2: Sí, el cumpleaños tampoco llega, quédense tranquilos. A ver, esto tiene una génesis, que es particularmente acciones que va tomando el Superior Tribunal de Justicia y que repercuten con el paso del tiempo. Lo que estamos hablando estalla por estos días, pero se genera ya el año pasado.
1: Sí.
2: En otras circunstancias y en otro contexto, el Superior Tribunal de Justicia decide que es momento de darle su propio edificio a la unidad pericial, a la unidad que está a cargo de las pericias.
1: Sí.
2: Ese proceso lleva a que se contacten con personas que podían aportar un inmueble, ya sea, entiendo, en un principio para alquiler, pero después ya sí, efectivamente para la venta, Y llegan a un matrimonio que posee un edificio, concretamente en un barrio muy conocido de la ciudad de Ushuaia.
1: Gabriel decía el barrio de Preto, pero ya no es de Preto.
0: Sí, es la zona de la tranquera, le decimos también aquí, es muy conocida.
2: Sí, sí, yo me costó ubicarme, pero para que vos tengas una idea, Gabriel, corregino si estamos diciendo algo mal, pero es esa zona que está al lado del gimnasio del Ushuaia Rugby Club, más o menos por ahí.
0: Sí, son unas cuadras, es la próxima rotonda, pero sí, a muy pocas cuadras del Ushuaia Rugby Club. Sí.
2: Bueno, a partir de ahí se inicia un expediente. Lo que sabemos, lo que sigue, es que toda esa negociación queda frenada porque allá por el mes de febrero, se acordarán ustedes, la justicia determina llevar adelante un ajuste de sus cuentas a partir de que el presupuesto provincial era reconducido, iban a perder un 15% aproximadamente.
1: 14.
2: El 14% del presupuesto. Entonces dicen, bueno, hay que achicar gastos. Congelan compras, congelan
1: ascensos. Se
2: supone
1: ascensos, que no hay ascenso, que no hay ingresos.
2: Exacto.
1: Que,
2: bueno, que... había un montón de medidas que se tomaban, entre ellas evitar compras.
1: Sí.
2: Entre las que se podía contar este proyecto. Bueno, llega el mes de mayo, se reúne el Superior Tribunal de Justicia, elaboran el acta 1016 a partir de esa reunión, los 5 integrantes del tribunal. En esa reunión, 3 de ellos, María del Carmen Bataini, Javier Muchnik y Gonzalo Sabastú, me dicen, tenemos que avanzar sobre este tema. Los otros representantes involucrados dicen, mira, si hay una acordada que firmamos respecto a los gastos, no es momento. Que sí, que no, que sí, que no. Como suele corresponder a estas cuestiones, votemos.
1: Claro.
2: Gana la mayoría, integrada por Bataini, Muchnik y Sagastume, y terminan decidiendo que iban a avanzar sobre un convenio que ya habían firmado, que ya había certificado el Ministerio de Economía para que pudieran realizar la compra. El Ministerio de Economía daba varias opciones para realizar la adquisición de este edificio, que le iba a ser comprado a Francisco Loiacono y a María Alejandra del Valle Bellini.
1: Sí.
2: En efecto, había 6 opciones dentro de la grilla. Eligen la opción 4, que era adquirir la propiedad con un anticipo de $184,561.40 y a partir de allí 36 cuotas fijas de $30,595.25.
1: Los centavos.
2: Sí, yo le decía esta mañana a Sergio Sarmiento si él tenía algunas monedas en el bolsillo, porque cuando fueron a firmar se olvidaron, entonces alguien tenía que ponerlas. No tenía él, así que veremos.
1: Redondearon.
2: Sí, van a redondear probablemente. La cifra, en definitiva, a ver, el inmueble está ubicado en Paseo del Río 1926, esa es la calle. Me mandaron fotos recién del edificio, cuando las vi lo ubiqué, ahora te las voy a mostrar, Lorena, seguramente quienes por alguna vez pasamos por ahí lo habremos visto, pero lo cierto es que ese edificio va a terminar costando $1,285,990.42, lo que equivale al cambio del momento en el que se firma el convenio, que era ya por noviembre, 1,832,000,000 pesos, $536,351.35. ¿Cuál es el gran problema, el conflicto por el que la acordada no sale con todas las firmas? Porque alguien en esa reunión dijo, che, pero si eso lo tasamos y estaba entre $700,000 y $850,000, ¿por qué vamos a pagar $1,300,000?
1: ¿Y eso, sobreprecio?
0: ¿Eso quién lo dijo? ¿Alguno de los jueces?
2: Alguno de los que participó en la reunión.
0: Pero no lo dejó asentado, no lo escribió.
2: No, porque en realidad el acta solo da cuenta del tema que se trata.
0: Claro.
2: El acta es la 1016, solo firma que se va a avanzar con el expediente, que es Superior Tribunal de Justicia sobre adquisición de inmueble para la dirección pericial. Es el expediente 57072/25. Pero en virtud de lo que allí se discute, se informa que se va a aceptar el convenio entre el Superior Tribunal de Justicia y el Ministerio de Economía para avanzar en la compra, pero no dice más nada, porque el acta cierra con lo que terminó el acto, después de informarse, firmando los señores jueces, quienes disponen se registre. Y tiene 3 firmas.
0: Es curioso porque el Superior Tribunal publica algo de esta documentación en su sitio web, las actas, por ejemplo, pero no figuran las tasaciones, ¿no? Ese sería un dato que me parece que hoy te escuchaba a la mañana, si la justicia quiere esclarecer un poco esto, debe salir a dar información. Y una de las cosas interesantes que podría decir es cómo se tasaron y a qué valores cada uno de los inmuebles que participan de la licitación que gana lo IACONO, ¿no? Porque bueno, ahí podríamos darnos cuenta si existe un sobreprecio y que además sobre el que se sospecha, porque hay mucha gente que está diciendo que ese edificio no vale ese dinero, ¿no?
1: ¿Sabés qué? Estoy pensando que el único edificio que conocimos el número de su tasación, en realidad el inmueble, fue cuando los retirados, la caja, en sí, realidad compensadora de los retirados, sí, quiso hacer esta venta, que también eran en dólares, y hubo una tasación, y de hecho no hubo oferentes en ese caso,
2: no,
1: por ejemplo.
2: No. Y acá hay otro agravante, porque también es costo-conveniencia, ¿no? Digo, siempre en estas discusiones, Gabriel, Lorena. Estamos hablando de una propiedad que también mucha gente que vive en Ushuaia me dijo, Está ubicada en una zona conflictiva, no hay lugar para estacionar, va a ser complicado después el funcionamiento en un barrio. Y alguien que conoce del tema y que vio el edificio me dijo esta mañana, de hecho me mandó un mensaje mientras estábamos al aire, diciéndome, Cristian, ese edificio va a haber que hacerle un montón de refacciones, porque no está en condiciones inmediatas de ser uso, habitado, de ser utilizado. Porque además no cumplía la función, no estuvo pensado para ser una oficina del Estado. Entonces hay que readaptarlo. Sol me contaba esta mañana, Sol Agusti, me decía, por ejemplo, no tiene ascensor. Tiene dos pisos, pero no tiene ascensor.
1: Bueno, vos fíjate, mirá, estoy acordándome de edificios, y yo que cubro la cuestión género muy cercanamente, hace ya 2 años aproximadamente, frente justamente al cine aquí en la ciudad de Río Grande, que es sobre calle 9 de julio.
2: 9 de julio.
1: Ahí funcionaba un espacio que había...
2: Está la pizzería de Paulino ahora.
1: Exactamente.
2: Sí, la pizzería popular, sí.
1: Ahí funcionaba un espacio, un edificio del Poder Judicial, que se suponía que era un lugar intermedio para que las personas que no pudieran acudir hasta YPF, que son mínimo 8 o 10 kilómetros... desde la margen sur tuvieran la posibilidad de llegar hasta el centro por lo menos y realizar algún trámite que tuvieran que efectuar, lo realizaran allí. Bueno, ese edificio se alquilaba y dejó de alquilarse porque las condiciones edilicias no estaban dadas para el funcionamiento de la cantidad de gente y la cantidad de personas que acudían. Y estoy pensando en esto, ¿no? O sea, si un edificio que es más o menos similar al que estamos viendo...
2: Es más chico este incluso. Porque este que adquiere el Superior Tribunal de Justicia tiene algo así como 600 metros cuadrados. El otro era un poco más grande todavía.
1: Sí.
2: Y también funcionaba en dos plantas, claro.
1: En dos plantas y no estaba, supuestamente dejó de funcionar porque no eran acorde a las condiciones.
2: Bueno, ahora habrá que averiguar después, una vez que esto... A ver, esto prospera, digo, ya está ratificado.
1: Firmado.
2: Está autorizado, digo, el Ministerio de Economía lo ha autorizado. ¿Cuánto va a salir la refacción y la puesta a punto de ese edificio para que después finalmente funcione el área encargada de las pericias? Yo esta mañana, Gabriel, Lorena, utilizaba una frase, ya por ahí un tanto recurrente, pero que yo decidí modificarla sobre la marcha a partir de lo que pasó. Ustedes habrán escuchado que alguien dijo alguna vez que se le puede mentir a unas cuantas personas durante un tiempo, pero no tanto a todas, ¿no? Sí. Entonces yo lo reformaba y decía esta mañana, ¿no? Concretamente, que vos le podés tomar el pelo, podés faltarle el respeto a una parte de la sociedad durante un tiempo, pero no a toda la sociedad todo el tiempo. Y yo tengo la sensación que esto está pasando, la gente se está empezando a hartar. Cuando vos lees los comentarios, las reacciones, la gente está harta del estado de impunidad en el que vivimos, en donde algunos hacen lo que les da la gana y no tienen consecuencias, y hemos llegado incluso al punto en donde hay algunos, cada uno después ocupará el lugar que le corresponde en esto que voy a decir, digo, hay algunos que durante mucho tiempo se ponían una capucha cuando te venían a asaltar a la puerta de
1: a
2: tu
1: robar,
2: casa.
1: Claro.
2: Ahora ya directamente decidieron sacarse la capucha. Es tal el grado de impunidad que pueden...
1: Y te dan la opción de votarlos.
2: Sí, que pueden además hacer lo que hacen a cara descubierta. Y eso a mí me preocupa, me llena de indignación y sobre todo me motiva a preguntarme, ¿no? Sobre todo también hasta cuándo. ¿Hasta qué punto acá, digo, se puede poder seguir poniendo a prueba nuestra tolerancia?
0: Preguntan si hubo una licitación pública. En este caso sí, hubo una licitación pública, por lo que vi en el expediente 4/2025. O sea, hubo varias ofertas y eligieron esta, la de Lodía Cona.
2: Sí, hasta donde yo tengo entendido fue así como se manejó.
0: Claro.
1: Bien. Bueno, Cristian, muchísimas gracias por este pase.
2: A ustedes, che, algún día nos vamos a hacer un pase hablando de cosas buenas, de cosas lindas.
1: Del cumpleaños de Mariano hablemos.
2: Del cumpleaños de Mariano, claro, de algo bueno. Digo, la otra vez también hablamos de una empresa flojita de papeles, hoy de esto, digo, nunca una buena para la gente, digo.
0: O de la Patagonia, yo sé que vos seguís la sección de la columna de Zampatti.
2: Sí, porque soy un apasionado. El año pasado pude recorrerla mucho y estoy absolutamente fascinado con los lugares de la Patagonia.
1: La Patagonia, descubrí. Gente, vayan a la comarca andina. Esa gente que te

0: vertiginosos en la vida cotidiana, pero que no dejan de perder esa esencia que tenemos acá. Entonces es ahí un punto intermedio entre una metrópolis en la que hoy, por ejemplo, no viviría. Hoy no viviría. Pero sí, la Patagonia sí, garpa.
1: Bueno, gente, ahora sí nos vamos.
2: Nos vamos, quédense con Costo Político.
1: Obviamente, quédense acá, nosotros nos reencontramos mañana, Gaby. Un beso grande. Mariano, que termines muy bien. Mica, muchas gracias y hasta mañana.
2: Chao, hasta mañana. Gracias, Cristian.
0: Abrazo grande.
2: Chao, chao.
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1: La llegada del invierno en Tierra del Fuego no es una sorpresa climatológica, es una certeza implacable. Sin embargo, para el gobierno provincial parece ser un imprevisto que se intenta tapar con discursos empaquetados y mesas de trabajo que no son más que humo. La realidad que hoy golpea a miles de fueguinos no es el resultado de una fatalidad de la naturaleza, sino de algo mucho más indignante, la desidia gubernamental. Esta crisis que hoy obliga a cientos de familias a rogar por una garrafa de gas en el inicio del implacable invierno fueguino, pudo y debió haberse evitado haciendo simplemente lo que había que hacer. Detrás del relato oficial de la cercanía y el diálogo,

0: la documentación y los datos que circulan revelan una verdad obscena. El Estado provincial abandonó la obra pública y prefirió financiar su propia ineficiencia a costa del bolsillo y la salud de la gente. Para entender la magnitud del engaño, no hace falta especular. Basta con mirar los propios informes contables y las notas oficiales del Ministerio de Obras Públicas que preside la inefable Gabriela Castillo. En su momento, el gobierno anunció con bombos y platillos una inversión de 1.000 millones de pesos para conectar de forma universal y gratuita a 3.300 familias de Río Grande y Toluín a la red de gas. El objetivo, entendíamos, era noble y definitivo: terminar para siempre con la dependencia del gas envasado. Y aunque el papel lo aguanta todo, la realidad no. El informe financiero histórico del expediente es inapelable. ¿Cuál fue el resultado real sobre el terreno? Apenas 872 conexiones domiciliarias finalizadas y con medidor colocado. Los fríos datos oficiales confiesan que el Estado fracasó en el 73% de su meta original, dejando a 2.428 hogares completamente desamparados, dependiendo de la asistencia discrecional y precaria del gas licuado de petróleo envasado. Gastaron casi el triple del presupuesto inicial para cubrir apenas una cuarta parte de los vecinos prometidos. Una estafa de gestión irreversible. Las causas de este colapso no se deben a la falta de recursos. Los miles de millones de pesos estuvieron y se licuaron en redeterminaciones de precios y mayores plazos de ejecución por ineficiencia de coordinación gubernamental. Esto se debe a un cambio de prioridades políticas. La consecuencia directa es una fragmentación dolorosa de la provincia. Mientras Ushuaia sobrevive atada al blindaje del subsidio para no congelarse, Río Grande y Toluín sufren las consecuencias de una infraestructura que se pagó, pero que jamás se terminó. Para colmo, la respuesta del Ejecutivo ante su propio fracaso constructivo roza la crueldad institucional. En lugar de cumplir con la ley 1312 que exigía la obra universal a costo cero, el gobierno pateó el tablero y diseñó una trampa perfecta. Trasladó la obligación a los vecinos mediante líneas de crédito de hasta 6 y 8 millones de pesos con el Banco Tierra del Fuego. Nunca les preguntó si podían pagar. Que quede claro, esto no es gestión, es una extorsión presupuestaria. El Estado utiliza el reempadronamiento en pleno invierno para bloquear las cargas de gas envasado, impone un cepo asfixiante de 180 días para conectarse y empuja a los ciudadanos a endeudarse con el banco para pagar una obra interna que el propio Estado ya les había cobrado y prometió gratis. El vecino termina pagando con deuda familiar la incapacidad de sus gobernantes. Para colmo de males, sobre el Ministerio de Obras y Servicios Públicos pesa la sospecha vecinal de un burdo maquillaje cartográfico. Auditorías territoriales de los propios ciudadanos detectaron que manzanas enteras de barrios populares figuran en los papeles del Ministerio como metas logradas bajo la ley 1312, cuando en realidad son obras ejecutadas previamente con recursos del Registro Nacional de Barrios Populares a través del Fondo de Integración Sociourbana, es decir, se quieren colgar medallas ajenas para tapar el propio desastre de su gestión. Resta por saber, en medio del entuerto, ¿qué hace el gobierno mientras las familias pasan frío? La respuesta es evidente: montar un teatro burocrático. La proliferación de mesas de trabajo y reuniones unificadas a lo largo de la provincia, que te quede claro, no buscan soluciones técnicas. Funciona como un perverso mecanismo de contención política y desgaste social. La estrategia del gobierno es tan clara como cínica. El pasado 23 de mayo, la legislatura provincial sepultó el veto del gobernador Gustavo Melella a las suspensiones en los recortes del subsidio al gas envasado con una mayoría agravada de 11 votos, propinándole una derrota constitucional contundente al Ejecutivo. En lugar de acatar el mandato democrático y publicar la ley, el gobierno retiene su publicación en el boletín oficial, aplicando lo que los beneficiarios del subsidio y los sectores opositores consideran un ajuste de hecho. El plan de manual es estirar las mesas de diálogo y la redacción de un supuesto nuevo proyecto consensuado hasta fines de julio o agosto. Si logran ganar esos meses, habrán sorteado el pico del invierno aplicando el ajuste sin pagar el costo político directo, mientras entretienen el reclamo social con falsas promesas, discursos grandilocuentes en medio de convocatorias y asambleas estériles. La crisis del gas envasado en Tierra del Fuego no es un problema de falta de gas, es una crisis de falta de gobierno. El sufrimiento de miles de familias atrapadas entre el frío, el cepo a las garrafas y la amenaza de endeudamiento bancario pudo haberse evitado si se hubieran terminado las obras en tiempo y forma con los más de 2.700 millones de pesos asignados. Hoy, mientras los funcionarios se refugian en la calidez de los despachos y debaten en mesas eternas, los vecinos en los barrios populares tienen que rogar por cada carga y esperar que el frío no apriete para que ese gas, que es poco, dure algunos días más. Es hora de que el Estado provincial y en particular la gestión de Gustavo Melella deje de usar la burocracia como escudo, cumpla las normas y ejecute de una vez por todas lo que por derecho y por presupuesto le debe al pueblo.
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0: Han pasado ya 26 minutos de la hora 17 en toda la República Argentina. Nos apuramos, vamos rápido. Cambiamos un poco el inicio de este programa de día martes 9 de junio, justamente porque, como habíamos hecho un pase con Gabriel y Lorena, se nos ha acotado el espacio. Por eso, ya lo escucharon, vamos directamente a la entrevista telefónica, porque se conoció en las últimas horas que el intendente de la ciudad de Río Grande, Martín Pérez, viajaba a China para iniciar una ronda de negociaciones, una misión que entiendo tiene que ver concretamente con la posibilidad de acercar inversiones a la ciudad de Río Grande en un momento tan pero tan delicado como el que estamos viviendo. Además, habrá un hermanamiento, detalles de los que vamos a ir charlando y contando con el correr de los días, porque esta actividad tendrá una duración de 3 jornadas. Justamente allí, en el gigante asiático, estará el intendente de Río Grande a lo largo de los próximos 3 días. Juan Pablo de Luca es el actual presidente de Río Grande Activa, la empresa estatal municipal. Y uno de los que más conoce respecto de cuestiones que tienen que ver con la industria, la soberanía. Con él hemos hablado en alguna oportunidad respecto de la ampliación de la matriz productiva, ese concepto tan mentado en el último tiempo, y por eso nos parecía oportuno charlar con él acerca de qué panorama abre justamente la visita de un intendente, como es el de este caso en Río Grande, en China, precisamente. Juan Pablo, Cristian Viso te saluda. ¿Cómo estás vos?
9: Hola, Cristian. Buenas tardes. Es un placer, como siempre, poder hablar con vos.
0: Para nosotros también, y te agradecemos especialmente que hayas aceptado este rato de encontrar entre los dos parámetros que tienen que ver justamente con la importancia, entiendo yo, me dirás vos si estoy en lo cierto, Juan Pablo, de empezar a mirar un poco más allá de lo que hoy puede ofrecer la industria fueguina. Ya sabemos, ya tenemos claro lo que le podemos dar al país y al mundo. A pesar de nuestras dificultades, a pesar de los palos en la rueda, los externos y los internos que sufre nuestra industria, va siendo hora también de empezar a mirar un poco más allá. Y me parece que este viaje tiene que ver con eso, ¿no?
9: Sí, tiene que ver con eso, tiene que ver con poder poner en acción, ejecutar los potenciales que ya tenemos. Esto, Cristian, este viaje del intendente Martín Pérez a la República Popular de China y en particular a Pekín, a Liaoning y a Benji, a la provincia de Liaoning y a la ciudad de Benji, tiene que ver con también un trabajo que ya se viene haciendo con la embajada de China en la Argentina. Recordemos que hace muy poquito tuvimos la presencia acá del embajador de China en la Argentina, sí. Wang Wei, con toda su comitiva. A mí en particular me tocó coordinar la parte técnica de esa visita, donde nosotros le presentamos los principales proyectos, las potencialidades y los sectores más importantes que nosotros pensamos que tenemos compatibilidad al principal socio actualmente comercial de Río Grande, que es China, ¿no? Hoy, digo, para repetir este dato, ¿no? China hoy es el principal socio comercial de nuestra ciudad, y esto saberlo bien porque es el principal proveedor de las piezas, partes, insumos de la fábrica, sobre claro. todo de la industria electrónica. Y bueno, y los sectores donde nosotros vemos las mayores potencialidades, que es lo que está haciendo el intendente ahora en China, tienen que ver con, primero, el eje de las energías, una actividad histórica de nuestra ciudad y el norte de la Isla Grande de Tierra del Fuego, energía que hoy es hidrocarburo, que pasa a ser en la transición energética todo lo que tiene que ver con el potencial eólico que tiene el norte de la provincia. Ahí en particular el intendente va a estar visitando una empresa que se llama Goldwind, que es ni más ni menos que la fabricante de aerogeneradores número uno del mundo en participación del mercado. Es la que también se encargó de proveer, instalar y ahora también de continuar su ejecución, su funcionamiento del parque de aerogeneración de Total Energy en el norte de la provincia, que es de 8,5 megavatios. Y también el segundo eje, producción de alimentos, que ahí también la provincia de Liaoning es una de las mayores productoras de alimentos bajo condiciones de frío extremo, bajo cubierta. Ahí tenemos mucho para aprender, y en particular el intendente va a estar visitando también estas empresas. Y el tercer eje sí es el tecnológico, ¿no? La diversificación de la electrónica, que nosotros apuntamos y mucho a lo que es el autopartismo electrónico, la electromedicina y también la producción de drones. Uh-huh.
0: Bueno, indudablemente, por eso yo decía, hay que empezar a mirar hacia adelante y tratar de trazar un horizonte que justamente tenga que ver más con nuevas opciones que con la industria que actualmente conocemos. En ese contexto, ¿están dadas hoy las condiciones para que China desembarque definitivamente en Tierra del Fuego e impulse cada vez más inversiones? Lo digo por estas dicotomías que se dan a nivel nacional, en el medio involucrada la geopolítica, la relación entre el gobierno nacional y China, entre el gobierno nacional y Estados Unidos. Digo, ¿tenemos que correr todas esas fichas del tablero para enfocarnos específicamente en esto, o esas son variables que pueden influir?
9: No, al contrario, Cristian. Primero, entender que estos sectores también tienen que ver con una continuidad, de lo que nosotros hacemos. De hecho, en energía nosotros ya es la segunda actividad más importante de la ciudad. Y esto tiene que ver con una continuidad, ¿no? A nuevas energías, ahora en base a renovables. En relación a la producción de alimentos, tiene que ver con algo que históricamente se hizo en Río Grande y es justamente la incorporación de toda la capacidad industrial que tenemos y tecnológica en la producción de alimentos. Y en tercer lugar, la electrónica, ya hay capacidad instalada y esto es volcarla a otro tipo de procesos y productos. Y con esto que decís también de China, no es algo nuevo. De hecho, insisto, hay mucha producción china y participación de empresas chinas actualmente en Río Grande. Tiene mucha participación incluso en las empresas, son las principales proveedoras, insisto, de nuestra industria electrónica. Fíjate cómo Total Energy, que es una empresa francesa, incorpora también, se tiene una alianza con esta empresa china y ahí no hay disputa geopolítica, ¿no? Digamos, y pensar que cuando hay cuestiones de negocios a veces eso se pone a un costado. Y nosotros lo que vemos más bien es que con esta alianza bien estricta que tiene, por así decirlo, ¿no? Esto es un eufemismo, en realidad, el gobierno nacional con Estados Unidos, en realidad es una entrega, nosotros vemos que hace el gobierno de Javier Milei al gobierno de Donald Trump, nosotros vemos una oportunidad en el marco subnacional. Porque fíjate, mira, de hecho ahora en este momento el intendente está en Liaoning en la Conferencia Internacional de Comercio de Ciudades Hermanas. Esta conferencia, este foro, está apuntado a nivel subnacional, es decir, los estados-nación no están, están todos los subnacionales, es decir, provincias y ciudades. Y directamente ahí lo que se busca, ¿sí?, es establecer oportunidades de comercio, negociación, atracción de inversiones, compatibilidades, y a eso se está dedicando el intendente. Y cuando sucede una alianza tan fuerte a nivel nacional en relación al gobierno actual argentino de Javier Milei con el estado con el gobierno de Estados Unidos, hay oportunidades, es decir, que por ejemplo el gobierno chino, las empresas chinas lo que buscan es también ir por debajo, ir a los estados subnacionales, y es lo que estamos viendo, ¿no? Entonces hay una oportunidad ahí también para fortalecer lazos, generar proyectos que no solamente den respuestas a las urgencias del corto plazo, que tiene que ver con la urgencia económica y social que estamos viviendo en nuestra ciudad, sino también en el mediano y largo plazo.
0: En paralelo a todas estas actividades se va a dar un hermanamiento entre Río Grande y Benxi, esta ciudad que yo contaba ayer cuando charlábamos acá en el pase con Germán Gasparini y Alberto Centurión, está más cerca de Corea del Norte que de los centros urbanos de la República China. Es una ciudad que tiene aproximadamente 1,5 millones de habitantes, muy dedicada a la actividad industrial, a la del acero. Tiene algunas coincidencias geográficas con Tierra del Fuego. Me pareció un dato que puede ser menor, pero entendiendo estas coincidencias no lo es. Los registros térmicos, la temperatura en Benxi es muy similar a la de Río Grande y a la de Tierra del Fuego, entonces ellos han apuntado la producción no solo a la actividad a gran escala como es el acero, sino también a los cultivos bajo techo y demás, cuestiones que entiendo para ustedes son interesantes. También leí que este tipo de hermanamientos no tienen las mismas condiciones que las que se dan con otros países de Europa. Digo, por ahí los chinos son un poco más exigentes a la hora de hermanarse, pero también abren la puerta a otro nivel cuando se produce, y esto de algún modo también puede llegar a favorecer inversiones futuras en Tierra del Fuego.
9: Sin duda, sin duda. Tiene que ver con esas compatibilidades. Nosotros trabajamos técnicamente con la embajada en las posibilidades de hermanamiento de Río Grande y se dio opciones y esta para nosotros fue la más compatible para las potencialidades en los sectores, insisto, en que estamos apuntados. No solamente es como bien decías, una ciudad de 1,5 millones industrial, que también está pasando una parte de ampliación de matriz productiva, ¿no? Está ampliándose también a la producción local de alimentos y se está volviendo hoy en día también la meca, ¿no? De la tecnología de producción de alimentos en climas extremos, en este caso fríos, y eso es también lo que nosotros necesitamos. También están diversificándose al turismo, de ellos tienen un turismo también muy grande en términos internos, y en eso aparece eso, una posibilidad de un hermanamiento que no solamente tiene que ver con Benji, sino tiene que ver con un conjunto de políticas que se van haciendo cooperativamente con China, ¿no? Venimos cumpliendo un montón de pasos, ¿no? De mutua confianza, de acuerdos, de articulación de algunos proyectos, porque como bien te decía, digamos, también va a estar visitando el intendente algunas empresas también electrónicas. Entonces, es decir que venimos siendo acompañados por el gobierno de China en lo que nos estamos proponiendo, y insistir, Cristian, en que esto es también parte de lo que hay que hacer para tener inversiones y un poder de negociación en esa mesa de inversiones, que no es menor, ¿no? Porque estamos muy acostumbrados a ver anuncios de un día para otro, ¿no? Mal planificados o no planificados, como algo como en el marco de una urgencia. Y nosotros, la verdad que, y el intendente Martín Pérez en eso trabaja de forma muy ordenada, queremos tener el mayor poder de negociación posible para sentarnos en a discutir las inversiones, sobre todo los impactos, ¿no? Locales, no solamente sociales, de trabajo, sino también ambientales, de escala, de posibilidades de exportación, ¿no? Y en eso hay que hacer las cosas bien. Hay que hacer las cosas bien, y para eso se necesita trabajo, se necesita ir allá, ir a China. Los chinos lo valoran mucho, poder que los vayan a visitar y que efectivamente se conozca in situ lo que ellos hacen. No nos olvidemos que son un país que tiene un lobby en contra muy fuerte a nivel mundial en términos de comunicación, un lobby antichino muy fuerte. Nosotros también lo vimos muchas veces acá en nuestra provincia, y ellos lo que quieren es trabajar seriamente con eso, y bueno, y también, bueno, si se da la oportunidad, ¿por qué no ir creciendo, ¿no?, en esto?
0: Yo pensaba esta mañana, digo, ya para ir cerrando el contacto, Juan Pablo, digo, hablamos mucho de la ampliación de la matriz productiva, ¿no? Pero me da la sensación que antes de eso tiene que suceder algo, que es que ampliemos la matriz de acción y de pensamiento. Digo, si seguimos pensando de la misma manera y obrando en consecuencia, difícilmente obtengamos resultados diferentes. Quizá el camino para empezar a revertir eso sea un poco esto también, ¿no?
9: Sí, yo creo que estamos cumpliendo los pasos para hacerlo, y también tenemos que ver algunos anuncios convertidos en realidad. En realidad,
0: seguro, sí.
9: En realidad concreta, palpable, que no sean grandes anuncios de proyectos de inmensa escala, sino de pequeña escala. Nosotros eso lo insistimos, digamos, para demostrar y efectivamente ir conociéndonos, porque, a ver, inversiones chinas hay en todo el mundo, y hay inversiones chinas que son hiperextractivistas, es decir, con fuerte impacto, y otras que no, digo, ¿no? Y eso, digo, hay otras que no. Pongamos ejemplos en algunos países de África, en tipo de explotaciones del tipo minero. Pongamos ejemplos de inversión China-Alemania, ¿no?, del tipo tecnológica, con energías, de la transición energética, ¿no? Dos tipos de acuerdos totalmente diferentes proveniendo de un mismo lugar. Nosotros uh-huh. queremos acercarnos a una inversión seria, digamos, ¿no?, que beneficie a todos los fueguinos y fueguinas, a todos los riograndenses, en el corto y en el largo plazo, ¿no?
0: Juan Pablo, siempre es un placer charlar con vos. Abrazo y hasta la próxima.
9: Hasta la próxima para vos. Gracias, Cristian.
0: Charlamos con Juan Pablo de Luca. Es el titular de Río Grande Activa, es representante del municipio de Río Grande ante el Fondo de Ampliación de la Matriz Productiva, es economista, está especializado en cuestiones que tienen que ver con la soberanía y la industria. Por eso nos parecía oportuno empezar a charlar con él acerca de esta agenda que lleva adelante el intendente de Río Grande, Martín Pérez, en China, buscando inversiones, y en esto que yo le decía, ¿no? Digo, empezar a cambiar la mirada. Ya sabemos lo que puede dar la industria de Tierra del Fuego a pesar de los palos en la rueda. Bueno, quizá también sea hora de empezar a ponernos a prueba acerca de lo que todavía no hicimos y podríamos hacer. Pausa y ya volvemos.
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0: Tomamos contacto con el concejal de la ciudad de Ushuaia, representante de Somos Fueguinos en el Parlamento de esa localidad. Walter Tabarone está en comunicación con nosotros. Concejal, ¿cómo le va? Buenas tardes. Cristian Biso, de este lado de la línea.
16: Buenas tardes, Cristian. Un gusto poder charlar contigo y saludos a tu audiencia.
0: Igualmente para nosotros. Gracias por atendernos. A ver, sin dudas, el tema no se agota, porque más allá de que se discute en sesión, se habla, tal vez no se puede avanzar en la medida que ustedes entienden, la situación en torno a los escándalos suscitados con las tierras fiscales sigue generando polémica, sobre todo porque además en el medio la gente, la que no puede pagar un alquiler, la que no puede acceder a una vivienda, observa cómo, en definitiva, también, ¿no?, da la sensación que la impunidad prevalece.
16: Lamentablemente es así, Cristian. El tema del manejo de la tierra fiscal dentro de lo que es el eje urbano de la ciudad de Ushuaia es un tema complejo, porque hay varias formas para acceder a tierra fiscal.
0: Sí.
16: Una a través del acceso a un lote individual, que se regula por la ordenanza 50-55, que tiene determinadas condiciones que cumplir el adjudicatario. Y después tenemos el acceso a la tierra fiscal mediante operaciones colectivas, en las que había una ordenanza que regía, que fue derogada, y ahora se regula mediante convenio entre la entidad y el municipio de Ushuaia, bajo determinadas condiciones. Y la tercera forma que vemos que la adjudicación de tierra fiscal es mediante una ordenanza que asigna tierra a valores subsidiados para pequeños y medianos emprendedores, que también llega a resultados disvaliosos en cuanto a algunas adjudicaciones que se hicieron en la ciudad de Ushuaia. En función de estos tres temas, sobre todo las graves denuncias que hay formuladas ante el Distrito Judicial Sur, los juzgados penales del Distrito Judicial Sur, versan sobre operaciones en virtud de las cuales personas que no son afiliados a los sindicatos que resultaron adjudicatarios de esas tierras mediante operaciones colectivas, terminan accediendo a un lote a precios que van entre 15.000 y $20.000, personas que ni siquiera son afiliados, cuando el objeto de los convenios que se realizan en la ciudad de Ushuaia determinan que el sindicato que hace eso reciba la tierra, haga un plan de obra y de construcción de viviendas para sus afiliados y la destine a sus afiliados, que además deberían verificarse cada vez que se destina cada uno de los predios o de las viviendas resultantes de esas operatorias, que estén debidamente escritos en el registro de demanda habitacional, que el año pasado cerró en la ciudad de Ushuaia, y hay una hay 3.000 aspirantes a acceder a tierra fiscal que por varios motivos no pueden acceder, algunos de muchos años.
0: Claro, claro. Bueno, y en este contexto, usted le ha apuntado directamente al rol que juega la sindicatura municipal, que es un organismo de control que tiene que justamente auditar y después controlar al Ejecutivo. Ha dicho literalmente que funciona como un apéndice de la municipalidad de Ushuaia, o por lo menos de la gestión de Walter Voto. ¿Qué herramientas institucionales le quedan a usted y a sus pares que observan esta situación y pretenden ponerle un freno cuando, en definitiva, lo que termina sucediendo es que hay posturas que favorecen no solo esas prácticas, sino las posturas que ejerce el propio Ejecutivo? Digo, ¿qué más puede hacer?
16: Mire, yo como concejal tengo una obligación constitucional muy importante, que es la de controlar todo lo que realiza el Poder Ejecutivo. Además de legislar, el rol que tenemos del Consejo Deliberante de la Ciudad es controlar a los otros poderes del Estado municipal. Dentro de este contexto es que nosotros, lamentablemente, dentro del ámbito del Consejo Deliberante estamos en minoría. Sí. Nosotros presentamos hace largo tiempo una serie de proyectos de ordenanza, primero descongelando el valor de la tierra fiscal municipal para acceder a predios individuales, porque estaba a valores irrisorios. En segundo lugar, presentamos un proyecto alternativo para que se modifique la forma de concesión de tierra a pequeños y medianos emprendedores. Y ahora vamos a trabajar fuertemente en una ordenanza que vuelva a regular la adjudicación de tierra fiscal municipal a entidades intermedias, porque este sistema de convenios que celebra el Ejecutivo, que después son mandados para ratificar por el Consejo Deliberante, lo que ha arrojado como resultado son todas estas cuestiones que hoy se están denunciando en la justicia penal. Yo he tenido acceso, a través de la abogada que está llevando adelante las causas penales, a cierta documentación que, más allá de que no está acreditada fehacientemente la participación de un funcionario de la municipalidad, son operaciones que se hacen a través de miembros infieles de estas asociaciones intermedias, uh-huh, y de terceros que comercializan las tierras, y se dan a personas que ni siquiera están inscritos en el registro de demanda individual. Esto es lo que está ocurriendo en relación a las denuncias que hay en trámite en la justicia penal del Distrito Judicial.
0: Y Tabarón, ¿el intendente está al tanto de esto? ¿Sabe de esto? ¿A usted le consta que tiene conocimiento de lo que está sucediendo?
16: Mire, hay cuestiones que en relación, por ejemplo, en la organización San Martín, donde se adjudicó a valores subsidiados a empresas en el marco de la ordenanza que regula la cesión de tierra fiscal a pequeños y medianos emprendedores. Y no estoy hablando de pequeñas y medianas empresas, que son conceptos distintos, porque no es lo mismo un emprendedor que una empresa, a valores que son irrisorios, y de a empresas que directamente no tienen esa característica, sino que en algunos casos podemos tildarlas como grandes empresas. Esa presentación ameritó una denuncia a la Sindicatura General Municipal, que al día de la fecha está tramitando alguna investigación especial, pero la verdad es que los resultados son escasos. Dos denuncias de las que hicimos la sindicatura, ninguna obtuvo resultados favorables. Así que por eso mis apreciaciones en cuanto y valoraciones en cuanto al rol lamentable que está cumpliendo la sindicatura, que se vuelve un apéndice del Departamento Ejecutivo Municipal en lugar de cumplir el rol constitucional para el cual fueron designados los vocales, ¿no?, que hoy ocupan esos cargos.
0: Uh-huh. Bueno, y en lo que tiene que ver también con el ordenamiento del propio Consejo Deliberante a partir de estas discusiones, usted decía, estamos en minoría. Y esa minoría,
16: exacto,
0: esa minoría se da particularmente porque el bloque de Forja vota dividido. ¿Esto que sucedió en los últimos días en el Consejo Deliberante es un hecho aislado o entiende que se va a volver una dinámica habitual? En definitiva, un concejal de Forja votando con la oposición y una concejal de Forja votando con el oficialismo.
16: Bueno, hasta hace poco tiempo eran los dos concejales de Forja, cosa que no me extrañaba. Ahora vos sabés, al raíz de la situación política que se está dando en el ámbito provincial, que evidentemente se refleja en el Consejo Deliberante, vemos que hay un cierto distanciamiento entre los concejales, pero no me toca a mí opinar sobre cuál es la situación interna de otro bloque del Consejo Deliberante, obviamente, pero es evidente, siempre hay una alianza entre el oficialismo municipal y algunos de los concejales que integran la oposición, donde se termina, al final de toda la historia, votando cuestiones o proyectos que son originados en el Poder Ejecutivo. Inclusive no hemos podido lograr en muchos casos la mayoría agravada de dos, han logrado en muchos casos la mayoría agravada de dos tercios para impulsar determinadas cuestiones, ¿no?
0: Bueno, habrá que ver en definitiva si esta es la dinámica que se va a sostener, porque si es así, digo, se puede llegar a controlar, se puede llegar a descontrolar cualquier posibilidad de generar algún control sobre la acción del Ejecutivo. Digo, ya el blindaje no es solo en la sindicatura, sino también en el Consejo.
16: No tengas dudas, Cristian. Por lo menos a mi modesto entender, la única forma de cambiar esto es mediante un proceso electoral. Y realmente no es un problema político, sino que hay que cambiar el modelo de gestión que hoy se está aplicando en Ushuaia, que es un modelo de corte netamente autoritario y poco participativo, donde las decisiones que toma el señor intendente después son avaladas por la mayoría que tiene el Consejo, y obviamente con situaciones que tenemos respecto al organismo de control por naturaleza, de los aspectos contables y financieros y presupuestarios del municipio, que es la sindicatura. Vos sabés que los actuales síndicos han renovado su mandato recientemente, sí. Y ese mandato va a durar prácticamente hasta la mitad del mandato del próximo intendente, con lo cual si llegara a cambiar el Ejecutivo Municipal, nos vamos a encontrar con un intendente de un color político y evidentemente con una sindicatura de otro color, porque han sido designados durante la gestión actual, ¿no?
0: Vamos a estar siguiendo el tema porque nos interesa y sobre todo porque además se da una particularidad, y ya con eso quiero ir cerrando, concejal. Sí. A mí me sorprende cómo se repiten ciertas prácticas. Ya sabemos cómo terminó la situación con la Asociación Trabajadores del Estado en Ushuaia a partir de esos convenios para entregar tierras a sindicatos que de algún modo terminan puenteando a quienes se inscriben en los listados oficiales y esperan y cumplen requisitos. Y da la sensación que el municipio no escarmienta. Digo, en las últimas horas, en los últimos días, se conocieron reuniones con otras agrupaciones o entidades para volver a poner en práctica medidas similares. Y que quede claro, yo no estoy poniendo en duda la honestidad de esas organizaciones, sino que me llama mucho la atención cómo, a pesar de un antecedente que debe prender las alarmas, el municipio insiste en estas prácticas.
16: A ver, Cristian, yo presenté un pedido de interpelación que fue denegado,
0: sí,
16: por el bloque oficialista y el voto de algunos concejales de la oposición, porque decían que era demasiado violento, que la funcionaria siempre había dado explicaciones y demás, y el camino no era interpelación. Bueno, a la otra sesión hice un pedido de informe para poder lograr que la funcionaria responsable de Hábitat y Ordenamiento Territorial, en el marco de la problemática de estas tres ordenanzas, dé explicaciones concretas respecto a documentación y elementos de prueba que tengo en mi poder. Y al día de la fecha también me fue denegado por un empate donde la señora viceintendenta y presidente del Consejo Deliberante de Ushuaia se empató, obviamente, denegando la posibilidad de acceso a la información, lo que viola derechos constitucionales que tenemos todos, porque el acceso a la información pública es un derecho constitucional y la obligación de responder informes, y nadie está hablando de responsabilidad de los funcionarios, sino saber cuál fue la actitud de el accionar del área específica de la Municipalidad de Ciudad de Ushuaia dedicada al manejo de tierras fiscales respecto a determinadas y concretas cuestiones. Yo había hecho alrededor de 20 y pico de preguntas para que se respondan, y lamentablemente no pude obtener respuesta. O sea que la vía parlamentaria, por lo menos para acceder a ese tipo de información pública, me ha sido cerrada. Entonces, ¿qué camino nos quedan? Porque después algunos concejales del oficialismo se ofenden cuando uno va a la justicia porque tiene la suerte de ser abogado, ¿no?
0: Claro. Claro.
16: Imagínate un vecino de la ciudad si tuviera que ser todo
0: no, inaccesible, pasos. Inaccesible. No, no le queda todo lejos, en todo sentido de la palabra.
16: Así que estamos intentando por todos los medios que se garantice el derecho a acceso a la información pública. Sí. Hoy tengo una causa en el Superior Tribunal de Justicia donde, si bien prosperó y se castigó la mora de la administración en contestar pedidos de informes, se está discutiendo si la información debe ser completa o no, como dice la ordenanza que regula el acceso, porque a criterio del juez de primera instancia no lo era, y por eso dictó sentencia, pero a criterio de la Cámara de Apelación en el Distrito Judicial Sur, lo que había contestado tardíamente era suficiente, cosa que con la cual esta parte no está de acuerdo. Hoy está eso en el Superior Tribunal de Justicia con dictamen del fiscal positivo, así que vamos a ver qué es lo que resuelve y a ver si se logra algún tipo de actitud ejemplificadora respecto a la obligación que tienen los funcionarios de contestar y de facilitar el acceso a la información pública.
0: Ojalá que sí, ojalá que eso suceda, porque en definitiva, además, si no tienen nada que ocultar, nada deberían temer. Concejal.
16: Tal cual, porque sí. Dar respuesta sobre la gestión que hace un funcionario municipal no quiere decir que este sea responsable de nada, simplemente es aclarar formalmente las cuestiones que puede formular un concejal ejerciendo su facultad constitucional de controlar, ¿no?
0: Por supuesto que sí. Nos hemos quedado sin tiempo, llegamos al final del programa. Le agradezco enormemente que nos haya atendido.
16: Gracias, Cristian, y siempre a disposición. Saludos a toda la audiencia de Río Grande.
0: Abrazo grande y hasta la próxima. Era Walter Tabarone, concejal de la ciudad de Ushuaia, charlando con nosotros acerca de esta polémica permanente, constante, hace ya tanto tiempo en la ciudad de Ushuaia, acerca de la entrega de tierras, la que se entrega a través de sindicatos y agrupaciones sin fines de lucro, la que debe entregar por propia cuenta el municipio, la que le aporta a empresas privadas, a emprendedores, como explicaba el propio Tabarone, todo en definitiva bajo sospecha, y un municipio que parece blindado en la posibilidad de tener que ir a rendir cuentas, no solo ante la justicia, sino también ante el propio organismo, que es en este caso el Consejo Deliberante.
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0: 18 horas en punto y ya están los señores Alberto Centurión y Germán Gasparini aquí en el estudio para llevar adelante la continuidad informativa de Radio Provincia. ¿Cómo les va? ¿Cómo andan?
23: Bien, todo bien, acá andamos. De bien. Cumpleaños hoy.
0: Sí, por supuesto. Acá, se nos llenó la radio.
23: Sí, se llenó la radio de gente.
0: Debe ser un buen tipo este, porque totalmente. Lo vinieron a saludar.
23: Totalmente. Es verdad.
0: Sí, buena gente. Lo vinieron a saludar. Unos cuantos. Vinieron unos cuantos. Ha habido un desfile de temprano. Así que, ¿cómo andan?
23: Y buen cocinero, dicen.
0: Además,
23: dicen.
0: Y volvemos, no con, sé, el tema.
24: No, yo, yo sé lo que veo en la cancha, se ven los pingos, y en el olla, ¿sí? Y en el asador. Yo hasta ahora, porque nada. Hay uno que se viste que habla del asador, pero nunca lo vimos. Mirá, con Mariano, yo, ni prender el fuego.
23: No, yo, hay otro que he que invitado a comer y se ha comido hasta los platos. Bueno. ¿Viste? En fin.
0: Siempre caemos en lo mismo, en la cuestión culinaria. Llega hasta ahora y se les agarra el hambre a ustedes.
23: Sí, de la tarde. Igualmente. Estuvimos picando ahí afuera.
0: Ah, sí, bueno, está bien, bueno. Sí, como corresponde.
23: ¿Cómo estamos?
0: Bien, la verdad que muy bien.
24: Lo estuve escuchando la mañana hoy con el informe.
0: Sí. ¿Sí?
23: Tenemos,
0: sí,
23: propiedad en venta. Vamos a poner una inmobiliaria en la justicia. En cualquier momento vamos a poner una inmobiliaria.
24: ¿Sabe lo que es bueno? ¿Sabe lo que es bueno? Lo que es bueno cuando pasan estas cosas, se sacan a la luz y de la otra parte lo plantean, ¿no? Como sí, lo pasó el otro día con la concejal, la secretaria de gobierno del municipio de Toluín, y después salió el presidente del consejo donde explicó, y yo creo que el beneficiario es el lector y el oyente,
0: por supuesto,
24: que saca sus conclusiones. Ojalá pase esto también con la dirigencia política, la dirigencia gremial, la empresarial y de todos los sectores. Entonces la gente se pone y ya me convence lo que me dijo, demostró la documentación y ¿por qué se realizó esto? Me parece que eso es fundamental. Yo los otros días decía que es bueno clarificar todas las cosas, porque hoy todos los fondos que se manejan del Estado provincial, municipal y a nivel nacional, empezar a clarificar el tema, como pasa hoy con lo que pasó con Adorni.
0: Primero porque demoró, no es de ellos. Primero porque no es de ellos, es nuestro.
24: Es nuestro, sí, nuestro. Sí, sí.
0: Y en segundo lugar, también deben explicar por qué toman las decisiones que toman, porque en un momento en donde la plata no alcanza, en donde escasea, también tenés que justificar por qué gastás lo que gastás y cómo gastás lo que gastás.
1: Y si
0: ¿no?
1: es el momento de hacerlo.
0: Y si es el momento. Digo, es una multiplicidad de factores que coincido con lo que vos decís, Alberto. Ojalá que puedan aclararlo.
24: Es buena la aclaración.
1: Como lo decías hoy a la mañana.
24: Que va para todo, ¿eh?
1: Y ahora
24: va para
1: todos,
0: por supuesto.
1: Digo, si había una licitación con cuatro...
0: En realidad el informe habla de cuatro opciones respecto del pago.
1: Del pago.
0: No sé cuántos se presentaron a la licitación. Nos decía Gabriel Ramonet que hubo una licitación. Está bien, cumple con las pautas.
1: Con las pautas.
0: Lo que sí, después el informe del Ministerio de Economía le da múltiples opciones respecto del pago. Ellos eligen la opción 4, que es esta de $180,000 de anticipo y cuotas de $30,000 fijas hasta completar casi $1,280,000, creo que era.
1: Ahora, lo que vos planteabas de esta acordada de un precio X a otro precio.
0: En realidad lo que se planteó es que hubo una tasación previa y que esa tasación no arrojaba el monto que finalmente termina pagándose. Después no está explicitado en el acta, porque el acta es muy escueta, que es lo que hablábamos con Gabriel. Todos esos procesos no se dan a conocer y deberían darse a conocer. Debería ser más fácil el acceso a la información pública.
24: Totalmente.
0: Me parece que la clave es esa, porque mira, lo hablábamos recién con Balta Tabarona respecto del conflicto de tierras en Ushuaia. Él llega porque es abogado, porque es concejal y porque tiene las herramientas para acceder.
1: Y conoce el camino.
0: Y además, así y todo, no obtiene respuestas. Imagínate un vecino común y corriente que tiene dudas. Che, acá en esta esquina iban a hacer asfalto, pero no hicieron asfalto, hicieron un recapado. Digo, ¿qué
24: pero
0: pasa,
24: los fondos venían para hacer eso y no lo hicieron.
0: Claro. Tiene que ver con la editorial que yo relataba hoy en el arranque del programa. Se enviaron fondos a Tierra del Fuego para hacer obras de redes de gas y no se hicieron, no se terminaron. Se gastó la totalidad del presupuesto para cubrir solamente el 24% del trabajo que se había prometido. Es más, se gastó mucho más del presupuesto porque hubo redeterminaciones y un montón de cosas. Entonces vos fíjate cómo se repite permanentemente esta historia respecto de cómo se usa la plata. Eso sí,
24: ahora,
0: la plata nuestra.
24: Digo, claro, por supuesto.
1: Digo, el Superior Tribunal inauguró un edificio hace un par de años, gestión Bertone.
0: Sí, tendrá seis, siete años. Ponele, exagerando. Digo, sí, no tiene una década ese edificio.
1: No tiene una década, seis, siete años. ¿Cuál es el argumento para este nuevo edificio?
0: Lo desconozco, pero entiendo que debe ser falta de espacio. Si requieren...
1: Digo, si vos haces un edificio nuevo...
0: Se debe haber contemplado, Germán. No debe haber estado contemplado.
1: No se contempló...
0: Indudablemente no, porque necesitan un edificio de 600 metros cuadrados, además.
1: Pero claro. Digo, eso es lo raro también.
0: Sí,
1: cuando vos haces un edificio, ya contemplás... Cuando es nuevo, ¿no? Cuando vos lo haces de cero al edificio, contemplás justamente la capacidad... Hoy estamos hablando de qué cantidad de empleados, cerca de 1,000 empleados, Alberto.
0: La justicia tiene algo 900, así como 900, sí, 900, sí, no llega a 1,000 empleados.
1: 900, algo así. Con un presupuesto similar a Río Grande.
0: Al de Río Grande, sí.
1: Digo, en ese sentido.
24: No es similar.
1: Son 20,000 millones menos de pesos. Digo, en ese sentido.
0: A ver, para un conjunto de 1,000 personas estamos hablando de números muy similares a los que maneja una ciudad de 80,000 habitantes.
24: No, acá tenemos 130,000 habitantes.
0: Pero por eso digo, comparativamente esa es la relación.
1: Exactamente, un presupuesto que tiene la justicia de la provincia de Tierra del Fuego similar a los presupuestos de la ciudad de Ushuaia y de Río Grande. Digo, hace 6, 7 años inaugura un edificio nuevo. ¿No contempló toda esta situación para ir a comprar un edificio de... 600, 700 mil dólares o 1,200,000 lo que se va a pagar?
0: Lo que sea, así sean $500,000, en un momento como el que está Tierra del Fuego, es no mucha plata, es mucha plata. Porque como decía Sergio esta mañana, sale toda del mismo lugar,
1: Cuando prácticamente desde comienzo de año tenemos en la justicia paros.
0: Además, hay
1: paros por cuestiones salariales, justamente por cuestiones salariales. Entonces, cuando vos tenés cuestiones salariales pendientes, y vas y compras un edificio de $1,200,000, $1,100,000, cuando la tasación era prácticamente la mitad o un 60% de ese valor, es raro
0: esto,
1: todo.
0: Esto se decide a fines del año pasado. En febrero la justicia nos dice que iba a hacer un ajuste porque no le alcanzaba la plata.
1: Exactamente.
0: Yo bromeaba, decía, bueno, le cortaron el papel y el café a los empleados, porque no había plata y era razonable. Es más, yo en aquel momento dije, che, qué bueno que está que un organismo del Estado reconozca que hay que ajustar.
23: Totalmente.
0: Ante un gobierno provincial que no ajusta. Uh-huh. Y después nos enteramos de esto. Entonces, ¿cómo es? ¿Dónde se ajusta? ¿Cuáles son las prioridades? Me parece que deberían explicarlo con el respeto debido a estas circunstancias. Porque nosotros no hicimos más que contar lo que figura en información pública.
23: Y son funcionarios.
0: Por supuesto.
23: Son funcionarios que tienen que dar explicaciones y argumentar el porqué.
0: Absolutamente, absolutamente.
23: Es así de simple. Bueno, y por otro lado, continúa lo que uno pensaba que se había finalizado, que es el tema de la reforma de la Constitución.
0: Sí, sí.
23: Continúa este paso dentro de la justicia, que tiene que ver a ver qué va a suceder, qué va, porque esto pasa por el Superior Tribunal y hay que ver si finalmente cuál es la decisión que tiene el Superior Tribunal para ver si
0: esto hay va a cámara. Lo que va a pasar es que seguramente ante las objeciones termine en el Superior Tribunal de Justicia. Yo se lo contaba el otro día a Adrián. Todo este proceso, seguramente y sin plazos obligatorios por cumplir, puede llegar a durar incluso más que la propia gestión, de lo que resta de gestión de Gustavo Melella. Uno entiende la lógica, habrá que ver
23: si no.
0: Después...
23: O no, puede ser que se vote rápidamente.
0: O puede que se resuelva rápidamente también. Como sea, en agosto no va a haber elecciones.
23: No, 9 de agosto no, ya estamos...
0: Pero 9
23: de junio, 2 meses
0: estaría. 2 meses
23: de diciembre. Las elecciones.
24: ¿Cómo? No sé que aparezcan las constituyentes en diciembre, digo.
23: Alguien me dijo por octubre.
0: Sí, puede
23: ¿Alguien
0: ser.
23: Alguien me dijo por octubre.
0: Yo sigo insistiendo que me parece que avanzar sobre el tema es no ver las prioridades de la gente, no haber perdido contacto también con cómo le cae el tema a la gente, porque vos sabés muy bien, Alberto, que cuando se insiste, también la gente se harta un poco de eso, ¿no?
23: Sí.
0: Digo, que incluso hasta el que se mantenía neutral en algún punto te dice, che, ¿pero por qué? ¿Por qué? Ya cansan con esto. Uh-huh.
23: Claro.
0: Digo, me parece que eso tampoco se está midiendo en este proceso, ¿no?
23: Y hablamos de la gente, y la gente, habría que hacer una encuesta a ver si de 10 personas que te cruzaban en el supermercado realmente sabían que iba a haber una elección. Habría que hacer una encuesta.
0: Es complicado.
24: Yo creo que la gente está más informada de lo que nosotros pensamos. La gente
0: hoy, yo también pienso
24: la
0: eso.
24: La gente hoy, no pero la subestimemos
23: la
24: a la gente.
23: No la subestimo, pero
24: no hablemos sobre
23: la
24: gente.
23: La preocupación pasa por otro lado.
24: No, la gente. No subestimemos a la gente. La gente está informada.
23: Nadie subestima. Yo lo que digo
24: está
23: es
24: informada,
23: que la preocupación de la gente pasa por otro lado. Que
24: vota
23: no tiene que
24: a conciencia cuando tiene que votar. Y me parece que lo ha demostrado en estas últimas elecciones porque no han sido claras. Por eso la derrota que ha tenido los gobiernos.
0: Yo creo que la gente está informada, como vos decís, pero también selecciona la información que le interesa y la
23: totalmente.
0: Que no.
24: Por supuesto, por eso está informada.
0: Sí, la gente sabe, pero si ese tema no le interesa, como es el de la reforma, no quiere saber nada con eso,
23: porque pone
0: por delante sus prioridades. Sí.
23: Por
0: ¿no?
23: eso sería importante ver... cambiando de tema,
0: recordemos
23: que tenemos el intendente Martín Pérez está en
0: China. Sí, lo que le contaba ayer, ¿no? Sí. Un poco de la agenda
23: en
0: y
23: China,
0: eso.
23: Está en la provincia de Liaoning, en el noreste de la República Popular de China.
0: Es la provincia, la capital es esta ciudad que yo les contaba ayer.
23: Beijing. Tiene similitudes climáticas muy similares a lo que es la ciudad de Río Grande. Bueno, el intendente tenía programado para el día de hoy un recorrido por una empresa dedicada a la producción de equipamiento médico. Visita una empresa de producción de alimentos industrializados, reunión institucional entre el intendente Pérez y el alcalde de Benchi, ciudad con la que Río Grande avanzará en este proceso de hermanamiento que armamos en el día de ayer. Intercambios entre ambas delegaciones sobre oportunidades de cooperación.
0: Sí.
23: Firma formal del hermanamiento que se realizará en el marco de la cumbre de ciudades hermanas de...
0: Que ya comenzó.
23: Liaoning,
0: cumbre ya comenzó, sí.
23: Recorrido por la Academia de Ciencias Agrícolas de esta ciudad, especializada en producción de alimentos bajo cubierta.
0: Ahí te cuento, hace un punto ahí.
24: ¿Por qué climas?
0: Porque ahí está. Porque
24: climas
0: yo les contaba que Beijing tiene clima muy parecido al de Tierra del Fuego.
23: Arriba
0: el promedio de la temperatura
24: más
0: es de 7 grados. Sí. En invierno la temperatura promedio es de 14 grados bajo cero. Entonces, ¿qué hicieron los chinos? Dijeron, che, tenemos 1,5 millones de habitantes, pero contando los pueblos y aldeas aledañas, superamos los 2 millones de habitantes, ¿cómo les damos de comer? Entonces empezaron a trabajar en plantaciones bajo techo.
23: Ah, mira.
0: Construían galpones y en esos galpones sembraban alimentos, generaban el microclima necesario para resguardar a esas plantaciones del mal tiempo, y se fueron no solo abasteciendo, sino que se convirtieron en referentes para la región, y primero para la región y tiempo después para el país. Benji es una ciudad y toda esa región que provee a gran parte de China de alimentos cultivados y procesados bajo techo. Me parece que ahí hay una oportunidad interesante. ¿No? Sí, si hay algo que nos sobran acá son galpones vacíos.
24: Claro, sí, exactamente.
23: Y espacio.
24: Y que
23: espacio. Y espacio, sobre todo.
24: Bueno, y hablando de temas. Quería pasar después un.

0: muchos años, de la época de Eninger, cuando trajo esa máquina en su momento, que pagó 10 millones de dólares, ¿sí? Que hablaba en su momento Raimundo, no se ha actualizado y no se ha solucionado el tema energético en la ciudad de Ushuaia y siempre tiene inconvenientes. Esto es muy importante porque hay una inversión de 80 millones de dólares que ya está en marcha y que ya las maquinarias están viniendo de China. Viniendo de China. Calculo que en tres meses más o menos estaría ya gestionando la aduana de la ciudad de Ushuaia para ver todos los pasos que hicieron, como hicieron con las máquinas, con las torres que trajeron de los chinos para entrar aquí en Total, ¿no? El mismo paso, se lleva todo su tiempo. Digo, esto es importante, que lo anunciaron, vamos a pasar unos tres minutos, lo tenemos, escuchemos y después charlemos sobre el tema en particular.
1: Fue Gustavo Melella. Bueno, gobernador, tenemos que hablar sobre los avances. Han comenzado los avances de obra de esta usina termoeléctrica aquí en la provincia de Tierra del Fuego, más precisamente en Ushuaia.
2: Sí, a ver, es una obra muy importante. La visitamos en su momento con autoridades provinciales nuestras y el embajador Wang, el embajador de la República Popular de China en la Argentina. Es un trabajo conjunto, una inversión de una empresa china asociada a Terra Ignis para la generación de energía que se necesita, de electricidad que necesitamos en Ushuaia. Hoy tenemos equipos viejos que se van reparando y la verdad que no es muy seguro. En cambio, esta obra es una obra que va a dejar a Ushuaia proyectada por los próximos 35 años con una tranquilidad en la generación de energía muy importante. Vino gente de la aduana también, porque realmente el equipo que viene es muy grande, mucha cantidad, se va a necesitar un movimiento logístico muy grande en el puerto también, así que realmente viendo el avance de obra.
1: Bueno, eso, tenemos que hablar de eso. Ya los equipos estarían en alta mar, digamos, por así decirlo. Ya han salido de China, tendrían por acá ya a finales de este mes. Y bueno, como bien decía usted, comienza este operativo, ¿no?
2: Sí, se están terminando de cargar todavía en el puerto de China, porque son equipos, insisto, muy grandes, que necesitan un cargamento, una forma especial de cargarse. Y después son 35, 40 días de viaje, pues viene directo a la ciudad de Ushuaia. Así que se calcula que en mediados, fines de julio, estarán los equipos acá y después, bueno, viene todo el montaje de los equipos que llevan unos meses.
3: Bueno, gobernador, en épocas en las que se habla mucho de inversiones hacia la provincia, o inversiones chinas en este caso, ¿esto es un hecho concreto ya?
2: Sí, a ver, son 80 millones de dólares la inversión concreta de esta empresa china en nuestra provincia, en la Argentina, en el país. Hoy la Argentina busca muchas inversiones de afuera y realmente es una inversión concreta, con otras más, porque hoy estamos, nosotros venimos detrás de otras inversiones que gracias también a la embajada china, que nos ayuda mucho en infraestructura, en viviendas, en gas y petróleo, en hidrocarburos, tratando de destrabar todavía famoso conflicto por la petroquímica en Río Grande, que seguimos insistiendo y tenemos mucha fe de que se va a lograr. Pero bueno, esta es una inversión concreta que también muestra, es una forma de mostrarle a la República China de que aquel mal episodio que sucedió en aquel entonces con la petroquímica, hoy la provincia de Tierra del Fuego puede asegurar con tranquilidad, no solo a China, al mundo entero, que vengan a invertir, que hay, la verdad, seguridad jurídica en todo.
1: Por último, gobernador, en materia de potencia, y ya hablándole al vecino, ¿no?, también técnicamente, ¿cuánto va a generar esta planta? ¿Qué es lo que va a pasar más adelante? Y obviamente, por supuesto, no habría cortes.
2: Claro, a ver, esta planta va a generar los 40 megas y después de unos acondicionamientos que se hacen genera 20 megas más. O sea, va a generar mucho más de lo que Ushuaia necesita. Entonces, solucionás el problema de generación. Hoy se descompone uno de los motores que tenemos, de los equipos que tenemos, y como son viejos, arrastran a los demás. Y te quedaste sin luz en toda la ciudad o en gran parte de la ciudad. Con esta planta es la solución definitiva para que toda la ciudad de Ushuaia, no solo la de hoy, la que viene, tengan la energía eléctrica que necesitan.
0: El gobernador de Tierra del Fuego, con respecto a esta planta. Ya. Lo que habrá que analizar es quién se va a hacer cargo de la cobranza. ¿A quién hay que pagarle la factura de luz? Que no quedó muy claro. ¿Quién va a cobrar?
4: Pará, no entiendo, Alberto. Es decir, eso no, la factura no la debería cobrar la Dirección Provincial de Energía.
0: Bueno, vamos a ver, no está claro todavía.
4: ¿Por qué no ¿Por está qué? Claro?
0: ¿Quién va, es decir, cómo vamos a pagar esos 80 millones de dólares? Si la empresa, o le pagamos a la empresa, o la empresa
4: ¿Quién
0: toma.
4: ¿Quién es la empresa?
0: Una empresa china.
4: A la empresa que hace la obra, claro, podría encargarse después, claro, de cobrarle
0: eso
4: la
0: es
4: luz.
0: Eso es lo que sería bueno aclararlo, porque todavía no está muy claro, ¿no? ¿Quién va a cobrar? Porque en realidad hoy, yo lo decía el otro día, nosotros los ciudadanos de Río Grande estamos pagando el déficit que tiene energía

0: en la ciudad de Ushuaia. Estamos pagando el déficit que está teniendo hoy en el tema de puertos. Estamos pagando el déficit que tiene en obra sanitaria. Uh-huh. Digo, sí, está, y los sí. ciudadanos que de Río Grande estamos y no estamos recibiendo la coparticipación,
1: sí,
0: del tema turístico.
1: Porque tanto digo, la ADP, obra sanitaria, depende de provincia.
0: Deficitaria.
1: De, más allá de eso, depende de la provincia y la pagamos con los impuestos.
0: Digo. Y estamos pagando el déficit también del IPRA.
1: Pues sí. Que en Río Grande digo, no sucede. No,
0: digo, exacto, digo, es decir, porque me parece que ese es un poco el tema, ¿no? Y me parece interesante que dejemos pagar ese déficit que está teniendo la ciudad de Ushuaia con los fondos acá de Tierra del Fuego, porque hoy usted si no paga la luz en la cooperativa le cortan la luz.
2: Sí,
0: sí.
2: Sí,
0: sí. Así sí. Y bueno, allá no pasa eso. Allá no pasa eso.
1: A la segunda factura te la corta. Pasa.
0: Entonces, mirá, digo esto, me parece que tenemos que ser cada día más eficientes. Acá en el tema del agua lo absorbemos con los impuestos que pagamos al municipio. Allá lo financia el gobierno.
2: El gobierno a través de la Dirección Provincial de Obras y Servicios Sanitarios.
0: Sí, y las obras, ¿quién las hace?
2: El gobierno provincial con la plata de todos.
0: Bueno, a eso voy. Digo, me parece que es bueno. Yo siempre digo comparar gestiones, ¿no? Es decir, a ver, comparar gestiones, presupuestos y gestiones. Presupuesto y gestiones. Si usted analiza presupuestos y gestiones, está pasando lo que le pasaba al IPB en su momento, que el Estado Provincial le tuvo que adelantar dinero para pagar los sueldos de los empleados del IPB.
2: Sí.
0: Que luego el IPB, cuando vinieron los fondos del tema del combustible, logró equilibrar su situación. Hoy, en el IPRA, el gobierno provincial le adelantó más de 5.000 millones de pesos por pagos de juicios que dejó la gestión Río. Que dejó la gestión Río y que también dejó la gestión Río con el tema del convenio chino. Esos 200 millones de dólares. Y vamos a tener que pagar juicio también que dejó la gestión, la segunda gestión de Estavillo. Que el otro día se me enojó el amigo Castro, pero la gestión de Estavillo dejó esa deuda de Ormas y Atrae Gutiérrez. Digo, me parece que hay que ir demostrando gestiones y que se tienen que hacer cargo los funcionarios de lo que firman o lo que no gestionan. ¿Cómo vamos a tener que pagar más de 4.000 millones de pesos? No nosotros, los ciudadanos de Ushuaia, sobre esa demanda que hay sobre la familia Bevan de una funcionaria que cometió un error en la ciudad de Ushuaia. Digo, es hora que los que firman y los que
2: se hagan cargo.
0: Se hagan cargo y con su patrimonio. Que se hagan cargo con su patrimonio.
2: Por supuesto. ¿No? Y en esto de Germán.
3: Cortito.
2: En esto, sí, pues
3: tengo,
2: sí.
3: Porque tengo. Mirá, salió en este. Bueno, lo que ayer hablábamos justamente de Mirgor, de lo que tenía que ver con. Bueno,
2: Mañana voy a estar tocando el tema para explicar qué es.
3: El Banco de Horas.
2: El Banco de Horas, bueno, entre otras cosas.
3: Lo señalamos acá y el ratito estaba pautado en varios medios. Bueno, hoy salió un informe privado, reveló que más de 5 millones de personas de argentinos tienen deudas en mora y que casi 4 de cada 10 jóvenes ya no pueden cumplir con su compromiso. Tierra del Fuego, ahí viene el dato, aparece como la provincia con la deuda mediana más alta de toda la Patagonia. O sea, Patagonia, Tierra del Fuego, lidera la mora.
2: Complicadísimo el panorama. Cierro yo, digo, esta ronda, este punteo que hacemos, porque me quedo con lo que vos decís, digo, comparar, es necesario comparar, sabemos la situación en la que están los jubilados policiales territoriales de Tierra del Fuego.
0: Ahí está.
2: Sabemos la situación, siguen sin cobrar.
0: Pero y comentamos también, usted metió el dedo en la llaga, sobre los policías territoriales también, de sus dirigentes y sus funcionarios que le amastecen, perjudicaron. Y incluso más, no sé si...
2: Lo contó Paulino acá.
0: Bueno, por eso mismo,
2: la raíz del conflicto fue...
0: Ahí está.
3: Los propios fueron los propios.
2: Exactamente.
0: Que los propios se hagan cargo
2: con sus patrimonios. Comparo situaciones. Claro. Sí, estoy
3: que tampoco totalmente. Ahora, la policía es un...
2: También. Hay un organismo
3: difícil. Es un organismo difícil. Muy cerrado, difícil.
0: No hay vacas sagradas en la provincia.
2: Exactamente. Pero comparemos, porque... Tenemos en Tierra del Fuego la situación de los policías territoriales que hace más de un año ya no perciben sus salarios y les dijeron no hay plata a la fila. En la provincia de Río Negro, la gestión de Alberto Beretilnek impulsó una especie de reparación histórica. Hace muchísimos tiempos los policías reclamaban por un diferencial de zona desfavorable que no se les pagaba. Ajá. Habían llevado la situación a juicio, lo habían ganado, había apelaciones, se cajoneó también en la justicia, sí. No avanzaban. Sí. Llegó Beretilneca al gobierno y dijo, hay que cumplir. Empezaron a cumplir. Les agregaron al salario un ítem donde todos los meses le depositan un proporcional para hacerle frente a esa a ese desfasaje. ¿Qué decisión se tomó además? Se incluyó a los jubilados y pensionados de la caja
1: de la policía
2: de, la caja de, la policía, claro, de esa provincia. Más de 27 mil millones de pesos lleva destinado el gobierno y llegó el gobierno de Río Negro y llegó a unos, entre activos, pasivos y pensionados, llegó a unos 7 mil policías.
1: Mira.
2: Digo, mirá qué diferencia, ¿no?
1: Diferencia. Bueno,
2: digo, acá no cobran y en otro lado no solo cobran, sino que además se los compensa y se los reconoce.
1: Claro. Y mala gestión de sus pares. Porque acá estamos hablando que la gestión es mala gestión de sus pares.
2: Por supuesto.
1: Con, bueno, algunas actuaciones, sobre todo los inmuebles.
2: Sí, muy llamativas.
1: Muy llamativas en la ciudad de Ushuaia. Realmente, bueno.
2: ¿Me macho? ¿Les parece?
1: No, yo te digo la verdad. Yo no sé si vamos a hacer el pase con vos a partir de mañana.
2: ¿Por qué?
1: Bueno, nos dejás pegado en todos los temas. Yo no
2: aclaro, esto es un disclaimer, ¿viste? Como dice abajo en las películas.
0: Son opiniones de cada uno. Si cada
2: son
0: uno
2: las opiniones, mis opiniones son mías.
0: Claro, claro.
2: Son mías, no responsabilicen ni al señor Alberto Centurión ni al señor Germán Gasparini. Yo me hago cargo de lo que digo.
1: Bueno.
2: Claro.
1: Cristian, nos vemos mañana.
2: Por
1: que
2: supuesto.
1: Tenga un gran cierre de día.
2: Así es, nos despedimos. Hasta aquí llegamos con Costo Político por Radio Provincia. Se quedan con Germán y Alberto. Nos vemos mañana.
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0: Bien, continuamos. 18:31 minutos en la República Argentina. Bueno, ayer justamente hablábamos de este viaje a Canadá de parte de autoridades de gobierno que fueron invitados a Calgary por justamente por el CFI, que es el Consejo Federal de Inversiones, donde Tierra del Fuego formó parte de una agenda de trabajo orientada a fortalecer vínculos en materia energética. En este sentido se desarrolló una reunión de trabajo encabezada por el viceministro del Ministerio de Empleo, Economía y Comercio de Alberta, Canadá, Christopher McPherson, con la participación de integrantes de la delegación encabezada por la ministra Gabriela Castillo, junto a la secretaria de Hidrocarburos, Julieta Valderramas, además de autoridades de las provincias de Mendoza, Neuquén y Río Negro. Estamos hablando que son todas provincias petroleras. En este caso no solamente ha viajado Tierra del Fuego, sino Río Negro, Mendoza y Neuquén. El encuentro permitió el intercambio de experiencias sobre la realidad hidrocarburífera de ambas regiones, así como abordar la articulación entre niveles de gobierno y la gestión del recurso tierra, tomando como referencia el modelo de desarrollo energético de Alberta. Castillo destacó, tras el encuentro, que estos espacios permiten intercambiar experiencia con regiones energéticas consolidadas como Alberta y fortalecer la presencia de las provincias de Argentina en una agenda internacional orientada a inversiones, desarrollo tecnológico y generación de oportunidades, teniendo en cuenta que es valioso poder conocer de primera mano cómo articulan políticas energéticas y modelos de desarrollo que integran al sector público y privado. También se acordó dar continuidad a la agenda de trabajo con una eventual visita de una delegación canadiense de Argentina en el mes de octubre en el marco de intercambios de cooperación de curso. Bueno, importante justamente la presencia de la provincia de Tierra del Fuego justamente en Canadá, en Calgary, para poder llevar adelante lo que tiene que ver con esta reunión estratégica respecto a lo que es la energía. Y bueno, y en este sentido, como señalábamos y marcábamos, que no solamente la provincia de Tierra del Fuego ha participado de esta reunión, sino también provincias con autoridades de Mendoza, Neuquén y Río Negro. Por otro lado, cambiando de tema, también desde el Ministerio de Salud comunicaron que en base a los resultados de las muestras de las personas sospechosas de triquinosis se confirma el diagnóstico. Las muestras que fueron enviadas a Buenos Aires tan pronto se tomaron, procesadas por el Malbrani, y los resultados que se fueron recientemente cargados del sistema fueron negativos. La situación y el análisis sanguíneo y antecedente epidemiológico indicaban una probabilidad alta, por eso justamente se actuó como brote confirmado desde un inicio. Bueno, por otro lado, lo que señalábamos recién de este viaje del intendente Martín Pérez a la ciudad de o a China precisamente, donde particularmente mantuvo reuniones con autoridades de la ciudad de Benxi, ciudad con la que Río Grande avanzará en un proceso de hermanamiento. Justamente este viaje que se inició días pasados se comprende entre hoy martes 9 de junio y el próximo viernes 12 de junio. Bueno, justamente con una agenda que está orientada a generar vínculos productivos, abrir oportunidades de inversión y promover la cooperación internacional en sectores estratégicos para Río Grande y Tierra del Fuego, lo cual es importante teniendo en cuenta que el eje del viaje va a incluir y está llevándose a cabo visitas a empresas e instituciones vinculadas a la producción energética, hidrocarburífera, energías limpias, electromovilidad, innovación tecnológica, producción de alimentos, turismo, salud y desarrollo científico. Importante bueno, justamente lo que tiene que ver con este viaje, y esperemos que la llegada del intendente nuevamente a la ciudad pueda informar que cuáles han sido los resultados de este viaje.
1: Bien, estuvimos tratando de comunicarnos con el secretario de Petróleo y Gas Privado, uh-huh, Juan Sosa. No nos podemos comunicar porque nos llegó una versión de que ya hay empresas que están mandando de telegramas a los empleados, las empresas que estaban...
0: Sí, la semana pasada lo habíamos señalado. Almar es una de las empresas que ha suspendido por el momento durante 15 días a los empleados justamente en función.
1: No, Almar ya definitivamente no
0: va a continuar.
1: No va a continuar, su presidente ayer. No va a continuar, son 94, 95 empleados. No, hay otras empresas que sí están y ya están mandando telegramas porque, bueno,
0: aparentemente... ¿De suspensión o despido?
1: Y sí, mandan telegramas. o es de suspensión o es de despido.
0: O de despido. ¿No? Bueno, el MAR había justamente los telegramas tenía que ver de suspensión por 15 días.
1: Claro, claro.
0: Así que hay que ver en este sentido cómo se sigue desarrollando esta situación, que es, bueno, y vamos a decir lamentablemente, como en su momento lo informó el doctor Francisco Jiménez, de que lamentablemente todo lo que señaló hace dos o tres meses atrás finalmente se ha ido confirmando, y esperemos que no tenga que ver también con el tema del gas, donde señaló que ante esta situación, si no tenés empresas que finalmente tercerizadas que reparen este tipo de situaciones, vamos a tener un problema si sucede algo, que Dios quiera no pase.
1: Sí, el planteo es que la empresa que se hizo cargo está bajar costos.
0: Claro, bajar costos. ¿A qué precio?
1: ¿No? Entonces un poco...
0: ¿Bajar costos sí, qué precio, no?
1: El día viernes hubo una reunión, le conté acá en el...
0: Ayer...
1: Sí, el día viernes hubo una reunión en el quincho de... En el gremio, y se juntaron trabajadores de distintas empresas con el secretario general y ahí él hizo algunos comentarios que se podría solucionar ese tema, ¿no? Es bueno por eso charlar con Sosa para no... hacer comentarios que no estén... Bueno,
0: Santa Cruz, ¿sí?, por ejemplo, convirtió la salida de YPF en un acuerdo con inversiones por 1.200 millones de dólares.
1: Bueno, pero eso fue algo distinto. Eso fueron empresas que se presentaron en licitación, se juntó a una UTE donde participaron seis o siete empresas y garantizaron al Estado provincial una inversión de 1.300 millones y de incorporar gente que habían quedado...
0: 1.200 millones de dólares, claro. 38 equipos en operación, exacto, 1.204 pozos a remediar y un plan de nuevas perforaciones. Bueno,
1: se hizo algo distinto.
0: Tierra al Fuego, la discusión sigue centrada justamente en esta transición hacia Terra Ignis, sin anuncio comparable entre inversiones, recuperación de producción o compromisos ambientales.
1: Claro.
0: Digo, hasta el momento lo que planteábamos el otro día, tampoco tenemos lo que tiene que ver justamente con, lo planteaba la semana pasada el secretario de gobierno del municipio de Río Grande, el convenio que se ha firmado entre Belitec y Terra Ignis. ¿Alguien lo conoce?
1: No se conoce.
0: Digo, porque realmente, a ver, y volvemos siempre a lo mismo, y volvemos siempre a la transparencia de la información. Como nunca se dijo cuáles fueron las ocho empresas que, según la ministra Gabriela Castillo, se presentaron.
1: Que sí se dijo en Santa Cruz.
0: Claro, acá sí. Nunca se dijo ni las ocho, ni las cuatro que quedaron, ni las dos finalistas, solamente se hizo el anuncio de la empresa que se iba a adjudicar de las áreas dejadas por YPF.
1: No solamente que se dijo en Santa Cruz las empresas, sino se dieron lo que estaban haciendo esas empresas en otras provincias o específicamente en Santa Cruz, ¿no? Los antecedentes de cada empresa y cómo estaban integrados sus socios. Se hizo público, ¿sí? Y luego se conformaron una UTE entre todas las empresas y esas empresas garantizaron lo que se está realizando hoy en Santa Cruz, ¿no? A pesar de...
0: Santa Cruz priorizó tres objetivos que tenían que ver con inversiones privadas inmediatas, compromiso concreto de perforación y remediación ambiental que está a cargo de YPF, cosa que acá no sucede en la empresa.
1: Exactamente.
0: En la provincia. O sea, Santa Cruz priorizó tres objetivos.
1: Sí.
0: Nosotros hasta el momento... ¿quién va a asumir los costes de los pasivos ambientales,
1: por ejemplo? Santa Cruz tiene conocimiento en el tema petrolero. El gobernador viene.
0: Tierra del Fuego, claro, con la experiencia que tiene, debería. Sí. Porque acá dentro de la provincia, ¿quién se va a hacer cargo del dinero de la salida de YPF? ¿Quién va a asumir los costes de los pasivos ambientales? ¿Los pozos? ¿Cuántos pozos nuevos se van a perforar en los próximos años?
1: Bueno, ya dejó YPF 28 millones de dólares para solucionar estos temas, más todo el petróleo que dejaron en la boya, ese tema, ahora hay que, ese petróleo hay que venderlo, ¿no?
0: Bueno, pero y ¿existe un plan concreto para incrementar la producción de gas y petróleo?
1: Nosotros no lo hemos visto.
0: Pregunto, ¿se está protegiendo el empleo petrolero?
1: Bueno, habrá que preguntarle al representante gremial, al señor Sosa, que él seguramente lo tiene más claro, ¿no? Porque es el representante gremial.
0: Sí.
1: Quien defiende los intereses de los trabajadores. ¿No?
0: Pequeña pausa, volvemos enseguida.
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1: Bien, continuamos. 18:50 minutos en la República Argentina. Estamos con la presencia de nuestro compañero de trabajo, Armando Cabral. ¿Cómo estás?
2: Buenas tardes, ¿cómo les va? ¿Qué dicen? ¿Cómo andan?
3: Que nos abandonó el viernes.
1: El viernes, sí. Hoy es martes, ¿no? El viernes.
3: Dice que lo dejaron viendo Netflix.
1: Bueno, está bien. Que un Netflix, sí, un asado. Cada uno.
2: No es lo mismo que un asado, pero bueno, qué sé yo, ¿se le parece?
1: ¿Cómo bien? ¿Todo bien? Bien. Bueno, acá con datos. Según el INDEX, se registró otra fuerte caída de la construcción y la industria en abril.
2: Bueno, vamos a hoy en el programa de hoy vamos a desglosar el recorte área por área del gobierno nacional. Y un dato muy interesante que apareció hoy en el Centro de Economía Política Argentina, el CEPA, es una cosa que se viene tomando como, se viene analizando mal, o lo que es peor, se viene de muy mala gana diciendo lo contrario a lo que es el ajuste de Milei que vacía el Estado y golpea a las provincias. Este por un lado. Y por otro lado, tenemos otra información que tiene que ver con la coparticipación bajo presión. Tierra del Fuego y la trampa de los adelantos.
3: Esto que. Con claro, intereses.
2: Claro, ¿por qué? Porque los medios nacionales marcan esto como ayudas del gobierno nacional a las provincias, ¿no?
1: Sí.
2: O sea, vos me aportás desde tu provincia determinada cantidad de fondos para la torta de coparticipación, sí. yo te la retengo. Uh-huh. Y cuando vos tenés problemas, vení y me decís, che, adelantame parte de mi coparticipación, y yo hago figurar esto como una ayuda cuando realmente es tu plata la que te estoy dando, la que te retuve de manera ilegal e inconstitucional, pero además de eso te cobro intereses.
3: Claro.
2: 16% de 40 mil millones, haces la cuenta.
1: Un montón.
2: Bueno, esto es ilegal. Esto es absolutamente ilegal. Viola la ley de coparticipación federal, pero además hace quedar a las provincias como que todas son un descontrol.
3: Claro.
2: Y yo estoy seguro que en algunas hay descontrol. Ahora, 19 provincias están en descontrol. Le estás haciendo a la misma jugada. ¿Con cuánta plata te estás quedando? O sea, hoy, es lo que decía hoy Cristian y que adhiero absolutamente, ¿no?
3: Ahora, ¿dónde está la plata?
2: A eso iba. Bueno, ¿dónde está la plata de eso? ¿Dónde está la plata del blanqueo? ¿Dónde está la plata de los jubilados? ¿Sabes cuánta guita se le quedan los jubilados por mes?
1: No, no sé.
2: 468 mil millones de pesos. ¿Vos sabés dónde está?
1: No.
2: Pero todos los meses.
3: Claro.
2: Bueno, los 32 mil millones de dólares del blanqueo de los bancos.
1: Uh-huh.
2: Los 57 mil millones de pesos o dólares de Andes. Las 20 mil millones de dólares que pidieron prestado.
1: Lo que salió el fin de semana de los ATN.
2: Por ejemplo.
1: Que ayer lo explicaba el contador Zapata.
2: Sí.
1: Digo, que surge allá por el año, en la época de Alfonsín, los ATN en 1988.
2: Sí,
1: claro, sí. Y bueno, ahí tenés justamente todo lo que se llama el famoso látigo y billetera.
2: Claro.
1: Cuando no responde o cuando no estás a gusto, claro, quien te gobierna a nivel nacional, no lo recibí, y cuando tenés buena relación, lo recibí. Que es un poquito lo que está pasando hoy con Tierra del Fuego, los ATN.
2: Claro.
1: Cuando son ayuda para todas las provincias, no
2: claro,
1: para...
3: Digo, que lo hicieron todos los gobiernos, convengamos.
1: Totalmente.
2: Son herramientas para el desarrollo. Claro. El caso más tétrico fue el de Fabiana Ríos acá. Porque claro, Fabiana Ríos, en la primera gestión de Néstor Kirchner, junto con Lilita Carrió, que yo tengo todo publicado, lo denunciaban todos los días Néstor. Nunca imaginó a Fabiana Ríos que le iba a tocar que Cristina Kirchner, de presidenta, y ella gobernadora.
1: Claro.
2: Bueno, le hicieron sufrir días en el Ministerio de Economía, en pleno verano, sentada en el Ministerio de Economía esperando que le pagaran, le dieran fondos, no me olvido más, una vez le dieron 50 mil millones para pagar media cuota de los jubilados.
1: Claro.
2: Y había estado una semana en Buenos Aires en el Ministerio de Economía esperando. Bueno, esa discrecionalidad, que ya es un delito, sea el gobierno que sea, del color que sea, hace que vos pienses, che, no, pero ¿dónde está? Se la están llevando. No, se la están quedando ellos. Claro. Lo explicó Pablo Blanco un montón de veces. Sí. Y ahora vamos a desglosar eso con gente del CEPA, que va a salir hoy. Y después nos vamos a meter con este tema de las ayudas o no ayudas. Y lo otro, hoy se cumple un aniversario muy importante, que es la llegada de Total a Tierra del Fuego.
3: Ah, claro.
2: 40 años
1: hoy,
2: de Total.
1: El 9 de junio.
2: Y bueno, hicimos un repaso de la inversión, hicimos un repaso de los trabajos. La única empresa que queda, esto yo pensé que nunca lo iba a decir, ¿no? La única empresa que queda generando empleo, producción y exportación de Tierra del Fuego.
1: Sí, sí.
2: Es una cosa increíble, ¿no?
3: El consorcio, ahora sí, es un consorcio.
2: Claro, exactamente. Sí. La, como le dicen en el petróleo, la UTE, ¿no? La Unión UTE. Transitoria de Empresas.
3: Exacto.
2: Pero bueno, la caída sigue, se cayó el consumo, se cayó la fabricación de autos, 25% cayó la producción.
1: Bueno, acá hablamos de los ATN, ¿no? Que significa Aporte del Tesoro Nacional, que es un fondo que está previsto dentro del sistema de coparticipación federal,
2: sí.
1: Creado para asistir a provincias que atraviesan situaciones extraordinarias,
2: sí.
1: Por ejemplo, inundaciones, incendios, terremotos, emergencias sociales, y también está contemplada la crisis fiscal es grave.
2: Claro. Como, o sea, la que tenemos ahora, por
1: ejemplo. Como la que tenemos ahora, como una herramienta de ayuda entre provincia, como un fondo solidario para atender situaciones excepcionales.
2: Exactamente, pero, bueno, situaciones...
3: Pero sin devolución,
2: aclaremos. Claro,
1: por eso.
2: No, porque son parte de la coparticipación, claro.
1: Son parte de la coparticipación, Germán, federal. Digo,
2: yo no te puedo sacar tu plata y cobrarte cuando te la devuelvo.
3: Pero ahora sí, te adelanto, pero...
2: Pero nunca había pasado, Alberto.
3: Claro,
2: Menem se atrevió tanto, ¿eh? O sea, que ya es decir un montón. O sea, que Menem no te haya cobrado interés, y ahora debe estar diciendo, porque cómo no se me ocurrió. Pero
3: en la gestión Macri creo que también pasó algo similar.
2: Con la gestión Macri, con De la Rúa.
3: Sí.
2: De la Rúa fue tremendo.
3: Sí, que cobraban interés.
2: Y bueno, acá Macri acá aplicó un recorte,
3: claro.
2: Que parece que la gente se olvidó. Sí. Ustedes recordarán, 40% de rebaja de los salarios.
3: Sí.
2: Sin anestesia, de un día para otro.
3: Sí, sí.
2: Y un día dijo, vos recordarás la famosa frase: si no paga Macri, acá no cobra nadie.
3: Claro.
1: Bueno, alguien alguna vez dijo, funcionario de la gestión Bertone, si no levantábamos la mano en el Congreso,
2: claro.
1: Nos enviaba el dinero para pagar los sueldos, por ejemplo.
2: Honestidad brutal se llama.
1: Honestidad brutal, no es el que lo dijo, ¿no? Pero dijo,
2: claro.
1: si no levantábamos la mano en el Congreso, no se enviaba el dinero a la provincia para que los empleados puedan cobrar el sueldo.
3: Bueno,
1: a fin de
3: mes. Pero ahora
1: gestión Bertone. Sí.
2: Hay gente que te dice cuando vos le contás esto,
3: se olvida la gente.
2: Contale la privatización de gas del Estado, por ejemplo.
3: Claro.
2: ¿Qué votaron Tierra del Fuego? ¿Cómo votó? Tierra del Fuego, productora de gas, ¿eh?
1: Sí, sí,
2: ¿cómo
1: votó? Sí, totalmente.
2: A favor de la... Sí. Y con el agravante de meter un diputado trucho.
3: Claro.
1: Sí.
3: Sí, sí, sí. Era uno...
2: El
3: sindicalista de... ¿Era empleado de Canal 11?
2: Claro,
3: ¿sí?
2: Con un diario en la cara, se le veía la cara en toda la sesión, votaron, se levantó y desapareció.
3: Claro,
1: nunca más lo vi.
2: Quedó aprobado.
3: Diputrucho.
2: No, tremendo.
1: Bueno, y lo que planteábamos hoy al comienzo del programa con Alberto, con Cristian, en cuanto a lo que tiene que ver con la mora, que tiene niveles récord en Argentina.
2: ¿Viste eso?
1: Bueno, Tierra del Fuego lidera la deuda en la Patagonia.
2: Y un dato más grave todavía, Germán.
1: Estamos hablando de Tierra del Fuego, que hoy está liderando la deuda de mora
2: en bancos,
1: en
2: créditos.
1: En Patagonia.
2: En Patagonia.
1: En la Patagonia. Sí, sí.
2: Bueno, el otro dato es que el 40% de los jóvenes de 30 a 35 de Tierra del Fuego
1: ahí
2: está endeudada.
1: Endeudada.
2: Morosa. Y muchos incobrables.
1: Incobrables.
2: ¿Y esto producto de qué es? Y bueno, si armás toda la cadena,
3: claro.
2: Enganchás lo que veníamos diciendo recién, te mando la plata cuando a mí se me antoje, como yo quiero.
1: Exacto.
2: No te aumentan los salarios, no hay producción, te hago pelota a la industria electrónica,
3: claro.
2: Te privatizo el puerto, me quedo con la guita del puerto, porque está bien, yo puedo privatizarlo, ¿no? Mando un
3: y me hago correr personal también.
2: Claro, pero además de eso, ¿por qué me tengo que llevar la plata?
3: Claro.
2: Está bien, yo te controlo el puerto, me fijo que esté bien, que los barcos amarren, bla, bla, bla, que tengan las luces, todo bárbaro. Ahora, ¿por qué te quedás con la recaudación?
3: Se habla de más de 5 millones y medio de dólares que se recaudó
2: y que
3: entraron las cuentas y estamos pagando 1.100 millones de pesos mensualmente entre los empleados y los costos, porque ahí se paga el seguro, se paga el seguro de las maquinarias, el seguro de la gente, porque hay que ser, y los servicios del puerto, que eso lo paga la dirección de puerto. Claro. Digo, me parece, no sé, yo la verdad, se lo decía el otro día a un comerciante de Ushuaia, no sé cómo están ustedes, porque yo si fuera un comerciante de Ushuaia o los comerciantes que están relacionados al puerto, decir, che, ¿qué pasa si mañana no hacen la inversión para el tema de la obra pública?
2: No hay antecedentes de una
3: privatización. Bueno, es gravísimo, la verdad que no, tiene no una consecuencia. Ayer charlamos con Willy Kerché Ali y le planteamos le planteamos el tema de cuál es su opinión con respecto al tema del puerto, porque esos 5 millones y medio de dólares que se llevaron y que no se repartió no entraron a las arcas del puerto, y a su vez se están gastando a cuenta, es decir, se está gastando a cuenta porque a los empleados hay que pagarle.
2: Claro.
3: ¿Y qué pasa cuando se terminen esos 14 mil millones que tenía acumulado el puerto de la ciudad de Ushuaia? Ya van casi 6 meses.
2: Otro conflicto.
3: ¿Y dónde? Claro. Los ciudadanos de Tierra del Fuego también van a tener que el gobierno ayudar como ayuda a los otros organismos para pagar malos manejos.
1: Pero más allá de eso, yo digo, lo más grave es que ningún funcionario que hoy está a cargo del puerto, funcionario nacional,
3: habla.
1: Habló.
2: No.
3: Ni los interventores tampoco.
2: Y se viene otra intervención. El jueves vamos a tirar una bombita arriba de la mesa.
3: Bueno, sí.
2: Se viene otra intervención.
3: ¿Energética?
2: Sí.
3: ¿Energética?
2: Sí.
3: Bueno, porque ya va demorando mucho esa causa.
2: Lo que pasa es que por eso están acá en Tierra del Fuego ya.
3: Me parece.
1: Pero lo que tiene que ver con el puerto es grave, porque ni siquiera nadie sabe quién está a cargo.
2: No, pero aparte, buscá un antecedente de una privatización en esos términos. Mm-hmm. Buscá un antecedente en Argentina. En cualquier puerto argentino que hayan intervenido de esa manera.
1: No existe.
2: No informaron a nadie. Lo hicieron entre gallo y medianoche. Sí. Se quedan con la plata.
3: Sí.
2: El privatizador no tiene ni la más remota idea de cómo funciona un puerto, porque era gerente de PAMI en Río Grande.
3: Claro.
2: ¿Hay algo bien hecho? No, nada. Más allá de todo lo que ha hecho el gobierno, ¿no? También.
3: Claro, también.
2: Provincial.
3: Sí, sí.
1: Lo mínimo, si cuando se interviene, ¿por qué se interviene?
3: Tiene que explicar el motivo.
2: El informe dice que eran problemas estructurales y administrativos plata que habían mandado.
1: Cuando se interviene algo, porque está muy mal, ni siquiera mal,
2: muy mal.
3: Pero si interviene y se hace cargo de los sueldos de la gente.
2: En una situación extrema.
1: Y lo primero que salí es a decir si intervino por esto.
3: Claro.
1: Lo ilustramos, acá está en la foto de lo que decíamos por esto.
2: Sí.
1: Se intervino y...
2: decisión de dejar el personal afuera, por ejemplo.
3: Claro. Y no solamente eso, hacerse cargo de los servicios, porque el seguro está pagando la dirección de puertos.
2: Claro.
3: ¿No? La luz también, y todo el tema de seguridad también. Y los, creo que son 100 empleados.
1: Sí,
3: pico empleados.
2: Sí,
3: unos
1: 114, creo que.
3: Unos 1.100 millones de pesos por mes.
2: Sí. Que se terminan pronto.
3: Si vos intervenís, hacete cargo de todo.
2: Claro.
3: ¿No? Me parece.
1: Vos no te hacés cargo de nada.
3: Claro, porque interveniste la caja.
2: Claro,
3: exactamente. La recaudación.
2: Fuiste por la caja.
1: Realmente, y hasta el momento, obra ninguna.
2: No, nada. Ni un bote de goma. Nada.
1: Porque el puerto se intervino en temporada alta.
3: Eso fue en diciembre.
1: En enero.
3: Sí. Enero, perdón.
1: El 20 de enero, creo. En temporada alta, donde justamente estaban llegando la mayoría de los cruceros, el puerto no dejó de operar, no dejó de funcionar, por el contrario, recibió a todo como se venía recibiendo, pero nadie sabe nada del puerto.
2: No. Más allá, insisto, con el horrible manejo que llevó el gobierno provincial en cuanto al reclamo y todo lo demás, yo creo que le habían dado 5 meses, porque le avisaron con 5 meses de anticipación que el puerto lo iban a intervenir. Y el gobierno esperó hasta último momento, nunca dio las aplicaciones, porque Roberto Murcia salió en este programa dando aplicaciones que después no fueron tales, o por lo menos lo que él dijo no era así, y ahora van a aparecer más problemas con respecto de eso. ¿Por qué? Porque, como dice Alberto, la plata, las obras, la nada que se hizo, y que los fueguinos seguimos aportando para que se lleve la plata al continente.
1: Y ya llevamos casi, en 10 días se cumplen 5 meses de intervención.
2: Claro, y cero resultados.
1: Así es. Armando, te dejamos con toda la programación de Radio Provincia.
2: Que lo pasen bien, nos vemos.
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2: Hola, buenas tardes, ¿cómo les va? ¿Qué dicen? ¿Cómo están todos? Buenas tardes, Nico, buenas tardes, Dani en Ushuaia, buenas tardes, Tolwin, buenas tardes a todos, ¿cómo están? Aquí comienza el resumen económico hasta la hora 20 en Radio Provincia, 107.9 en Río Grande y Tolwin y 99.9 en Ushuaia. Hoy con un humor diferente porque, bueno, nos enteramos que somos el único programa de información económica de la provincia y aprovecho la oportunidad para agradecerle infinitamente a Radio Provincia la posibilidad de hacer esto en esta radio con la más absoluta libertad y opinar y decir las cosas que uno siente que tiene que decir al momento de hablar de economía, tratando de mantenerla, de ser lo más, lo más serio, lo más objetivo posible, ¿no? Dentro de lo mucho que cuesta mantener la objetividad en esta situación que nos toca vivir. Lo otro, saludar, gracias a todos por los saludos del Día del Periodista y feliz cumpleaños a Radio Provincia que cumplió ayer 18 años, así es que todo junto. Y en esto del programa económico de la radio, por supuesto tengo que agradecerle a Nico Ávila, que es la otra parte, la media naranja de este programa, porque hace la operación, hace la producción, y a Dani en Ushuaia, que también nos saca al aire. Así que muchísimas gracias a todos, estamos muy orgullosos, muy contentos, y lo queríamos compartir con ustedes. Ahora sí, vamos a comenzar a charlar con Julia Regueiro, integrante del CEPA, porque vamos a tratar de analizar el recorte del el Gobierno Nacional comparado con lo que fue 2023. Julia, buenas tardes, ¿cómo estás?
3: Hola, ¿qué tal, Armando? Buenas tardes. Muchas gracias por el contacto. No, feliz día también, atrasado, pero feliz día al fin.
2: Gracias. Sí. Casi una columnista ya del programa, Julia. el análisis del CEPA de esta semana respecto del recorte que se ha llevado adelante en todas las áreas del gobierno, prácticamente en la llamada motosierra de Milei, ha sido tapa de casi todos los medios. Y este 31% de recorte comparado con el 2023 es muchísimo, ¿no? Pasamos de 87.812.843.000 pesos a 60.000, que es el gasto total de la administración pública. Estamos hablando de eso. Contanos un poco sobre este recorte y cómo llegan a estos números, Julia.
3: Cómo no. Y antes de entrar de lleno en eso, lo voy a linkear con un par de datos más que sí nos van a dar también mayor dimensión de lo brutal que es este recorte.
2: Sí.
3: En relación a las y los trabajadores del Estado Nacional,
2: sí,
3: es todo esto, esta gran caída de la ejecución presupuestaria, todo esto representa además la pérdida de, bueno, el despido directamente de,
2: sí,
3: más de 68.000 trabajadoras y trabajadores. Una caída del 20% de todo el personal de la Administración Pública Nacional. 20%. Es
2: claro,
3: muchísimo.
2: Claro. La otra pregunta que nos surge inmediatamente...
3: Esto para ponerlo en consideración, porque obviamente sí, quienes hacen la Administración Pública son personas.
2: Claramente. Sí. Yo te decía que lo que nos surge automáticamente, y lo hablábamos en el pase con los chicos del programa anterior, es dónde está el ahorro supuesto, muy entre comillas, que el gobierno dice que tiene mensualmente entre el recorte a los jubilados, que son como 460 mil millones de pesos, más los 20 mil millones que supuestamente se ahorra con el despido de los empleados públicos. ¿Dónde está eso, Julia? Que es la gran pregunta también, ¿no?
3: Y tal cual, es abrumador. Y eso se vincula con lo que ya existe en el marco del acuerdo de facilidades extendidas con el Fondo Monetario, que se firmó en abril del año pasado,
2: sí,
3: y en esta última revisión que el Fondo Monetario, a través de su equipo técnico, le hace llegar al gobierno, uh-huh, en la cual felicita e insiste en que es más recomendable, es que sigue siendo recomendable mayores ajustes en salarios, en subsidios, en transferencias, todavía un poco más. Un 0,2% del PBI todavía se puede seguir recortando para el organismo en este año, por lo menos, después de esta última revisión, por lo menos. Claro. Con lo cual, ¿a dónde va? A mí la respuesta totalmente ingrata que existe es a los servicios de deuda y a la deuda que no queremos pagar, ¿no? No es a la deuda interna, a la deuda social de nuestro país, sino a la deuda pública externa, porque eso se come el 12% del gasto de toda la administración pública nacional.
2: Claro, claro. Este fin de semana, con el fallecimiento del Indio Solari, hubo más de 1,000,000 de personas participando de este velatorio, y yo creo que cada una de las que reportearon tenía algo para decir respecto de esta política de recorte, ¿no? Allí pudimos escuchar a gente de las universidades, pudimos escuchar a gente de los hospitales, gente de la educación, gente de los comercios, gente de todos lados, que reclamaba exactamente lo mismo. Si no

0: algunos casos ni siquiera eso, ¿no? Pero vayamos a los recortes. Tengo, por ejemplo, mirando el estudio que ustedes hacen, en innovación, 85% de recorte. La Comisión Nacional de Actividades Espaciales, 65% de recorte. El CONICET, 32%, es decir, la ciencia y la tecnología al fondo del pasillo. La Fundación Miguel Lillo, 32%. El Servicio Geológico Minero Argentino, 29%. La CONEAO, 27%. El Servicio Meteorológico Nacional, yo realmente no lo puedo entender, ¿no? 27% de recorte. Digo, ¿cuál es el beneficio de recortar en el Servicio Meteorológico Nacional cuando, por ejemplo, hoy te dicen que algunos aeropuertos no pueden funcionar de noche porque el servicio ya no presta más ese servicio precisamente?
1: Exactamente. Hay varios de estos recortes que parecen muy poco inteligentes. Sí. Hace poco tuvimos la posibilidad de conversar sobre estos recortes mirando la planilla de presupuesto con un profesional que fue varios años secretario de presupuesto dentro del Ministerio de Economía en los gobiernos de Néstor y Cristina.
0: Sí.
1: Bueno, él muy amablemente nos explicaba que, llegado el punto en el que está el recorte, este 31% total, pero que si vamos a mirarlo desagregadamente, encontramos todos estos recortes parciales que mencionas vos, y los podemos distinguir por finalidad y función, o sea, sus grandes funciones, función de la economía, función de la educación, función de la seguridad social, o por jurisdicción, y ahí entramos a mirarlos por cada ministerio, por cada raviol del Estado, o también por programas, y ahí es donde te entra una tristeza que infinita, porque ves que no hay un mango, o sea, se destruyó, se destruyeron programas como la educación sexual integral, o la asistencia alimentaria, comedores y merenderos, o la obra pública para municipios y provincias, en fin.
0: Claro, acá, por ejemplo, un dato que es siniestro, ¿no? Agua potable y alcantarillado.
1: Ese mismo, tal cual.
0: 92,1%. ¿Sí, cómo no vas a poner cloacas? ¿Cómo no vas a hacer?
1: Ni una, dar agua media, nada.
0: Ciencia, tecnología e innovación, 39. Educación y cultura, 4,78. Promoción y asistencia social, 75,8%. Salud, 5,4%. Seguridad social, 10,4%. Trabajo, 112,4% el recorte. Viviendas y urbanismo, nada, 99,5%. Total en servicios sociales, 22,84%, comparado con 2023, ¿no? O sea, no, una cosa tremenda.
1: A partir de un 75% de recorte de lo que va de este gobierno, ya es virtualmente dejarlo inexistente, sin posibilidades operativas a cualquier sector.
0: Sí.
1: En este caso, en esta situación, están muchos organismos del Estado, programas. Bueno, además de que gente valiosa que trabajaba en esos lugares deja de poder ofrecer sus servicios a la comunidad como la función social de un trabajador público, además de eso, el Estado pierde capacidades, son difíciles de recuperar, y la población en el mientras tanto carece de un acceso a determinados derechos que bueno, muchísimas veces, en muchos casos, están... O salvaban a alguien, a una familia, a una persona de una situación todavía más dolorosa, difícil o, bueno, de precariedad de la vida.
0: Acá hay...
1: En relación a la salud y a los alimentos, entiendo que esto excede las fronteras provinciales, que es así en todo el país. El acceso a una alimentación saludable está siendo... escaso para la población en general.
0: Claro.
1: Lo que estaba pensando al principio mientras vos enumerabas, además de estos grandes recortes, que cómo esto también se puede vincular con el crecimiento de los conflictos no solo gremiales, sino también conflictos de varios tipos sociales en general, y de cómo este fuego va creciendo también, ya sea de una manera más solapada o más fragmentada, o ya sea de una manera más visible, como bueno, como es el caso de algunos

0: estas provincias en particular. ¿Por qué lo digo? Porque, por ejemplo, si la recaudación cae porque nadie tiene un mango, entonces el consumo ha caído, por lo tanto el IVA cae, que es el impuesto coparticipable por excelencia. Entonces a las provincias les llega menos dinero. Entonces las provincias tienen menos dinero para solventar sus gastos, que son principalmente salarios.
1: Claro. Sí.
0: Así las cosas, hay conflictos en sectores que están al lado de la población, que están permanentemente trabajando con la población, como son el de la educación, el de la salud.
1: Sí.
0: Hay conflictos en muchas provincias. Bueno, ¿qué aquejan esas trabajadoras, esos trabajadores? Si yo estoy en el aula y el pibe se duerme porque no puede hacer otra cosa, porque no comió, porque está muy mal, porque...
1: Sí.
0: Entonces, además de la situación salarial, laboral, etcétera, de esa persona, está su trabajo cotidiano. Bueno, en el sector de la salud también, la sobrecarga infinita de necesidades sanitarias de la población.
1: Claro. ¿Cómo toman esto de que lo único que haya aumentado sea el gasto o la inversión, perdón, en la Secretaría de Inteligencia del Estado? 34,2% contra todos los pronósticos que vimos antes, ¿no? Es decir, contra todos los resultados. ¿A qué están dedicando tanto presupuesto para la Secretaría de Inteligencia?
0: Es una vergüenza. Yo no encuentro otra forma de calificarlo más que al espionaje interno y, sin pensar mal, al financiamiento de los think tanks afectos a Santiago Caputo y compañía.
1: Claro.
0: La Fundación Faro no puede dar cuenta ahora mismo de dónde saca los fondos porque dice que son fuentes confidenciales. Bueno, no me consta que no sea parte del dinero público.
1: Claro. Claro.
0: Que sale de ahí. Otro área que ha crecido en ejecución presupuestaria llamativamente es el INCUCAI.
1: Sí.
0: Me da por decir que compran corazones porque ellos no tienen.
1: Claro, tal cual. Sí. Hablando de la venta de órganos, ¿no? Que ellos también estaban a favor de eso. Me llamó la atención porque son las únicas dos áreas que han tenido crecimiento presupuestario. El resto, nada. Absolutamente nada. Y acá tenemos algunos para que la gente entienda, Julia, qué es lo que han votado, ¿no? En el área educativa, programas críticos registran ejecución casi nula. ¿Cómo? Conectar Igualdad, Fondo Nacional de Incentivo Docente, 100%. Fortalecimiento edilicio de jardines infantiles, recorte, 100%. Becas y gestión estudiantil, 87%. O sea, no ayudan a nadie. Acciones de formación docente, 89%, infraestructura y equipamiento, 97%, y desarrollo de la educación superior, 28%. O sea, educación también a marzo.
0: Exactamente, y con esos recortes, lo único que se fortalece es la desigualdad ya existente previamente entre la educación privada y la educación pública. Parece una verdad de perogrullo, pero no deja de ser así. Uno de los últimos decretos del gobierno en este plan que está incluido en la llamada Ley Hojarasca eliminó la obligatoriedad que regía para los colegios privados de informar cuáles iban a ser sus aumentos de los aranceles, de las cuotas de las escuelas.
1: Sí.
0: Bueno, ya no tienen por qué informarlo, no necesitan hacer eso, según el Estado. Entonces, de esa manera todavía se profundiza más que quien puede acceder, porque su familia tiene ingresos y patrimonio suficiente, accederá a una educación de calidad, y quien no, pues no.
1: No va a tener posibilidades.
0: Y hay aspectos también que no suelen estar en el debate. La seguridad siempre se trata como una cuestión a resolver por parte de las fuerzas de seguridad, ¿no? Una cuestión casi policial, como si la seguridad fuera... Bueno, hay algunos otros aspectos de la seguridad que es más amplia que eso.
1: Mm.
0: Y, por ejemplo, lo que atañe a la seguridad en el transporte, transporte de cualquier medio, sea terrestre, aéreo, o fluvial, naviero o marítimo, está sufriendo recortes. Todo el aparato del Estado que sirve para controlar, regular, monitorear, ni hablar de la construcción o el mejoramiento de rutas, eso ya lo dijiste vos recién.
1: Sí.
0: Pero además, Junta de Seguridad en el Transporte, Agencia Nacional de Seguridad Vial, la CNRT, los despidos y la inexistencia de presupuesto para la Dirección Nacional de Vialidad, todo eso hace que nuestras vidas sean más inseguras en un sentido amplio.
1: Sí, porque no... hoy, por ejemplo, estaba viendo...
0: El servicio meteorológico, lo mencionaste al principio, si los aviones no pueden estar seguros de cuándo salir, cuándo no salir, Melanudo.
1: Sí, cuando viene una tormenta, por ejemplo. Estaba viendo hace dos minutos antes de llegar al programa en la ruta 237, que está completamente destruida. Volcó un camión con vehículos y unos kilómetros más adelante chocaron dos camiones de frente. No hay ninguna reacción respecto de esto, ¿no? Construcción de rutas seguras, 94% fue el recorte. Túneles y puentes, 100%. Obras de seguridad, como vos decías, en rutas nacionales, recorte 100%. La verdad, es inentendible y me parece una brutalidad. Te planteo otra cuestión, Julia, que tiene que ver con el tema este de las ayudas, como lo llaman ellos, ayudas a las provincias, como por ejemplo en el caso de Tierra del Fuego, que tiene que ir a pedir plata adelantada porque no le transfieren lo que le corresponde, y después la tiene que devolver en el mismo mes que se la prestaron con un 16% de interés. ¿Esto no es un delito y viola la ley de coparticipación federal?
0: Sí, es una soga de ahorcados, además.
1: Claro.
0: Este préstamo, especie de salvataje, el decreto 119 de este año, constituye un conjunto de anticipos financieros, y Tierra del Fuego está incluida junto con otras 11 provincias.
1: Claro.
0: Les van a prestar hasta 400.000 millones de pesos. Sí. Primero reconociendo que están impedidas las provincias de atender a sus compromisos. Obvio que están impedidas, y la recaudación es una porquería y la coparticipación no para de bajar, además de que los recursos provinciales también han mermado muchísimo, porque la provincia no tiene de dónde cobrar lo poco que cobran las provincias. Bueno, pero además, que eso tengan que devolverlo en el ejercicio fiscal actual y con retención automática de la coparticipación, es pan para hoy, hambre para mañana esta noche.
1: Tal cual, pero no es una ayuda, es la retención de la coparticipación prestada como adelanto y obligados a devolverla en el mismo plazo con el 16% de interés.
0: Sí, y además niega, es algo que un poco vienen haciendo cuando, por ejemplo, con las jubilaciones, cuando han ido actualizando la fórmula, aumentando según la actualización de la fórmula y demás, se niegan a reconocer que el brutal ajuste de principio de su gobierno del 2024, que hizo caer la capacidad de compra de casi toda la gente asalariada en un 25%,
1: claro,
0: eso existió. Entonces ahora, bueno, hay pequeños aumentos y es como, si estamos aumentando. Claro. Bueno, en este caso están negando que la crisis económica desatada por ellos mismos, la escasa recaudación que provocaron ellos mismos, es lo que hace que las provincias no puedan atender a sus compromisos, sus propias políticas. Parece una rueda de hámster.
1: Claro, y ahí aparece el conflicto gremial, el conflicto sindical, el reclamo de los trabajadores, y cada vez se complica más.
0: Y cada vez se complica más, y no tiene, por lo menos, a las luces de lo último que el gobierno vocifera, o de la revisión del fondo, o del plan incluido en el plan económico, porque es eso, ¿no? Un presupuesto del presupuesto para este año, no ha visto ahora nada luminoso, la verdad. Fue Caputo, creo que hace un par de meses, que dijo que se venía ahora lo bueno y que iban a ser 18 meses bárbaros.
1: Sí.
0: Hay que restarle un par, porque desde que lo dijo hasta ahora no empezó a pasar.
1: No estaría pasando, ¿no? De la promesa, Julia, la verdad que no estaría pasando. Julia, muchísimas gracias por atendernos, muy amable como siempre, ¿eh? Un gusto.
0: Por favor, muchas gracias a ustedes, que tengan buena noche, fueguina.
1: Igualmente, gracias, que lo pase bien.
0: Gracias.
1: Julia Regueiro, del Centro de Economía Política Argentina, el CEPA, y esta, queríamos mostrarles lo que han votado, ¿no? Esta es la realidad. Y ahora voy a hacer un repasito como para que les quede más claro qué es lo que votaron, particularmente Tierra del Fuego, que votó a Milei con el 53%, ¿no? El gasto total de la Administración Pública Nacional cayó 31% en términos reales respecto de 2023. Confirmado un sesgo contractivo del gasto público. Mientras tanto, la Secretaría de Inteligencia del Estado aumentó su ejecución en un 34% y los servicios de deuda pública concentran el 12% del gasto total, reflejando la prioridad del gobierno en compromisos financieros por sobre políticas sociales. Y acá van los datos, muchachos, ustedes lo votaron. Superintendencia de Servicios de Salud, Salud, que esto es para todos, 64%. Hospitales nacionales, caídas entre el 33 y el 51%. Instituto Malbrán, 33%. La ANMAT, 41%. Secretaría Nacional de Discapacidad, 41% de recorte. El INCUCAI, única excepción, más 85%. Conectar Igualdad, Fondo Nacional de Incentivo Docente. Conectar Igualdad, ¿se acuerda cuando le entregaban computadoras a los hijos, a los chicos en las escuelas? Bueno, lo recortaron 100% y desapareció. Becas estudiantiles, 87% menos. Formación docente, 89% menos. Educación superior, 28% menos. Infraestructura y equipamiento escolar, 97%. No van a pintar ni una escuela. Promoción y la investigación en innovación, 85%. CONICET, 32%. CONAE, 65%. Servicio Geológico Minero, 29%. Fundación Miguel Lillo, 32%. CONEAU, 28%. Servicio Meteorológico Nacional, 27%. Secretaría Nacional de Niñez, Adolescencia y Familia, 75% de recorte. El INAES, 82% de recorte. Instituto Nacional de... no me voy a acordar ahora. Plan Nacional de Primera Infancia. Plan Nacional de Primera Infancia, recorte 99%. Plan Nacional de Protección Social, 99%. Comedores comunitarios y merenderos, 61%. Prestación alimentar, recorte 39%. Comisión Nacional de Energía Atómica, 33%. Autoridad Regulatoria Nuclear, 31%. Ente Regulador del Gas y Electricidad, 38%. Organismo Regulador de Seguridad de Represas, 33%. Policía Federal, 34%. Gendarmería, 30%. Prefectura, 31%. Ejército, 15%. Armada, 19%. Fuerza Aérea, 18%. Servicio Penitenciario Federal, 8%. Una excepción. Estado Mayor Conjunto de las Fuerzas Armadas aumentó un 43%. Solamente los militares y la inteligencia interna han tenido algún tipo de aumento. Vamos un brevísimo corte, hacemos una llamada y volvemos con esto que es resumen económico.

0: Escuchábamos al maravilloso Eddie Van Halen y este temazo, aquí en la radio. Y ahora vamos a charlar con Juan Pablo de Luca, doctor en economía, y hoy ha tenido un día ajetreado en la radio. Ha salido prácticamente todos los programas. Hola, Juan Pablo, ¿cómo está? Buenas tardes.
1: Hola, buenas tardes, Armando. Bueno, no podía dejar de salir en el programa de economía de la radio, obviamente.
0: Te agradezco muchísimo, muy, muy, muy, pero muy amable. Bueno, Juan Pablo, la idea era plantear un poco a la audiencia qué expectativas hay con respecto al viaje del intendente Martín Pérez a China. Tengo entendido que va a estar viendo distintas áreas, muchas de ellas que tienen que ver con el avance en tecnología, energía eólica, bueno, o energías alternativas. Creo que se abre una puerta a una posible certeza, digamos, en cuanto al futuro de Río Grande.
1: Sí, Armando, bien lo decís. En particular venimos apostando a tres sectores, a incorporar volumen, a desarrollar proyectos y cooperación, en este caso internacional, con la República Popular de China, la economía, el motor económico del mundo en este momento, en tres sectores, ¿no? Energías, bien lo decías, energías que tienen que ver con hidrocarburos, agregado de valor de hidrocarburos, claro. Y también energías nuevas, de la transición energética. Estamos hablando en particular de la energía eólica, la cual Río Grande y el norte de la provincia tiene muchísimo potencial, ya probó, ahora sí que después podemos hablar de esto. Y en segundo lugar, el sector de la producción local de alimentos, que venimos también desarrollando buenos proyectos, buenas prácticas en la producción local. Estamos demostrando que se puede producir con el mejor nivel y de la forma más rentable posible acá, de forma local. Y el tercero, sí, la diversificación de nuestra industria, sobre todo electrónica.
0: Claro, sí, yo te iba a decir eso, ¿no? Creo que poco a poco nos tenemos que ir, o tenemos que ir naturalizando que hay que salir del debajo del paraguas de la industria electrónica y empezar a buscar la famosa reconversión de la matriz productiva, ¿no? Es decir, ya tenemos que hablar, yo te escuchaba hoy con Cristian, por ejemplo, hay que empezar a hablar de lo que significa la industria en Tierra del Fuego, ya hasta desde el punto de vista geopolítico, ¿no? Es decir, de geoestratégico. Estamos en un lugar donde van a hacer falta muchas cosas en breve, ¿no? En Tierra del Fuego.
1: Sí, Armando, mirá, este punto que salió al final de la entrevista con Cristian es algo que con vos siempre lo hablamos y vos lo tenés muy presente. Y bueno, y sobre todo los chinos, ¿no? La República Popular de China tiene muy presente el valor de la ubicación geográfica que tiene Tierra del Fuego y de las capacidades que ya desarrolló en términos industriales, en términos de ciudad, en términos de logística, que tenemos frente del Atlántico Sur, entre los pasos interoceánicos, los únicos pasos interoceánicos naturales entre los dos océanos más grandes del mundo, ¿no? El Pacífico y el Atlántico, no me canso de decir eso. Y también, y por último y no menor, tiene que ver con la Antártida, obviamente, este gran territorio sin delimitación territorial definitiva aún, la única porción de la Tierra sin delimitación definitiva por parte de los Estados-Nación, que en el marco de este crecimiento de la economía global, todas las potencias lo miran con muchas ganas, ¿no? con diferentes intenciones, obviamente.
0: Claro, claro, sí. Yo entiendo que China tenía mucho interés, y acá me hago cargo de esto que digo, ¿no? En el puerto, y Estados Unidos ha interferido y mucho en esto que vos bien decías hoy, ¿no? Una política anti-China. Ahora, China invierte, de hecho tenemos empresas en Río Grande que tienen capitales chinos y están funcionando y funcionando bien, pero Estados Unidos reclama, pero no pone un dólar en Tierra del Fuego. Esto también hay que decirlo, ¿no?
1: Sí, Estados Unidos, la experiencia histórica de Tierra del Fuego en los últimos 20 años de Estados Unidos fue de pisar los proyectos, ¿no? De trabarlos, de meterlos, de decirlo, bueno, paren un poco, no desarrollen con los chinos, yo quiero desarrollarlo, pero que finalmente esto no sucede. Claro. Bueno, y en ese marco el alineamiento del gobierno nacional actual de Javier Milei es completo. Con Estados Unidos, Bueno, y en eso nosotros, a nivel subnacional, es decir, por abajo de los Estados-Nación, están las provincias, están las ciudades que nos tocan, en particular la ciudad de Río Grande, sí. Hay una oportunidad, obviamente, claro. de continuar una cooperación con China, que hoy por hoy es la potencia mundial junto con Estados Unidos, ¿no? Hoy estamos hablando ya no hay una sola potencia mundial, claro. Que domine, digamos, todas las dimensiones de la economía y de la política del mundo, sino más bien son dos, que es Estados Unidos y China. Y bueno, y en esta segunda, bueno, hay que aprovechar en el marco de las necesidades que nosotros tenemos, ¿no? Claro. Hoy por hoy son sobre todo económicas, ¿no? Porque es la realidad, nos damos vuelta y la urgencia económica nos apremia. Todas las semanas hay nuevos despidos en nuestras fábricas, en nuestros comercios, incluso en el sector energético, ¿no? Que claro. En términos nacionales está bien, estamos mal, en Tierra del Fuego justamente por el retiro, una estrategia de YPF y de Roche, claro. Ir hacia Vaca Muerta y salir de acá, y bueno, y si no hay inversión, no hay la exploración, este panorama va a ser todavía peor, claro. ¿No?
0: Claramente.
1: Por eso en este caso el intendente Martín Pérez está encabezando también estas reuniones con diferentes empresas del sector. En particular hay una que es muy interesante que se llama Goldwyn, sí. Que para los que no saben es el fabricante de aerogeneradores, es decir, los molinos eólicos con los que se produce energía eólica, número uno del planeta, claro. En participación del mercado.
0: Claro.
1: Y como bien vos decís, es el que proveyó el aerogenerador en lo que es el parque eólico que tiene Total en el norte de claro. Nuestra provincia, ¿no? No solamente proveyó los aerogeneradores, sino también el que continúa el análisis y la operación de estos molinos eólicos. Así que ya hay una inversión concreta, creo que son 8,5 megavatios lo que se invirtió. En términos de generación de energía eólica,
0: sí,
1: los que no saben, digo, no es mucho, tampoco, pero bueno, hay proyectos potenciales quizás en la provincia de alrededor de 10 veces sacarlo así o más.
0: Claro, en Chubut, por ejemplo, tenemos un parque eólico que tiene 60 molinos y es el que provee de energía a Puerto Madryn.
1: Sí, exactamente. Chubut está, bueno, de hecho, ahí está participando Goldwyn,
0: sí.
1: Con el proyecto de Parque Eólico La Flecha,
0: sí.
1: Que es, por un lado, le provee energía a la empresa Luar,
0: sí.
1: que fabrica aluminio, y que uno de sus insumos principales es la energía, y por otro lado le provee, digamos, de energía a ciudades de Chubut, ¿no?
0: Sí, sí.
1: Entonces, en ese caso, viste, es algo que nosotros tenemos que desarrollar, sin duda, el sector energético, y empezando también, considerando también que tenemos grandes problemas energéticos, incluso en el abastecimiento continuo urbano, ¿no?
0: Claro.
1: En muchas ciudades, estamos hablando de Ushuaia y Dolwyn,
0: claro.
1: Que tenemos que tener solucionado eso y también tenemos que tener aprovechar la potencialidad que tenemos para poder vender energía al resto del mundo.
0: Claro, todo esto genera mucha expectativa, Juan, porque hoy apareció un dato que a mí me preocupa mucho, es que tiene que ver con personas de tu edad, de 30 años, que hoy son morosos en Tierra del Fuego, y ese porcentaje de morosos de 30 años es del 40% en la provincia. Es decir, es toda gente que necesita empleo, no te digo mañana, pero que sí necesita empleo, que tampoco tiene posibilidades de ir a buscar otro lugar porque no hay, hoy lo decía hace tu colega Julia Regueiro, lo decía hace un ratito, no hay un lugar, hay 11 provincias que están en la misma situación que Tierra del Fuego o peor. Entonces las opciones son muy pocas y el futuro, por eso te decía, necesita certezas y esta puede ser una, ¿no?
1: Sí, esto es una construcción a mediano, largo plazo. Como bien vos decías, los niveles de morosidad son muy altos.
0: Sí.
1: Hoy las condiciones de los empleos cambiaron. Es decir, hoy si uno por ahí quiere trabajar, se baja una aplicación y termina manejando un Uber.
0: Sí.
1: Esto lo digo en concreto porque es la realidad de muchos de los vecinos. Pero, sin embargo, después aparece que los ingresos no alcanzan. Después, claro, el negocio también de esta aplicación era que uno ponga su capital, su bien de capital, que es el auto, se termina rompiendo y los ingresos de este tipo de plataformas no generan lo suficiente para abarcar eso. Es decir, que quizá, digamos, viendo las cifras de empleo, no vemos los niveles de desocupación que se mostraron a mediados de los 90, del 20%, claro. Son mucho menor, pero claro, son empleos de muy bajos ingresos, claro. Empleos completamente flexibles, sí. Empleos que no tienen aportes, empleos que no garantizan absolutamente nada. Son ingresos flexibles, pero no es el tipo, es otro tipo de trabajo. Bueno, entonces, como bien vos decías, hay que generar sectores, proyectos que puedan generar ingresos y levantar el nivel de ingresos de la economía, sobre todo de Río Grande, así se puede mejorar, ¿no? Otros ingresos y empleos indirectos, ¿no? Porque cuando hay un sector, efectivamente, que empieza a funcionar, empieza a derramar. Mira, pongo la mirada sobre otro de los sectores que trabajamos, que es la producción de alimentos locales. Sí. Estaba revisando los números junto con los funcionarios y personal de la Secretaría de Desarrollo Económico. Sí. Estamos haciendo un análisis cuantitativo de cuántos empleos cuántos empleos genera la producción local de alimentos, sí. ¿No? Estamos hablando que genera de forma directa e indirecta alrededor de 1.000 empleos en Río Grande en la producción local de alimentos. Claro. Fíjate el sector, ¿no? Que grande, 1.000 empleos es mucho.
0: ¿Te acordás cuando hablábamos hace unos meses atrás sobre la infraestructura básica, ¿no?, para la producción, y que China podía aportar, por ejemplo, se me ocurría en ese momento, el tema de los invernaderos de alta tecnología, que ya tienen, por supuesto, para ampliar esa producción, y ahí sí estaríamos hablando de aumento de empleo concreto y directo, Juan?
1: Sí, esto es algo concreto. De hecho, el intendente va a visitar una de las plantas de producción tecnologizadas que hay en Liaoning. ¿Por qué? Porque esta provincia también se caracteriza por tener fríos extremos, de hecho una temperatura media de menos 14 en invierno, fíjense, que es muy muy baja. Bueno, y ellos siguen produciendo, sí. y bueno, efectivamente lo que hace la tecnología, lo que puede llegar a hacer de incorporar ciertos conocimientos y saber técnico, incluso financiamiento de estas mismas empresas, sí. Lo que va a suceder es, sobre todo, es levantar la escala de producción, ¿no? Es levantar el nivel de ingresos que genera este sector. Hoy te decía, nosotros tenemos 1.000 empleos generados de forma directa e indirecta, pero la realidad es que también los ingresos son muy bajos, porque una parte para autoconsumo y también vuelcan al mercado, pero hay muy muy pocos proyectos que tienen la posibilidad de escalar. Te lo digo con la certeza de liderar uno, ¿no?, que es River Activa, que es de una escala pequeña y mediana, ¿no? El pasaje a levantar la escala de producción y ofrecer y insertarse, no solamente en la venta de Río Grande, sino en todo en Ushuaia y en los cruceros, es difícil, y sobre todo uno necesita, algo que falta mucho ahora es financiamiento, sin duda, financiamiento y después un saber hacer, un know-how, y todo eso se tiene que ir conjugando y acompañando los diferentes actores y proyectos que hay en la provincia y sobre todo en nuestra ciudad.
0: Me quedo con esta certeza, la de la producción local, que me parece, te lo he dicho un montón de veces, me parece una iniciativa fantástica, da resultado, funciona, se demostró que funciona, que se puede trabajar público-privado, y la verdad que ojalá que se pueda avanzar por ese lado y podamos en un próximo encuentro, después que Martín vuelva de China, ampliar esto y dar algunas confirmaciones. Juan, te agradezco muchísimo, como siempre, tu predisposición para charlar con nosotros.
1: Al contrario, muchas gracias, Armando, como siempre. Un gran abrazo.
0: Un abrazo grande. Era Juan Pablo de Luca, presidente de Río Grande Activa, RGA Activa, la empresa público-privada que él dirige y que genera en este, como lo ha dicho él, ¿no?, recién, 1.000 puestos de trabajo. 1.000 puestos de trabajo directos genera la industria de la alimentación en Río Grande. Este no es un dato menor. No es un dato menor en un momento de crisis como este, ¿no? No es un dato menor en un momento donde despiden gente todo el tiempo de todos lados. No hay un lugar donde no haya despidos, y en 11 provincias por lo menos está pasando exactamente lo mismo, salvo Neuquén, San Luis, Mendoza, Río Negro. El resto de las provincias están mal, pero muy mal. Vamos al tema de la morosidad, que volvió a aumentar y ahora llegó al 15,4. Yo les recuerdo que en octubre del 2024 la morosidad era del 7,8%. 7,8%, es decir, que aumentó un 50% la morosidad de las familias, considerando el sistema financiero ampliado, bancos, fintech, mutuales y cooperativas, tarjetas de consumo, casas de electrodomésticos y fideicomisos financieros. Detrás de este dato se esconde uno mucho más preocupante, y es que la consultora analítica dice que la irregularidad entre los jóvenes de 18 a 30 años es más elevada entre todos los rangos etarios, llegando a casi el 40%. Es la expresión financiera de un deterioro en su inserción laboral, afirma la consultora de Ricardo Delgado. Reitero, en Tierra del Fuego, porque lo consultamos, por supuesto, en Tierra del Fuego el dato dice que aparece entre las provincias con mayor morosidad en créditos familiares. 15,4 de las carteras de créditos familiares está en situación irregular. Deuda promedio por habitante, 1.1 millón de pesos, la más alta de la Patagonia. Morosidad juvenil se aproxima al 40%, igual que Buenos Aires. Casos críticos en Tierra del Fuego, ¿no? Más de 200 familias atrapadas en crédito suma, con mora avanzada. Empresas locales en cesación de pagos, ejemplo, Aires del Sur en Río Grande. Tierra del Fuego, la situación es tan grave como en Buenos Aires. 4 de cada 10 jóvenes deudores son morosos y la provincia lidera el endeudamiento mediano en la Patagonia. Esto la coloca entre las jurisdicciones más críticas del país en materia de crédito familiar. Les vuelvo a recordar que esto es lo que votó la provincia. En Ushuaia y Tolhuin, el 53,3% votó por esta política, ¿eh? La política de Javier Milei. La mora alcanza a 5.300.000 personas en el sistema financiero argentino. Un informe privado estimó que el 26,7% de quienes tienen algún crédito presentan atrasos. El problema golpea especialmente a las familias y limita la posibilidad de crédito, que el crédito impulse el consumo. Claro, no pueden sacar más nada, no pueden gastar más nada, no les habilitan las tarjetas, se las bloquean y además no pueden sacar crédito porque ya están endeudados en créditos. Este es un dato de la realidad. El otro dato de la realidad hoy es uno que preocupa y mucho. Yo veo constantemente cómo la gente está reventando los últimos dólares que les quedan, ¿no? Y ustedes leen en los titulares nacionales, los diarios nacionales, el Banco Nación, Banco Central compró 500 millones de dólares, el Banco Central compró 1.000 millones de dólares, el Banco Central batió récord de compra y así todos no llegamos a tener la reserva completa. ¿Y qué dólares está comprando el Banco Central? Estos que están vendiendo ustedes a 1.300, a 1.400, que es el último ahorro que te queda. Esto es lo último que te queda y lo estás rifando. Lo estás rifando. Y yo entiendo la situación absolutamente, y pasé por esa situación de tener que vender los dólares para poder terminar mi casa. Ahora, esto no es magia del gobierno, ni es, que son, que diría el Negro Álvarez, qué despiertos que son los economistas argentinos. No, no, no. No queda un peso en ningún lado y están raspando la olla. Y las personas que tenían ahorrados 200, 300, 1.000 dólares, hoy los están reventando para poder llegar a fin de mes. ¿Y cuál es el problema? Que llegan a fin de mes este mes. Este mes. El mes que viene ya no tienen más para vender. Entonces, ¿qué pasa? Empiezan a vender bienes personales. Como verán ustedes que hay 189.000 agencias de auto usado en Río Grande con autos que tienen menos de 800 kilómetros recorridos, por ejemplo. O van a ver que hay 200, 300 casas en alquiler en Río Grande, pero te dicen, no, no se va nadie, no se ha ido nadie. Si alguien vende hasta lavarropas por mudanza, ¿a vos qué te parece que está pasando? Bueno, esta es una realidad que nos negamos a ver permanentemente. Y que, como la economía nos atraviesa, como siempre decimos, a todos, esto es transversal a todos, nos vemos en la obligación de decirles, muchachos, fíjense lo que están haciendo. Fíjense, a mí no me importa quién vota en el año que viene, si quieren votarlo a Milei de vuelta, vótenlo, no me interesa. Pero a las autoridades de esta provincia, que no son precisamente libertarios, Les digo, fíjense que esto se derrumba de a segundos, ¿no? Y hoy veo con, no con desesperación, con tremenda preocupación, un informe que me mandan los chicos del CEPET, que están recibiendo clases en un lugar que parece un depósito, no una escuela. Veo la sentada en el Jaspen, veo gente que está pidiendo leña para calefaccionarse, y me encuentro con la foto de una delegación de Tierra del Fuego en Canadá. En Canadá. ¿Tenía que viajar 10 personas a Canadá? Yo espero que D'Alessio se haya pagado el pasaje, por lo menos. Cobra 10 millones de pesos por mes. 100 millones de pesos por mes cobra D'Alessio, el representante de Tierra del Fuego en YPF. Y la verdad, es muy preocupante. Es muy preocupante el silencio de la legislatura, por ejemplo. Es muy preocupante hablar de cosas banales cuando la provincia está en el fondo del tarro, ¿no? Ya no se puede caer más. Entonces, cuando no se puede caer más, lo que queda es empezar a saltar para salir. Pero ni siquiera eso. La coparticipación, el puerto, los ATN, el desempleo, fábrica cerrada, aumento de los parques nacionales, el parque nacional lo manejan como ellos quieren, y aumentan la entrada cuando ellos quieren, y el monto que ellos quieren, no consultan a nadie. Hoy, lo del Tribunal de Justicia, que fue una noticia de Cristian Viso en esta radio, ¿cómo un edificio de $1,000,000? ¿Por qué en dólares? Primer dato, primera pregunta que se me ocurre, ¿por qué en dólares? ¿Por qué un edificio para la justicia en $1,000,000 cuando hay empleados que están cobrando menos de $1,000,000 de salario? Y claro que esto da bronca, genera indignación, mucha calentura. Es mucha gente, pero en particular en empleado de la justicia, ¿no? Obviamente. Porque un juez está llevando 27 millones de mango por mes. Y un empleado, ni el 1% de eso. Entonces, estas diferencias, estas inequidades, esta mezquindad, todo esto que estamos viendo todos los días, lo van a tener que parar en algún momento, muchachos, porque están dándole razones más que sobradas a muchos para que este privilegio se termine. Y por último, ¿qué hace el Tribunal de Cuentas, no? Pañi y Longuitano, ¿dónde están metidos? El fiscal de Estado. El fiscal de Estado no piensa decir, no, muchachos, no podemos pagar $1,000,000 en cuotas, un edificio que había sido tasado en $700,000, de repente pasa a valer $500,000 más. Y no pasa nada. Ni el Tribunal de Cuentas, ni la Fiscalía de Estado, porque la plata sale siempre de la misma caja. Entonces, de la misma caja que tiene que salir la plata para los aumentos de los empleos públicos, para los aumentos, para los subsidios de gas, para arreglar las escuelas, para darle móviles a la policía, equiparla, seguridad, se la están llevando para comprar un edificio que encima era una casa cuyas condiciones son realmente desconocidas. Lamentablemente, esto pasa en Tierra del Fuego. Esta es la realidad de hoy. Señoras, señores, nos vamos hasta el próximo jueves. Que tengan una excelente jornada mañana. Nos reencontramos. Gracias, Nico. Gracias, Dani. Nos vemos. Chau.

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